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0: Son las 3. 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

Muy buenas, les habla Ana Gutiérrez desde la redacción de FH Almería. Y si están escuchando este programa es porque en FH Almería Radio nos hemos tomado unos días de vacaciones, pero no queríamos dejarles sin su cita diaria con la información agrícola, así que durante este mes de agosto les vamos a acompañar con una selección de los mejores momentos, las entrevistas más destacadas y los contenidos más interesantes que hemos ido compartiendo y comentando con ustedes a lo largo de la temporada. Como siempre, pueden escucharnos de 6 a 7 de la tarde y también de 6 a 7 de la mañana aquí en Radio Marcador Almería, y ya saben que pueden sintonizarnos en el 92.1 para Almería Capital y en el 99.7 para Poniente Almeriense y Campo de Níjar. Y si alguno de estos programas les sabe a poco o quieren recuperar cualquier emisión de la temporada, lo tienen muy fácil. Todos nuestros contenidos están disponibles en plataformas digitales como YouTube o iVoox, y lo único que tienen que hacer es buscar FH Almería Radio y encontrarán todos los programas emitidos hasta el día de hoy. Ahora sí, les dejamos ya con una nueva entrega de esta programación especial de verano, un recorrido por alguno de los momentos más interesantes de esa información agrícola que nos ha ido dejando esta temporada. 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

Momento ahora para el repaso de la actualidad informativa con fhalmeria.com. Ya saben que allí pueden encontrar cualquier noticia de la que hablemos aquí y ampliarla o leer otras que rodeen el campo almeriense. Y empezamos con Aranzazu Martín, que será la delegada de Agricultura, Pesca, Agua y Desarrollo Rural en Almería. El Consejo de Gobierno de la Junta de Andalucía ha aprobado un total de 60 nombramientos en 12 consejerías, entre ellos el de Aranzazu Martín como nueva delegada territorial de Agricultura, Pesca, Agua y Desarrollo Rural en la provincia de Almería. Martín sustituye en el cargo a Antonio Mena y regresa a una responsabilidad que ya desempeñó hace 7 años. Licenciada en Derecho y con una amplia trayectoria en la administración autonómica y en la política andaluza, ha ocupado diferentes responsabilidades tanto en el Parlamento andaluz como en el Ayuntamiento de Almería. Natural de Almería y de 51 años, Aranzazu Martín fue diputada en el Parlamento andaluz durante 4 legislaturas, donde destacó por su trabajo en áreas como medio ambiente, educación, juventud y universidad. En 2019 fue nombrada delegada territorial de Agricultura en Almería y desde agosto de 2022 hasta el pasado 22 de julio de este año ejerció como delegada del Gobierno de la Junta en la provincia, cargo en el que fue relevada por Francisco Góngora. Con este nombramiento, Martín vuelve a situarse al frente de la Delegación de Agricultura, Pesca, Agua y Desarrollo Rural

Coac Almería traslada al Ayuntamiento de Níjar sus demandas para infraestructuras, vertidos y agua. Coac Almería ha mantenido una reunión de trabajo con el área de agricultura del Ayuntamiento de Níjar para trasladar las principales demandas del sector agrario del municipio. Entre los asuntos abordados destacó la preocupación por los vertidos agrícolas ilegales en zonas rurales ante lo que la organización reclamó un mayor control, más inspecciones y la aplicación de sanciones a quienes incumplan la normativa. Coac recordó que la gran mayoría de los agricultores gestiona correctamente sus residuos y defendió la importancia de proteger el entorno y la imagen del sector con la colaboración de las administraciones. Durante el encuentro también se analizó el estado de la red de caminos rurales y la gestión de los recursos hídricos. La organización agraria pidió un plan de asfaltado más ambicioso, aunque el ayuntamiento informó de una segunda fase de mejora de caminos con una inversión de 733.000 euros. Además, ambas partes repasaron la situación de la futura comunidad de usuarios de masas de agua que coordinará la gestión de los recursos hídricos del campo de Níjar. Coac valoró los avances en este proyecto por la mayor seguridad jurídica que puede aportar al sector y ambas partes coincidieron en mantener abiertas vías de diálogo para seguir trabajando en soluciones a los principales retos de la agricultura nigereña.

El excedente comercial agroalimentario de la Unión Europea aumenta en los 5 primeros meses de 2026. El último informe de la Comisión Europea sobre el comercio agroalimentario revela que la Unión Europea cerró los 5 primeros meses de 2026 con un superávit comercial de 19.400 millones de euros, 1.000 millones más que en el mismo periodo del año pasado. Entre enero y mayo, las exportaciones agroalimentarias alcanzaron los 96.900 millones de euros, un 3% menos que en 2025. El principal descenso se registró en las ventas al Reino Unido debido a la caída de los precios del cacao y a la reducción de las exportaciones de cereales. También bajaron las exportaciones a los Emiratos Árabes Unidos tras el cierre del Estrecho de Hormuz, mientras que aumentaron las destinadas a Egipto, impulsadas por el trigo, y a Ucrania, especialmente por las bebidas espirituosas. En cuanto a las importaciones, su valor se redujo un 5% hasta los 77.500 millones de euros, debido principalmente al descenso de las compras de cacao, cereales y semillas oleaginosas. Sin embargo, crecieron las importaciones procedentes de Argentina gracias al aumento de las semillas de girasol y de Vietnam por el incremento de las compras de café. Además, la categoría de frutas y frutos secos fue la que registró un mayor crecimiento. En conjunto, la Comisión Europea destaca que el comercio agroalimentario comunitario ha mantenido su fortaleza durante los primeros meses del año y que el aumento del superávit refleja la competitividad y la capacidad de adaptación del sector ante un contexto internacional cambiante.

El verano en los invernaderos, la preparación de la próxima campaña y máxima prevención frente al calor. Durante los meses de verano, los invernaderos almerienses reducen su actividad productiva para centrarse en la preparación de la próxima campaña agrícola. En esta época apenas se produce el 17% del volumen anual de frutas y hortalizas de la provincia, ya que muchas explotaciones aprovechan para realizar labores de mantenimiento, desinfección de suelos, mejora de instalaciones y acondicionamiento de los cultivos. La producción que continúa se concentra principalmente en las zonas más frescas del poniente almeriense, como Dalías y Berja, donde las condiciones climáticas permiten prolongar algunos cultivos. En paralelo a estos trabajos, Coexpal refuerza las medidas de prevención para proteger a los trabajadores frente a las altas temperaturas. Las empresas adaptan los horarios, programan las tareas más exigentes en las horas de menos calor, garantizan el acceso a agua potable y realizan formación específica para prevenir el estrés térmico. Además, la organización impulsa proyectos de investigación junto a la Universidad de Almería, como un reloj inteligente que monitoriza el riesgo de golpe de calor en tiempo real, y este año incorpora la aplicación móvil TempCalc, una herramienta que ofrece alertas y recomendaciones para mejorar la seguridad de los invernaderos. Todo ello se complementa con evaluaciones periódicas de riesgos y la supervisión de la inspección de trabajo, reafirmando el compromiso del sector con la salud y el bienestar de sus trabajadores.

Y ojo con esto porque Asaja Almería advierte de la doble amenaza que afrontan los cítricos. Por un lado, la clorosis y por otro, la caída de los precios. Asaja Almería ha pedido reforzar la vigilancia frente al virus de la clorosis nervial amarilla de los cítricos después de que la Junta de Andalucía haya confirmado oficialmente su presencia en las provincias de Almería, Córdoba y Sevilla. La organización agraria lanza un mensaje de tranquilidad y asegura que no existe una situación de alarma, aunque insiste en que la prevención y la detección precoz son fundamentales para evitar la propagación de esta enfermedad, que afecta principalmente a limoneros y otros cítricos. Entre las medidas obligatorias figuran la vigilancia de las explotaciones, la comunicación de cualquier sospecha a la administración y el control de los insectos vectores y la desinfección de las herramientas de poda. Asaja Almería advierte además de que esta amenaza sanitaria coincide con un momento especialmente complicado para los citricultores debido a la presión que ejercen las importaciones de cítricos procedentes de terceros países, especialmente de Sudáfrica, sobre los precios en origen. La organización reclama al gobierno y a la Unión Europea que exijan a las producciones importadas las mismas condiciones fitosanitarias, medioambientales, laborales y de calidad que cumplen los agricultores españoles. Asaja recuerda que la citricultura nacional destaca por la calidad de sus productos y defiende la necesidad de garantizar una competencia justa para asegurar la rentabilidad y el futuro del sector.

Entramos de lleno en el programa de hoy y entramos con buenas noticias para Almería y para el sector agrícola. La provincia ha vuelto a demostrar la fortaleza del modelo hortofrutícola en una campaña especialmente complicada. Según el balance hortícola de Asaja Almería, correspondiente a la campaña 2025-2026, el valor de la producción agrícola se ha situado en 3.916 millones de euros, lo que supone un ligero incremento del 0,6% respecto a la campaña anterior. Y todo esto pese a, como dicen o como han calificado, una auténtica tormenta perfecta. Plagas, borrascas históricas, aumento de los costes de producción y la incertidumbre geopolítica derivada del conflicto en Oriente Medio. La superficie cultivada en la provincia ha alcanzado las 33.720 hectáreas, un 1,5% más, mientras que la superficie en producción ha llegado a las 50.230 hectáreas. Eso sí, la producción total ha descendido cerca de un 10% hasta los 3,7 millones de toneladas debido principalmente a los problemas climáticos y fitosanitarios que han marcado la campaña. Aún así, el comportamiento de los precios ha permitido sostener el valor final de la producción y pues no ha habido grandes subidas ni grandes caídas en las pizarras, sino una estabilidad que ha sido clave para mantener la rentabilidad en buena parte de los cultivos. Por productos, pimiento y tomate han sido los más afectados. El pimiento ha reducido su producción un 16%, y el tomate un 17,3%, aunque en ambos casos el precio medio ha subido. Sin embargo, no ha sido suficiente para evitar una caída en el valor final de ambos cultivos. En el lado más positivo aparecen el pepino, el calabacín, la berenjena y especialmente el melón. La berenjena ha incrementado su valor de producción un 27,3%, mientras que el melón ha protagonizado el mayor crecimiento porcentual de la campaña, con un aumento del 52,6%. Precisamente en el programa de hoy también vamos a hablar de melón y la sandía. También son protagonistas por otra buena noticia para el campo almeriense, y es que la Junta de Andalucía ha hecho balance de la campaña No Cortes en Verde, otro balance. Y ahora el de No Cortes en Verde parece mentira, que parecía ayer que estábamos hablando de que se ponía en marcha esta campaña No Cortes en Verde, pues ya está fuera ese balance de la campaña. Una campaña desarrollada junto a Hortifruta, una iniciativa que lleva más de 25 años trabajando para garantizar que el melón y la sandía lleguen al consumidor en su punto óptimo de maduración. Pues durante esta campaña, los inspectores de calidad han realizado 96 controles en 28 empresas comercializadoras, supervisando 1,40 millones de kilos de melón y sandía. En sandía se han controlado 1,24 millones de kilos con una media de 10,38 grados Brix y solo un 3,7% de las partidas presentó incidencias. En melón se han supervisado más de 155.000 kilos con una media de 11,64 grados Brix y apenas un 4% de frutos que no cumplían los requisitos mínimos de calidad. Pues con esos 155.000 kilos de melón supervisados, la media de 11,64 grados Brix y solo un 4% de frutos que no cumplían los requisitos mínimos de calidad, y en sandía ese 1,24 millones de kilos y solo el 3,7% de esas partidas que presentaban incidencias. Bueno, pues estas cifras son unas cifras que parece que refuerzan la imagen de calidad del producto almeriense y que muestran también que la campaña No Cortes en Verde, pues una conclusión de éxito, ¿no? Ponen de manifiesto también el esfuerzo de agricultores, comercializadoras y pues la administración con esta campaña para garantizar ese sabor, la seguridad alimentaria y la confianza en los mercados.
Además, la campaña No cortes en verde también confirma el crecimiento de los cultivos de primavera. Vamos a seguir echando un vistazo a cifras y a datos, y es que la superficie de melón ha aumentado hasta superar las 2.800 hectáreas, mientras que la sandía ha alcanzado más de 12.000 hectáreas, con una producción aproximada de 664.000 toneladas de sandía y 120.000 toneladas de melón. Otro de los aspectos destacados es el avance del control biológico. En sandía se han alcanzado las 1.500 hectáreas, un 11% más que el año anterior, mientras que en melón la cifra asciende a 540 hectáreas, con un crecimiento superior al 28%. En definitiva, Almería cierra una campaña marcada por las dificultades, pero también por la calidad y la capacidad de adaptación de su sector agrícola. Una provincia que, pese a todos los obstáculos que hemos mencionado al principio, ese clima, esa tormenta perfecta, pues ha vuelto a demostrar que el campo ha podido salir adelante y que es uno de los grandes motores económicos y productivos del territorio.

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Hace un par de días hablábamos de que las exportaciones de berenjena habían crecido más de un 46%. La berenjena parece que está ganando peso en el campo andaluz y también en los mercados internacionales. En los cuatro primeros meses de 2026, las exportaciones de esta hortaliza han crecido un 46,7% respecto al mismo periodo del año anterior. En total, Andalucía ha vendido al exterior 69.380 toneladas de berenjena por un valor de 135,8 millones de euros. Un dato que evidentemente confirma el buen momento de este cultivo, que ya se sitúa entre los productos agroalimentarios más destacados de la comunidad en valor de exportación. Vamos a echarle un vistazo a ese ranking andaluz de las exportaciones y pues en esa clasificación sigue mandando productos históricos como el aceite de oliva, que supera los 1.139 millones de euros exportados entre enero y abril. Le sigue el pimiento con 780 millones, la fresa con 531, el pepino con 492 y el tomate con 335 millones de euros. Pero junto a ellos ganan también protagonismo otras hortalizas como el calabacín, el aguacate, la lechuga y especialmente, como venimos hablando, la berenjena. De hecho, no es el único producto que mejora sus cifras. En el primer cuatrimestre también crecen exportaciones de calabacín, exactamente un 32,4%. Las de pepino han crecido un 21,3%, las de lechuga 11,3%, las de tomate 10,6% y las de aguacate un poquito más del 10%. En conjunto, Andalucía ha comercializado en el extranjero casi 2,7 millones de toneladas de alimentos y bebidas entre enero y abril de este año, con un valor total de 6.580 millones de euros. Para tener una idea de lo que supone esto, porque es que hoy parece ser un día de datos y de cifras. Vale, todas estas cifras, las 2,7 millones de toneladas de alimentos y bebidas que ha comercializado Andalucía en el extranjero, esos 6.580 millones de euros, el valor total de esas exportaciones, ¿cómo podemos cuantificar o visualizar eso de forma más clara? Bueno, pues estas cifras supone que la comunidad andaluza concentra prácticamente uno de cada 4 euros que España obtiene por sus exportaciones agroalimentarias. Más allá de las cifras, de ese ranking andaluz de exportaciones que lidera el aceite de oliva y esa subida del 46% en las exportaciones de berenjena, vamos a seguir hablando de berenjena, ¿no? Y vamos a echarle un vistazo un poco a la historia de la berenjena y realmente todo lo que aporta este cultivo. La berenjena tiene muchísima historia, ¿no? Su origen se sitúa en el sudeste asiático, especialmente en zonas de la India, Birmania y el sur de China, donde se cultiva desde hace más de 4.000 años. Desde allí viajó hacia Oriente Próximo y el norte de África hasta llegar a Europa a través de la península ibérica durante la época del Al-Ándalus. Curiosamente, en sus primeros siglos en Europa no siempre fue bien recibida. Durante un tiempo se la miró con desconfianza e incluso se le atribuyeron efectos negativos para la salud. Sin embargo, con el paso de los siglos terminó integrándose de lleno en la dieta mediterránea y hoy es una de las hortalizas más versátiles de la cocina. En España, la berenjena tiene un papel especialmente importante en las zonas cálidas y sobre todo en Andalucía. La provincia de Almería concentra buena parte de la producción nacional gracias al modelo de cultivo bajo plástico y al alto grado de tecnificación del campo almeriense. Es un producto muy adaptado al sureste peninsular y con una salida comercial cada vez más relevante, ya lo hemos visto, ese aumento en las exportaciones. Vamos a echarle un vistazo a
ese beneficio nutricional que tiene este cultivo. Desde el punto de vista nutricional, la berenjena destaca por ser un alimento ligero. Tiene unas 25 kilocalorías por cada 100 gramos y un contenido de agua cercano al 92%. Tiene muy poca grasa, aporta fibra y contiene minerales como el potasio, el fósforo, el magnesio y el calcio. Además, es baja en sodio, por lo que encaja perfectamente en dietas orientadas al control de la tensión arterial. También contiene compuestos bioactivos de interés, como pueden ser los inositoles y el ácido clorogénico. Estos componentes se relacionan con efectos antioxidantes, antiinflamatorios y cardioprotectores. Además, las

que componen una buena dieta mediterránea. La berenjena vive un momento de crecimiento de Asia a la mesa mediterránea y del invernadero al mercado internacional. Es un cultivo con siglos de historia que hoy vuelve a reivindicarse como una pieza importante de nuestra agricultura y, como no, de nuestra dieta.

El desperdicio alimentario es una problemática bastante presente hoy en día. Y es que, por ejemplo, un tomate puede quedarse fuera del mercado por muchas, muchas razones, ¿no? No tiene el tamaño exacto, porque su forma no encaja con lo que espera el consumidor, presenta algún tipo de efecto estético, pero evidentemente yo creo que ya todos lo sabemos que esto no significa que para nada esté en mal estado. Tampoco significa que haya perdido sabor, calidad nutricional o valor gastronómico. Y precisamente ahí nace una pregunta cada vez más importante y es ¿qué hacemos con los alimentos que siguen siendo buenos pero que no llegan al lineal? En Almería, una de las respuestas llega de la mano del chef Tony García, la Fundación Celvitec y un equipo de investigadores y técnicos del IFAPA. Todos ellos trabajan en un proyecto que une ciencia, innovación y cocina para dar una segunda vida al tomate. La idea es transformar aquellos frutos que no encuentran salida comercial por criterios estéticos o de mercado en productos de alto valor añadido. Es decir, la idea es pasar de ver ese tomate, que a lo mejor pues no tiene el tamaño requerido o la forma del tomate no encaja con lo que se espera o que presenta algún defecto estético, pasar de ver ese tomate como un excedente a verlo como una oportunidad para crear algo de alto valor añadido. El proyecto busca desarrollar nuevas elaboraciones a partir del tomate, respetando sus propiedades, su sabor y su calidad nutricional. Y para ello, cocineros e investigadores trabajan juntos en propuestas que van más allá de la cocina tradicional y que pueden convertirse en conservas premium, productos de quinta gama o nuevas experiencias gastronómicas. La clave está en alargar la vida útil del producto sin perder lo que lo hace valioso, su sabor, su textura, sus compuestos saludables y su identidad como producto ligado al territorio. Esta iniciativa llega en un momento en el que el desperdicio alimentario se ha convertido en uno de los grandes retos globales. Es una problemática bastante extendida y según los datos de Naciones Unidas, en el mundo se desperdician más de 1.000 millones de comidas al día. Además, la FAO estima que un 13,2% de los alimentos se pierde entre la cosecha y la llegada al comercio, mientras que otro 19% se desperdicia ya en los propios comercios, restaurantes y hogares. 19% de los alimentos se desperdicia entre los hogares, los comercios y los restaurantes. En España, los últimos datos oficiales del Ministerio de Agricultura muestran la dimensión de este problema y es que en 2024 se desperdiciaron nada más y nada menos que 1.125 millones de kilos o litros de alimentos y bebidas. La cifra que baja respecto al año anterior, en concreto un 4,4% menos, sigue siendo muy elevada. Cada persona tiró de media más de 24 kilos o litros

0: de alimentos a la basura. Y pues una parte de ese desperdicio tiene que ver con productos frescos. Las frutas, verduras y hortalizas están entre los alimentos que más terminan en el cubo, muchas veces por mala planificación, exceso de compra, maduración rápida o por no saber ni siquiera cómo aprovecharlos a tiempo. Por eso, proyectos como el que ahora impulsa Tony García, la Fundación Celvitec y el IFAPA tienen un valor que va muchísimo más allá de la propia cocina. No se trata solo de crear nuevos productos, se trata de cambiar la mirada sobre el alimento. En una provincia como Almería, donde el tomate es uno de los cultivos más representativos, esta línea de trabajo cobra todavía más sentido. La campaña hortofrutícola 2024-2025 superó los 4 millones de toneladas de producción en la provincia y el tomate fue uno de los cultivos principales, con unas 751.000 toneladas. Pues la verdad que con estas cifras, cualquier mejora en el aprovechamiento del producto pues puede tener un impacto bastante importante. Para el agricultor, porque permite dar valor a frutos que de otra forma podrían quedar fuera del circuito comercial. Para la industria, porque abre nuevas vías de transformación. Para la gastronomía, porque ofrece pues materia prima de calidad para crear productos distintos. Y para el consumidor, porque acerca nuevas formas de disfrutar del tomate con más comodidad y con un enfoque más sostenible. La nueva ley de prevención de las pérdidas y el desperdicio alimentario también va en esa misma dirección. La norma establece una jerarquía bastante clara, ¿no? La de primero prevenir que el alimento se pierda, después, si sigue siendo apto para el consumo humano, transformarlo o redistribuirlo, y solo como última opción, destinarlo a otros usos como alimentación animal, compostaje o valorización energética. En ese sentido, este proyecto encaja también de lleno con el nuevo modelo que se está impulsando, ¿no? Además, pues esta colaboración incorpora un componente científico también muy destacado, porque este equipo trabaja en la evolución de compuestos bioactivos y de la actividad antioxidante de los frutos, con técnicas que permiten conocer mejor el valor funcional del tomate. O sea, no solo se busca que el producto final esté bueno, sino que también conserve sus propiedades y cumpla con los altos estándares de calidad y seguridad alimentaria. Tony García aporta, además de una trayectoria muy vinculada a la cocina vegetal, su reconocimiento en la Green Guide de We Are Smart lo sitúa también pues, como uno de esos referentes nacionales en la cocina verde. Pues es que al final hemos dado muchos datos, la verdad, de desperdicio y de consumo de los propios vegetales, ¿no? Y es que el reto del desperdicio alimentario no se resuelve solo en la propia casa, aunque gran parte de ese desperdicio sea allí, ¿no? Hablábamos del 19% del desecho de esos alimentos ocurría en casa, restaurantes o las propias tiendas, ¿no? Pero el reto de reducir ese desperdicio alimentario no solo se queda en la casa ni únicamente en el campo, sino que se resuelve conectando todos esos espacios: la producción con la investigación, la transformación, la cocina y el consumo. En una tierra donde el tomate forma parte de la economía, del paisaje agrícola y de la cultura gastronómica, darle una segunda vida no es solo una medida contra el desperdicio. Es también una forma de defender el valor de lo que se produce aquí. Quizás el futuro de la alimentación no pase solo por producir más, sino por aprovechar mejor lo que ya tenemos.
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0: Pues ya tenemos a José Antonio Gutiérrez, el director de FH Almería, preparado en nuestros micros para hablar un poquito sobre la actualidad y a ver qué nos trae. José Antonio, ¿qué tal? ¿Cómo va el día?
1: Bueno, hoy venimos un poco reivindicativos porque me he encontrado con una serie de noticias que, bueno, pues te alteran un poco la calma y te hacen pensar, reflexionar y sobre todo pues aprovechar los micrófonos de una emisora de radio como esta pues para denunciar este tipo de cosas que a mí me parece que es un atropello en toda regla del trabajo del agricultor, ¿no? Me gustaría, pues eso, comentar una noticia que he visto y otras que me encuentro a través de TikTok, ¿no? Gente ofreciendo productos del campo a precio irrisorio y tú dices, bueno, pues si este es el comerciante, ¿qué precio se le ha pagado al agricultor para tener melones, tener sandías o tener otro tipo de hortalizas que se exponen a unos precios verdaderamente irrisorios? La noticia a la que me refiero fundamentalmente es que un agricultor de Lebrija regala 200.000 toneladas de cebolla por el bajo precio de esta hortaliza. Le pagaban 13 céntimos el kilo y resulta que él necesita 25 personas varios días recogiendo cebollas para esas cebollas ponerlas a disposición del consumidor y evidentemente con lo que le pagaba no tenía dinero ni siquiera para pagar los jornales de las personas que iban a recolectar la cebolla. Manuel Romero ha explicado a la agencia EFE, es una noticia de EFE, que su parcela se encuentra en la zona conocida como el sector Vedor de la localidad sevillana que hemos citado antes, Lebrija, donde cuenta con 3,25 hectáreas de terreno que está pues todo sembrado de cebolla. Cuando ha llegado el momento de la recolección, se ha encontrado con que lo máximo que le daban por este producto eran 13 céntimos el kilo y pues ha pensado que eso es totalmente un precio bajo, que no es rentable, porque hay que tener en cuenta que este señor pues tuvo que plantar la cebolla, tuvo que abonar el terreno, tuvo que labrar el terreno, tuvo que regar el terreno y ahora tiene que recolectar la cebolla. Y con 13 céntimos por cada kilo de cebolla no tiene bastante para cubrir ni los gastos. Entonces, ¿qué es lo que pensó? Pues se planteó la posibilidad de labrar las cebollas y que por lo menos la materia vegetal sirviera para abonar el suelo, pero también pensó otra opción y es que le dijo a los vecinos que si querían coger cebollas que fuese a su parcela y que retiraran las cebollas con la única condición que no dejaran restos de bolsas de plástico o algo que pudiera generar suciedad dentro de la parcela. Y están los vecinos todos los días llevándose las cebollas gratuitamente porque no hay quien le compre las cebollas a este señor. Esto es un agravio. Ayer comentábamos que en el balance que hacía Asaja, pues destacaba la fortaleza que tiene la agricultura de Almería, que aun en condiciones negativas consigue mantener la rentabilidad. Sí, eso no siempre ha sido así. Yo he sido testigo de muchos actos reivindicativos en el que se tiraban pepinos, berenjenas, pimientos, sandías, melones, porque no tenía un precio rentable. El polígono industrial de La Redonda era el lugar de referencia donde las organizaciones agrarias convocaban esta tirada de productos para que las autoridades se dieran cuenta de que no se podía tener un campo como el campo almeriense para ese producto alimentario tirarlo. Habría, en ocasiones era una acumulación de productos que hacían que fuese muy barato, otras veces era por la falta de calidad, otras veces era por la competencia de países terceros, fundamentalmente en todo lo que afecta al melón y a la sandía y al tomate. Otras veces, pues, en fin, por diferentes contingencias se tenía que tirar ese producto. Eso ya se quedó atrás, afortunadamente. Desde el año 2020 en adelante no hemos vuelto a vivir en Almería este tipo de actos. Pero eso no significa que no vayan a venir otra vez, porque estamos viendo como otros agricultores de la geografía española sí están sufriendo un avasallamiento total y absoluto. Esto en cuanto a este señor que tiene cebolla. Luego, pues te das una vuelta por redes sociales, como puede ser TikTok o Instagram, y te encuentras gente como este, un tal Francisco Morera, ofreciendo melones a 0,39 céntimos el kilo. Si él se tiene que llevar una ganancia con la venta de esos melones, que efectivamente para eso lo hace, ¿qué se le ha pagado al agricultor por el melón? ¿20 céntimos? ¿25? ¿Se pueden vender melones después de haber preparado un suelo, haberlo labrado, haberlo abonado, haber comprado la planta, haber criado el melón, haberlo recolectado y ponerlo a disposición de estos comerciales para que lo vendan a sus clientes finales? Luego hay otro, el melonero, que ofrece un box de melón mediano por 15 euros. Un box pesa unos 300, 400 kilos. Si son melones pequeños, como están más compactados, pesa todavía más. Con 15 euros, ¿qué dinero se le da al agricultor? Yo creo que aquí no se le ha pagado ni siquiera los melones al agricultor. Evidentemente, si hay negocio, es porque hay producto. Y si hay producto, es porque se ha hecho una inversión. Y resulta que es evidente que encontramos casos, pues, insultantes. O sea, que el que hace la inversión no recibe nada y en la cadena se meten otros intermediarios que sí consiguen dinero a costa del que no ha recibido nada. Bueno, ¿y cómo lo permite eso el Ministerio de Agricultura teniendo un observatorio de precios? Que evidentemente estamos observando que los precios están alterados. O sea, el precio de una cebolla no puede ser cero. Ni tan siquiera puede ser 13 céntimos el kilo. Y también estamos viendo que unos melones, un box de melones, no se puede vender por 15 euros el box. ¿Qué precio tiene el melón? ¿Algunos céntimos? ¿2, 3, 5 céntimos? Eso no es así. Evidentemente, yo no sé por qué el observatorio de precios no manda a un inspector cuando ve este tipo de cosas e interviene en la venta. Le dice, esto no es así. Y al que se atreva a hacer todo esto, pues que se lleve una sanción. Y luego, pues, si todo esto lo cortamos, seguramente no va a haber gente que ofrezca dinero tan barato por la producción de los agricultores. Un melón que valga 4 euros y a uno que valga 10 céntimos, se usa la misma agua, la misma semilla, el mismo tiempo, los mismos trabajadores, el mismo abono, los mismos insecticidas, los mismos insectos y en lucha integrada, exactamente igual. Entonces, evidentemente, en un caso el melón es rentable y permite al agricultor volver a sembrar melones u otros productos para el consumidor final, y en el caso de que el melón valga 10 céntimos, simplemente permite darle negocio a un intermediario oportunista que sabe que el melón está prácticamente para tirarlo porque hay mucha producción de melón y aprovecha para hacer su negocio. Es lamentable, verdaderamente lamentable. Y las autoridades españolas que están viendo todo eso, no sabemos por qué no intervienen. Habiendo un observatorio de precios, ojo, que hay un observatorio de precios, y que si el melón o la cebolla se está vendiendo en B para que no sea controlado el observatorio de precios, pues ahí está Hacienda, que es parte de la administración española, ¿no?, para controlar ese tipo de cosas. Lo que no puede ocurrir es que siempre el perjudicado sea el agricultor, como está siendo. ¿Por qué? Porque al final, ¿de qué sirven todas esas, digamos, medidas incentivas para que los jóvenes agricultores vayan a la agricultura, si luego se van a encontrar que han sido engañados? Pues no se les protege con este tipo de cosas. Que hay una serie de buitres intermediarios que están pensando en cómo robarle su producción para ellos hacer negocio. Y luego otra cosa, lo mismo que yo me meto en TikTok y veo todo esto, ¿por qué no se mete el Ministerio de Agricultura en TikTok y pega un telefonazo al melonero, o pega un telefonazo a alguien que está haciendo estas ofertas y le compra melones y puede comprobar efectivamente que se está poniendo en el mercado un producto con un precio falseado que solamente beneficia al intermediario? Es un delito coger el producto de un agricultor y ponerlo en el mercado sin que el agricultor cobre. Es lo que está pasando. Entonces, si tenemos normativas, tenemos legislación, no sé por qué estas cosas se siguen permitiendo. Y cada vez que llega esta época, que sabemos que España entera está produciendo, hay melones, sandías, tomates, hay pimientos, hay de todo, porque hace una temperatura ideal en cualquier parte de España, pues hay una sobreproducción y todos los productos del campo se vienen abajo. La suerte que tenemos en Almería es que con los invernaderos producimos fuera de época y el que quiera un producto fresco tiene que comprarlo en Almería, con lo cual la oferta se reduce muchísimo y por eso tenemos unos precios que son rentables. Es cierto que la inversión que se hace en Almería no es la misma que se hace en un campo de Castilla-La Mancha o en un campo de cebollas de Lebrija en Sevilla, ¿no? Aquí la inversión es muchísimo más grande, pero tenemos esa ventaja. La ventaja del clima, que en invierno no se produce en ningún sitio, en Almería sí se produce, como si fuese primavera. Pero ya está. Lo demás, somos agricultores iguales que cualquier agricultor de Sevilla, de Valencia, de Navarra o de Murcia. Y claro, ahora vemos estas cosas. Nosotros ya hemos terminado la campaña, estamos felices y contentos de que hemos tenido nuestra rentabilidad. Pero que, ojo, que esto que están padeciendo agricultores en otras partes de España lo hemos padecido nosotros en El Ejido, en Roquetas, en Vícar, en la costa de Granada, en Carchuna, donde se tiraban 2 millones de kilos de pepino en un día porque no tenían precio. Y eso puede volver en algún momento y tenemos que de alguna manera establecer ya unas normas para que no se sigan aprovechando de la producción de los agricultores, porque por circunstancias puedan venir, digamos, de una manera desordenada y que haya una mayor oferta y que empiecen los intermediarios a aprovecharse del exceso de melón, del exceso de sandía, del exceso de tomate o, en este caso, del exceso de cebolla, que es lo que está pasando.
0: Muy bien, José Antonio, pues ahí queda esa reivindicación, que parece que estamos en verano y no pasa nada, pero nos encontramos con estas situaciones.
1: Sí, pues sí, es lamentable, te das una vuelta por redes sociales y ver cosas hirientes, ¿no? Que te dan ganas de presentarte con dos inspectores en alguna de estas tiendas y cerrar el negocio al señor, ¿no? Porque evidentemente él sí hará negocio y pondrá unos melones extraordinarios a disposición de los consumidores, pero ¿quién se acuerda del agricultor? Que es lo que a mí me de alguna manera me duele, ¿no? ¿Quién se acuerda de ese agricultor que ha estado durante 3-4 meses criando unos melones riquísimos para que ahora venga un intermediario y los ponga 15 céntimos al box? Eso que son un céntimo para el agricultor, no llega, no sé, los melones que puede haber, o 3 melones, 1 céntimo, algo así, ¿no? No termino de entenderlo, ¿no? Y el caso es que hay herramientas en este país, en el Ministerio de Agricultura, para evitar estos abusos. Y sin embargo, pues, no sé, no se usan, no se ponen en práctica, no tenemos noticias de que el Observatorio de Precios haya intervenido una partida de melones porque se estuviesen comercializando sin demostrar el pago previo al agricultor que lo ha cultivado. En fin, una serie de cosas que yo creo que deberían de estar vigiladas, ¿no? Que la tendencia del gobierno es que los ciudadanos de España coman lo más barato posible. Pero no a costa de agricultores, ¿no? Que coman lo más barato posible, pero que no sean los agricultores que paguen esa baratura del producto, que lo paguen y que se pague de otra manera, ¿no? Pero no sean los agricultores. O sea, usted, señor, que tiene cebolla, no las va a cobrar. Nos vamos a llevar los vecinos a la cebolla ya que usted no la regala y ya está, ¿no? No lo veo ni correcto ni lógico. Yo no sé si es falta de previsión, no sé si es un exceso de calor, no sé lo que es, pero lo que sí está claro que justo no es.
0: Muy bien, José Antonio, pues muchas gracias por traer esto a los micros de FH Almería Radio y por lo pronto seguiremos atentos a la actualidad.
1: Mañana más.

Y hasta aquí ha llegado el programa de hoy. 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Mi nombre es Ana Gutiérrez y con esto me despido. Hasta mañana.

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5: Buenos días, Almería. Hoy es el lunes, el día 31 de agosto, y vamos a arrancar los primeros informativos con toda la actualidad local. Pero antes, lo primero que voy a hacer va a ser saludar a la compañera Jessica Alonso. Buenos días, Jess. ¿Qué tal? ¿Cómo estamos?
6: Muy buenas. ¿Qué tal?
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5: 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Empezamos hablando de Francisco Góngora, delegado del Gobierno de la Junta de Andalucía en Almería, que ha situado el agua, la sanidad y las comunicaciones entre los principales retos de la provincia durante su intervención en Es la Mañana de la Libertad, en las especiales entrevistas de feria. Defendió además la continuidad de las inversiones sanitarias, con especial atención al Hospital de Roquetas, Poniente y La Inmaculada, y ha reclamado al Estado mayor inversión hidráulica. Sobre el AVE, considera difícil que llegue antes del segundo semestre de 2029. Así que, siempre y cuando no se produzcan nuevos retrasos. Escuchamos un sonido del delegado de la Junta, Francisco Góngora.
7: Yo creo que la petición que ha hecho Juanma Moreno es más que procedente, ¿no? De hecho, la propia Fiscalía Antidroga, cuando se desmantela Oconsur, ya empieza a notar los resultados y hace saltar la voz de alarma y pidiendo explicaciones por qué se desmantela, ¿no? Estamos viendo cómo además son grupos cada día más especializados, más peligrosos, más armados. Hemos visto cómo ha habido víctimas, no solo de fuerza del cuerpo de seguridad, Guardia Civil, sino también, bueno, para ciudadanos de a pie, y todo relacionado con el narcotráfico, sobre todo en el campo de Gibraltar, pero se va extendiendo y se ha ido extendiendo. Es más que procedente, ¿no?
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6: El Ayuntamiento de Almería prepara una nueva mejora del servicio de limpieza, con más maquinaria, contenedores y frecuencias de baldeo, según ha explicado el concejal de Sostenibilidad, Antonio Urdiales, en Es la Mañana de la Libertad. Urdiales ha destacado el buen funcionamiento del dispositivo especial de feria y la respuesta ciudadana, mientras avanza la transformación del servicio mediante un contrato de 7 años. El consistorio también estudia adaptar rutas y horarios según el viento para mejorar la recogida de residuos en los barrios. Escuchamos al concejal del Ayuntamiento de Almería, Antonio Urdiales.
8: En esta feria ya estamos disfrutando de algunas de las nuevas máquinas que van a llegar, que son nada más que, vamos, la pildorita inicial para todo lo que va a venir de aquí hasta final de año, ¿no? Y los nuevos servicios, ¿no? Vamos a tener nuevos servicios de baldeo en todos los barrios, con más frecuencia de baldeo. Por fin la ciudad necesita agua. O sea, este agua que tenemos hoy, ojalá la tuviéramos más repetida, ¿no? Como tienen otras muchas ciudades del mundo, ¿no?
6: Escuchamos además a la concejal de Urbanismo, Eloisa Cabrera, acerca de la socialista María Márquez, criticando duramente al PP almeriense.
9: Yo creo que el Partido Socialista, y con estas declaraciones se pone de manifiesto lo alejado que está de la realidad, lo mal que están, porque hay que verlo simplemente entre ellos mismos, ni se habla ni se entiende, y me parece una salida de tono, por ser elegante, porque la forma nunca se debe perder, las declaraciones que ha hecho esta señora.
5: Además, en este especial feria que tuvimos el pasado viernes, con la feria ya finalizada, eso sí, vamos a recordar un sonido más, además, de Juan Ferre, que es el chiringuito Lomigaz la Marimonera, que estaba en la Plaza Virgen del Mar, contándonos a propósito de su sensación, de cómo se estaba desarrollando la feria durante este pasado fin de semana.
10: Este año, ya te digo, que ha sido una locura. Y de eso se trata, ¿no? De que la gente se divierta, lo pase bien. También hemos recibido este año el mejor premio, el mejor ambigú.
11: ¡Qué vale,
10: ya
11: vale!
10: 3 años seguidos, 3 premios.
11: Qué
10: estamos
11: vale.
10: Contentísimos.
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5: Francisco Góngora, el delegado de la Junta de Gobierno de la Junta de Andalucía, ha repasado con el Instituto Andaluz de la Juventud los principales programas desarrollados desde 2022 para apoyar a los jóvenes de la provincia. Entre las iniciativas destacan la formación, el voluntariado, el emprendimiento y la participación juvenil. Almería cuenta actualmente con 21 municipios reconocidos como municipio joven y 54 centros de información juvenil, además de programas como Innoactiva, el Carné Joven Europeo y los campos de voluntariado en Sierra Nevada. 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
12: Lo primero, decirles a estas personas que si tienen tanta preocupación por esas niñas, por esos menores, por esos ilegales que entran a buscar un mundo mejor, que cojan, se los lleven a su casa cada uno, y entonces les ayudarán mejor que criticando a los demás. Aparte de eso, que piensen que España ha sido un país donde han inmigrado o emigrado para buscar un futuro mejor para sus hijos desde muchísimos años. Iban con contrato de trabajo y cuando se terminaba ese contrato de trabajo, te ponían en la frontera y te decían a tu país, que ya has sacado para mantener a tus hijos.
5: Y hay personas de izquierdas, con muchos seguidores, que siguen defendiendo a esta gente. Es decir, esto no tiene defensa ninguna. Esto ya es puro sentido común, y siguen diciendo que es que somos fascistas por decir que tienen que deportar ahora mismo, inmediatamente, a estos inmigrantes.
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5: Carlos Sánchez, diputado de Presidencia y Promoción de la provincia, también valoraba positivamente la Feria de Almería 2026, destacando la elevada participación en la colaboración de la Diputación con el Ayuntamiento a través de iniciativas como Sabores Almería, la Ofrenda Floral y la Procesión en Es la Mañana de la Libertad. También analizó la crisis migratoria de Ceuta y criticó al gobierno de Sánchez por su respuesta, reclamando mayor firmeza en el control de las fronteras y advirtiendo de posibles consecuencias políticas y también sociales. Escuchamos al propio diputado Carlos Sánchez.
13: La pena es que no atienda el teléfono al que tiene que atender, que es al presidente de Ceuta, que es el que, en representación de todos los ceutíes,
11: está sufriendo lo que está sufriendo, que es la mayor crisis migratoria que hayamos tenido en la historia de España. Un gobierno que mira hacia otro lado, un gobierno que está más preocupado de enfrentarse a las medidas que quiere tomar Europa, como ha hecho, por ejemplo, Italia, está más preocupado de eso que de resolver la crisis migratoria y de defender a los españoles que viven en Ceuta, que están viviendo una situación, como digo, sin límite, que no ha habido un antecedente igual en la historia de España y que, sin duda, si no se ataja como se tiene que atajar, pues bueno, pues estaremos ante uno de los muchos incidentes que nos van a venir.
5: 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Como siempre, allá donde haya un agricultor, nos vamos hasta la última noticia del informativo que nos lleva hasta el Poniente almeriense.
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6: El Ayuntamiento de Roquetas de Mar impulsa Roquebus, un servicio turístico que permite descubrir algunos de los principales atractivos del municipio de forma cómoda y accesible. El recorrido conecta lugares como el Castillo de Santa Ana, el Teatro Auditorio, el Puerto de Agua Dulce y Pontentina Sabinar. Además de playas y museos, la propuesta incorpora audioguías con información sobre la historia y curiosidades de cada parada. El billete cuesta 4 euros y es gratuito para menores de 6 años.
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4: Vea que el que sigue diciendo que este tío, este tipejo inmundo y miserable, no se está riendo de nosotros, que venga aquí. Que venga aquí, que me gustaría discutirlo con él. Oye, en serio, si no fuera porque sabemos que es un auténtico psicópata y que jamás abandonará voluntariamente el poder, podríamos pensar que ya lo ve todo tan negro que ha decidido, permitirme la expresión, cagarse de él. O sea que después de, como yo contaba ayer, en este mismo espacio, no haber sido capaz de abandonar sus vacaciones casi de maestro en la mareta, buceo, playlist, cameo con una imputada, para atender la mayor crisis migratoria de la historia de España, después de agotar hasta el último día de unas vacaciones impropias de un jefe de Estado en cuanto a su duración, este sinvergüenza, este gandul de 3 al cuarto, ahora tenía previsto marcharse de nuevo de vacaciones, 2 días después de haber vuelto de las anteriores. ¿Pero esto qué cachondeo es? ¿Pero se puede aguantar esto? ¿Pero no será en realidad que este tío está intentando provocar un enfrentamiento civil? ¿Una reacción desmedida y sin límites de la ciudadanía? ¿Un choque que de nuevo le permita enfrentar a los españoles, dividirnos entre buenos y malos, entre progresistas y fachas, entre demócratas y franquistas, tal y como lleva haciendo desde que accedió al poder y comprendió que sus políticas no le darían para seguir en el poder ni medio minuto de no encontrar el apoyo de una parte de la ciudadanía a la que hubiera podido engañar con cuentos chinos de rivalidades de hace 80 años. O sea que después de casi 4 semanas sin aparecer, pese a los disturbios, la invasión, la crisis sanitaria y humanitaria, las playas tomadas por inmigrantes ilegales y convertidas en estercoleros, los vecinos convertidos en ONGs, las calles en urinarios, los comercios, los bares asaltados o en riesgo de estarlo, las mujeres y niñas atemorizadas sin salir de casa, el tipo aparece 3 semanas y media después, le da el mando único era necesario hace un mes a su amigo Torres, manda a sus ministros matarse vivos públicamente, envía a un vicepresidente a Ceuta y monta un gabinete de crisis y pretendía irse de nuevo de vacaciones. Venga, pero en serio, que no puede ser que haya nadie que siga defendiendo a este tío. Ni los más cafeteros, ni los sobadores de lomo más derretidos, ni los que no tienen dónde caerse muertos fuera de la sombra de Pedro Chapo. Pero ¿cómo se va a defender a un presidente así? ¿Qué sé yo? Estáis avergonzados, que no sabéis dónde meteros, que os lo pone cada día más difícil, pero no os da vergüenza que se queden solos Paje y ese portavoz del PSOE de Ceuta. ¿En serio, José María? ¿De verdad, Juanfri? ¿Es cierto esto trolando? Ni un poquito de vergüenza torera, Fátima, no hay saludo. Pero qué divertidos sois todos. Oye, mira, idos todos a torna.
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10: Ceuta se ha convertido en la pasarela de moda de ministros de Pedro Sánchez. Él no estuvo ni dos horas en aquella visita suya. La Mareta era un lugar más cómodo para vivir las vacaciones con familia y amigos invitados. Y si es de gorra, menuda bicoca. Por el muro de las lamentaciones en que se ha convertido Ceuta han pasado ministros y ministras. Los ha habido unos algo cobardones. Otros, caso de Margarita, se atrevió a hablar de la españolidad de Ceuta. Ante la prensa quedó muy bien, hay que reconocerlo. De todos los que han desfilado por la pasarela, es la única que tuvo algo de dignidad. Llegó a aguantar en directo las críticas de los ceutíes, aunque después, a la hora de dar explicaciones en el Senado, ¿cuándo lo cierra? No se atrevió a aparecer, como tampoco lo hicieron sus compañeros. Aseguran que por orden del puto amo. Se pasan el Senado por el forro de sus caprichos, estos del gobierno. Si no sirven, volvemos a lo de siempre, que lo cierren el Senado y nos ahorraríamos un pastón. Como se pasan por la entrepierna las violaciones de niñas en Ceuta, las agresiones, robos y el colapso médico que se está viviendo. Pero una de las últimas en hacer el paseillo por la pasarela ceutí, la ministra de Sanidad, la que ha llevado a los médicos a unas cuantas huelgas de ámbito nacional, manifestaba tras bajarse de la tarima que las declaraciones de lo ocurrido en la ciudad tienen tinte xenófobo. Y la mujer se quedaba tan tranquila. Racismo. Para la ministra lo que están haciendo los ciudadanos en Ceuta es racismo. Y ahí lo dejó. Es duro oír declaraciones cuando las imágenes, que siempre se ha dicho que valen más que mil palabras, nos están contando lo contrario. Cuando el miedo se ve en las caras de las mujeres, pero no. Siempre hay alguna voz que desde la península dicen los medios, especialmente en esa tele que pagamos entre todos, que ha estado allí y que todo es concordia y tranquilidad. El presidente de Ceuta, el señor Vivas, Debe ser un mentiroso a la altura de Pedro, Marlaska, Albores, Mónica, Bolaño, Saiz, Rego y demás modelos que han paseado su palmito por la pasarela trágica de Ceuta. El señor Vivas, como en algún edil del PSOE, le lleva la contraria a todos esos modelos de ministros, contando él que su hija, dice el socialista, no sale a la calle por miedo, mientras que el señor Vivas mantiene que es infame lo que se está haciendo desde los distintos ministerios con los vecinos de Ceuta. Es evidente que los y las modelos que llegan con el visto bueno de Moncloa llevan protección policial, y que ellas y ellos pasean sin miedo por las calles de la ciudad, y lo que les debe sentar a cuerno quemado es que los vecinos los reciban al grito de inútiles, sinvergüenzas y algunas lindezas más. Se lo han ganado a pulso. Colaborar con la política de algunos lleva la cruz de la inutilidad y de la fruta en la espalda. Pero los vecinos, cuando salen a la calle, no llevan protección, solo un spray de pimienta. Ellos son los que sufren las consecuencias de una política que lleva a Ceuta al desastre como ciudad española. Por mucho que lo diga la señora Robles, que al final hará con esta ciudad y sus vecinos como con el Senado, lo que diga el puto amo. El 2 de septiembre a las 8:30 de la tarde, convocatoria en las puertas de todos los ayuntamientos de España. Por Ceuta y con Ceuta.
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1: Saludos, bienvenidos a esta primera edición informativa en Marcador Almería. Hoy es lunes 31 de agosto, comenzamos semana y cerramos mes. Y lo primero que hacemos, como siempre, es saludar a Alfonso López para que nos dé un buen consejo. Muy buenas, Alfonso.
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1: Hablamos ya de una Unión Deportiva de Almería que cosechó su segunda derrota consecutiva en Sabadell, en un partido además muy similar al que ya pudimos ver hace tan solo una semana, en Tenerife, un encuentro en el que el conjunto rojiblanco salió sin intensidad, sin prácticamente ninguna ganas, ante un recién ascendido que, como también hizo el Tenerife, apretó desde el principio, con un juego además rozando por momentos la violencia.

0: Hay jugadores como Cipenga, como Junyent, el Almería, ¿verdad? Que se estiró algo, incluso tuvo un balón al larguero, pero fue incapaz de poder, como mínimo, equilibrar ese resultado. Al final del encuentro, comentaba García Pimienta que hay mucha igualdad en esta categoría y que cualquier detalle te puede dejar sin puntos.
1: A ver, el hecho de que los equipos sean ascendidos o no es indiferente. Los filiales, los recién ascendidos, los que ya están en la categoría, cuesta mucho ganar. Es una liga muy igualada en la que todo el mundo tiene sus armas y si se ve. El Sabadell va a Sporting y compite y puede ganar. Va a Castellón, compite y puede ganar. Hoy ha ganado, pero estaban partidos parejos. Bueno, nosotros tuvimos esa efectividad el primer partido contra el Eldense de cara a portería, especialmente a balón parado, y fue lo que hizo que nos llevásemos el partido, pero está todo muy igualado. Entonces hay que competir los 90 y tantos minutos al 100%. Está claro que no era lo que queríamos. Da igual que sean dos recién ascendidos, tenemos 3 puntos de 9, porque al final, cuando acabe la liga, miraremos los puntos, no contra quién se han ganado o se han perdido. Esto nos tiene que hacer pensar en que tenemos que dar más. Es que no hay otra. Seguiremos trabajando, seguiremos insistiendo. Está claro que no es lo que queremos, pero el equipo está jodido, el vestuario está jodido, y son dos derrotas consecutivas y nos levantaremos, de eso no tengo ninguna duda.
0: Además, comentaba García Pimienta que esos cambios, esa entrada después del 1-0 de jugadores como Batistao, como Cipenga, como Junyent, le dieron otro aire al equipo, aunque no fue suficiente para, como poco, haber conseguido un puntito.
1: Sí, pero sí, es cierto que los cambios han cambiado el partido, pero ya vas perdiendo. Nos pasó la semana pasada en Tenerife también. Cuando ellos se ponen por delante, en el descanso hay un cambio y después los cambios entran y entran bien. Es cierto que vas perdiendo y no te queda más remedio que dar un paso adelante, pero es que tenemos que mantener los 90 y tantos minutos el nivel. Porque sí, es cierto, hemos tenido dos ocasiones muy claras, pero si no las metes, en cambio, si juegas 95 minutos con esta intensidad o generando muchas más ocasiones, tendrás más opciones de marcar más goles, ¿no? No vale solamente con segunda parte como en Tenerife o bueno, a partir del gol del Tenerife o de la jugada del palo, porque sí que es lo que hemos estado bien, pero no nos da, con eso solamente no nos da, por lo tanto hay que seguir insistiendo y creyendo que si no estamos bien desde el primer minuto, pues no vamos a conseguir ganar partidos.
0: Y por último, comentaba García Pimienta sobre esa capacidad para generar ocasiones que se dio en el debut contra el Eldense, pero que ha brillado por su ausencia en los dos partidos siguientes.
1: Bueno, no, porque por ejemplo el día del Eldense sí que generamos ocasiones y fuimos capaces de marcar 3 goles. Yo creo que más de jugadores de ataque, como siempre lo he dicho, estamos abiertos a cualquier cosa que mejore, cualquier posición que mejore lo que tenemos, ¿no? Pero no me centraría solamente en buscar a alguien de ataque, sino en generar muchas más ocasiones y durante más tiempo, no solamente pues 45 minutos en Tenerife o hoy 40 minutos aproximadamente. Hay que hacer mucho más, ser mucho más regular durante los 90 y tantos minutos, porque si no, no te da, normalmente no te da. Es cierto, que hemos tenido ocasiones y la del palo puede ir dentro o puede ir fuera, pero los dos partidos en Tenerife y aquí hemos tenido el palo y ha ido fuera. Y como digo, si hubiésemos estado seguros los 90 y todo, primera parte y segunda, seguramente generando más ocasiones estaríamos más acertados de cara a portería.
0: Nos quedamos también con Ferran Costa, que dio su rueda de prensa íntegramente en catalán y que especialmente destacaba el apoyo desde la grada que le llevó en volandas, como ya pasó en los playoffs de ascenso, hacia la victoria.
2: Sí. Un dia molt especial, l'avui. Parlo a títol personal, un dia més pel record tots junts, i parlo també a nivell d'una afició que ho ha passat molt malament, molt malament, a la que no sempre se l'ha respectat, que moltes vegades se l'ha fet sentir petita. 11 anys després tornava al futbol professional avui al Temple, i com ho hem viscut, no? Brutal l'ambient i brutal la capacitat que té aquest estadi d'empantar l'equip.
0: Vamos a continuar con fútbol, pero ahora nos referimos a nuestro BMW a fondo, donde nos ha visitado el técnico almeriense y profedecano de esta casa, Manolo Soler, que ha hablado de muchísimas cosas durante media hora de conversación a bordo de un BMW, desde las propuestas que tuvo para salir de Almería hasta ese nuevo proyecto con el Comarca de Níjar, o también la necesidad de instalaciones que hay en el fútbol almeriense.
3: Es verdad que a lo mejor la nueva jornada, de vez en cuando me meto a entrenar equipo de... Es verdad que ya por debajo de juveniles, por el tema de horario y demás, como que no, que a veces me apetece, a veces mucha gente me dice, ¿y cómo que no montó una academia? Porque no hay tiempo o espacio, yo qué sé, y pues no...
4: Bueno, yo también tengo una pregunta al respecto.
0: Ha terminado la Feria de Almería con más de una veintena de modalidades deportivas que se han exhibido durante esta Semana Grande de la capital. Por ejemplo, la

0: De Mavesí ha ganado de la canción Balance, muy positivo el medallista para el triatleta Jairo Ruiz.
1: Sí, por supuesto. Además, este año hemos sido uno de los primeros eventos especiales de feria, porque la fecha han coincidido así, y como bien dices, fue el sábado pasado en la playa de la Térmica y tuvimos un evento magnífico, la verdad. Fuimos el cierre del circuito provincial de Travesía Sanado que organiza la Diputación Provincial y entonces vinieron nadadores de toda la provincia y algunos de fuera que también, que les pilló de vacaciones aquí, vinieron a nadar nuestra travesía, unos 220 participantes en total. En las tres distancias, que como bien dices, todas las distancias eran inclusivas, en todas las distancias podían participar, que así lo hicieron nadadores con distintos tipos de discapacidad. Nosotros además incluimos una distancia de 200 metros, muy cortita, especialmente pensada en niños muy pequeños y en personas con grandes afectaciones de discapacidades graves, para que puedan tener la experiencia de vivir una natación en agua abierta, una travesía, y ya puedes decidir si eso les gusta y se quieren preparar para hacer una más larga. Así que, digo, estuvimos encantados, tuvimos un día fantástico y creo que fue un gran éxito.
0: Y además nos comentaba Jairo Ruiz que la participación fue todo un éxito en una fecha que quizá no son las más propicias, pero en las que se siguen movilizando a muchos deportistas.
1: Como balance general, ha sido un grandísimo éxito. Ya te digo que teníamos una previsión de mejorar las inscripciones del año pasado y estar en torno a los 200, finalmente fueron 220, eso es un aumento bastante importante con respecto al año pasado, que si no me equivoco fueron unos 160 y pocos participantes en total, y bueno, hablamos de números que en porcentaje han crecido considerablemente. Y luego nosotros a nivel organizativo, la gente dice que está feo echarse flores, a mí me gusta echarme flores cuando las cosas salen bien. Creo que el evento, pues siendo un evento humilde, pero salió muy, muy bien. Teníamos suficientes carpas para que la gente pudiera estar a la sombra mientras esperaba su turno para iniciar la travesía. Teníamos dos arcos hinchables, uno del ayuntamiento y otro de diputación, que nos permitieron hacer como una especie de pasillo para la meta de los corredores y que fuera pues bastante vistoso, bastante bonito, ahí en la orilla de la playa. Bueno, creo que en general estuvo muy bien. Por supuesto, tenemos algunos fallos que cada año vamos viendo, los vamos apuntando y los tenemos ya para corregirlo el año que viene, pero en ningún momento creo que son fallos que empañan el buen resultado que en general que tuvo la prueba.
0: Por último, os comentaba Jairo Ruiz que el triatlón es un deporte minoritario, pero que cada vez hay más participantes y este tipo de eventos cobran más dimensión.
1: Y es cierto que en el pequeño mundo que conforma el deporte del triatlón, que es un deporte minoritario y que bueno, no sale en grandes medios, somos un deporte pequeñito, pero en ese ámbito del mundo del triatlón, pues sí que soy ciertamente conocido a nivel mundial, porque bueno, han sido muchos años compitiendo pruebas internacionales, pruebas del máximo nivel, como los Juegos Paralímpicos y campeonatos del mundo, series mundiales, haciéndolo relativamente bien y, como digo, muchos años de conocer a mucha gente, de viajar por muchos países y de dar la cara en muchas competiciones que al final pues me han puesto, ¿no?, en el escenario mundial, que todo el mundo me pueda ver. Y he tenido la gran fortuna de que la mayoría de esas pruebas salieron muy bien.
0: Y vamos ahora con el fútbol sala, porque el Sursid sigue firmando una temporada absolutamente espectacular, después de golear a la Coineña en el enfrentamiento, eso sí, más asequible de este verano futbolístico. Jesús Gómez, el guardameta y capitán, habla de la buena respuesta que está teniendo el equipo, que hay que recordar que también se impuso a dos primeras división como el Pozo y Viña del Valle.
2: Sí, la verdad que tenemos ahora mismo una pretemporada dura. Bueno, está siendo porque hemos tenido dos rivales de nuestra categoría, de primera división, de los que van a estar en la parte de arriba, y la verdad que el equipo ha respondido muy bien.
0: Además, comentaba Jesús Gómez que el objetivo es competir con cualquier equipo, con los que van a luchar, evidentemente, por conservar la categoría, pero también intentar arañar puntos a esos conjuntos que van a luchar por los títulos.
2: Bueno, al final la clave está, el objetivo que hemos puesto esta temporada es competir a cualquier equipo, da igual que sea el Pozo, da igual que sea Valdepeña o el equipo que sea, y competir hasta el último minuto, hasta que pite la bocina, seguir compitiendo. Entonces la actitud del equipo fue esa, compitió hasta el final, y bueno, al final son partidos de temporada también que influyen otros factores, como pues dan descanso a jugadores que están tocados, no arriesgan nada, entonces se pudo dar circunstancias de ganar al Pozo.
0: Se han superado los 1.500 abonados y Jesús Gómez asegura que la plantilla está feliz, satisfecha de que toda la ciudad esté detrás de ellos.
2: Sí, el equipo, bueno, el equipo, el, la ciudad está muy muy volcada con el equipo, los jugadores sí lo sentimos, al final yo ya llevo varios, muchos años aquí y la verdad que tengo mucho contacto con la afición y es admirar lo que está haciendo toda la ciudad por nosotros.
0: Y por último, comentaba Jesús sobre la importancia de la portería, un puesto cada vez más específico y determinante en este deporte.
2: Sí, la verdad que, como has dicho, la portería en fútbol sala es muy importante. Es verdad que tenemos buenos números, estamos teniendo buenos números de la pretemporada. Y bueno, al final, pero es un partido de pretemporada, es un partido, como yo digo, anecdótico, que sirve para mucho, pero no puntúan, así que bueno, el equipo está trabajando muy bien defensivamente y preparándose para cada partido y para cada competición.
0: Y también hemos estado mirando la cantera del Sursit, elegido Fútbol Sala, donde ha renovado Tuli, que vuelve a ser el coordinador y que habla de esos buenos cimientos que sustentan a un equipo ya de primera división.
3: Hombre, siempre se ha dicho que de unos buenos cimientos cada vez se llega, ¿no? Y con trabajo, con muchos años que llevamos con la directiva trabajando, y una ilusión de que teníamos todo de chiquitillos, ¿no? Como Maki, que es el director deportivo, como yo, que nos hemos criado la cantera del club. A poquito a poco, fíjate, pues mira, vamos a conseguir un objetivo que, bueno, hace muchos años era impensable. Bueno, y es una realidad a día de hoy.
0: Tuli, que destaca que más allá de las categorías, lo importante es formar a esos niños alrededor del fútbol sala.
3: Hombre, como todo, como he dicho, formar niños, que es lo que tenemos que hacer desde chiquitillos, formarlos, que hagan deporte, que tengan una educación deportiva, que es lo principal. Y bueno, y nunca depender de nada, ¿sabes qué decirte? Ya cada uno, cuando empieza la liga, cada uno nos pone cada uno en su lugar. Y es verdad, quitando un poco el juvenil y el filial, que lo tenemos ahí, bueno, un poco el filial, un poco el objetivo, que da un poco un salto a segunda vez, que nuestro objetivo, si no en un año, en dos años, ¿para qué? Para que esos niños vayan creciendo ahí, vayan teniendo un poco más de carrera, para que dar salto al primer equipo, un cuarto, donde estamos ahora.
0: Por último, se refería a Tulia, ese trabajo que se hace con los jóvenes de cara a que vayan progresando dentro del equipo.
3: Es verdad que los nacionales ya han empezado hace ya dos semanillas, y es verdad que los provinciales empezamos el lunes todos a entrenar. Y bueno, que había como, nosotros tenemos una base de muchos años con los mismos niños y tal, pues bueno, sí, ha ido bien, como esperábamos y tal, rellenando los equipos. Y bueno, que las captaciones, es verdad, pues bueno, pues cuestan todavía a los niños venir a fútbol sala, les tira mucho el fútbol y tal, pero bueno, contentos, hemos mantenido los mismos equipos que tenemos el año pasado con esos niños, ¿sabes? Y muy contentos con ellos, trabajando con ellos, y bueno, vamos a ver cómo empieza esta semana, que vienen de vacaciones, y bueno, y trabajando con ellos, pero bien, bastante contentos.
0: Aquí vamos a ir dejando, pero ya sabéis que esto no para, que a la 1:00 p.m. estamos de vuelta con Marcador Directo, a las 2:30 con la Tribu de Blue, y además permanentemente se está actualizando marcadoralmería.com.
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0: no quiero ni pensarlo, ¿eh? No quiero ni imaginar que la Almería esté preparando como plan B no firmar a ningún delantero centro en este mercado estival. Lo que pasa es que me conozco el percal y me conozco a Mr. Chalet, Mr. Pancarta. Y la cosa empieza no ya a pintar mal, sino a parecerse demasiado al año pasado. Para empezar, la prensa amiga no deja de contar trolas sobre el estado económico del club, celebrando lluvias de millones que todavía no han llegado, ignorando que la entidad no tiene margen salarial para firmar mucho más de lo que ya ha firmado, mirando para otro lado ante las graves carencias que el equipo sigue teniendo en determinados puestos y sacando el autobús descapotable por la llegada de jugadores con los que todavía no hay acuerdos. La realidad es que Arribas está aquí, que nadie de momento está dispuesto a pagar por ahora lo que pide la Almería por él, que sin él no se puede firmar nada más y que el equipo está sin un delantero centro goleador. Hombre, por ser justos, estamos mejor que el año pasado, porque al menos en invierno llegó De La Fuente, que es evidente que no es el goleador para un equipo candidato al ascenso, pero que es un delantero apto para la categoría. El pasado año no teníamos ninguno y hubo que tirar de la solución de emergencia Talis, que sigue en la plantilla, pero peor que el año pasado, porque ahora ya no le cabe ninguna duda a nadie de que no vale para esta categoría, aunque algunos medios amigos siguen dejando la puerta abierta hacia su estrellato. Y quedan 5 días para que se cierre el mercado, y cuando se cierre, como diría aquella, chao pescado, hasta enero. Que insisto, yo no quiero ni pensar, que no me lo quiero ni imaginar, que me niego a creer que haya alguna posibilidad de que ocurra, pero si ello fuera así, esto significaría arriesgar de nuevo 4 meses y medio sin una pieza absolutamente fundamental, completamente necesaria. Y ojo, ojo que en 5 días de mercado se pueden hacer muchas cosas, ¿eh? Lo que ocurre es que empiezo a ver comportamientos en la prensa amiga, esa que vive de publicar precisamente lo que desde el club le dicen que tiene que publicar, que me ponen los pelos de punta y que me llevan a escenarios pasados y no muy lejanos, cuando el club se ocupó de preparar el terreno ante la gran decepción, para que los sobadores del lomo mediáticos fueran preparándole el cuerpo a la afición por si acaso, un acaso que terminó siendo muy real. Cierro como empezaba, que no, que este año no, que no puede ser, que sería más grave aún que el año pasado, pero por si acaso yo lo advierto, si fuera, a ver cómo se os quedaría el cuerpo.
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3: 3 puntos para empezar. Bueno, no hay que sacar muchas conclusiones del primer partido de la Almería esta temporada. Partido muy sencillo, muy fácil para la Almería. Partido típico de casi de pretemporada. Parecía un partido de presentación más que un partido de competición de liga. El Dense lo puso muy fácil. Rival muy flojito. Le faltan muchísimas piezas y puso poca resistencia. El 3-0 de la primera parte ya refleja un poco el nivel del rival, ¿no? El nivel del Endense. Pocas conclusiones se puede sacar. Parece que García Pimienta quiere tener un poco más la pelota. Parece que el centro del campo parece que va a ser más importante. Aunque imagino que Visga, que va a ser titular toda la temporada, pues aquí salió desde el banquillo. Bueno, algunos atisbos. Muy desenchufado tanto en barba como arriba, muy desenchufado. Melamed hizo el gol y poco más. Y bueno, el trabajo de Miguel, que es incansable, pero es verdad que parece que se necesita algo más arriba para tener un goleador de garantías, porque Miguel es verdad que te garantiza mucho trabajo, pero el tema tuvo un par de ocasiones y no las materializó. Entonces, bueno, creo que la quinta o la sexta jornada la alineación de la Almería va a ser radicalmente distinta a la que se presentó en esta primera. Lo mejor son los tres puntos, y bueno, vamos a ver ahora fuera de casa, que ha sido un hándicap de la Almería en el último año. Vamos a ver fuera de casa cómo se comporta y si es capaz de seguir en esta línea. Por jugadores, por mimbres, deberíamos estar arriba, deberíamos ser pues, claros candidatos al ascenso. Veremos a ver cómo se da la temporada, pero nada de tirar las campanas al vuelo.
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21: Buenos días, Almería. Hoy es el lunes, el día 31 de agosto, y vamos a arrancar los primeros informativos con toda la actualidad local. Pero antes, lo primero que voy a hacer va a ser saludar a la compañera Jessica Alonso. Buenos días, Jess. ¿Qué tal? ¿Cómo estamos?
22: Muy buenas. ¿Qué tal?
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21: 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Empezamos hablando de Francisco Góngora, delegado del Gobierno de la Junta de Andalucía en Almería, que ha situado el agua, la sanidad y las comunicaciones entre los principales retos de la provincia durante su intervención en Es la Mañana de la Libertad, en las especiales entrevistas de feria. Defendió además la continuidad de las inversiones sanitarias, con especial atención al Hospital de Roquetas, Poniente y la Inmaculada, y ha reclamado el Estado mayor inversión hidráulica. Sobre el AVE, considera difícil que llegue antes del segundo semestre de 2029. Así que, siempre y cuando no se produzcan nuevos retrasos. Escuchamos un sonido del delegado de la Junta, Francisco Góngora.
23: Yo creo que la petición que ha hecho Juanma Moreno es más que procedente, ¿no? De hecho, la propia Fiscalía Antidroga, cuando se desmantela Oconsur, ya empieza a notar los resultados y hace saltar la voz de alarma y pidiendo explicaciones por qué se desmantela. No estamos viendo cómo además son grupos cada día más especializados, más peligrosos, más armados. Hemos visto cómo ha habido víctimas no solo de Fuerza del Cuerpo de Seguridad, Guardia Civil, sino también, bueno, para ciudadanos de a pie, y todo relacionado con el narcotráfico, sobre todo en el campo de Gibraltar, pero se va extendiendo y se ha ido extendiendo. Es más que procedente, ¿no?
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22: El Ayuntamiento de Almería prepara una nueva mejora del servicio de limpieza, con más maquinaria, contenedores y frecuencias de baldeo, según la ha explicado el concejal de Sostenibilidad, Antonio Urdiales, en Es la Mañana de la Libertad. Urdiales ha destacado el buen funcionamiento del dispositivo especial de feria y la respuesta ciudadana, mientras avanza la transformación del servicio mediante un contrato de 7 años. El consistorio también estudia adaptar rutas y horarios según el viento para mejorar la recogida de residuos en los barrios. Escuchamos al concejal del Ayuntamiento de Almería, Antonio Urdiales.
1: En esta feria ya estamos disfrutando de algunas de las nuevas máquinas que van a llegar, que son nada más que, vamos, la pildorita inicial para todo lo que va a venir de aquí hasta final de año, ¿no? Y bueno, y los nuevos servicios, ¿no? Vamos a tener nuevos servicios de baldeo en todos los barrios, con más frecuencia de baldeo. Por fin la ciudad necesita agua. O sea, este agua que tenemos hoy, ojalá la tuviéramos más repetida, ¿no? Como tienen otras muchas ciudades del mundo, ¿no?
22: Escuchamos además a la concejal de Urbanismo, Eloisa Cabrera, acerca de la socialista María Márquez, criticando duramente al PP almeriense.
2: Yo creo que el Partido Socialista, y con estas declaraciones se pone de manifiesto lo alejado que está de la realidad, lo mal que están, porque hay que verlo simplemente entre ellos mismos, ni se habla ni se entiende, y me parece una salida de tono, por ser elegante, porque la forma nunca se debe perder, las declaraciones que ha hecho esta señora.
21: Además, en este especial feria que tuvimos el pasado viernes, con la feria ya finalizada, eso sí, vamos a recordar un sonido más, además, de Juan Ferre, que es el chiringuito Lomigaz, la marimonera, que estaba en la Plaza Virgen del Mar, contándonos a propósito de su sensación, de cómo se estaba desarrollando la feria durante este pasado fin de semana.
3: Este año, ya te digo, que ha sido una locura. Y de eso se trata, ¿no? De que la gente se divierta, lo pase bien. También hemos recibido este año el mejor premio, el mejor ambigú.
8: ¡Qué barbaridad!
3: Ya 3 años seguidos, 3 premios.
8: ¡Qué barbaridad!
3: Estamos contentísimos.
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21: Francisco Góngora, delegado de la Junta de Gobierno de la Junta de Andalucía, ha repasado con el Instituto Andaluz de la Juventud los principales programas desarrollados desde 2022 para apoyar a los jóvenes de la provincia. Entre las iniciativas destacan la formación, el voluntariado, el emprendimiento y la participación juvenil. Almería cuenta actualmente con 21 municipios reconocidos como municipio joven y 54 centros de información juvenil, además de programas como Innoactiva, el Carné Joven Europeo y los campos de voluntariado en Sierra Nevada. 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
22: El pasado viernes se emitió nuestra tertulia Sin Complejos, en esta ocasión con Rosa Muñoz, con el patrocinio de SEAT Indalo Motor y Cupra Indalo Motor, Super Plus Casan Carry y las patatas Chip Rozán Gourmet, BMW y Mini Automotor Costa, Forinda Móvil, Modas J. 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
24: Lo primero, decirles a estas personas que si tienen tanta preocupación por esas niñas, por esos menores, por esos ilegales que entran a buscar un mundo mejor, que cojan, se los lleven a su casa cada uno, y entonces les ayudarán mejor que criticando a los demás. Aparte de eso, que piensen que España ha sido un país donde han emigrado o emigrado para buscar un futuro mejor para sus hijos desde muchísimos años. Iban con contrato de trabajo y cuando se terminaba ese contrato de trabajo, te ponían en la frontera y te decían a tu país, que ya has sacado para mantener a tus hijos.
21: Y hay personas de izquierdas, con muchos seguidores, que siguen defendiendo a esta gente. Es decir, esto no tiene defensa ninguna. Esto ya es puro sentido común, y siguen diciendo que es que somos fascistas por decir que tienen que deportar ahora mismo, inmediatamente, a estos inmigrantes.
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21: Carlos Sánchez, diputado de Presidencia y Promoción de la provincia, también valoraba positivamente la Feria de Almería 2026, destacando la elevada participación en la colaboración de la Diputación con el Ayuntamiento a través de iniciativas como Sabores Almería, la Ofrenda Floral y la Procesión en Es la Mañana de la Libertad. También analizó la crisis migratoria de Ceuta, criticó al gobierno de Sánchez por su respuesta, reclamando mayor firmeza en el control de las fronteras y advirtiendo de posibles consecuencias políticas y también sociales. Escuchamos al propio diputado Carlos Sánchez.
8: La pena es que no atienda el teléfono al que tiene que atender, que es al presidente de Ceuta, que es el que, en representación de todos los ceutíes, está sufriendo lo que está sufriendo, que es la mayor crisis migratoria que hayamos tenido en la historia de España. Un gobierno que mira hacia otro lado, un gobierno que está más preocupado de enfrentarse a las medidas que quiere tomar Europa, como ha hecho, por ejemplo, Italia, está más preocupado de eso que de resolver la crisis migratoria y de defender a los españoles que viven en Ceuta, que están viviendo una situación, como digo, sin límite, que no ha habido un antecedente igual en la historia de España y que, sin duda, si no se ataja como se tiene que atajar, pues bueno, pues estaremos ante uno de los muchos incidentes que nos van a venir.
21: 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Nos vamos hasta la última noticia del informativo que nos lleva hasta el Poniente almeriense.
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22: El Ayuntamiento de Roquetas de Mar impulsa Roquebus, un servicio turístico que permite descubrir algunos de los principales atractivos del municipio de forma cómoda y accesible. El recorrido conecta lugares como el Castillo de Santa Ana, el Teatro Auditorio, el Puerto de Agua Dulce y Pontentina Sabinar. Además de playas y museos, la propuesta incorpora audioguías con información sobre la historia y curiosidades de cada parada. El billete cuesta 4 euros y es gratuito para menores de 6 años.
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0: Vea que el que sigue diciendo que este tío, este tipejo inmundo y miserable, no se está riendo de nosotros, que venga aquí. Que venga aquí, que me gustaría discutirlo con él. Oye, en serio, si no fuera porque sabemos que es un auténtico psicópata y que jamás abandonará voluntariamente el poder, podríamos pensar que ya lo ve todo tan negro que ha decidido, permitirme la expresión, cagarse dentro. O sea que después de, como yo contaba ayer, en este mismo espacio, no haber sido capaz de abandonar sus vacaciones casi de maestro en la mareta, buceo, playlist, cameo con una imputada, para atender la mayor crisis migratoria de la historia de España, después de agotar hasta el último día de unas vacaciones impropias de un jefe de Estado en cuanto a su duración, este sinvergüenza, este gandul de 3 al cuarto, ahora tenía previsto marcharse de nuevo de vacaciones, 2 días después de haber vuelto de las anteriores. ¿Pero esto qué cachondeo es? ¿Pero se puede aguantar esto? ¿Pero no será en realidad que este tío está intentando provocar un enfrentamiento civil? ¿Una reacción desmedida y sin límites de la ciudadanía? ¿Un choque que de nuevo le permita enfrentar a los españoles, dividirnos entre buenos y malos, entre progresistas y fachas, entre demócratas y franquistas, tal y como lleva haciendo desde que accedió al poder y comprendió que sus políticas no le darían para seguir en el poder ni medio minuto de no encontrar el apoyo de una parte de la ciudadanía a la que hubiera podido engañar con cuentos chinos de rivalidades de hace 80 años? O sea que después de casi 4 semanas sin aparecer, pese a los disturbios, la invasión, la crisis sanitaria y humanitaria, las playas tomadas por inmigrantes ilegales y convertidas en estercoleros, los vecinos convertidos en ONGs, las calles en urinarios, los comercios, los bares asaltados o en riesgo de estarlo, las mujeres y niñas atemorizadas sin salir de casa, el tipo aparece 3 semanas y media después, le da el mando único que era necesario hace un mes a su amigo Torres, manda a sus ministros matarse vivos públicamente, envía a un vicepresidente a Ceuta y monta un gabinete de crisis y pretendía irse de nuevo de vacaciones. Venga, pero en serio, que no puede ser que haya nadie que siga defendiendo a este tío. Ni los más cafeteros, ni los sobadores de lomo más derretidos, ni los que no tienen dónde caerse muertos fuera de la sombra de Pedro Chapó. Pero ¿cómo se va a defender a un presidente así? ¿Qué sé yo? Estáis avergonzados, que no sabéis dónde meteros, que os lo pone cada día más difícil, pero no os da vergüenza que se queden solos Paje y ese portavoz del PSOE de Ceuta. ¿En serio, José María? ¿De verdad, Juanfri? ¿Es cierto esto, trolando? Ni un poquito de vergüenza, torera Fátima, no hay saludo. Pero qué divertidos sois todos. Oye, mira, idos todos al dormir.
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8: Ceuta se ha convertido en la pasarela de moda de ministros de Pedro Sánchez. Él no estuvo ni 2 horas en aquella visita suya. La Mareta era un lugar más cómodo para vivir las vacaciones con familia y amigos invitados. Y si es de gorra, menuda bicoca. Por el muro de las lamentaciones en que se ha convertido Ceuta han pasado ministros y ministras. Los ha habido unos algo cobardones. Otros, caso de Margarita, se atrevió a hablar de la españolidad de Ceuta. Ante la prensa quedó muy bien, hay que reconocerlo. De todos los que han desfilado por la pasarela, es la única que tuvo algo de dignidad. Llegó a aguantar en directo las críticas de los ceutíes, aunque después, a la hora de dar explicaciones en el Senado, ¿cuándo lo cierra? No se atrevió a aparecer, como tampoco lo hicieron sus compañeros. Aseguran que por orden del puto amo. Se pasa en el Senado por el forro de sus caprichos, estos del gobierno. Si no sirven, volvemos a lo de siempre, que lo cierren el Senado y nos ahorraríamos un pastón. Como se pasan por la entrepierna las violaciones de niñas en Ceuta, las agresiones, robos y el colapso médico que se está viviendo. Pero una de las últimas en hacer el paseillo por la pasarela ceutí, la ministra de Sanidad, la que ha llevado a los médicos a unas cuantas huelgas de ámbito nacional, manifestaba tras bajarse de la tarima que las declaraciones de lo ocurrido en la ciudad tienen tinte xenófobo. Y la mujer se quedaba tan tranquila. Racismo. Para la ministra lo que están haciendo los ciudadanos en Ceuta es racismo. Y ahí lo dejó. Es duro oír declaraciones cuando las imágenes, que siempre se ha dicho que valen más que mil palabras, nos están contando lo contrario. Cuando el miedo se ve en las caras de las mujeres, pero no. 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Se lo han ganado a pulso. 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Por mucho que lo diga la señora Robles, que al final hará con esta ciudad y sus vecinos como con el Senado, lo que diga el puto amo. El 2 de septiembre a las 8 y media de la tarde, convocatoria en las puertas de todos los ayuntamientos de España. 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

0: Saludos, bienvenidos a esta primera edición informativa en Marcador Almería. Hoy es lunes 31 de agosto, comenzamos semana y cerramos mes. Y lo primero que hacemos, como siempre, es saludar a Alfonso López para que nos dé un buen consejo. Muy buenas, Alfonso.
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0: Hablamos ya de una Unión Deportiva de Almería que cosechó su segunda derrota consecutiva en Sabadell, en un partido además muy similar al que ya pudimos ver hace tan solo una semana, en Tenerife, un encuentro en el que el conjunto rojiblanco salió sin intensidad, sin prácticamente ninguna ganas, ante un recién ascendido que, como también hizo el Tenerife, apretó desde el principio, con un juego además rozando por momentos la violencia a nivel defensivo y sobre todo intentando, mediante centros laterales, poner en problemas al cuadro rojiblanco. De hecho, llegó a marcar el equipo de Ferran Costa en la primera parte, en un balón peinado que finalmente Joaquini terminaba de llevar al fondo de las redes, pero el gol fue anulado por una falta previa a Alex Muñoz. Al descanso se llegó con empate a cero, pero ni siquiera ese serio aviso le sirvió a un Almería que volvió en la segunda parte a vagar en ese primer tramo por el campo, hasta que ahora sí, en una jugada muy mal defendida, primero en el segundo palo, después en el rechace, Joaquini de nuevo marcaba ante Andrés, aunque en esta ocasión sí que subía el gol al marcador, y fue el único tanto que se pudo ver en la nueva Quevedo Alta, porque pese a la entrada

0: pues esa efectividad el primer partido contra el Eldense de cara a portería, especialmente a balón parado, y fue lo que hizo que nos llevásemos el partido. Pero está todo muy igualado, entonces hay que competir los 90 y tantos minutos al 100%. Está claro que no era lo que queríamos. Da igual que sean dos recién ascendidos, tenemos 3 puntos de 9, porque al final, cuando acabe la liga, miraremos los puntos, no contra quién se han ganado o se han perdido. Esto nos tiene que hacer pensar en que tenemos que dar más, es que no hay otra. Seguiremos trabajando, seguiremos insistiendo. Está claro que no es lo que queremos, pero el equipo está jodido, el vestuario está jodido, y son dos derrotas consecutivas, y nos levantaremos, de eso no tengo ninguna duda.
1: Además, comentaba García Pimienta que esos cambios, esa entrada después del 1-0 de jugadores como Batistao, como Cipenga, como Junyen, le dieron otro aire al equipo, aunque no fue suficiente para, como poco, haber conseguido un puntito.
0: Sí, pero sí, es cierto que los cambios han cambiado el partido, pero ya vas perdiendo. Nos pasó la semana pasada en Tenerife también, cuando ellos se ponen por delante, en el descanso hay un cambio y después los cambios entran y entran bien. Es cierto que vas perdiendo y no te queda más remedio que dar un paso adelante, pero es que tenemos que mantener los 90 y tantos minutos el nivel, porque sí, es cierto, hemos tenido dos ocasiones muy claras, pero si no las metes, en cambio si juegas 95 minutos con esta intensidad o generando muchas más ocasiones, tendrá más opciones de marcar más goles, ¿no? No vale solamente con segunda parte como en Tenerife o a partir del gol del Tenerife o de la jugada del palo, porque sí que es lo que hemos estado bien, pero no nos da, con eso solamente no nos da. Por lo tanto, hay que seguir insistiendo y creyendo que si no estamos bien desde el primer minuto, pues no vamos a conseguir ganar partidos.
1: Y por último, comentaba García Pimienta sobre esa capacidad para generar ocasiones que se dio en el debut contra el Eldense, pero que ha brillado por su ausencia en los dos partidos siguientes.
0: Bueno, no, porque por ejemplo el día del Eldense sí que generamos ocasiones y fuimos capaces de marcar 3 goles. Yo creo que más de jugadores de ataque, como siempre lo he dicho, estamos abiertos a cualquier cosa que mejore, cualquier posición que mejore lo que tenemos, ¿no? Pero no me centraría solamente en buscar a alguien de ataque, sino en generar muchas más ocasiones y durante más tiempo, no solamente pues 45 minutos en Tenerife o hoy 40 minutos aproximadamente. Hay que hacer mucho más, ser mucho más regular durante los 90 y tantos minutos, porque si no, no te da, normalmente no te da. Es cierto, que hemos tenido ocasiones y la del palo puede ir dentro o puede ir fuera, pero los dos partidos en Tenerife y aquí hemos tenido el palo y ha ido fuera. Y como digo, si hubiésemos estado seguros los 90 y todo, primera parte y segunda, seguramente generando más ocasiones estaríamos más acertados de cara a portería.
1: Y nos quedamos también con Ferran Costa, que dio su rueda de prensa íntegramente en catalán y que especialmente destacaba el apoyo desde la grada que le llevó en volandas, como ya pasó en los playoffs de ascenso, hacia la victoria.
2: Sí, sí, sí. Un día molt especial, l'avui. Parlo a títol personal, un dia més pel record tots junts, i parlo també a nivell d'una afició que ho ha passat molt malament, a la que no sempre se l'ha respectat, que moltes vegades se l'ha fet sentir petita. 11 anys després tornava al futbol professional avui al Temple, i com ho hem viscut, no? Brutal l'ambient i brutal la capacitat que té aquest estadi d'empantar l'equip.
1: Vamos a continuar con fútbol, pero ahora nos referimos a nuestro BMW a fondo, donde nos ha visitado el técnico almeriense y profe decano de esta casa, Manolo Soler, que ha hablado de muchísimas cosas durante media hora de conversación a bordo de un BMW, desde las propuestas que tuvo para salir de Almería hasta ese nuevo proyecto con el Comarca de Níjar, o también la necesidad de instalaciones que hay en el fútbol almeriense.
3: Es verdad que a lo mejor la nueva jornada, de vez en cuando me meto a entrenar equipo de... Es verdad que ya por debajo de juveniles, por el tema de horario y demás, como que no, que a veces me apetece, a veces mucha gente me dice, ¿y cómo que no montó una academia? Porque no hay tiempo o espacio, yo qué sé, y pues no...
4: Bueno, yo también tengo una pregunta al respecto.
1: Ha terminado la Feria de Almería con más de una veintena de modalidades deportivas que se han exhibido durante esta Semana Grande de la capital. Por ejemplo, la travesía a nado, de la que hacía un balance muy positivo el medallista para triatleta Jairo Ruiz.
5: Sí, por supuesto. Además, este año hemos sido uno de los primeros eventos especiales de feria, porque la fecha han coincidido así, y como bien dices, fue el sábado pasado en la playa de la Térmica. Y tuvimos un evento magnífico, la verdad. Fuimos el cierre del circuito provincial de travesías a nado que organiza la Diputación Provincial, y entonces pues vinieron nadadores de toda la provincia y algunos de fuera que también, que les pilló de vacaciones aquí, vinieron a nadar nuestra travesía, unos 220 participantes en total, en las tres distancias, que como bien dices, todas las distancias eran inclusivas, en todas las distancias podían participar, y así lo

0: hicieron nadadores con distintos tipos de discapacidad. Nosotros además incluimos una distancia de 200 metros, muy cortita, especialmente pensada en niños muy pequeños y en personas con grandes afectaciones de discapacidades graves, para que puedan tener la experiencia de vivir una natación en agua abierta, una travesía, y ya pueden decidir si eso les gusta y se quieren preparar para hacer una más larga. Así que, digo, estuvimos encantados, tuvimos un día fantástico y creo que fue un gran éxito.
1: Y además nos comentaba Jairo Ruiz que la participación fue todo un éxito en una fecha que quizá no son las más propicias, pero en las que se siguen movilizando a muchos deportistas.
0: Como balance general, ha sido un grandísimo éxito. Ya te digo que teníamos una previsión de mejorar las inscripciones del año pasado y estar en torno a los 200. Finalmente fueron 220. Eso es un aumento bastante importante con respecto al año pasado, que si no me equivoco fueron unos 160, 160 y pocos participantes en total. Y bueno, hablamos de números que en porcentaje han crecido considerablemente. Y luego nosotros a nivel organizativo, la gente dice que está feo echarse flores. A mí me gusta echarme flores cuando las cosas salen bien. Creo que el evento, pues siendo un evento humilde, pero salió muy muy bien. Teníamos suficientes carpas para que la gente pudiera estar a la sombra mientras esperaba su turno para iniciar la travesía. Teníamos dos arcos hinchables, uno del ayuntamiento y otro de diputación, que nos permitieron hacer como una especie de pasillo para la meta de los corredores y que fuera pues bastante vistoso, bastante bonito, ahí en la orilla de la playa. Bueno, creo que en general estuvo muy bien. Por supuesto, tenemos algunos fallos que cada año vamos viendo, los vamos apuntando y los tenemos ya para corregirlo el año que viene, pero en ningún momento creo que son fallos que empañan el buen resultado que en general que tuvo la prueba.
1: Por último, nos comentaba Jairo Ruiz que el triatlón es un deporte minoritario, pero que cada vez hay más participantes y este tipo de eventos cobran más dimensión.
0: Y es cierto que en el pequeño mundo que conforma el deporte del triatlón, que es un deporte minoritario y que, bueno, no sale en grandes medios, y somos un deporte pequeñito, pero en ese ámbito del mundo del triatlón, pues sí que soy ciertamente conocido a nivel mundial porque, bueno, han sido muchos años compitiendo pruebas internacionales, pruebas del máximo nivel, como los Juegos Paralímpicos y campeonatos del mundo, series mundiales, haciéndolo relativamente bien y, como digo, muchos años de conocer a mucha gente, de viajar por muchos países y de dar la cara en muchas competiciones que al final pues me han puesto, ¿no?, en el escenario mundial, que todo el mundo me pueda ver, y he tenido la gran fortuna de que la mayoría de esas pruebas salieron muy bien.
1: Vamos ahora con el fútbol sala porque el Sursuit sigue firmando una pretemporada absolutamente espectacular después de golear a la coineña en el enfrentamiento, eso sí, más asequible de este verano futbolístico. Jesús Gómez, el guardameta y capitán, habla de la buena respuesta que está teniendo el equipo, que hay que recordar que también se impuso a dos primeras división como el Pozo y Viña al Valle.
2: Sí, la verdad que tenemos ahora mismo una pretemporada, ha sido una pretemporada dura. Bueno, está siendo porque hemos tenido dos rivales de nuestra categoría, de primera división, de los que van a estar en la parte de arriba, y la verdad que el equipo ha respondido muy bien.
1: Además, comentaba Jesús Gómez que el objetivo es competir con cualquier equipo, con los que van a luchar, evidentemente, por conservar la categoría, pero también intentar arañar puntos a esos conjuntos que van a luchar por los títulos.
2: Bueno, al final la clave está, el objetivo que hemos puesto esta temporada es competir a cualquier equipo, da igual que sea el Pozo, da igual que sea Valdepeña o el equipo que sea, y competir hasta el último minuto, hasta que pite la bocina, seguir compitiendo. Entonces la actitud del equipo fue esa, compitió hasta el final y bueno, al final son partidos de pretemporada también que influyen otros factores como pues dan descanso a jugadores que han tocado, no arriesgan nada, entonces se pudo dar las circunstancias de ganar al Pozo.
1: Se han superado los 1.500 abonados y Jesús Gómez asegura que la plantilla está feliz, satisfecha de que toda la ciudad esté detrás de ellos.
2: Sí, el equipo, bueno, el equipo, la ciudad está muy muy volcada con el equipo, los jugadores sí lo sentimos, al final yo ya llevo varios, muchos años aquí y la verdad que tengo mucho contacto con la afición y es de admirar lo que están haciendo toda la ciudad por nosotros.
1: Y por último, comentaba Jesús sobre la importancia de la portería, un puesto cada vez más específico y determinante en este deporte.
2: Sí, la verdad que, como has dicho, la portería en fútbol sala es muy importante. Es verdad que tenemos buenos números, estamos teniendo buenos números de la pretemporada. Y bueno, al final, pero son partidos de pretemporada, son partidos, como yo digo, anecdóticos, que sirven para mucho, pero no puntúan, así que Bueno, el equipo está trabajando muy bien defensivamente y preparándose para cada partido y para cada competición.
1: Y también hemos estado mirando la cantera del Sursuit, elegido Fútbol Sala, donde ha renovado Tuli, que vuelve a ser el coordinador y que habla de esos buenos cimientos que sustentan a un equipo ya de primera división.
3: Hombre, siempre se ha dicho que unos buenos cimientos cada vez se llega, ¿no? Y con trabajo, con muchos años que llevamos con la directiva trabajando, y una ilusión de que teníamos todos de chiquitillos, ¿no? Como Maki, que es el director deportivo, como yo, como nos hemos criado la cantera del club, a poquito a poco, fíjate, pues mira, hemos conseguido un objetivo que, bueno, hace muchos años era impensable. Bueno, y es una realidad a día de hoy.
1: Tuli que destaca que más allá de las categorías, lo importante es formar a esos niños alrededor del fútbol sala.
3: Hombre, como todo, como he dicho, formar niños, que es lo que tenemos que hacer desde chiquitillos, formarlos, que hagan deporte, que hagan, tengan una educación deportiva, que es lo principal. Y bueno, y nunca depender de nada, ¿sabes qué decirte? Ya cada uno, cuando empieza la liga, cada uno nos pone cada uno en su lugar. Y es verdad, quitando un poco el juvenil y el filial, que lo tenemos ahí. Bueno, un poco el filial, un poco el objetivo que tendrá, da un poco un salto a segunda vez, que es nuestro objetivo, si no en un año, en 2 años. ¿Para qué? Para que esos niños vayan creciendo ahí, vayan teniendo un poco más de carrera, para que den el salto al primer equipo, un cuarto, donde estamos ahora.
1: Por último, se refería a Tulia, ese trabajo que se hace con los jóvenes de cara a que vayan progresando dentro del equipo.
3: Es verdad que los nacionales ya han empezado hace ya 2 semanillas, y es verdad que los provinciales empezamos el lunes todos a entrenar. Y bueno, que había como, nosotros tenemos una base de muchos años con los mismos niños y tal, pues bueno, sí, ha ido bien, como esperábamos y tal, rellenando los equipos. Y bueno, que las captaciones, es verdad, pues bueno, pues cuestan todavía los niños venir a fútbol sala, les tira mucho el fútbol y tal, pero bueno, contentos, hemos mantenido los mismos equipos que tenemos el año pasado con esos niños, ¿sabes? Y muy contentos con ellos, trabajando con ellos, y bueno, vamos a ver cómo empieza esta semana, que vienen de vacaciones, y bueno, y trabajando con ellos, pero bien, bastante contentos.
1: Aquí vamos a seguir dejando, pero ya sabéis que esto no para, que a 1:00 p.m. estamos de vuelta con Marcador Directo, a 2:30 con la Tribu de Blue, y además permanentemente se está actualizando marcadoralmería.com.
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0: quiero ni pensarlo, ¿eh? No quiero ni imaginar que la Almería esté preparando como plan B no firmar a ningún delantero centro en este mercado estival. Lo que pasa es que me conozco el percal y me conozco a Mr. Chalet, Mr. Pancarta. Y la cosa empieza no ya a pintar mal, sino a parecerse demasiado al año pasado. Para empezar, la prensa amiga no deja de contar trolas sobre el estado económico del club, celebrando lluvias de millones que todavía no han llegado, ignorando que la entidad no tiene margen salarial para firmar mucho más de lo que ya ha firmado, mirando para otro lado ante las graves carencias que el equipo sigue teniendo en determinados puestos y sacando el autobús descapotable por la llegada de jugadores con los que todavía no hay acuerdos. La realidad es que Arribas está aquí, que nadie de momento está dispuesto a pagar por ahora lo que pide la Almería por él, que sin él no se puede firmar nada más y que el equipo está sin un delantero centro goleador. Hombre, por ser justos, estamos mejor que el año pasado, porque al menos en invierno llegó De La Fuente, que es evidente que no es el goleador para un equipo candidato al ascenso, pero que es un delantero apto para la categoría. El pasado año no teníamos ninguno y hubo que tirar de la solución de emergencia Talis, que sigue en la plantilla, pero peor que el año pasado, porque ahora ya no le cabe ninguna duda a nadie de que no vale para esta categoría, aunque algunos medios amigos siguen dejando la puerta abierta hacia su estrellato. Y quedan 5 días para que se cierre el mercado, y cuando se cierre, como diría aquella, chao pescado, hasta enero. Que insisto, yo no quiero ni pensar, que no me lo quiero ni imaginar, que me niego a creer que haya alguna posibilidad de que ocurra, pero si ello fuera así, esto significaría arriesgar de nuevo 4 meses y medio sin una pieza absolutamente fundamental, completamente necesaria. Y ojo que en 5 días de mercado se pueden hacer muchas cosas, ¿eh? Lo que ocurre es que empiezo a haber comportamientos en la prensa amiga, esa que vive de publicar precisamente lo que desde el club le dicen que tiene que publicar, que me ponen los pelos de punta y que me llevan a escenarios pasados y no muy lejanos, cuando el club se ocupó de preparar el terreno ante la gran decepción, para que los sobadores de lomo mediáticos fueran preparándole el cuerpo a la afición por si acaso, un acaso que terminó siendo muy real. Cierro como empezaba, que no, que este año no, que no puede ser, que sería más grave aún que el año pasado, pero por si acaso yo lo advierto, si fuera, a ver cómo se os quedaría el cuerpo.
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3: 3 puntos para empezar. Bueno, no hay que sacar muchas conclusiones del primer partido de la Almería esta temporada. Partido muy sencillo, muy fácil para la Almería. Partido típico de casi de pretemporada. Parecía un partido de presentación más que un partido de competición de liga. El Dense lo puso muy fácil. Rival muy flojito. Le faltan muchísimas piezas y puso poca resistencia. El 3-0 de la primera parte ya refleja un poco el nivel del rival, ¿no? El nivel del Endense. Pocas conclusiones se puede sacar. Parece que García Pimienta quiere tener un poco más la pelota. Parece que el centro del campo parece que va a ser más importante, aunque imagino que Visga, que va a ser titular toda la temporada, pues aquí salió desde el banquillo. Bueno, alguno atisbo. Muy desenchufado, tanto en barba como arriba, muy desenchufado. Melamed hizo el gol y poco más. Y bueno, el trabajo de Miguel, que es incansable, pero es verdad que parece que se necesita algo más arriba para tener un goleador de garantías, porque Miguel es verdad que te garantiza mucho trabajo, pero el tema tuvo un par de ocasiones y no las materializó. Entonces, bueno, creo que la quinta o la sexta jornada la alineación de la Almería va a ser radicalmente distinta a la que se presentó en esta primera. Lo mejor son los tres puntos, y bueno, vamos a ver ahora fuera de casa, que ha sido un hándicap de la Almería en los últimos años. Vamos a ver fuera de casa cómo se comporta y si es capaz de seguir en esta línea. Por jugadores, por mimbres, deberíamos estar arriba, deberíamos ser claros candidatos al ascenso. Veremos a ver cómo se da la temporada, pero nada de tirar las campanas al vuelo.
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0: ¿Qué tal, señores? 11:30, 10:30 en la Comunidad Canaria, hasta las 12:30, hoy media hora menos. El mejor deporte en la sintonía de radio, en el primer palo, como siempre decimos los viernes, entre el cine más antiguo, acaban de escuchar Cowboys de medianoche, y el cine más moderno, el que nos ofrecerá Sergio Pérez a partir de las 12:30 de la noche, con la jornada número 3 del Campeonato Nacional de Liga, que ya está en juego. Han ganado los dos locales hoy, ha ganado el Racing 3-2 al Elche, no sin susto, porque el Racing ganaba 3-0 en el descanso, pero en dos minutos de la segunda parte el Elche ha marcado dos goles y le ha competido al final del partido al conjunto santanderino. El Racing se pone con 4 puntos, el Elche tiene 1 y acaba de ganar el Alavés 1-0 al Villarreal en Vitoria con gol de Lucas Boyé. El Alavés tiene 7 puntos. Ojo al comienzo del equipo de Quique Flores, ahora mismo líder, pero sin jugar los 4 que tienen 6 puntos. El Betis, el Sevilla, el Madrid y el Barcelona, que lo harán mañana. Por ejemplo, el Sevilla lo hace mañana ante el Atlético de Madrid a partir de las 9:30 de la noche. Hoy Simeone ha bromeado. Nadie, con esto del tema de Julián, le ha recordado que su partido 800.
1: Hasta se olvidaron de felicitarme por los 800 partidos. O sea, mirá hasta dónde estamos. Tengo que hacer más todavía. No me felicitó ninguno, ¿se acuerda? No, yo me acuerdo de eso. Estaba el tema centrado en otro lado y se olvidaron de mí. Me siento...
2: Muchas gracias. Hola, buenas tardes, don Diego Pablo. Lo primero, felicidades por los 800 partidos.
1: Gracias.
0: Bueno, hay uno que se lo ha recordado. Mañana el Sevilla, con 6 puntos, ganó al Rayo y ganó en Bilbao, recibe al Atlético de Madrid. Le han preguntado hoy a Luis García por el tema Julián.
3: Que el Atlético de Madrid es un rival complicado. En las últimas semanas se ha vivido allí en Madrid un ambiente un poco enrarecido con el tema de Julián Álvarez. ¿Cree que esta situación puede jugar a su favor?
4: No lo sé, hay que preguntárselo al Cholo. Tengo ni idea de cómo están, yo les veo un equipazo. Es lo que veo.
0: Bueno, Julián ha entrenado y mañana se van a Sevilla y mañana sale la convocatoria del Atlético de Madrid, a ver si está Julián en esa convocatoria de Diego Pablo Simeone. Antes del Sevilla Atlético de Madrid se juega el Real Sociedad Española a partir de las 7 y a las 5, con temperaturas veraniegas en Valencia todavía, se juega un Levante Betis. Hoy Manuel Pellegrini, técnico del Betis, se ha quejado.
5: Bueno, sin lugar a duda, por lo que dice la temperatura, es bastante extraño porque se jugó a las 5 de la tarde. No había ningún problema jugarlo a las 7, habrán otros partidos de la televisión, pero creo que perjudica más que todo al nivel de la liga cuando los partidos no son de la mejor calidad. Y en cuanto a temperatura, si hay una temperatura, ojalá no sea muy alta, pero muy alta a las 5 de la tarde, por supuesto que a todos los jugadores les cuesta mucho más dar su máximo.
0: Que a lo mejor baja de 30 por un pelín o está de 30, pero que es que 30 en Valencia a las 5 de la tarde es un calor increíble, yo no sé, de verdad. Un día lo vamos a debatir ahora con Sergio Fernández y con Látigo Serrano, no quiero decirlo, pero es que va a pasar algo en un campo de fútbol. Es que no son horas las 5 de la tarde con las temperaturas que está haciendo. Ha mejorado un poco esta semana, pero es que vuelve a hacer calor, y en la Comunidad Valenciana ni te cuento lo que pueden ser las 5 de la tarde a una temperatura cercana a 30 grados, o que pase, que estén en 32 o en 33 grados, pero Tebas sigue haciendo los horarios pues a su antojo. Hoy ha llegado a Leganés un fichaje de altura. Álvaro Morata es nuevo jugador del equipo pepinero.
6: Bueno, pues yo tuve una conversación con mi entrenador y amigo. No iba a ser importante para el proyecto y en ese momento pues hablé con Juanma, mi representante, y empezamos a estudiar opciones, muchas de fuera, algunas de España, otras de clubes europeos que compiten en Champions.
0: Él
6: también
0: parece que quería seguir viviendo en Madrid o quería vivir en Madrid de nuevo, está cedido por el Como una temporada y, hombre, segunda división, pero yo creo que Álvaro Morata es un delantero todavía de altura. A ver cómo se acopla a la segunda división. Desde luego, si se acopla bien, pues es un delantero fantástico para el Leganés. Hoy, a las 12:00 de la mañana, 1:00 de la tarde, al entrenador del Leganés, Rubén Alves, le han preguntado por Morata, pero claro, no estaba todavía confirmado el fichaje.
7: Si Morata realmente está finalmente con nosotros, estaremos contentísimos porque incorporamos un jugador prime y sumamos a una delantera en el que creo que tenemos muy buen nivel, un jugador más.
0: Mañana el Leganés debuta ante el Dens, bueno, debuta en Butarque, porque empató en campo del Girona y ganó en Oviedo, y mañana es el primer partido en casa, sin Morata todavía, que lo verá desde el palco, pero Leganés el Dens a partir de las 7 de la tarde. En segunda división hoy ha ganado el Sporting en Tenerife, ha perdido el que era el líder de la clasificación, 0-1 ha ganado el Sporting, que se pone con 7 puntos, ha hecho un gran arranque el conjunto del Molinón, y hablaremos también de algún partido en las ligas europeas. Han jugado varios grandes. Ha jugado el City, que ha ganado 1-4 en campo del Crystal Palace. Dos goles de Cherki y dos goles de Haaland con su corte de pelo. Ha ganado el Bayern 5-1 en Alemania al Stuttgart, con cinco goles de cinco jugadores diferentes y ninguno de Harry Kane. Y ha ganado y ha empatado el PSG, porque iba perdiendo 2-0 y al final del partido ha remontado el encuentro 2-2, igual que el otro día. El Paris Saint-Germain no ha ganado todavía en Francia, 2 puntos de 6 posibles. Y si nos da tiempo, un poco al final, hablaremos del lío en el que se ha metido la selección española de baloncesto, que hoy ha perdido en Zaragoza ante Portugal 89-95. Está todavía líder de ese grupo con 5 victorias y 2 derrotas, pero el lunes juega en Atenas ante Grecia. Hoy Grecia ha perdido con Ucrania, y Grecia también está en un buen lío. Si está en un lío España con 5 victorias y 2 derrotas, pues fíjense Grecia, que lleva 3 victorias y 4 derrotas. Pasan solo 3 al Mundial de Qatar del verano que viene. Queda el partido en Atenas y 4 partidos más. Que no cunda el pánico, pero España en Zaragoza debería haber ganado a Portugal, pero hoy pues no ha salido nada de nada. 89-95 han ganado los lusos. Pues con Víctor San Román en la parte técnica y Daniel Burgueño en la producción, comienza el primer palo, que nos llevará hasta las 12:30.
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14: Hola, soy Pablo, del programa de la tarde de Luis Herrero. Me ha pedido Dani Blanco que elija una canción y he elegido That's Life de Frank Sinatra, porque, bueno, me la dijo mi padre y es una canción que trata de los momentos buenos y malos de la vida y que siempre hay que seguir adelante. 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
1: Bueno, la tertulia de los viernes comienza aquí con Sergio Fernández. Hola Sergio, buenas noches.
2: ¿Qué tal amigos? Muy buenas.
1: Y con Látigo Serrano. ¿Qué tal Látigo? Buenas noches.
3: Sea la última vez que Sergio me quita la línea y tengo que ir a la línea 2.
2: Es que no sé qué me ha pasado.
3: El autobús, ojito, me ha tocado ir de pie, aquí agarrado al...
2: No sé qué me ha pasado, Látigo, que no me funcionaba el conectarme a la otra y te la he virlado. La verdad, pensaba que estabas en la otra.
3: Tremendo. Te lo perdono, pero que sea la última vez.
1: Que sea la última vez, correcto.
2: Eres como Mourinho con Miguelito el otro día.
1: Sí. ¿Qué pinta tiene el Alavés? Bastante buena, Sergio. Es verdad que acaba de comenzar la temporada, pero Quique siempre ordena muchísimo a los equipos. Y es verdad que este Alavés, con 7 puntos de 9, está jugando bastante bien al fútbol y, bueno, fíjate, se ha dejado solo 2 puntos en el campeonato por el momento.
2: Sí, a ver, yo creo que Quique ha tenido un problema, por lo menos los últimos años, y es que no ha podido coger un equipo desde el principio.
1: Eso es.
2: Y yo creo que los entrenadores que llegan en mitad de todo a los proyectos, pues no se ve al entrenador, se ve al salvavidas. Y yo creo que Quique es un gran entrenador para proyectos. Yo creo que en el Watford seguramente que es en el sitio que más le hemos visto en los últimos 10-15 años, es en el sitio que mejor ha estado, que puede hacerlo, y creo que hay una muy buena dirección deportiva con Sergio, y creo que arriba es que tiene muchísimos, claro. Que ya solo Tony Boye más los cambios, es que no los tienen, vamos, del 10 para abajo no creo que haya ningún equipo que tenga 2 delanteros de ese nivel.
1: Exactamente,
3: sí,
1: lo que
3: pero sobre todo su capacidad de intervenir,
1: claro.
3: O sea, hay entrenadores que
1: claro.
3: ponen en el centro al futbolista y eso está bien, porque al final el futbolista gana y pierde los partidos. Pero hay entrenadores que mejoran a los futbolistas. Y Quique es de estos. Y evidentemente, eso no lo puede hacer si le llamas en la jornada 27 para que salva un equipo o para que meta un equipo en competición europea que va el décimo. Vale, te va a lograr el objetivo. Pero su verdadera capacidad se ve en el medio plazo. Y yo creo que el Alavés ahí acerta.
1: Como decimos siempre, estos equipos que en teoría van a luchar por estar más abajo que arriba, estos 7 puntos no se los quita nadie. Y son 7 puntos que ya tiene Quique en el Alavés. Pero es verdad lo que apunta Sergio, es que si empieza un proyecto, me parece que Quique es capaz, además rodeado del equipo técnico de casi siempre, ha añadido a José Luis Oltra últimamente, que le tuvo en Sevilla, que le ha acompañado en Vitoria. José Luis combina últimamente pues algunos proyectos que no le han salido del todo bien, el de Ense Huesca, con ser segundo de Quique. En los últimos 4 temporadas, 5 temporadas ha sido 2 veces segundo y 2 veces primer entrenador. Mira, con nuestra compañera Leire Barrio Canal en Dazón, Íñigo Pérez, comienza rarito el Villarreal.
4: Materializando y a nosotros nos están penalizando. Si es el fútbol, tenemos que corregir porque encajamos los goles y a ver si podemos mejorar el acierto.
5: ¿Crees que ha faltado algo bajo tu punto de vista en el partido de hoy?
4: Bueno, en la primera parte hemos comenzado muy bien, después nos hemos ido... quizá enamorándonos de nosotros mismos un poco y ahí hemos enlentecido un poco la circulación. Y luego cuando quieres defender acciones que son provocadas por pérdidas o errores que son normales en el fútbol, te has quedado tú lento por esa pausa que te da el haber...
1: Rare que el comienzo del Villarreal también, claro, son 3 salidas.
3: Gran frase, ¿eh? Enamorándonos de nosotros.
1: Sí,
3: o sea,
1: nosotros mismos.
3: Recuerda a lo que dijo el señor Lobo en Pulp Fiction, que lo dijo de una manera más soez, pero más o menos.
1: Lo hemos entendido. Oye, pero claro, 3 salidas. Es verdad que a lo mejor en Santander, Metropolitano y Vitoria, pues a lo mejor el Villarreal esperaba tener más de 2 puntos, que son los que tienen.
3: Por lo menos 4, ¿no?
1: Pero son 3 salidas. Es claro, empezar con 3 partidos fuera de casa, ya veremos al Villarreal en Champions y en Liga jugando en el Madrigal, en la Cerámica. Y ya, yo creo que este Villarreal no es sospechoso de nada, Sergio, de hacer una temporada, pero no lo sé. A lo mejor rarete.
2: A ver, yo, Íñigo, lo tengo en la más alta estima personal y como entrenador, pero yo creo que pocas cosas son más complicadas en el fútbol que suceder a Marcelino García Toral.
1: Sí,
2: por cómo exprima a los futbolistas y por el orden táctico que tiene y por absolutamente todo. Entonces yo sí creo que este año igual va a ser un poquito complicado para el Villarreal, que va a ser el primer año de proyecto y que, salvo que Mikautadze se salga, que puede ser, porque el primer año fue flojo y lo normal es que este año meta muchos goles, pues no sé muy bien por dónde va a salir este Villarreal, pero yo, por ejemplo, sí veo al Betis que va a estar más fuerte que ellos.
1: Sí, bueno, de todas formas, hay una jugada en la segunda parte, casi al final del partido, que el Villarreal ha chutado.
2: No, es un milagro, es
1: o sea,
2: un milagro. Es
1: dos
2: una de las
1: veces en el
2: jugadas
1: poste.
2: Más increíbles que he visto en mi vida.
1: ¿Cómo ese balón da dos veces en el poste, pero además, joder, que se vaya adentro, porque es que es un giro de la pelota. No, toca en los dos postes y sale fuera. O sea, es increíble cómo no ha empatado el Villarreal, que quizá por méritos me parece que ha podido empatar el partido, pero bueno, al final el fútbol es lo que tiene. Bueno, no estabas el otro día, Látigo, y bueno, me quedé sin preguntarte qué te parece el debut este del Madrid de Mourinho con dos victorias solventes. Ahora hablamos de la jornada de mañana y del partido del Atlético de Madrid en Sevilla, pero son una victoria sufrida en Cornellà y una más solvente, mucho más solvente ante la Real, ¿no? ¿Qué te parece
3: Sí,
1: el comienzo?
3: me parece esperanzador. Evidentemente, el Madrid está muy lejos de ser un equipo redondo y Mourinho tiene mucho trabajo, especialmente en la parte defensiva, ¿no? En la parte de mecanismos colectivos de juego a la hora de cuando el equipo pierde la pelota. Pero me parece que lo que consiguió en el segundo tiempo ante la Real, que es que el equipo supiera atacar a un rival que defendía en bloque bajo, defendía acumulando gente porque la Real estaba cansada en el segundo tiempo, me gustó. Y me gustó también que, pues eso, que el contagio que generó Bellingham hiciera que poco a poco Vinicius convirtiera un mal partido en un partido bueno y que Mbappé, que tuvo para meter 8 goles, pues al final acabara haciendo 3. O sea, creo que es esperanzador, a pesar de que estamos a 28 de agosto y hay
1: Sí.
3: que tener un punto de prudencia. Pero creo que hay, o que Mourinho está intentando sentar los cimientos de un equipo que compita. Luego ganar o perder es difícil, no sabes predecirlo porque gana uno nada más. Pero creo que el equipo está mejor de como estaba hace un año. Por lo menos a mí me gusta más.
1: El otro día hablábamos en el programa, claro, se sabe el calendario de los partidos de Liga. Entonces decíamos, el Madrid va a tener Málaga, en teoría, 9 puntos de 9, y va a Sevilla como primera prueba. Pero claro, mañana sale el calendario de la Champions. A lo mejor el primer partido después de Sevilla en la Champions es el del Arsenal. Imagínate, o el Inter en el Bernabéu, o fuera en Roma. Ya eso no lo sabíamos o no lo sabemos hasta ahora y lo vamos a saber mañana. Y le puede cambiar un poco la forma de ver este comienzo de temporada, porque si después de Sevilla, Látigo, viene Londres, pues otros partidos exigentes seguidos para el Real Madrid.
3: Sí, y en los que Mourinho no se puede guardar nada.
1: Claro.
3: O sea, a lo mejor en el partido de Sevilla tiene una lesión de un jugador importante y lo suple en Londres. Pero es probable que él vaya a Sevilla con todo y si todos salen ilesos, vuelva a
1: Claro.
3: Londres con los mismos, ¿eh? Porque, o sea, yo entiendo que pasado mañana no va a hacer el mismo 11 de los dos partidos, pero como mucho hace 2 cambios. Cucurella a la izquierda, bueno, o 3, Cucurella a la izquierda, Tren en la derecha y Diomandé. Eso como mucho. O sea, el máximo número de cambios son 3
1: Sí.
3: y a lo mejor hace 1. Entonces, si después del cuarto partido el primero de Champions es exigente, va a ir con todo o a lo mejor hace un par de rotaciones en el campo del Betis. Pero sí, es que cuando vienes y llegas a un equipo sin red, o sea, es que
1: Claro.
3: Mourinho, en el primer partido que empate, que en algún momento empatará un partido, alguno torcerá el morro. Y por eso es la dificultad que tiene, que es que llega a ganar y a ganar y volver a ganar y ganar y
1: Sí,
3: ganar,
1: sí.
3: que decía Luis Aragonés.
1: Mira, a ver, Quique está contento. Mejor comienzo en 25 años del Alavés.
6: Pienso que es un jugador que nos aporta muchísimo, que ha sido muy importante todos estos años. Sus arranques siempre son un poco progresivos, siempre es un jugador que está metido en el mercado de lleno, por lo tanto es normal que esté con la mente un poco siempre dividida hasta que se cierra el mercado, pero estamos felices de que sea un jugador nuestro. Lo que va a pasar, no sé, somos un equipo que entendemos que nuestra capacidad es darle valor a los jugadores, que sean lo mejores posibles y obviamente no vamos a tener la capacidad de retener a jugadores que son muy buenos y que a lo mejor están interesados en otros equipos.
5: Vuelvo a sacar el nombre de Lucas Boyé con este gol. Es verdad que el año pasado consiguió muchos goles, si no me equivoco, fueron 11 en toda la temporada. Pero en las dos primeras jornadas estaba un poquito justo físicamente y sin embargo hoy sí que ha conseguido este gol.
6: Sí, ha jugado muy bien, ha tenido mucho impacto en el juego porque ha retenido muchos balones muy difíciles.
1: No, y como decía Sergio antes, pues claro, es un equipo de mitad de la tabla que con Lucas Boyé, Toni Martínez y Mariano, cuando tiene la inspiración, pues no lo tienen otros equipos. Es que nadie en primera división de ese estilo, ¿eh? Rayo, Racing, Elche, Málaga, Depor. Bueno, Depor con Aubameyang sí, pero esto, la pareja de delanteros que pueden salir, Tony Martínez y Boye en un partido del Alavés, no lo tiene nadie. Y eso dan goles, claro.
2: Es que el tema no es tener uno, el tema es tener
3: tres.
2: Y claro, es que tú ves el Elche, que lo veíamos sí. con el Racing de Santander, y es que el Elche no tiene uno, ¿eh? El Elche no tiene uno, o sea, no tiene uno que tú digas, ¿va a meter 10 goles? A mí me parece imposible.
1: Sí, entonces,
2: claro, la diferencia de goles solo por nivel individual de los delanteros, no hay manera luego de atajarla de otra forma futbolísticamente.
1: He estado a punto de mandarte un mensaje, Sergio, menos mal que ha mejorado un poco la segunda parte y se ha metido en el partido, pero la primera parte del Elche es de feria, ¿eh?
2: No, es que,
1: bueno, de feria, ¿eh?
2: Yo ya sabes que pienso que va a ser el primer entrenador que va a caer. Y que
1: Anselmi está ahí en la cuerda floja.
2: Y que van a bajar, además, bastante cómodos, porque me parece un despropósito la confección de plantilla, la verdad, de Elche.
3: Sí, es verdad que tú hoy miras la composición de primera y dices, bajan el Elche y dos más.
1: Sí, es verdad. Es verdad. Yo creo que, bueno, pues es verdad que después de la era post-Arabia, que siempre es complicado de dar juego bien al fútbol, al final es verdad que un gol en campo del Girona, un gol en contra en campo del Girona, lo hubiera bajado a segunda división, pero al final la propuesta un poco de Eder... Pues
3: se sabía el plan.
1: Exactamente. Y yo creo que la de José Alberto en el Racing, Sergio, es esa, ¿eh? O sea, saben el plan, van a jugar muy ofensivo y me parece que le puede dar más que no darle al Racing. Quiero decir, me parece que el Racing con esa forma de jugar creo que va a conseguir muchos puntos. No lo sé, a lo mejor luego se lleva goleadas. Pero mira, me parece que ya ha ganado el primer partido en casa, que era lo importante.
2: No, y que de repente no te encuentras porque lo han fichado y con toda la intención del mundo Chema Aragón a un delantero como Yassir Zabiri,
1: cedido
2: del Rennes, que seguramente no lo conocería nadie. Normalmente Chema Aragón deja los mercados muy para el final y lo normal es que el Racing haga 2-3 fichajes que sean los mejores del Racing en esta última semana de mercado. Entonces yo creo que hay que ser bastante positivos. Sí. La mayoría de la gente que ha llegado físicamente está bastante mal, por lo que comenta José Alberto, el entrenador. Así que yo creo que el Racing, igual que el Depor, yo creo que tienen bastantes papeletas de quedarse en primero.
1: Ahora ha comentado el látigo lo de los dos, tres cambios que va a hacer Mourinho el día del Málaga. A mí me sorprendió que Flick ayer no hiciera 4, ¿eh? De golpe, desde el encuentro del Elche al partido de Bilbao. Fue domingo y fue jueves. Y has ganado 0-5 en Elche. Yo me la hubiera jugado porque hubiera repetido 10 de 11 en el equipo titular. Y cambió bastante. Y Mourinho no cambió nada el día de la Real.
2: Pero necesitan cosas diferentes. Es que uno necesita competitividad interna, que es el Barça, de vengo de ganar ligas, necesito motivar a esta gente, que no piensen solo en la Champions, hay que apretarles, porque quiero que Lamin, que está mal, se espabile, porque entre Gordon y Adeyemi que se maten por un puesto, en el medio del campo lo mismo, y sin embargo, el Madrid lo que necesita es que haya un equipo que funcione y luego ya iré metiendo que si tren por Dumfries, lo que iba comentando Látigo un poco. Entonces yo creo que hay necesidades muy diferentes que justifican lo que están haciendo los dos.
3: Claro, y un equipo tiene que generar, mantener el hambre después de dos ligas consecutivas, y el otro tiene que generar la estabilidad de voy ganando, llevo los mismos puntos que el que gane todo, y ya veremos cuándo, o sea, ya empezaré a dosificar a futbolistas cuando lo necesite y cuando las lesiones me marquen las rotaciones. Yo creo que Mourinho en eso va a seguir un plan muy claro, porque en un equipo que viene con las urgencias que viene el Madrid, empezar bien es crucial. Y lo ocurrió a Xabi Alonso, si recordáis, él hizo 10 victorias de 11, ¿no? Hasta
1: sí,
3: que llegó
1: sí, de 11.
3: La debacle metropolitano, y poco a poco tú sabías que el Madrid era imperfecto, pero le ibas viendo pasos adelante, y él tenía su plan, y él sí rotaba, y él sí de repente en el segundo partido sienta a Vinicius, en el debut de Champions sienta a Vinicius, y bueno, él tenía ese plan, pero Mourinho tiene muy claro, y él lo hablábamos la semana anterior, yo decía, Bellingham no arranca la liga de titular, y Sergio decía, ya de lo de Mbappé te has convencido, ¿no? Digo, sí, lo de Mbappé sí. Bueno, pues al final fue Bellingham con 3 entrenamientos y me parece que eran 19 minutos en un amistoso, titular. ¿Titular por qué? Pues porque es Bellingham y ya está. Y en eso Mourinho no tiene dudas.
1: Ahora vamos a hablar, después de la pausa, del partido del Atlético de Madrid de mañana y del Madrid del domingo y del lunes del Barcelona, el lunes. Pero quería apuntar unas cosas de fútbol internacional. Se ve, o se está confirmando, que el Bayern Múnich no es casi favorito en Alemania. Hoy empezó ganando 5-1 al Stuttgart con 5 goles de 5 jugadores diferentes. Bueno, hay un jugador del Stuttgart que marca en propia puerta, pero hoy han marcado Upamecano, Lissé, Pavlovic y Luis Díaz, ¿eh? que para empezar un 5-1 con 5 goles de jugadores diferentes no está mal en Alemania. Yo creo que cualquier día a estos les da por estar mucho más allá en Champions de lo que llegan últimamente, ¿eh?
3: Este, o sea, año igual gana la Liga en octubre, ¿eh? O sea, bate que su propio récord y lo mismo en octubre, que veo, saca 9
1: sí,
3: puntos.
1: Sí, sí. Y veo que un día en Champions saltan en la barrera que les falta últimamente, ¿eh?
3: A mí yo llevo 2 años con la pedrada de que la ganan y equivocándome. Espero equivocarme el tercero porque para mí la ganan.
1: Sí.
2: No para sé. Mí les falta un pelín ¿sí? por dentro, tanto en los centrales como en los mediocentros. Yo mi sensación es que Pavlovic, Kim, o sea, al final son futbolistas que para ganar ligas están muy bien acompañados y les da, pero yo creo que en Champions ahí les falta un saltín. Yo entiendo que hayan decidido dar continuidad al proyecto sin hacer así ningún fichaje muy bestia más allá de uno arriba, pero yo creo que en esa zona les falta algo para terminar ganando la Champions, porque es que el nivel parece este año de la Champions que va a ser mucho más alto que los anteriores, porque Arsenal viene consolidado, porque PSG viene consolidado, porque Madrid y Barça, el Barça por Rodri y el Madrid por Mourinho, parece que van a estar mejor.
1: Y luego, ¿qué partido ha salvado el Paris Saint-Germain, Sergio? ¿Qué partido?
2: Increíble. El partido ha sido una locura. Se le ha quedado una cara de idiota, y les tengo mucho cariño a ambos, a David Ancelotti, entrenador del Lille, claro. Y a Carlo Ancelotti, que estaba en la grada viendo el partido impresionante. Iban ganando 2-0 en el 90. Ha metido Vitinha un gol por la escuadra con la zurda, sí. Que ni se ha inmutado. O sea, ha sido una cosa impresionante.
1: Es que te lo iba a decir, lo están con, ahora mismo nuestros compañeros de Dazón, están poniendo un resumen y yo creo que el gol Vitinha lo mete, bueno, he metido el del honor. Total. 2-1. Y sin embargo hay otra jugada luego.
2: Pero es que ha sido como que les han metido el 2-0 y han dicho, oye, no nos toquéis lo de aquí abajo, que nos ganéis 1-0 bien, pero 2-1 no nos los metéis. Y se han activado en el descuento, y es que les han... Pero aquello parecía Dunkerque, o sea, era una cosa impresionante. Acaba subiendo el portero y ha metido Marquinhos un golazo de cabeza.
1: El PSG tiene 2 puntos, no ha ganado, pero es verdad que yo tengo la sensación de que...
3: Que salva la categoría, ¿no?
1: No, que en marzo empieza el festival... Porque el PSG siempre empieza así.
3: Claro, es que Luis Enrique lo hizo igual, claro. Yo creo que en los 2 años, ¿no? El primer año estaba todavía con el tema Mbappé, que si no juega, que si no sé qué. Y al final, yo creo que eso sí que es estar medidos los esfuerzos y saber que el equipo a partir de marzo va a volar, porque ha volado en las 2 últimas temporadas. Y claro, la competitividad de la Liga le permite a Luis Enrique ciertas licencias. Exacto. Que si estuviera en la Premier y dirigiera al City o al United o cualquier equipo, sería campeón, pero tendría que apretar más.
1: Bueno, pues después de la pausa vamos a hablar de los partidos de mañana, de este fin de semana, y por supuesto también daremos alguna pildorita más de fútbol internacional.
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1: 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Ya es sábado 29 de agosto y tenemos que hablar de los partidos que se van a disputar hoy. ¿Habéis escuchado a Pellegrini? Mañana se espera.

0: Claro, y si las televisiones te quieren imponer según qué horarios para poder tener partidos en solitario a determinadas franjas, tú tienes que decir, señores, estamos en agosto
1: Claro, es que.
0: y prima la salud de los deportistas. Y si hay que renegociar el contrato y bajar un 0,2% lo que cobramos, porque en agosto no puede haber partidos antes de las 8 de la tarde, pues se siente y se cobra menos. O sea, no tiene ningún sentido que más allá de, por ejemplo, el Madrid-Málaga de este domingo, que en el Bernabéu, que es cubierto
1: Claro,
0: y
1: ¿no?
0: que se puede poner, bueno, eso es distinto, pero es que no hay estadios cubiertos en España. No, tú no puedes jugar a las 5 de la tarde en Valencia un 29 de agosto, me
1: Claro.
0: parece un 28 de agosto, me parece una barbaridad, vamos.
1: Yo no sé, Sergio, cómo lo ves tú, pero es que un día, pues un día va a pasar lo que pensamos todos que
0: Eso
1: puede
0: es, y habrá un
1: pasar.
0: desmerecimiento y
1: Claro.
0: pasar una desgracia.
2: Pero ya ha pasado, ¿eh? O sea, quiero decir, ya hemos visto a gente que le hayan pasado desgracias en las gradas y aquí tampoco ha pasado nada realmente. O sea, aquí da igual que se muera alguien, aquí solo va a pasar algo si se muere alguien de dentro del campo. Y es así de triste y creo que demuestra un poco en el estado que está el tema en el fútbol español. O sea, que por, como dice el látigo, el 0,2% más por tres partidos de liga que se juegan fuera de hora. Pues si alguien cree realmente que eso cambia el valor del producto económico, pues me sorprende muchísimo. Vamos, yo ya en algún estadio estos últimos años en agosto he visto alguna escena tremenda
1: Sí,
2: de no
1: sí.
2: haber agua, de la gente eso, pues marcharse y demás. Pero da igual, Dani, esto sigue y evidentemente el producto está protegido por la mayoría de medios de comunicación que no van a montar ni media.
1: El sinsentido llega a límites insospechados cuando el domingo 6 de septiembre, en la próxima jornada, en la jornada número 4 del campeonato, hay dos partidos a las 6:30 de la tarde, a la vez. Quiero decirte, esto.
0: Con calor y que coincidan, ¿no? No
1: Claro.
0: que coincidan de noche, sino que coincidan
1: Claro,
0: bien, cuando
1: efectivamente,
0: pegan en
1: sí,
0: el sol.
1: 6:30 a la vez Osasuna y Málaga Levante. Y digo yo, jo, si tú puedes en una jornada poner dos partidos a la vez, ¿por qué, como ha dicho Pellegrini, mañana el de las 7, que es el Real Sociedad
0: Claro.
1: Español, no coincide con el Levante Betis a las 7? ¿O pones el Levante Betis con el Sevilla Atlético de Madrid, que es a las 9:30? Pero
2: Pero es lo
1: bueno.
2: mismo, es una cuestión de audiencias. Ellos
1: Sí, no, no, está claro, está claro.
2: quieren aislar el Betis porque el
1: Sí.
2: Betis es uno de los equipos que
1: Sí,
2: fuera de
1: sí.
2: casa, o sea, más audiencias da y solo miran eso. Pero es que esto, viendo la imagen grande, y la grande es lo importante, la salud, el cuidar el producto y demás, es mucho más importante que un partido random de 120.000 o 80.000 de audiencia.
1: No os vais a escapar, que os voy a preguntar de Morata, al final del programa. Ha venido a Leganés, habéis
2: Oye,
1: visto.
2: hablando de míticos, me han dicho hace un rato que
1: ¿Sí?
2: Ceballos, por fin, después de casi
1: ¿Sí?
2: 10 años, va a volver al Betis
1: Ah,
2: con total
1: o
2: seguridad.
1: sea
2: Se ha tomado
1: que
2: su tiempo, ¿no?
1: quedan 4 días completos, ¿no? Porque esto acaba el martes a las 12.
2: Martes a
1: Bueno,
2: las
1: sí,
2: 12.
1: sábado, domingo, lunes y martes entero para que Ceballos vuelva al Betis. Bueno, pues es una buena noticia. Hoy en Morata, una presentación increíble en el estadio de Butarque. Luego Morata le ha faltado decir que tenía muchas ganas de jugar en el Leganés, que siempre ha soñado con jugar en el Lega, que era lo que le hubiera faltado a Morata decir hoy, pero bueno. Hemos escuchado el sonido a la entrada y luego lo vamos a volver a escuchar. Yo creo que con Cesc Fàbregas la relación no está muy allá, ¿eh? Porque ha habido un momento que se ha dicho, mi entrenador y amigo, te lo ha separado lo de amigo. Me ha
2: Creo que
1: dicho.
2: sigan teniendo muy buen rollo,
1: Sí.
2: ¿eh?
1: Vale, es
2: Creo
1: que
2: que sí.
1: me ha parecido, me han dicho que no cuento, que no soy importante en el proyecto, por eso le ceden. Y me ha parecido que, joder, aunque hubieran coincidido en la selección
2: De hecho,
1: y
2: tengo entendido que Cesc ha sido instrumental a la hora
1: ¿sí?
2: de que poder ir al Leganés haya sido importante a
1: Ah,
2: nivel del
1: bueno,
2: salario que
1: pues
2: paga el
1: entonces,
2: Como y demás.
1: ya,
2: No, no
1: ya.
0: creo que pueda tener queja Morata de cómo se ha
1: Eso es,
0: portado
1: eso es.
0: Cesc con
1: Si
0: él.
1: es que es sí.
0: Porque
1: Vamos.
0: además es que son buenos amigos y los dos son dos buenazos. O sea, son dos tipos atípicos en
1: Ya,
0: el
1: ya, ya.
0: fútbol. Son demasiado buenos para hacerse daño uno al otro.
1: Bueno, pues si luego nos da tiempo, recuperamos ese sonido, pero quiero hablar del Atlético de Madrid, que mañana tiene un papelón en Sevilla importante, porque el Madrid y el Barcelona tienen todas las de ganar esta jornada, Madrid ante el Málaga y el Barcelona ante el Rayo, y se pueden poner con 9. El Atlético mañana, estamos a 29 de agosto, pero no debe permitirse el lujo de no ganar, porque ya ve que se pueden ir a 4 puntos o a 5 en una jornada muy temprana. No digo que la liga esté perdida, pero no ganar mañana en Sevilla en el Pizjuán puede ser un problema para el Atlético, látigo.
0: Sí, es ir con el gancho.
1: Claro.
0: En una liga que lo hemos hablado alguna vez, que tiene toda la pinta que se va a ganar por lo menos con esos 94 puntos que hizo el Barça el año pasado, los 95 que hizo el Madrid hace dos, en la última Ancelotti. Todos los puntos que te vayas dejando a las primeras de cambio, esos ya no los recuperas. Es decir, le das ventaja, ya vas con el gancho. Ir con el gancho es que tú hagas 7 victorias seguidas y que.

0: esas siete jornadas el Madrid y el Barça se dejen 5 puntos. Y sí, a veces pasa, pero vas demasiado exigido. O sea, el Atleti ya, el otro día el empate en casa con el Villarreal, combinado con las dos victorias seguidas de Madrid y Barça, le pone un poquito ahí a ir siempre a rebufo, siempre mirando el retrovisor. Es complicado.
1: ¿Tú cómo lo ves, Sergio, el partido de mañana? Que no es un rival fácil mañana, ¿eh?
2: Mira, hablábamos antes del Alavés. Ahora mismo el Alavés tiene mejores delanteros centros que el Atlético de Madrid disponibles. El Atlético de Madrid tiene solo dos lesionados. Julián Álvarez no puede jugar porque aunque juegue no juega. Y se acabó, porque luego los otros son chavales. Sí. Y al final terminas jugando con Lugman y Kangin Lee. Entonces, claro, vas a estar los primeros 6-8 partidos sin Sorloth disponible, con Julián prácticamente desaparecido, y lo normal es que pierdas la liga, porque, a ver, que el Atlético de Madrid la pierde de facto en cuanto la liga va a más de 90 puntos, sí. Pero yo creo que es una temporada dificilísima para el Atlético de Madrid, por todo lo que está pasando con Julián, por cómo está el vestuario ahora mismo.
0: Eso lo embarra todo, lo de Julián le echa una palada de mierda, con perdón, a todo. Sí, sí.
2: Es que están gastando una energía a nivel anímico todos en el inicio de temporada, sí. Que a lo largo del año lo van a notar. Esto es como cuando tienes una racha muy buena que intentas apretar para ganar 20 partidos seguidos y luego cuando pasa ese momento no puedes más, pues yo creo que están gastando todos mucho, y además ha ido gente como Griezmann, que era muy importante en el vestuario.
0: Claro. Y Sergio, tú fíjate, si se queda, porque se queda y tienes que coser todo eso, que no es nada fácil. Y si se va, porque te deja un vacío deportivo evidente que tampoco puedes suplir en los días que quedan de mercado. No sé si el Atlético, si Mateo Alemán se saca un conejo a la chistera y dice, joder, pues, pero yo no lo veo.
2: Lo están intentando.
0: Sí, pero es fácil. Yo creo que no es nada fácil.
1: ¿Y estáis más en la sensación de que va a acabar fuera del equipo, Julián? ¿En estos 4 días o no?
2: Yo me sigue pareciendo imposible que se quede. Es que me parece un escenario imposible. O sea,
0: si cada día lo complica más.
1: No, claro.
2: Pero porque encima yo creo que... Yo no sé si el chico va a dar otro paso más, ¿eh? Igual que el otro día os decía que creía que Mourinho iba a dar una entrevista, tengo la sensación exactamente la misma, de que estoy bastante claro que Julián no dé otro paso más en todo esto.
0: Yo hoy hablaba con gente muy, muy vinculada a la esfera de poder del Atlético, y me decían algo así como, se va a comer un año en la grada. Y yo eso sí que no lo veo.
1: Pero lo he pensado.
0: Hay un punto de la gente que manda en el Atleti, de ese grupo, de ese núcleo duro, que está dispuesto a decir, pues, que se coma un año en la grada. O sea, ya no, nos ha roto la temporada, vamos a rompérsela él también. Eso me parecería el escenario más catastrófico para todos, para el chico.
1: Claro.
0: Y para el club,
1: porque
0: o sea,
1: eso,
0: me parece que,
1: exacto.
0: Que lo mejor es venderlo a la Premier por lo que puedas.
1: Sí, eso,
0: y si tienes que recomponerte en enero, pues en enero.
1: Eso es. Eso unido a lo que decías tú, Sergio, imagínate la grada, pues ya evidentemente la temporada del Atlético se le suma pues 100 kilos de tensión total. Si la solución es Julián en la grada.
2: No, o sea, y es que hay una cosa aquí, Dani, importantísima, que el Atlético de Madrid es un club que para fichar los futbolistas superélite que no puede o que compiten con Madrid y Barça ahí en un segundo escalón porque el Madrid y Barça dudan, tú tienes que ofrecerles un contexto muy determinado y hay que darles mucha confianza en muchos aspectos. Simeone es alguien que no suma mucho en este aspecto, salvo para casos muy concretos. Y como tú, como dirección deportiva, empieces a apretar más de la cuenta con futbolistas y se vea que te atrancas mucho en cosas que van por fuera de la situación del futbolista, cuidadito, porque en esto que decía Látigo de vas a sacar el conejo de la chistera, bueno, es que igual alguien no quiere al Atlético de Madrid si está buscando al Atlético de Madrid como puente para ir a otro sitio.
1: Sí, sí. Y enfrente un Sevilla que sin jugar mucho tiene 6 puntos, que esto es lo mejor en el fútbol. Si tú no has jugado tus mejores partidos, pero has ganado los dos, tienes 6 puntos, los tienes ya. Eso que dicen los entrenadores de que se van a luchar entre la permanencia. Ya,
0: te sacudes eso. 3 kilos de presión.
1: Claro, efectivamente. Es que
0: tú
1: yo
0: recibes al Atleti, bien, claro. Como diciendo, bueno, si pierdo es lo normal.
1: Exacto, es que
0: pero no tengo nada que perder.
1: Claro, incluso pierdes un partido, pierdes ante un grande de España. Bueno, yo llevo 6 puntos. Ahora, si le sacas más de un empate al Atlético de Madrid, pues te pones en una posición que nadie esperaba, Sergio, en las 3 primeras jornadas.
2: Dani, 40 puntos.
1: Sí, sí, por supuesto. Por supuestísimo.
2: Sevilla, 40. Por 40, supuestísimo. 40,
1: pelín mejor que el Valencia, me da la sensación, ¿eh? El Valencia sí que tiene el aroma este año. Es verdad que aprietan, los dos estadios aprietan mucho, ¿eh? El Pizjuán y Mestalla. Luego va gente...
0: Sí, pero están en guerra civil.
1: Sí.
0: O sea, aprietan cuando ven que es la jornada 25 y están en segunda. Y entonces ahí sí, esas últimas jornadas en casa, la gente dice, no podemos bajar. Claro. Pero ahora mismo están, especialmente en Valencia, es lo de cada año en el inicio de la temporada. Es todos contra todos.
1: De hecho, me he venido
2: la alineación, sí. Dani, por la alineación del Sevilla mañana, y claro, o sea, Agumeguri, Di Sierra, Peque, claro, Julio Díaz, sí. Y Ure arriba, es que si me dices que bajan, pues también me lo creo.
0: No que bajan y no suben con esos. O sea, con ese equipo no subes a primera si tú arrancas en segunda.
1: Sí, sí, sí. Yo hay equipos, que me perdonen la maldad, pero estamos viernes por la noche. Yo hacía partidos con los compañeros de Onda Madrid, Látigo, de tercera división, y he apuntado alineaciones que a mí me parecen que las veo en primera división y son como las del Alcalá del año 2001. O sea,
0: claro, la tercera división del grupo séptimo, claro. La tercera división madrileña, ahí había equipos que competirían en segunda división, claro.
2: Látigo, Morata en el Sevilla es capitán general del reino.
0: Bueno. Claro. Morata le pasean en coche de caballo por la feria.
1: Mira, ya que apuntáis el tema, le han cedido al Leganés. Hoy ha dicho Morata en su presentación que Juanma López, su representante, y él habían visto opciones. Habían visto incluso Getafe, pero yo creo que Getafe, Sergio, con Borja Mayoral, con Enes Unal, me parece que Morata, aunque viviera en Madrid, quedaba un poco, no sé, como el tercer delantero, que no lo sé.
2: Cuanta menos presión tenga Morata, mejor. Y Morata va al mejor sitio para no tener presión. Que sale bien, jugará en primera y, si Dios quiere, disfrutará del fútbol, que yo ya es lo que más quiero para el chaval.
1: Sí,
2: o sea,
1: sí, es cierto,
2: que
1: es cierto.
2: Tenga un final de carrera tranquilo, que sea capaz de volver a tener la cabeza en un sitio en el que él sea feliz, y ojalá lo consiga, claro, en el Leganés, porque sería muy triste que su final de carrera, con todo lo que ha sido, que al final deja ser el futbolista español que más dinero ha movido en la historia del fútbol, pues que tenga un final de carrera muy complicado,
1: pero
2: jodido,
1: pero
2: al final.
1: Entendiéndote lo de lo de cuando menos presión mejor, no había equipos de la zona del 12 equipos, 13 equipos de primera, que no son los grandes, que Morata pegaría perfectamente.
2: Dani ha tenido ofertas de unas millonadas infames.
1: Sí, ¿no?
2: Pero infames, ya, o sea, ha tenido absolutamente de todo, porque además su agente en estos contextos
1: se mueve bastante bien. No, pero es verdad.
0: Pero fíjate que es que yo creo que, como apuntaba Sergio, Morata, a estas alturas de la película, que se ha pasado el juego, ¿eh? Con todos sus críticos, con todos sus defectos, con sus problemas de salud mental que él mismo ha confesado a lo largo de muchos años, se ha pasado el juego. Y entonces él no quiere más dinero, él ya ha ganado dinero de sobra. O sea, él en eso no tiene problema. Y él quiere ser feliz. Y oye, quiere estar en Madrid. Pues ojalá le salga bien, porque se lo merece. Porque es un tío fantástico.
1: Oye, Rubén Alves, el técnico del Leganés, que le han preguntado como a la una del mediodía, no había confirmación oficial, pero estaba casi hecho. Ha dicho que si viene a Morata, es evidente que viene un delantero. Pero claro, el entrenador del Leganés dice, jo, ¿me van a incluir a un delantero como Morata en un equipo que puede subir a la máxima categoría del fútbol español? Pues claro que lo cojo, estoy feliz.
2: Es que han hecho un plantillón, porque el año pasado llegó el director deportivo Andrés Pardo, que estaba en el Real Madrid, era una persona bastante importante en la cantera, y bueno, el proyecto Leganés, y así le convencieron, era fichar mucha gente joven, revalorizar, vender y demás, pero yo creo que este año han ido al punto intermedio, han sido capaces de encontrar gente como Atienza, que son de lo mejor en la categoría en su posición, ahora te metes en Morata, y para mí van a estar con Mallorca, Girona, Las Palmas, Oviedo y arriba.
1: Pero nos ha fallado el Tenerife, Sergio, el equipo de Cervera.
2: Sí,
1: en casa
2: han fallado, el día que más me fastidia a mí que falle, contra el Sporting, pero bueno.
1: Que el Sporting... ¿Con quién juega el Oviedo esta semana? ¿El fin de semana? ¿Sabes?
2: Escucha, del Oviedo no sé ni para qué quieres hablar, Dani, porque
1: no,
2: cada cosa que
0: por
2: nos pasa...
0: chincharte un poco.
1: Pero hombre, que no es por chincharte, pero es por haber...
2: Mira, vamos
1: al
2: Albacete, que ha empezado siendo un desastre, y les convertiremos en el Brasil del 70,
1: que
2: no te quepa duda.
1: Que el Oviedo con Julián Calero es un equipo de los que va a estar ahí, joder.
2: Dios te oiga.
0: Escúchame, la segunda es más larga que el Tour de Francia, o sea... La segunda es que dentro de 10 meses estará empezando el playoff de ascenso, ¿no?
1: Entonces... Hay un entrenador en segunda, que no diré el nombre, que me dijo en una entrevista que es, y es verdad, es que la metáfora es perfecta. Es que es una maratón, porque efectivamente son 42. Cada etapa un kilómetro.
0: Claro, y luego, sí, o sea, yo recuerdo por cercanía el caso del Málaga el año pasado.
1: Sí, sí.
0: El Málaga, cuando destituye ¿A quién era? A Pellicer.
1: A Pellicer
0: pone sí. A Funes. Funes estaba en descenso con el filial y lo que hace es una apuesta por los chicos de la cantera ante la necesidad, y el Málaga estaba en descenso. Y acabó metiéndose al playoff de ascenso y llegando como un tiro, y con sus problemillas y con sus carencias, pues mira, ahí le tienes en primera. Hay cosas, en segunda pasan cosas increíbles.
1: Sí. Bueno, vamos a hacer la última pausa y después hablamos un poco del Barça, que ayer ganó 2-0 al Athletic de Bilbao y que el lunes recibe el Rayo.
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1: Como visteis ayer al Fútbol Club Barcelona, 2-0 ante el Athletic de Bilbao, yo creo que fue muy superior el conjunto azulgrana. De hecho, el Athletic de Bilbao, es verdad que con un gol de diferencia, Sancet lanzó al poste, que son los típicos partidos que dominas claramente, pero al final te puede llevar un disgusto. Pero ¿cómo veis al Barça en este comienzo de competición, Sergio Látigo?
2: A ver, yo creo que hay la gran duda de si esto da para Champions, esto de no tener delantero jugar con esa delantera móvil, pero es que yo, claro, veo, por ejemplo, yo creo que Fermín, en plan, si mete 30 goles me lo creo, sí. Si Rafinha mete otros 30 me lo creo, Lamine evidentemente tan mal como está no va a estar por sentido común. Y luego, pues claro, entre Gordon y Adeyemi vas a tener ahí uno que va a estar bien siempre a un nivel superior al de Rashford. Entonces tiene mucha variedad el medio del campo. A mí me sigue pareciendo que el fichaje de Rodri va a cambiarlo totalmente, porque pasar de Jon a Rodri es increíble. Y en la línea defensiva, pues sigo pensando que es donde tiene más dudas. Han arreglado lo de la portería, que era un desastre de tener a Szczęsny de suplente. Y es que creo que lo decía Latigo antes, lo de la liga de 94 puntos, claro, o tal. Es que el que marca el ritmo es el Barça. Y el Barça con esto, con lo que acabamos de decir, que te van a meter ahí 60 goles entre punta y media punta con casi total seguridad por los futbolistas que son, que otra cosa no, pero gol tienen mucho, van a ir a 95 o 100 puntos. Mm.
0: Creo que le da, aunque no fichara un delantero o fichara un delantero de un nivel bajo para lo que es el Barça, es que tiene gente que hace muchos goles. Es que Rafinha o Fermín, si los pones cerca del área, van a hacer un montón de goles. Claro. Que a lo mejor luego el día que tengas ir a jugar al campo del Bayern, pues echas en falta un tipo ahí que te fije los centrales, que te posiblemente, pero desde luego con lo que tiene. Y el funcionamiento colectivo, que ya es el tercer año con Flick,
1: claro,
0: que es un equipo que en según qué partidos va a conceder atrás, pero es que te genera muchísimas ocasiones y en el Camp Nou, yo igual que creo que el Madrid en el Bernabéu se le van a escapar muy pocos puntos, al Barça también, y eso supone que la mitad de la liga es que va a sumar puntos.
1: Claro, es que viendo al Barça jugar es verdad lo de los 90 y pico puntos de liga.
0: Porque sí, Barcelona... sí, son 114 los que se ponen en el juego y tú dices,
1: sí, ¿dónde, van a perder 20?
0: Pues, no. Si pierde 20, son 96.
1: Sí, sí, sí.
0: Si el Madrid y el Barça pierden 20 puntos, que son muchos puntos,
1: sí, sí,
0: son 96.
1: Sí, sí.
0: Sí, sí, o sea, sí. Yo creo que nos vamos a volver a ir a esas ligas de los 99-100 puntos. ¿Eh? Y como se aprieten entre ellos y en la Champions no, por lo que sea, no pasen de cuartos, es que son capaces de batir el récord de los 100 puntos, que es una salvajada, pero son capaces de hacerlo.
1: Y luego ayer hablábamos con Paul, lo decía Paul, yo creo que los dos equipos, si son top 8, que yo creo que lo pueden ser,
0: lo deben ser, por calendario, por nivel, lo deben ser los dos.
1: Hay unas jornadas en enero que se las pueden fumar con los,
0: claro,
1: suplentes,
0: esas dos.
1: Y en febrero se evitan el playoff. Entonces en Liga estarán también, vamos, a tope en febrero, sin el playoff que tuvo que jugar el Madrid, por ejemplo, el año pasado. Y a lo mejor perdió la liga ahí, en el playoff.
0: No, a lo mejor no. Quiero recordar que seguro es en ese contexto, sí, previa y post partidos ante Benfica, cuando no sé si cae lo de Mallorca o lo de Getafe, uno de los pinchazos
1: Pamplona,
0: del equipo
1: Pamplona, de Arbeloa. Pamplona y Getafe me parece que son entre el playoff contra el
0: Ahí equipo. Se le van 5 puntos, sí, que sí, son los que le separan de ir líder a volver a ganar el segundo puesto.
2: Es que se está produciendo una paradoja, porque tanto Flick en el Barça como Mourinho en el Madrid, lo que les falta es una Champions para rematar sus carreras en amplios equipos, pero Flick estaba muy preocupado en pretemporada con el equipo porque pensaba que iban a llegar un poco justos al inicio de temporada, y Mourinho, por razones evidentes, no sabía lo que se iba a encontrar. Pero yo creo que la liga va a estar tan sumamente competida, y que cuando una liga va a 100 puntos, no es que valga como una Champions, pero le da un morbo, sí, especial. Sí, sí, sí, sí. Y entonces yo creo que están los dos diciendo que hay que apretar y a ver quién es el primero de los dos que falla, porque va a ser como en una etapa de montaña, sí, la primera debilidad que dice,
0: que se la
2: esta liga la voy a ganar yo.
0: Claro, o sea, yo recuerdo la liga de los 100 puntos de Mou, la de los 121 goles.
1: Sí.
0: El Madrid, después de haber metido 6 en Mestalla, 6 en San Mamés, no sé si después mete 6 en Sevilla, mete 3 en el Calderón con Courtois de portero,
1: sí,
0: tiene que ir al Camp Nou a ganar, ¿eh?
1: Sí, sí.
0: Y gana 1-2 con aquel gol,
1: sí,
0: de Khedira,
1: sí,
0: y tal.
1: Sí, sí.
0: O sea, después de todo lo que había hecho, es que tienes que ir al Camp Nou y ganar. O sea, que no sé si en aquel contexto le valía el empate, pero bueno, acabó ganando. Entonces, al final, dice, joder, es que esta liga casi me vale como una Champions, ¿sabes?
1: Sí, sí.
0: Nunca vale igual una liga con una Champions, eso no es verdad. Pero en el contexto sobre todo del Madrid, después de dos ligas consecutivas del Barça y tantas derrotas del Madrid ante el equipo de Flick, si el Madrid le rasca esta liga al Barça, vamos, se va a vender como un súper exitazo, porque lo es.
1: El otro día leía que Flick puede ganar su tercera liga consecutiva, que no lo hacen desde Guardiola, y luego antes solo lo había hecho Cruyff en el Barcelona, claro, ganar con el mismo entrenador.
0: Es muy difícil.
1: O sea, porque,
0: tanto
1: ligas,
0: para uno, ¿no?, como para el otro, porque, claro, si el Madrid gana dos ligas seguidas, a la siguiente el Barça saca los tanques del mercado a la calle,
1: es,
0: y es lo que ha hecho el Madrid este año.
1: Es, claro.
0: O sea, el Madrid, porque se le ha escapado a Rodri, pero el Madrid este año.
1: Ese es el matiz. El matiz
0: ha fichado seis tíos, cinco titulares.
1: Claro, el grande de los dos que está dos años sin título, el tercero va por todas.
0: Va a muerte,
1: efectivamente.
0: Claro.
1: Mañana, el partido del Madrid es el domingo a las 5, recuerden, para todos los oyentes, y el partido del Barça se va el lunes. Que, por cierto, el lunes. Seguirán escuchándome a mí, que el martes 1 es cuando empieza la 18ª temporada de radio, y que vienen las estrellas, y evidentemente pues Juanma Rodríguez se tiene que incorporar el martes 1.
0: Esto es como Bellingham, no ha perdido un día de vacaciones, no ha adelantado dos días. No
1: queda otra. Quedaba feo que Federico Jiménez Los Santos el martes 1 y que el lunes 31 empezará Juanma.
0: Ah, lo he hecho por eso.
1: Todos, vale, todos los vamos, las estrellas.
0: Los primeros espadas, no todos a la vez.
1: Todos a la vez. El martes 1, repito, la 18ª temporada de radio. Enhorabuena para toda la emisora, porque yo creo que 18 años, como está la comunicación ahora mismo, una radio que nació en 2009, es un éxito total y absoluto. Y parte del éxito sois vosotros dos, que las tertulias de los viernes son fantásticas con vosotros. Sergio, gracias. Hasta la semana que viene.
2: Muy buen fin de todo el mundo.
1: Y gracias, Látigo. Hasta la semana que viene.
0: Un placer, y que habrá cerrado el mercado para entonces. Esperemos que sin grandes sorpresas, por lo menos que sean malas, y si son buenas que haya.
1: Muchas gracias, Látigo. Racing 3, Elche 2 y el Alavés 1, Villarreal 0. Esos son los resultados que se han dado hoy. Recuerden que mañana a las 5 Levante Betis, a las 7 Real Sociedad Española y a las 9 y media Sevilla Atlético de Madrid. Víctor San Román estuvo en la parte técnica, Daniel Burgueño en la producción. Recordar también que hemos perdido en básquet, 89-95 ante Portugal. Ahora el cine con Sergio Pérez. Volvemos el lunes a las 11. Buen fin de semana, que descansen. Buenas noches.

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1: Pues efectivamente, una semana más, estamos subidos en nuestro habitual vehículo BMW, en este caso un iX, que es un vehículo pues absolutamente automático, por supuesto, y también absolutamente eléctrico, pero que, bueno, pues con toda la versión de la esencia de BMW, esa esencia deportiva, esa esencia, puede seguir, esa esencia potente, poderosa, tecnológica, que caracteriza a BMW aplicada a la conducción eléctrica. Parece mentira, después de casi 13 años o no sé cuántos como profe y de más de 10 años haciendo este programa BMW a fondo, que nunca ha venido un BMW a fondo Manolo Soler. Muy buenas.
2: Muy buenas. Pues así es.
1: ¿Pero por qué? No lo entiendo.
2: Me imagino que en la lista de preferentes de Pascual.
1: La culpa hay, es de Pascual, efectivamente.
2: Hay mucha gente importante. Pues estaban esperando que. Bueno, dicho yo ya había estado en el Comarca, claro. Como mínimo una vez más. De las dos veces, una me pilló en esa fase.
1: Claro.
2: Se ve que.
1: ¿Le tiene este mucho sentido que no hayas venido?
2: No sé, no, vamos. Me tendría en la recámara.
1: Bueno, de hecho, te ha traído Alfonso López. Porque está Pascual de vacaciones. Ahí hay algo, ¿eh? Ahí hay algo.
2: Para que vea.
1: Que todos pensáis que Pascual es Bambi, pero Pascual tiene sus cosillas,
2: sí,
1: ¿eh?
2: Sí. ¿Viste? Y sin embargo, Alfonso, que se pica, ahora no se pica tanto, y con lo del tema del Madrid, y ahora no se pica tanto, pero que.
1: Mira, 1:43 has tardado en decir el Madrid.
2: No, pero bueno, en positivo, ¿no?
1: No falla. Bueno, en realidad es verdad que ahora eres actualidad, porque acabas de firmar con el Comarca de Níjar por segunda vez en tu vida. Es la tercera vez que vas. ¿Y en qué categoría está el Comarca de Níjar? Que estoy perdido.
2: Lo que sería preferente, primero andaluza, que sería preferente de aquí de Almería.
1: O sea, ahí todos los equipos son almerienses.
2: Sí, todos los equipos son de Almería.
1: ¿Y por delante, la categoría justo por encima?
2: Estaría División de Honor y la espalda tercera.
1: Tercera FEP.
2: Sí.
1: Vale. Bueno, ¿y qué equipos hay ahí en la categoría donde vais a estar?
2: No, hay equipos históricos. Está el Pavía, el Huerca, están los Dos Adras, el Ejido, está el Vera, está los Gallardos, el Albó, el Olula. No, hay equipos.
1: ¿Te los tienes estudiados o no?
2: No. Si te digo verdad, no. Es verdad que tampoco me. Vamos, dicho, llevo un. Allí hice el tercer entrenamiento. Y ni estoy poniéndome al día ahora. Tampoco una cosa que me entra, vamos, de hecho no me entraban mis planes, y por unas cosas u otras al final digo, bueno, di el paso y al final, pues mis planes entraba a partir de me iba a tirar el año entero sabático de enero que paré hasta el próximo enero, pero he visto que estaba la situación familiar un poco más tranquila y esas cosas, y digo, bueno.
1: Ha dicho Mourinho, en referencia a Guardiola, creo que a Guardiola, no a ti, que tomarse un año sabático es de débiles.
2: Bueno, como si salara Guardiola, no, yo creo, y dice que tampoco hay que ir arrastrándose. No sé, yo. No, vamos, no creo que tampoco sea. Vamos, él piense eso de tal manera. Pero bueno, tampoco. Yo creo que Guardiola también tiene. Yo creo que lo estábamos viendo todos, yo a una saturación, y a veces hay que parar. Y sobre todo cuando ya no, y ellos están en un estatus donde tienen 20 tíos trabajando con él. Entonces el tema de que te tengas que parar para la saturación es raro, pero bueno, la prueba tiene, mira cómo Klopp también ha parado, hasta que bueno, algo que se le es que bueno, que le simpatice, que le llegue. Pero yo creo que a veces es importante parar.
1: Bueno, yo me acuerdo. ¿Cuántos? ¿Tú llevas la cuenta de los años que llevas viniendo a la radio?
2: Pues
1: ininterrumpidamente.
2: Claro. Hay gente que. Bueno, que a lo mejor hay gente que. Pues evidentemente hubo gente que empezó en los primeros programas con nosotros, o sea, conmigo, pero que a lo mejor se ha tirado después dos, tres años sin aparecer, o algunos ya no han vuelto a aparecer.
1: No, pero claro. Y es que ya no son 12 o 13 años.
2: Sí. Yo me acuerdo de los primeros programas, por ejemplo, Tinta, por ejemplo, venía.
1: Bueno, ahora puede volver a venir.
2: Y Tinta,
1: bueno, lo vas a ganar el vía retirado.
2: El vía retirado,
1: su pero club, bueno, le deja, pero
2: cuando está, cuando está pudiendo, pues lo hemos visto y tal, pero
1: es un fenómeno.
2: Había un momento que, mira, me alegro que pruebe con Fran y eso, y que mira, yo creo que una cosa que
1: yo creo que ha salido del yugo.
2: El Tinta es un tío que le gusta todo eso.
1: Claro, ya estuvo en Alemania.
2: Sí, le gusta y cada vez y cogiendo más, es más. Sí, yo estoy muy de acuerdo con.
1: Yo me acuerdo cuando me empecé a conocerte, me decía la gente que eras el entrenador más laureado del fútbol base almeriense.
2: Y es así. Es así. Es así. Yo pienso que, fíjate tú, yo tengo el como diría alguno, el quemado de que ya vio en años, metido muchos años seguidos, llevando tres competiciones a la vez. O sea, llevando, yo por ejemplo me he permitido el lujo, para mí era un lujo, llevar los dos juveniles, los dos cadetes, los dos infantiles. De hecho, figuraba como entrenador oficial en el A, y en el B, pues Amador y tal, me hacía siempre una, lo que se llama, una pretitulación y tal, para que yo muchas veces decía, bueno, el trofeo que das por ser campeón y tal, me decía, si no te lo puedo dar porque no figuras, como no hay un entrenador. Hoy en día ha cambiado también ese método, pero es verdad que yo me he tirado muchos años y ganando, y ojo, ganando todas las competiciones que disputé, tanto por ejemplo en cadete autonómico, y después el, por ejemplo, el cadete B, fue campeón invicto aquí en Almería y se llevó la copa, y el cadete autonómico lo metimos en copa con él. Pero es que en infantil es más de lo mismo, en Alemania es lo mismo, los tenía jugando en City, en fútbol sal estaba hasta cadete teniendo a los niños jugando, y tenía mejor llevando el A, el fútbol 11, el B, fútbol sala y fútbol 11 o fútbol 7 cuando era Levine. He tenido bastantes competiciones.
1: Vamos a salir por aquí por el aeropuerto. Te lo voy advirtiendo ya, que veo que vas cogiendo alegría conforme
2: sí, claro, ¿eh? Todo te va. Coche, son una maravilla, no tiene. Vamos, que ni se escucha.
1: Te veo que te va alegrando, digo, bueno, que no sepas que está la salida y luego no vayas a hacerme un trompo aquí. Bueno, desde aquella época, porque claro, tú has sido un entrenador que empezaste muy joven, ¿con qué empezaste a entrenar?
2: Yo empecé, pues ya ves, yo cuando empecé tenía 2 años más que los jugadores.
1: Y ha habido momentos en los que has sido más pequeño que los jugadores.
2: Bueno, yo tenía Cinta de portero conmigo en tercera división y era mayor que yo. Por ejemplo, tenía a mi hermano Juan Diego, lo repesqué, se había retirado ya de jugar en competición, lo repesqué para tercera en el Plus también y lo repesqué. O sea que y me lleva 9 años. O sea que he tenido esta madre, también no obstante, y con gente que de fútbol, yo nunca miré la edad, ni por arriba ni por abajo. Ni por arriba ni por abajo. Es verdad que después, evidentemente, no todo el mundo. He tenido gente con cierta edad que tenía la cabeza de esa modelo entera, y gente que bastante joven que dice, madre mía, estos niños no la prueba tienen, que después hay niños que han llegado más, han llegado menos. Y estuvo una época que cuando había menos equipos de tercera, yo me acuerdo que había un par de equipos nada más de Almería de tercera, todos los jugadores prácticamente que eran de Almería habían pasado por mis manos, prácticamente el 80-90% habían pasado por mis manos en edades de juvenil hacia abajo.
1: Bueno, y ahora un porcentaje también importante, porque yo sí, sigo viendo que vas a los sitios, sí, y todo el mundo
2: coño, mister, tal. Sí, no me conozco, me quieren este. Es verdad que a lo mejor la nueva jornada, de vez en cuando me meto a entrenar equipo de. Es verdad que ya por debajo de juveniles, por el tema de horario y demás, como que no, que a veces me apetece, a veces mucha gente me dice, ¿y cómo que no montó una academia porque no hay tiempo o espacio, yo qué sé, pues no.
1: Bueno, yo también tengo una pregunta al respecto. A mí me parece que tú te queda un poco pendiente el intento de un salto a una profesionalidad más sólida en el fútbol, que yo, pues conociendo tu vida y tus circunstancias, creo que has optado más por otro ámbito de tu vida, que es la familia, que por decir, bueno, pues mira, me he hecho representante y si me tiene que llevar a Lérida o me tiene que llevar a Segovia, pues ya me llevará él. Eso de momento no. De momento digo porque todavía queda tiempo por delante, pero de momento yo creo que es un poco lo que te está ahí pendiente, que no sé si a ti te apetece o no, pero está pendiente.
2: Sí, cada vez menos, ¿no? Ese aspecto. He habido algunos momentos, pero fíjate tú que yo con representante no me movió nunca. O sea, yo no me movió nunca con representante. Tampoco he tenido, yo no sé si es suerte o a lo mejor tampoco ha habido representantes que te hayan tocado y decir, oye, que no. Ha habido algo lo más parecido a un representante, pero era en una empresa. Había una en Madrid que sí me estuve más contratando, hasta que no he podido, porque digo, bueno, si tengo que estar para entrenar una serie de jugadores fuera. Fíjate, en Málaga, una empresa madrileña, y había una empresa que es americana, que es con la que he estado haciendo trabajo fuera de España, y creo que trabaja, es lo más parecido a una, que llevan también representaciones de jugadores, ¿me entiendes? Pero trabajan mayormente con los clubes, y bueno, con los jugadores que van a dar el salto cuando, por ejemplo, vienen a España, de según qué país. Pero no, no he tenido nunca la ESA, ni que, no sé, a mí, yo me acuerdo hablando, ya no sé lo con el que está ahora de digamos, delegado de entrenadores, presidente de Granada, que coincidimos que era entrenador de Liga Nacional hace ya muchísimos años, te hablo del año 94, 95 la temporada, y él me decía, es que, ¿cómo que no? Dice, no entiendo. Y es que ahí en Granada funciona de distinta manera, o en Málaga. No, no, a mí no me, no sé, no. No he tenido, no sé si suerte o mala, que te toque el representante. Oye, yo te llamo a Gaita. De hecho, hemos estado nombrando.
3: Pero habrá gente, hay gente que eso se lo busca, ¿no? Que sí. Llama a una agencia y dice,
2: sí, bueno, yo no, tampoco he buscado eso. Tampoco, no, porque te acarrea, por ejemplo, si se compromete y tal, y te buscan y tal. He tenido, tuve la posibilidad de irme a la Liga Armenia, de Armenia, estaba de seleccionador Caparrón. De hecho, Caparrón me llamó, yo bueno, lo conozco, de él, y me llamó que si estaba, bueno, que se había enterado y tal, porque él es con los entrenadores, hay varios entrenadores españoles allí. Ahí, además, el campeón de liga de hace, cuando me comentaron este, era un malagueño, el campeón de Armenia, y él estaba de seleccionador, que ya el fútbol armenio pues estaba, empezaba a moverse. Y tuve hace ya de años la oportunidad de irme a los Osasuna, a la cantera de los Osasuna. Eso lo sabe poca gente. Pero es verdad que me pilló un joven, y era porque venía alguien de los Osasuna, que había sido jugador de Real Madrid, de la cantera de Madrid, estaba, y se había quedado, y venía a veranear, bueno, no sé si recuerdo que me decía que era por una familia de la mujer o algo, y venía a veranear, y siempre venía a ver a mi equipo, y me llevaba varios veranos, que veía al equipo entrenar y tal, de niño, y me propuso eso, que si era capaz de eso, que estaban buscando gente y tal. Me pegó un freno ahí el mentalizado, te pilla con 20 años, que hostia. Seguramente si hubiese optado por eso, hubiese sido otra cosa, seguro.
3: Bueno, siempre a todo el mundo de todos los deportes, cuando vienen por aquí, esta es una pregunta típica de BMW a fondo, os pregunto vuestro diagnóstico de cómo está vuestro deporte en Almería. ¿Qué dirías del fútbol en Almería ahora?
2: Los separaría en dos. El fútbol en general, bueno, pues siempre va a estar simbolizado con el primer equipo, con el Almería, y el fútbol base. En el caso del quitando la Almería y tal, es verdad que hay pocos equipos jugando en categorías nacionales. Yo creo que estamos por debajo. De hecho, te comentaba antes lo que hay en el grupo nuestro, equipos con mucha historia del fútbol almeriense andaluz. Yo creo que debería ahora, pero va todo en acorde a cómo se pague, ¿no? Si los equipos que pagan bien y tal, pues suelen hacer. Yo nunca, fíjate, hoy hablando así con un colega, yo no, mira que tengo ganas, he tenido ganas de que llegue a un sitio y que me diga, mira, no te vas a preocupar de la plantilla, bueno, te consenso y tal, pero han venido cuatro de este equipo, el mejor del otro equipo, y me han montado una plantilla, no tiene nunca eso. Otros han tenido la suerte esa de, pero yo no. O te lo encuentras todo nuevo, o gente nueva, o gente con equipo que tienes que dar, por decirlo de alguna manera, remendar. Pero en ese aspecto, lo que es el fútbol senior y tal, sí está falto. Yo creo que estamos por debajo de lo que deberíamos de estar.
3: ¿Y por qué será eso? ¿Te has preguntado alguna vez, has analizado por qué?
2: Porque seguramente no hay. O sea, en algunos momentos, pues económicamente hay muchos niños que se paran.
3: Pero eso pasará en otros sitios,
2: sí,
3: también.
2: No, pero hay más en Granada, se mueve más dinero, está la gente más concienciada. Igual que te digo que en base, en deporte, había un momento que estábamos de maravilla. Sí, estábamos de maravilla. El equipo de Almería estaba, digamos, bastante. Las categorías, el Pavía, el Oriente, la Cañada, natación, han tenido equipazos. de base. Y en ese aspecto yo creo que hemos andado bastante bien, aunque estamos ahí un poco todavía recongelados. Yo creo que también fue el boom de los campos. Yo creo que pasemos de tener los peores campos de Andalucía a tener los mejores, aunque todavía nos estamos quedando otra vez.
3: Sí. Que nos han construido campos de fútbol,
2: nos han construido
3: en 21 campos, años.
2: Las mejoras que se están haciendo en el campo, no están siendo, no sé si es por falta de calidad o sea, pero no están van acorde. Pero yo me acuerdo que el pelotazo de los campos y todo, creo que no sé si pilló en esa época a Mistián.
3: Tu amigo Mistián.
2: Hostia, yo creo que ahí a Mistián cumplió con toda la expectativa.
3: Ya no se acuerda la gente de eso, ¿eh?
2: Sí, sí.
3: Han pasado 21 años.
2: Cumplió todo con toda la expectativa y más, ¿eh?
3: 20.
2: Sí, sí, yo creo que el ese, y yo creo que coincidió que cambió la filosofía, lo que la idea que tenía la gente del fútbol en Almería y todo. También coincidió también que empezaron a salir los equipos de Guardiola, del fútbol espectáculo este de Tiquitaca, con la selección española también, y coincidió.
3: ¿Cuántos campos faltan, por ejemplo, en Almería Capital para que estemos bien? No extraordinario como en esa época 2006.
2: Creo que 4 o 5 campos más.
3: ¿4 o 5?
2: Sí, yo creo que se necesita.
3: ¿Coincide con los de
2: licencia,
3: eso coincide con los de la Ciudad Deportiva de Almería?
2: ¿Con los que va a tener Almería?
3: Con los que se supone que van a tener, ¿no?
2: Más o menos. Sí, pero bueno, que no se equivoque, porque que no vaya a pensar, dice, no, pues como el Almería los tiene, se sale de los campos que están o no, si los campos que están ya están saturados por los propios clubes que hay. Entonces, el Almería necesita, yo entiendo que necesita una ciudad deportiva antes que hasta la renovación del campo. Yo entiendo que la ciudad deportiva tiene que ir ya. O sea, de hecho, me parece vergonzoso que lleven tantos años no hayan sido capaces de tener un... Pues porque sería la seña, la identidad del propio club, y sería sentar las bases. Estaría todo el mundo desesperado. Tú ibas por un niño de Castellón, preferís al Villarreal. Mira, triste en una institución deportiva y tal, pero claro, te he dicho un ejemplo. Ya no te digo el Valencia, pero un niño de Murcia, y es para decir, ¿dónde lo metéis? A entrenar, y cuando, pues sí, por los martes entrenar aquí el campo, el Pavía, el otro martes entrenar, el jueves entrenar. Me parece horrible. Yo creo que ahí vamos muy atrasados. Y yo creo que la Almería necesita una ciudad deportiva y que los equipos dispongan de todos los horarios de esto. Pues se ha ido a peor. Se ha ido a peor en eso. Se ha ido a peor. Yo, por ejemplo, que me gusta, o sea, a mí una de las cosas más horrorosas que veo es que ahora tienen, si acaso llegas a una hora de una citación, un partido, y te abren el campo una hora antes. Sí. Mientras te entran, a ver si me entiendes, que el chaval que te lo abre es lo que le paga.
3: Sí, sí,
2: pero
3: sí,
2: ha ido hacia atrás. Sí, sí, el campo esto está abierto una hora y media, hora antes, y que tú puedas calentar bien o no, vamos.
3: Este tema de la recuperación de los campos de fútbol de Almería Capital, yo no estaba de acuerdo, sí, por ahí, desde el principio, pero a mí, a margen de la idea que tenga cada uno, porque eso tiene mucho que ver con filosofía y tal, yo a mí la gestión privada de lo público me encanta, pero más allá de ideas, no ha terminado de resolverse, ¿no? Es decir, esto desde que se ha recuperado por parte del ayuntamiento, esto no ha mejorado la situación de antes, ¿no?
2: De hecho, mira, yo me acuerdo que en el quinto, en la terraza, cuando era el kiosco, el quinto, tuve una nota, tú te acordarás que el día en el programa era Segura el que estaba en deportes.
3: Juanjo, sí.
2: Juanjo. Y dice, mira, no habéis tenido ninguno capaz ni de uno, ni hacer un campo de fútbol a pescadería. Yo ya empecé, cuando que pescadería ha sido el de la mejor cantera de fútbol, después estaría haciendo un tema social, una instalación. No han sido capaces nadie de hacer un campo. Me dijo que se come el presupuesto de un ayuntamiento entero, me dijo. Yo no sé lo que tendréis que inventar, si tendréis que coger, pero ahí se ha tenido que me parece vergonzoso. Cuando te digo que, bueno, tú no sabes la cantera de futbolistas que habría ahí, y futbolistas de la calle, esto que se ha perdido, allí los tendría recogidos, los tendría en Málaga, equipos como el 26 de febrero, tocan mucho el tema social. El 26 de febrero, que es un campo donde va y o pierdo, te parte la cara.
3: Alguno de eso te iba a decir, alguno lo tocará, pero tiene, se le da mal.
2: ¿Sabe el tema social? El tema
3: lo intentan, pero no consiguen.
2: ¿Sabe la obra social que está allí? Que a los niños los recogen, niños que traían, los cogen del colegio, los tienen merendando allí y le dan sus clases particulares.
3: Ya, pero luego se comportan
2: como. Sí, farmacia, sí, ¿verdad? Claro, porque son, ya te digo, de la calle. Después se van a su casa a dormir y otra vez vuelven a su. Pero que eso en pescadería se puede hacer. Bueno, ya no te digo, la remesa de futbolista que está saliendo históricamente de pescadería. Bueno, pues eso. El campo de fútbol de pescadería, yo no sé, el día que un ayuntamiento en Almería sea capaz de conseguir eso, yo diría chapó por ese ayuntamiento, porque pues, siempre se queja.
3: Pues a mí me parece que ya estamos lejos de eso, porque el momento era la época esa de Amicián, donde se hicieron pues la Cañada, el Alquial, los Molinos, Tito Pedro, Los Ángeles.
2: Hay una zona que yo vengo diciendo, ¿cuántos años lleva el recinto feria para el viejo? En el pulmón de Almería.
3: Ahí, fíjate,
2: la de campos. O sea, de hecho, es que eso está programado. Bueno, pues cuando estés haciendo las fases del parque de la ciudad, vas quitando campos. Pero ¿cuántos años hubiesen estado los campos ahí? Una ciudad deportiva.
3: Pero aparte es que yo no metería un. Yo prefiero meter ahí instalaciones deportivas a meter un parque sin parque. Bueno, que hay muchísimas.
2: Vale, sí, pero bueno, te doy un proyecto, el parque de los niños, el parque. Mira, maravilloso. Yo.
3: Pero bueno, que lo que te quiero decir es que el parque de los niños, tú vas y hay niños, está muy bien, pero no está saturado. Pero los campos de fútbol sí, habrá que atender la demanda.
2: Tú metes ahí, hubiesen metido 8 campos de fútbol, yo te digo a ti que hay muchos más clubes, muchas más licencias, muchas este.
3: Y hablando de clubes, ¿cuál es? ¿Hay un club que es tu casa? Es decir, el club con el que más. Sí, para allá. Con el que más identificas. Porque has pasado por todos prácticamente, ¿no?
2: Sí, bueno, mayormente por los más. Con los más este. No, mi casa es el Oriente. El club es el Oriente, ¿no? Es verdad que había un par de clubes que fundé yo, que con amigos, uno fundé yo solo, que era el Estrella Azul y el Estrella Azul y Blanca, pero el Oriente es mi de siempre, vamos, y cuando he podido echarle un cable siempre lo he podido echar, pero pues, había clubes donde yo estaba muy, en el año que me tiré, fuimos campeones con el Senior Pavía, estuve de maravilla.
3: Es que tú en esa época te convertiste un poco como el entrenador que se pegaban un poco por él, ¿no? En la cantera.
2: Sí, bueno, sí, no he tenido, no me quejo tampoco en ese aspecto. Y de hecho había equipos que me decían, hostia, que nos creíamos que era inaccesible, ¿no? De tal. Pero bueno, pero ya te digo aquí, en Huerca está también muy bien, Nadra también medianamente está bien, en dos fases, en Roqueta a lo mejor no tanto, también por la persona que llevaba aquello, en el Ejido, cuando estaba elegido también me llevó, estuve cuando cadete autonómico, el Comarca Anija, te digo, tampoco es que tenga mucha queja, quizá la anterior, la primera, no la anterior, en el Oriente, en Plurta, que está también cuando Plurta, la gente piensa, pero Plurta ha sido, yo creo que había un momento que era el club más grande de Almería, ha sido más grande de Almería, y así vamos, de así de los clubes que están ahora resuena mucho, en el único que no está es en la Cañada.
3: ¿En la Cañada no has estado?
2: Es el único club.
3: Es curioso, ¿no?
2: Y había un par de veces que he tenido que existe esa posibilidad, pero o por una cosa o por otra al final
3: yo creo que si yo fuera tu representante sería capaz de meterte en la Cañada, ¿eh?
2: Pues depende, al final la última propuesta que tuve de ellos fue para coger el senior, había que partir de cero y meterme tal, y después para qué no decirte, si es que en los juveniles me daban más dinero. Ya. Y prefería coger que meterme en el barco, hacer el equipo entero nuevo, no sé, ya con un equipo que seguramente a la larga, como así ha sido, va a tener esto, y con gente muy, muy comprometida.
3: Bueno, y fíjate si hablamos todos los jueves, salvo la semana pasada que viniste martes, no sé por qué viniste martes.
2: Porque no, me pidió favor Alfonso, no había nadie, apenas quedaba gente el martes y me dijo que le hiciera el favor de cambiar.
3: Ah, que no fue cosa tuya. Bueno, pues todas las semanas hablamos de la Almería, pero si tú fueses un entrevistado, un entrenador que vienes de nuevas, que no vienes todas las semanas, yo te preguntaría tu opinión sobre la Almería. Y claro, eso puede dar para 15 programas, pero tiene pues, minutos.
2: Hay gente que no le guste que hable. Ahora en las redes sociales sale, dicen que había alguno que ha dicho, a ver si entreno mejor que hablo en la radio.
3: Bueno.
2: No, y hay otros que como me conoce mucha gente.
3: Tiramos para allá. A mí hoy el jefe de prensa y el jefe de seguridad de Óscar Puente no me ha dejado, no quería dejarme preguntar tampoco. Es que la gente tiene mucha manía que no hables, con lo que quieres hablar.
2: No, yo el hombre, la Almería, yo creo que el que no sea de la Almería de aquí, no, somos de la Almería. En mi caso, vamos, yo no tengo que demostrarle nada a nadie. Me siento muy ese con el Almería, quiero, vamos, yo la Almería, ahora, eso no quiere decir.
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Arrancando una semana más y con la satisfacción de acabar agosto sin que hayamos dejado de hacer la tertulia andaluza haciendo amigos Andalucía ni un solo día del verano, que no todo el mundo puede decir lo mismo. Arrancamos efectivamente este tiempo de análisis de la actualidad desde nuestro rincón de la Andalucía Oriental, desde Málaga, Granada, Almería y Jaén, a través de la red de emisoras de Es Radio. Y bueno, aprovechando ese análisis también para recordar, como hacemos cada semana, que vivimos en un área geográfica extraordinaria donde hay miles de cosas con las que disfrutar, miles de experiencias, de vivencias, de paisajes, de monumentos, de actividades. Turismo de proximidad lo llamamos, es un mensaje que te damos gracias al impulso que nos dan desde Costa del Sol Málaga, los ayuntamientos de Almería y Níjar y también del Parque Natural Cabo de Gata Níjar. Está España repleta de rincones maravillosos y bueno, de esa España forma parte por ahora Ceuta, que es ese territorio que el gobierno de España pues ha tenido olvidado durante un mes, seguramente durante mucho más tiempo, pero significativamente durante el último mes. De hecho, esta semana, que hoy concluye laboralmente, pues esta semana el gobierno de España ha decidido tomar medidas en relación con la crisis migratoria, sanitaria, social, convivencial, económica y de todo orden que se vive desde hace un mes en Ceuta. El gobierno de España pues ha decidido nombrar un mando único en la persona de Ángel Víctor Torres, mandar a Ceuta al vicepresidente del gobierno, tomar determinadas medidas, reforzar determinadas cosas, mandar a algunos ministros, que más vale que no los hubiera mandado, ante los periodistas. Digo que más vale porque se han despellejado vivos unos a otros y no han dejado de contradecirse. De hecho, pues está partido en este momento el gobierno. Y lo que es más importante, pues ha decidido el presidente del gobierno volver de vacaciones, no porque esto suponga una interrupción de su tiempo de asueto, sino porque es que ya se le acababan las vacaciones. Es decir, que no ha adelantado su vuelta al trabajo ni un solo día, a pesar de que el país que preside vive la peor crisis migratoria de su etapa moderna. Este es el país en el que vivimos. Vivimos en un país en el que el presidente del gobierno no considera lo que está pasando en Ceuta motivo suficiente para haber adelantado el final de sus vacaciones. Es más, volvió el lunes y el martes ya se quería volver a ir de vacaciones a Andorra.

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0: Bueno, pues venga, vamos a hincar el diente a la actualidad. El repasito. Tengo que saludar hoy en primer lugar a Ignacio Pozo en Granada, obviamente, porque en fin, pues llevamos un par de semanas sin poder hacerlo. Y bueno, pues porque ha habido que pasar ahí un poco por el taller. Carrocería, motor, todo en perfecto estado de revista, Ignacio.
1: Bueno, sí, gracias. Perfecto, todo, excepto la voz que todavía me queda un poco, pero bueno, yo creo que lo vamos superando poco a poco. Muchas gracias.
0: Yo te considero una persona muy seria y absolutamente fiable. De no ser por ello, uno sospecharía que en lugar de estar ahí sometiéndote a alguna revisión, has estado en la Feria de Almería, por esa voz que traes, pero sabemos que no es así.
1: Me hubiera gustado. Y muchas ferias he estado allí, pero bueno, este año no ha sido posible.
0: Bueno, y desde tu atalaya sanitaria, ¿qué te parece todo esto que estamos viviendo una vez más?
1: Desde mi atalaya, con veneno, porque han pillado los 1.200 terremotos, entre ellos el de 6 grados, que por cierto me ha hecho una grieta en la casa de considerable. Bueno, pues es una vergüenza lo que está pasando. No tiene otra explicación de un gobierno en absoluta derrumbe, en absoluta huida, y que evidentemente está siendo la de reír no solo de toda la cancillería con que tiene cierto peso, ¿no? Y democrática, sino ya está siendo el hazme reír de países tercermundistas, que es lo que están viendo como una invasión y que aquí no ha pasado absolutamente nada. Pero cuando el presidente del gobierno, como tú bien acabas de decir, se permite el lujo de estar media hora en Ceuta y volver allí a la maleta, a Lanzarote, a continuar sus vacaciones, y ahora pretende incluso haberse ido a Andorra, pues claro, blanco y en botella, no puede pasar otra cosa que es la que está pasando, que hay aquí un descontrol absoluto y el pueblo de Ceuta, la ciudad española de Ceuta, abandonada a su suerte por obra y gracia de la desgracia, valga la redundancia, de un gobierno que estamos teniendo.
0: Pues sí, más o menos esa es la situación. Málaga, Enrique de Vivero, ¿qué tal? Muy buenas.
2: Hola, buenas tardes. Pues un poco preocupado con los incidentes que tuvimos conocimiento, yo creo que fue la noche del miércoles al jueves, creo recordar, ese ataque a un vehículo militar que apedrearon, que resultaron heridos varios miembros del ejército, parecen ser soldados, y preocupado porque, vamos, por el atentado en sí a esas fuerzas, a las Fuerzas Armadas, a esas militares. Y preocupado sobre todo porque se está empleando el ejército en unas labores y en unas tareas que no son de su competencia. Ya lo comenté un día. Vamos a ver, ahí podríamos estar hablando incluso de prevaricación de ciertos mandos militares, porque están recibiendo unas órdenes del poder político y están transmitiéndole, porque a ver dónde encaja que ese vehículo a esas horas de la noche estuviese circulando, en misión de qué y haciendo qué actividad, porque no tiene ningún respaldo legal, con lo cual sus mandos, tirando hacia arriba, capitán, teniente, coronel y general y jefe del mando operativo de Canarias, que es el jefe del mando operativo terrestre al mismo tiempo, pues...

0: Están todos implicados, todos de alguna forma supuestamente podrían estar prevaricando, han dado unas órdenes que no se respaldan en ningún aspecto legal. Para mí es bastante grave el asunto.
1: Sí, grave, aunque no novedoso, porque que el gobierno de España no respete la ley tampoco es una cosa que nos vamos ahora a rasgar las vestiduras. Casi, casi que habría que sorprenderse las veces que respeta la ley, ¿no?
0: La verdad es que sí, lo que pasa que es el problema de esto es que estamos poniendo ahí unos soldados sin ningún tipo de respaldo legal. Ya ha habido el primer incidente, esperemos que no pase a mayores, porque se está empleando a los soldados, a los militares, en tareas de vigilancia en determinados sitios, en colegios, en centros de salud. O sea, se está empleando en labores totalmente policiales. O sea, esto no tiene ningún respaldo legal. Y puede haber problemas serios en el
1: Pero
0: momento en que un
1: Enrique,
0: soldado plante la denuncia.
1: peor aún, Enrique, porque sin posibilidad de reacción, puesto que van desarmados. O sea, que mira lo que pasó la otra noche,
0: ¿Sí?
1: que apedrearon un coche del ejército español y no pasa absolutamente nada, porque no tiene capacidad de reacción, ni de siquiera tirar un tiro al aire.
0: Exactamente, pero claro, porque además es que esta gente no lleva armamento, cosas lógicas, yo lo entiendo porque no tienen nivel y lo único que llevan parece ser
1: ¿Dónde?
0: una defensa, una porra, es lo único que lleva, pero es que tampoco tienen ningún respaldo legal para emplear la fuerza ni ningún tipo de cometido.
1: No, es que no tenía que haberlo mandado, pues, empezando por ahí. Eso no es una función del ejército.
0: En Jaén nos escucha atentamente y le vamos a pedir que quite el muteo del sonido que tienes. ¿Quieres quitar el sonido ahí, Miguel? Buenas tardes. A ver, el sonido. Hay que quitar el sonido, Miguel.
2: Activar
0: ¿Tienes?
2: audio.
0: Ahora. Ahí está. Justo,
2: Ahora.
0: justo ese era el botón. Miguel, buenas tardes.
2: Pues a ti, no de casualidad. Buenas tardes, amigos. Pues nada, atónito, ya lo llevo diciendo durante todo el mes de julio, que no salgo de mi asombro de ver a como un Estado fallido, un gobierno podrido, peleándose a la gresca todo el día y que pasan los días, ya llevamos casi un mes sin tomar medidas y sin saber lo que vamos a hacer. Ayer oía la comparecencia de Graciela Bolaño en el Congreso. Después a la ministra de Sanidad, todos atacando a Vox, atacando al PP. Pero joder, decís qué vais a hacer en Ceuta. Que lo que dice Vox, que lo que dice el PP, eso ya no lo sabemos. Pero es que ellos no tienen nada que ver ahora. Decir qué vais a hacer en Ceuta. Y te voy a corregir un poco, Víctor, con respecto a lo que has dicho de las vacaciones de Pedro Sánchez y de los maestros. Los maestros tienen unas buenas vacaciones porque se lo tienen muy merecido. Porque han trabajado lo más grande durante todo el invierno con nuestros niños, con nuestros chiquillos. Y este gamberro, porque no tiene otra palabra del presidente que tenemos, que no tiene, bueno, tiene más palabras, pero yo me voy a quedar con un gamberro, decreta el primer día que se ha violado la integridad territorial de un Estado y se va de vacaciones. Esto es que pasará a la historia. Esto es para estudiarlo, de verdad, ¿eh?
1: Sí,
2: El
1: sí,
2: mes
1: sí.
2: que viene tiene el cuajo de venir y decir que se va a Andorra.
1: Sí, sí,
2: Y
1: sí,
2: ya
1: sí,
2: tuvo que llegar alguien por detrás y decirle, presidente, por la Virgen, no, déjate de más vacaciones, que te están poniendo como un fregón. Pero ¿a quién se le ocurre? Un jefe de Estado que le invade en el país y se va de vacaciones.
1: sí. Esto es así,
2: Vamos,
1: esto es
2: vamos, vamos,
1: así.
2: vamos. Es que,
1: Y
2: claro,
1: además.
2: es que esto, tú imagínate que esto lo hubiese hecho cualquier otra persona. Lo que ocurre es que vuelvo a repetir lo mismo que repetimos todos. Coño, que lo votan después otra vez, que lo siguen votando.
1: Se lo
2: Y
1: está
2: yo no
1: poniendo
2: sé.
1: difícil el votarle y el defenderlo. Lo está poniendo muy difícil porque
2: Pero
1: ya es una
2: nada, pero
1: cosa.
2: nada. Todas las encuestas no se equivocan, menos la del CIS, todas no se equivocan. Y todas vuelven a dar 105 diputados, 110 diputados. Oye, que lo siguen votando. Pero ¿cuándo va a recuperar este país un poco la decencia? Es que es absolutamente increíble. Y lo que estaba comentando Enrique el otro día, ya ves cómo a las Fuerzas Armadas, a los militares, los apedrean por la noche y no llevan armas, no llevan nada. ¿Qué hacen cuatro militares regulares en este caso haciendo funciones de policía cuando no las tienen ni atribuidas? Porque acordaros que en el COVID al ejército lo dotaron de funciones de policía. ¿Pero qué hacen? ¿Qué hacen cuatro militares patrullando por la noche sin armas y sin nada?
1: No,
2: Y este pueblo tan pacífico, pues lo apedrean.
1: No hay nada
2: aquí
1: en
2: no
1: su
2: pasa
1: sitio.
2: Nada. Y seguro que a esos 12 que detuvieron los pone el juez, pasó mañana en la calle y le siguen dando la bolsita de comida todos los días.
1: Hombre, humanitario no pasa... se llama eso. Humanitario.
2: Sí.
1: Lo llaman.
2: Vale, pero que yo lo de la bolsita de la comida lo entiendo por parte de la ONG. Lo entiendo. Porque el primero que quiere comer todos los días soy yo. Pero que te den una tienda de campaña ya no lo entiendo. Pero, porque si bueno, te dan una tienda de campaña para que te quedes en la playa y hagas camping. Eso ya no lo entiendo. Una bolsa de comida, naturalmente, a cualquier persona de donde haya. Y si hay que darle dos. Pero una tienda de campaña...
3: Y lo que está
2: haciendo, hombre.
3: Todavía peor.
2: Aparte ya de hablar de otras cuestiones, que es que aquí no se habla nada más que de derechos de inmigrantes, de los derechos de los niños inmigrantes, de los menas. Pero, puñeta, ¿y los derechos de los españoles? Es que los niños de Ceuta no tienen derecho a ir a la playa. Ni a pasearse, ni al colegio, ni a
1: al colegio y
2: en el columpio, en el columpio del parque. Es que los niños de Ceuta no tienen derecho y que la gente de Ceuta esté confinada en su casa. Los derechos de los inmigrantes, los derechos de los inmigrantes y los derechos de los españoles.
1: Bueno, me queda por saludar
2: que
1: a Jorge
2: te hacen
1: Molina.
2: Hablar, te hacen hablar más de la cuenta, disculpa.
1: Tengo que saludar a Jorge Molina, que está sin saludar. Almería, ¿qué tal, Jorge? Muy buenas.
4: Muy buenas. Bueno, bueno, tres comentarios al respecto, varios comentarios al respecto. Uno de ellos, a ver si cambiamos el discurso y en lugar de decir invasión o en lugar de movimiento migratorio y tal, no le ponemos el nombre que realmente es. Es un ataque de guerra, una híbrida. Y todos esos tendrían que estar, los que no se fueron, automáticamente en un penal. Donde para comer se le diese la misma dieta que se le da a esos soldados y a esos militares que están ahí. A partir de ahí empezamos a hablar. Después es vergonzoso que por primera vez haya una acción humanitaria dentro del territorio europeo, porque es lo que están haciendo. Y bueno, y una tercera. ¿Sabéis que las 6 días de vacaciones que se iba a raspar el señorito podían costar del orden de 300.000 euros en alojamiento y otras, porque tenía una serie de habitaciones reservadas cuyo precio mínimo en ese hotel es de 3.000 euritos por día? Quiere decir que multiplicar y sacaréis la cifra.
3: Yo lo que no entiendo es por qué se le llama la híbrida, porque es una guerra convencional. Entonces, lo único que falta es que...
4: eres más duro que yo todavía.
3: No, pero que vamos, que te invadan 70.000 personas de otro país y entre esos 70.000 ya han quedado acreditados, que van militares, que va gente en edad de hacer la guerra, miembros de los servicios secretos, marroquíes, etcétera, etcétera. De híbrida tiene poco y que además atacan posiciones. Civil española, pues evidentemente es una guerra convencional. Lo que le quieran llamar híbrida, pues evidentemente es para ocultar y para blanquear lo que está sucediendo realmente, que es muy grave, muy grave, muy grave. Es suplantar una población por otra, punto. ¿Qué hay más?
2: Ya lo dijo la Irene Montero, que lo único que venían a suplantarnos ya lo dijo en un meeting hace poco, cuando el tema de la regularización, que lo que único que pretenden es suplantarnos y acabar, según ella, con todos los fascistas.
3: Es que ahora todo es híbrido, ahora todo colapsa, ¿no? Aquí no hay ni los terremotos son terremotos, no es que han colapsado las placas plutónicas, no colapsa los fuegos, que hay fuego porque hay fuego y porque lo provoca.
2: A todo cambiarle el nombre para desvirtuar la realidad.
3: Exactamente, ahí va Miguel, el argot que se utiliza por estos pseudo progres es querer sustituir incluso el extenso y maravilloso vocabulario que tenemos por sus términos para ocultar realmente lo que está sucediendo.
0: Es que si el presidente fuese consecuente con lo que dijo el primer día de esa violación de la integridad territorial, que fue lo que dijo, esto sería motivo de es la causa de la declaración del estado de sitio circunscrito a Ceuta. O sea, eso los dos juristas que tengo aquí no creo que me desmientan. Está tipificado, precisamente es uno de los supuestos para declarar el estado de sitio.
3: Pero yo que diría más lejos que Usabel, y sé que te está atacando un gobierno formal, con un ejército formal y con gente que manda por ellos. Es que no es la
2: ¿Y
3: situación.
2: cómo? Y como la pregunta que todos tenemos en la cabeza, yo me imagino que todos los españoles tenemos en la cabeza, es cómo está un gobierno supuestamente socialista y supuestamente progresista arrodillado a un gobierno autoritario, a un sátrapa. Y la pregunta que todos los españoles nos hacemos es, ¿qué le debe Pedro Sánchez al rey Moro? Porque algo tiene que pasar. Porque eso es como si ahora nos ponemos de parte de Corea del Norte.
3: Y le
2: Mire
3: digo
2: usted,
3: a
2: un
3: Borrell.
2: gobierno, o sea, estamos aquí que si Franco, que si Le Pen, que si la Meloni, y nos ponemos de parte del rey Moro.
0: Bueno, pero es que ayer jueves, en las declaraciones al ministro Bolaños, si os fijasteis ayer, es curiosísimo cómo defendía a capa y espada a Marruecos, diciendo que por qué se metían con el reino de Marruecos. O sea que
2: No,
0: es el defensor de Marruecos.
2: nos metemos con Bélgica, el que nos ha invadido.
3: Ahí queda.
4: Y con Meloni, y
3: Lazos.
4: con Meloni.
2: O sea, sí, criticando a todos, criticando al PP, criticando a Vox, criticando a todos y defendiendo a capa y espada, como estáis viendo en las tertulias de los 61 de la plantilla de Leire, defendiendo a capa y espada a Marruecos. Pero ¿qué es lo que pasa aquí? ¿Qué aquí qué es lo que está pasando, joder?
1: Mira, habéis hablado de lo que dice Irene Montero.
2: ¿Qué está
1: A ver,
2: pasando aquí?
1: esto es una pequeña anécdota, pero bueno, estamos gobernados por este tipo de personaje, Irene Montero y Jone
5: ¿Cómo de jodido tienes que estar para llevar un mes prefiriendo vivir en una playa, entre basura, llevando 6 o 7 días casi sin comer, sin beber, sin ropa de abrigo, con gente enferma sin ser atendida, viendo cómo cada día y cada noche estás siendo perseguido o golpeado por la policía y el ejército, grabado por cámaras de medios de comunicación que quieren rascar algo de tu situación, insultado por personas que te odian y aún con todo, te quedas, estás? Intentas aguantar lo que venga antes que volver a tu país. ¿De verdad podemos pararnos a pensar un momento en esas personas, en esta situación?
6: No he visto a ninguno de los racistas y fascistas de la derecha llevarse las manos a la cabeza porque en España en el mes de junio vinieran 10 millones de turistas. 10 millones de turistas solo en el mes de junio. 350.000 ucranianos y ucranianas que han venido desde la guerra de Ucrania en el año 2022 y nunca han dicho absolutamente nada, porque a ustedes no les preocupa España, ustedes lo que tienen es un montón de racismo en la mochila, porque el problema para
1: Pues
6: ustedes es que estas
1: señores,
6: personas.
1: podéis echaros las manos a la cabeza, taparos la boca, hacer lo que queráis, pero estos señores han estado hasta anteayer dentro de estas señoras, dentro del gobierno de España y ahora mismo sostienen al gobierno de España. Esto es lo que nos gobierna. ¿Cómo podemos asombrarnos de que nos invadan 80.000 personas, de que las fronteras no estén protegidas, de que se gobierne en connivencia con la ETA? Si es que son estos señores los que toman esas decisiones. ¿Cómo vamos a asombrarnos de que cada vez haya más impuestos y más y más y más, porque hay que pagar más cosas como esta de Ceuta? Pero si es que son estos, si es que es el razonamiento. Vamos a ver, a un niño, tú ahora mismo vas a una clase de primaria de niños de 10 años y enseñas las fotos de esta pobre gente en la playa del trampolín y los niños te dicen, no hay derecho, pobrecitos, a esta gente hay que ayudarla. Bueno, hacen ese juicio en función de la información que tienen. Ese mismo parámetro racional es el que tienen los señores que nos gobiernan. Es lo que hay.
3: No, es que es lo que te venden, no lo que hay, es lo que te venden. Es información totalmente manipulada y sesgada. Esos niños que tú hablas, esos niños los mandan sus padres para que los críen aquí en colegios, centros, en el que le pagamos, los españoles, a través de nuestros impuestos, su educación, su formación, etcétera. Y vienen esos mismos padres que lo han tirado a la playa para que entren de esa forma, vienen luego a verlo, a visitarlo y a
2: Sí,
3: recoger
2: sí.
3: el dinerito de la paga del mes que le dan, etcétera, etcétera. Es que eso lo estamos por verlo y se lo estamos comprando a esta gentuza.
2: Viene, claro, sí, sí. Además que lo ha denunciado la Policía Nacional en varias ocasiones, que han detectado eso. Pues nada, que vienen los padres los fines de semana de Marruecos, pues concretamente en este caso era en el País Vasco, vienen a ver al niño, como venía mi padre a verme a mí al Colegio Mayor de Granada, y te llevaban una taleguilla, te daban un dinerillo,
3: La que se la llevó otra vez
2: para acá. Ya está, y los mandan para acá para que los formemos, les demos educación, que estudien una carrera de medicina y luego que se vayan a Marruecos a ejercer.
4: Miguel, la diferencia es que cuando tú estabas en Granada, tus padres te llevaban una taleguilla, te llevaban un poquillo de dinero y tal. Aquí es al contrario, vienen a recoger la taleguilla, a recoger el dinero. O sea, el 10% del Producto Interior Bruto marroquí es de las transferencias y de las remesas que se hacen desde fuera. Y España y la de España han subido en los 5 últimos años, se han duplicado.
3: Bueno, pues sí, sí, ellos mismos lo dicen, que es un país rico, es el quinto país más rico de África. Está haciendo un campo de fútbol el más grande del mundo. ¿Qué quieren? Es que son situaciones absolutamente incomprensibles que nadie las puede entender en la situación que ha generado esto.
2: ¿Pero qué le deben a estos tíos? ¿Qué le deben estos tíos? Porque esto, yo creo que esto lo entendemos el 95% de los españoles, pero ¿qué le deben a estos tíos?
3: Pegasus.
2: ¿Qué le deben a estos tíos?
4: Yo creo que tenemos un gobierno con una poca fortaleza, con muy poca, es decir, ¿es por esto o sencillamente porque no hay una política exterior española y ya está? Es decir, es a base de bandazos, y porque en el fondo a ellos, Ceuta y Melilla, les importa un bledo.
2: Pero que no hay una política exterior, Jorge, llaman a capítulo porque el presidente de Argentina, el señor Milei, en un momento determinado dice que Begoña Díaz es una corrupta, y llaman al embajador, italiano, y llaman al embajador. Política exterior, claro, y se ha posicionado en contra de la OTAN, y se ha posicionado en contra de los Estados Unidos y en contra de Israel. Claro que hay política exterior. Por eso insisto en la pregunta, ¿qué le deben a estos tíos?
1: Pues, mira,
2: ¿por qué callan y defienden a un gobierno autoritario y dictador? Porque yo creo que Franco era la hermanita de la caridad al lado del Moro.
1: Enrique, yo lo que estoy tratando de plantear es que esto que está pasando, eso que ha pasado, que pasa en otra proporción diferente todos los días en las costas de 3 de las 4 provincias que estamos aquí representadas, porque en las costas de Jaén de momento no está pasando, pero pasará, porque con un gobierno así seguro que llegarán pateras a las costas de Jaén. No.
2: Vienen en la Alsina.
1: Démosle tiempo. Todo esto, Enrique, no es un accidente. Si esto es la consecuencia lógica del gobierno que tenemos.
0: Que la política migratoria que puso en marcha hace ya unos cuantos años el gobierno del Partido Socialista, es la que nos está llevando a estas situaciones absurdas de no poder devolver a las personas que nos invaden, que atropellan nuestro territorio. Todos estos los hemos visto recientemente, esas pateras, esas fuerabordas maravillosas con 60 o 70 personas desembarcando en las playas nuestras. Ya, como la legislación que tenemos, que ya en el 2024 la Unión Europea dijo que había que cambiar y no la hemos cambiado, porque ¿qué ocultos intereses tendrá el gobierno? Pues resulta que ahora lo estamos viendo en Ceuta. Las ONGs están siendo el blanco de las iras de la población, porque yo creo que entendemos que de alguna forma las ONGs tienen montado un negocio con los inmigrantes, con esta inmigración que se produce, y de ahí viene todo el grave problema. Negocio para las ONGs. El gobierno no modifica la legislación, que la tenían que haber modificado hace ya un par de años, pero no la han tocado. Ahí es una de las cosas que, por algo, el gobierno necesita, yo creo que necesita que haya muchos inmigrantes y que haya muchos pobres, que es lo que le interesa.
1: El socialismo siempre ha necesitado pobres, ¿eh?
3: Bueno, eso es lo estadísticamente, Jorge, que lo maneja eso muy bien. Lo está viendo, ¿no? O sea, cuando dice la economía va como un cohete y resulta que te fijas precisamente en el índice de pobreza infantil y resulta que tenemos 1,5 millones de niños pobres o que el IPC se ha disparado, la cesta de la compra es bastante más cara o como ha dicho Víctor al principio, los impuestos han subido de una forma espantosa. Pues evidentemente, aquí como todo el mundo se calla, pues ancha Castilla y el gobierno puede hacer de su capa un sallo.
1: Bueno, y luego hay una parte que pues, claro, si es que aquí es imposible abarcar todo y los programas, los periódicos, los portales web se quedan pequeños. Luego hay un asunto que es, señores, yo todavía no me he enterado de si el CNI avisó o no avisó en los días previos a lo de Ceuta de que se iba a producir la invasión. Y no me he enterado por una razón muy sencilla, porque tengo a dos ministros hablando y uno dice que sí y el otro que no. Minuto y analizamos eso.
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1: Bueno, en este punto de la tertulia andaluza haciendo amigos a Andalucía, yo recurro a la sabiduría de este Sanedrín de la tertulia para ver si alguien tiene una posición algo más próxima que la mía a la realidad a propósito de si los servicios de inteligencia de nuestro país alertaron o no previamente a la llegada de 80.000 inmigrantes a Ceuta y, por tanto, si el que está mintiendo es el ministro del Interior, Grande Marlaska, o la ministra de Defensa, Margarita Robles. Porque uno de los dos está mintiendo y eso lo sabe todo el mundo menos una persona, que es Patxi López, que cree que decir que una pared es blanca y que otro día que una pared es negra es posible que las dos cosas sean verdad. Pero bueno, Patxi López de la vida al margen, ¿quién miente? Y Enrique, empiezo por ti. Tenemos datos. Sabemos, hay muchas informaciones y algunas contradictorias al respecto.
0: Bueno, mi opinión personal, y creo que basada en lo que me han comentado personas cercanas a estos servicios, sí te puedo decir que la que no miente es la ministra de Defensa, que no es de mi agrado, pero hago, reconozco que en este caso creo que está diciendo la verdad. ¿Por qué dice la verdad? Porque ha sido escueta. No puede dar nombres y apellidos de los agentes que han dado la información, no como el delegado del gobierno de Ceuta, que dice que nadie le ha dicho nada y ha emitido ese comunicado. La ministra no puede decir, el agente Pepito Pérez del CNI en Ceuta le ha dicho esto al delegado del gobierno. No, no lo puede decir. Con lo cual, todo eso queda en si creemos a la ministra o creemos al señor Marlaska. Creo que está muy claro que el señor Marlaska es un señor que ha mentido desde el principio. Si Margarita Robles se distingue algo es porque es clara y normalmente no suele mentir.
2: Lo que ocurre es que Marlaska se ampara y como juez mide muy bien las palabras y dice que informe no hay. Claro que no. No hay un informe escrito. Pero si pregunta a quién sabe de esto, como bien decía Enrique, en el CNI, en todos los servicios secretos, que por eso son secretos, porque si estuviera todo escrito lo sabría todo el mundo, hay unos protocolos perfectamente establecidos de cómo se transmite la información y cómo se pasa la información. Y esa información, cuando la ministra Margarita Robles dice que los agentes del CNI cumplieron con su obligación, te lo está diciendo todo. Ellos han transmitido la información de acuerdo con los protocolos y esa información ha llegado perfectamente. Marlaska se escuda. Es que no tengo ningún informe. Informe escrito, pero informes verbales por supuesto que hay. Y así, según he entendido yo y he preguntado a algún militar de alta graduación que con conocimiento de esto, pues indudablemente eso está absolutamente protocolarizado. Todos los agentes, todo el mundo sabe perfectamente cuál es el protocolo a seguir, cuáles son los canales, cómo se transmite la información en jerarquía hasta que eso llega donde tiene que llegar. Y claro, Marlaska pues se ampara en eso, que no existe informe escrito. Claro, los servicios secretos lo van a escribir todo para que todo el mundo se entere. Por supuesto que sí, Marlaska, claro. Y nosotros nos chupamos aquí el dedo. Y que, según la ministra, que haya 25 agentes destacados en esa zona, Ceuta, la frontera y todo eso, y que no se enteraran que 80.000 personas iban a invadir un país, por supuesto que sí, claro que sí, Marlaska, claro que sí. Y nosotros estamos aquí todos, como suelo decir algunas veces, porque está en el Real Diccionario de la Lengua, aquí estamos los españoles gilipollas.
3: Yo entiendo, efectivamente, poniendo en un peso, una balanza, Marlaska y la ministra de Defensa, está claro, ¿no? O sea, que Marlaska no le dice la verdad ni al médico. Eso está clarísimo. Por lo tanto, tiene más crédito la ministra de Defensa que el propio Marlaska. Pero, como bien habéis dicho, Enrique y Miguel, pues evidentemente los servicios secretos son secretos. Y, lógicamente, la transmisión que puedan hacer hacia el mando, hacia arriba, pues son tan civilinos que son indetectables y no puede haber informes. Y en eso se excusa Marlaska en que no hay informes. Claro que no hay informes, está claro que no puede haberlo, pero que efectivamente Marlaska es que está acostumbrado a mentir, o sea, que no dice la verdad. Cualquiera que lo que haya seguido su trayectoria lo entiende perfectamente.
2: El ministro más reprobado de la historia de España. Ya lo han reprobado 5 o 6 veces y el tío le da igual, ahí sigue. Pero es que, claro, es que es escándalo en escándalo y siempre Marlaska por medio, de escándalo en escándalo. No, ahora, eso sí. Ahora va a abrir una investigación porque el otro día le quitaron a un hincha del Barcelona una estelada. Eso sí, va a abrir una investigación detallada. Bum, bum, bum, bum.
1: A fuerza ahorcan, sí. A la fuerza ahorcan. Y que se atreva a no abrirla.
0: Lo que sí es cierto es que el CNI, seguro que le ha comunicado por escrito o en una nota interna, le ha comunicado a la ministra de Defensa, sin ninguna duda, los extremos estos y a quién se lo ha dicho, del Ministerio del Interior y de la Delegación de Gobierno. O sea que esa comunicación interna existe. Lo que pasa es que, vuelvo a decir lo mismo, no puede la ministra dar conocimiento ni enseñar eso. No puede. Lo tendrá por escrito, pero no lo puede hacer.
2: Si es que 25 agentes destacados en Ceuta, que es que Ceuta es como la casa de campo de Madrid. ¿Quién no se ha enterado de que eso estaba produciéndose? Pero si eso era evidente. ¿Cómo 25 agentes profesionales de los servicios secretos, policiales, etcétera, cómo que no se han enterado? Claro que se han enterado perfectamente. El gobierno español no ha querido hacer absolutamente nada para evitarlo. Y esto estaba todo programado por el gobierno de Marruecos, todo, y es otra chulería más hacia el gobierno de España. Y de hecho, ya estáis viendo las declaraciones de los ministros, antes de ayer, lo último, que hay que crear una mesa de diálogo para hablar del futuro de Ceuta y Melilla, si te lo están diciendo. Y esto, nada, mandando al ejército y a la policía para que repartan bocadillos.
1: Jorge, no te oigo.
4: Pues, y es que hay muy poco que añadir, o sea que realmente estamos en unas manos que jamás podíamos pensar que se llegase a eso. O sea, un Marlaska que explica claramente por qué la justicia española no funciona. Porque resulta que todo tiene que ser por escrito, con sello y póliza, exactamente igual que hace un siglo. ¿Eh? Es decir, y por lo tanto, como a él no le mandaron por conducto reglamentario con el correspondiente motorista, el estudio de siete folios, para que, o sea, decir que en la era en la que la intercomunicación es inmediata por múltiples formas, resulta que lo que quiere es que le llegue un informe escrito, sellado, firmado y con la póliza. O sea, así, con esa mentalidad es como nos va a nosotros la justicia.
3: Pero bien que a los administrados nos obligan a tratarnos con la administración a través de los propios medios telemáticos que tú acabas de decir, desde el año 2015 y ya llevamos más de 10 años. Sin embargo, ellos, pues evidentemente, hacen su capa otros años.
4: De todos modos, ¿qué se puede esperar del enanito Marlaska, alias en el País Vasco la Marlascona?
1: Bueno, más allá de los motes, y a todo esto hay un responsable máximo del mando único que, ante el anuncio de la visita de José María Aznar allí, que no sé qué tiene que opinar el gobierno de que José María Aznar vaya donde le dé la gana, pues ha respondido esto.
10: Es que no sé en condición de qué, porque indudablemente no forma parte de ningún órgano ejecutivo, ni es miembro de ningún gobierno. Cualquier persona puede hacer lo que le plazca, ¿no? Pero yo lo que le pido a todo el mundo es que ayuden, que echen una mano. Que repito, que hay competencias compartidas, porque hay menores y hay mayores, que conozco bien el fenómeno migratorio. Vamos a ver.
1: Primero, no sé en calidad de qué. Solo faltaría que tuviera que explicar al señor Torres en calidad de que vamos a los sitios. Y luego dice, le pido a todo el mundo que ayude. No, mire usted, no. Es que los que tienen que hacer las cosas son vosotros. De eso se encarga un gobierno en un estado. O sea, es que es delirante todo lo que dicen.
4: ¿Qué responsabilidades compartidas? ¿De qué? Si ahí todo es... presupuesto y gestión directa del propio gobierno.
2: Y además se contradice en las propias declaraciones. En primer lugar dice que está, y después dice, hombre, yo cualquiera puede ir donde quiera. Pues exactamente, Aznar ha ido a Ceuta porque le ha dado la gana.
4: Sí, igual que el alcalde de Málaga, igual que ha ido el Roche de Mercadona.
2: Y ya está, ¿no? Porque es un ciudadano normal y corriente y va donde le da la gana.
0: Víctor Ángel. Es que el gobierno y sobre todo Pedro Sánchez tiene dos bestias negras, que son una Isabel Díaz Ayuso y otra José María Aznar, que cada vez que salen yo creo que se les crece un que tienen. Cuando ves que aparece por un lado Isabel Díaz Ayuso o José María Aznar, es que ya no se desconectan, vamos.
2: Pero se descompone.
3: Debería saber efectivamente el ministro que Ceuta no tiene competencia, las tiene todas asumidas el gobierno central. Porque...
4: Claro, eso es lo que he dicho, efectivamente.
2: Pero si Ceuta bien no sea un ayuntamiento.
4: Efectivamente.
1: Es que, de verdad te lo digo, o sea, es que es un sinsentido, Enrique, constante decir que no sé en calidad de qué viene y le pido a la gente... O sea, es una cosa y la contraria, le pido a la gente que venga a echar una mano. Pero usted se ha vuelto loco. ¿Pero a quién le pide usted que vaya allí a echar una mano?
0: José María Aznar no tiene ninguna responsabilidad ni en su partido ni en el gobierno. Es un ciudadano español que va allí y que va a apoyar a sus simpatizantes o a los simpatizantes del partido. Cosa que me parece estupendamente. O sea, ustedes son los que tienen que arreglarlo, no los demás. Entonces, lo que pasa es que ustedes están desarreglando todo. Donde tocan es un peligro.
1: Pues sí, sí que son un peligro. Como un peligro ha sido siempre a lo largo de la historia, en todas sus manifestaciones, el socialismo y el comunismo. Supongo que todos los que estáis aquí y los que están escuchando conocen a María Márquez, que es una de las portavoces del Partido Socialista en la Junta de Andalucía y en el Parlamento Andaluz. El presidente del gobierno, del gobierno de la Junta de Andalucía, Juan Manuel Moreno Bonilla, pues se ha dirigido una vez más al gobierno para que haga algo a propósito de la situación que existe en la zona costera de Andalucía, la zona de Cádiz, pero también en la zona de Almería, de Málaga, etcétera, en relación al narcotráfico, que es un negocio que se ha incrementado de manera exagerada y elefantiásica en los últimos años y especialmente en los últimos 8 años. Ha salido mi mariquilla a decirle esto a Moreno Bonilla.
11: ¿Pero cómo se atreve Moreno Bonilla a hablar de narcotráfico y de medidas contra el narcotráfico con la que tiene en su casa? Para empezar, por el Partido Popular de Almería, que lo último que hemos visto esta semana es que ha tenido que dimitir un concejal del Partido Popular de Almería por conducir borracho un coche oficial. Desde luego, al PP de Almería no le falta un perejil. Se le van a terminar aplicando todos los artículos del Código Penal, pero en materia de narcotráfico, precisamente, hay 43 personas imputadas en el Partido Popular de Almería porque a través de un chat de narco, presuntamente, se destapa una de las tramas de corrupción más dramáticas de este país. ¿No ha visto lo que está pasando en Marbella, lo que ha pasado este verano, la condena que ha habido en el mes de julio en Marbella, al hijastro de la alcaldesa del Partido Popular, por narcotráfico? Tápese un poquito, limpie su casa y después utiliza usted las estrategias de comunicación que quiera para desviar la atención y no hablar de lo realmente importante, que son los problemas de los andaluces y de las andaluces.
1: Déjame que me dirija a Mariquilla Márquez.
2: Otro de cerebro.
1: Un minuto y ya decís lo que tengáis que decir. La verdad que es muy frustrante encontrarse uno con que los andaluces nos gastamos el dinero en el sueldo de señoras que tienen el conocimiento y la inteligencia muy justa, pero casi insuficiente como para no llegar a mediodía sin hacerse popó en las braguitas. Dice María Márquez que cómo se atreve a hablar el presidente de la Junta de Andalucía de narcotráfico. Y entonces, ¿de qué tiene que hablar, según María Márquez Moreno Bonilla? O sea, el presidente de la Junta de Andalucía no puede hablar del problema de narcotráfico que tenemos en nuestras costas. Dice que en Almería ha dimitido un concejal por conducir borracho un coche oficial y eso lo mete dentro del análisis que hace del narcotráfico. Y pues también podría haber hablado del circo de los payasos de la tele o del cultivo de percebes. Porque es que no sé qué tiene que ver que a un concejal del Ayuntamiento de Almería le hagan una prueba y dé positivo en alcohol y dimita, por cierto, verbo absolutamente impracticado e impracticable en el PSOE, con el narcotráfico. Yo no acabo de ver cuál es la relación. Dice que hay 43 imputados en el PP y lo mete también en el saco del narcotráfico porque en un chat de narcos se descubrió. Ya, María, de verdad, yo creo que si a esta hora de la tarde tú todavía no has dimitido por ignorante, pues sinceramente es que no vas a dimitir nunca. A ver, te voy a explicar. Lo que hay son 43 personas imputadas, de los cuales cuatro pertenecen al Partido Popular y el resto son empresarios, porque se está investigando las contrataciones de obra pública de la Diputación. Y todo eso, efectivamente, empezó con una investigación de la compra de la Diputación de Almería de mascarillas, porque había un señor que había estado imputado en un caso de narcotráfico en Barcelona y que es el mismo señor que le vendió mascarillas a la Diputación. Ya me diréis en la relación que tiene todo esto con narco. O sea, un tío que tiene una empresita de construcción y ha hecho una reforma en el cementerio de Oria, por poner un ejemplo, resulta que esta señora lo relaciona con el narcotráfico. Es una cosa de aurora boreal. O dice no sé qué del hijastro de la alcaldesa del PP en Marbella. Y dice que esto ya, o sea, esto parece como si fuese lo menos importante de todo y a mí me parece lo más chiripitifláutico. Le dice a Moreno Bonilla que limpie su casa antes de hablar de la de los demás. Pero María, ¿pero tú en qué cueva has permanecido escondida hasta ahora? ¿Tú has oído hablar de los ERE? ¿Tú has oído hablar de la FAFE? ¿Tú has oído hablar de los cursos de formación, María? ¿Tú has oído hablar de Filesa? ¿Has oído hablar de las cloacas? ¿Has oído hablar de Ábalos? Tiene el cacharro Moreno, la tía, de decirle a Moreno Bonilla que limpie su casa. De verdad, Ignacio, tenemos lo que nos merecemos, ¿eh?
3: Efectivamente, la portavoza por lo de las cosas. Ha salido el tiesto de una forma absolutamente absurda, ¿no? Y cualquiera, bueno, yo imagino que eso dicho en sede parlamentaria en el Palacio de la Silla de Llagas habrá levantado un, un estruendo de carcajadas, ¿no? Porque evidentemente no tiene ni pies ni cabeza. Cuando su partido es el más corrupto, cuando su ideología es la que viene ya de forma centenaria promulgando lo que es, promulgando y haciendo lo que es evidentemente todo tipo de desmanes sociales y económicos, y cuando no incluso personales, y se permite el lujo, como tú bien dices, de salir por petenera, porque no tiene otro sentido, no tiene otro sentido que querer desviar algo que es imposiblemente desviar, porque lo que ha pasado es porque lo ha pasado, es porque ha pasado. Si no hay patrulleras, es porque no hay patrulleras. Si hay dos patrulleras y están en reparación, es porque el gobierno no lo ha repuesto. Si no hay miembro de la Guardia Civil patrullando y ha desmantelado el servicio de vigilancia, pues evidentemente la culpa no es de Moreno Bonilla, la culpa precisamente es del gobierno de Pedro Sánchez, que efectivamente por sus intereses, incluso algunos de ellos muy espurios, lo está haciendo de esa forma y está intentando ocultar todas sus corruptelas de este tipo.
1: Miguel.
0: La verdad es que esto es todo un despropósito, de verdad. Yo es que no acabo de entender toda esta errática movimiento que intentan sembrar porquería, por no emplear una palabra más gruesa, pues, sembrar mierda, perdón, por la audiencia. Pero es que es así, o sea, intentan, tú lo has explicado muy clarito cómo era todo el proceso, y sin embargo, ya. No tiene nada que ver lo que tú has contado con lo que esta señora está diciendo y poniendo a estos, digamos, tratando de traficantes a los componentes del Partido Popular. Es una cosa que no se entiende.
1: Miguel,
2: esta chica es la meritoria de la señora Montero. Está todo el día haciendo méritos, porque sabe que Montero se irá tarde o temprano y está siempre peleándose con la otra del lenguaje jiennense, Ángela Ferri, a ver quién dice más disparates de las dos para suplir a Montero cuando se vaya. Y a la vista de lo que ha explicado meridianamente claro, pues luego se extraña de que la gente no los vote o que saquen 28 diputados o que se peguen una hecatombe en las elecciones. Es que, como tú decías, tienen las escasas neuronas para ir al baño por las mañanas y si acaso antes de acostarse y poco más. Porque la verdad que es un disparate, sobre todo después de ver los asesinatos de Barbate, después de ver cómo la Guardia Civil se juega a diario la vida en todas las costas andaluzas con el tema del narcotráfico, cómo están usando incluso ya hasta drones para cruzar la droga a través de Gibraltar. Es decir, una tía absolutamente descerebrada y lo como tú decías al principio de tu intervención, lo que sí es lamentable es que le tengamos que pagar a esta tía sueldo, dieta, alojamiento en Sevilla, porque ella devuelva a costa de nuestros impuestos para que diga estas sandeces que no tienen ni ton ni son.
1: Para cerrar, Jorge.
4: Bueno, hay poco que añadir. Solamente no me gusta emplear el y tú más, ¿no? Sino me gusta analizar lo que me gusta y lo que no me gusta, más o menos acertadamente y más o menos duramente. Pero de momento veremos lo que pasa en la Diputación de Almería, y cuando llegue el momento y haya condenas, yo seré el primero en dureza sobre el tema, si es que las hay. Pero lo que sí hay es un vicepresidente de la Diputación que ha pasado por la cárcel, condenado, con el tema patronato de turismo. Por lo tanto, quiere decir que se dejen de...
1: Del PSOE en su día.
4: Claro, eso es lo que refiero. Por lo tanto, quiere decir que la limpieza tiene que hacerla en los sitios. Pero aparte de eso, a esta muchachita, yo le recomendaría no que vaya a la escuela porque precisamente es tonta, porque ha ido a la escuela, porque las 8 leyes de educación en España han conseguido que se ascienda a mucho tontico. Y que no pues... le vendía, y las lecturas vienen bien para adquirir criterio propio y para tener un mínimo de espíritu crítico.
1: Bueno, pues doña María ha tenido el honor de cerrar hoy nuestra tertulia. De verdad, qué fatiga, qué manera de aburrirnos ya de llegarnos, llevarnos al hastío con esta gente que lo más redondo que han visto es una onza de chocolate. Nos vamos a ver la semana que viene, Enrique de Vivero, Málaga. Un abrazo muy fuerte, muchas gracias.
0: Un abrazo y buenas tardes.
1: Ignacio, cuídate mucho, ¿eh? Te queremos mucho. Un abrazo.
4: A mejorarte, Ignacio.
1: Miguel, cuídate tú también. Nos vemos en 7 días.
2: Gracias, amigo. Y un abrazo para Ignacio, y que estamos encantados de que esté aquí con nosotros otra vez.
1: Jorge Molina, muchas gracias, como siempre. Nos vamos.
4: Que viene y que Ignacio se mejore.
1: Tertulia, haciendo amigos Andalucía, fomentando el turismo de proximidad con los ayuntamientos de Almería y Níjar, el Parque Natural Cabo de Gata Níjar y Costa del Sol, Málaga. La semana que viene más, adiós.
4: Oye, Siri, llama a Ana Belén.

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¿Qué tal, familia del ciclismo? Bienvenidos como cada tarde al pelotón de Radio Marca. Hoy capítulo 7, un tercio de los 21 que tendrá esta Vuelta Ciclista España 2026, que hoy se acerca al pueblo más alto de España. Casi a 1700 metros se sitúa Valdelinares y en su estación de esquí aquí en Aramón termina esta séptima etapa en plena Sierra de Gúdar. Cerquita también de Jabalambre, donde otras veces hemos visto coronarse a ciclistas como Ángel Madrazo, Sepp Kuss. Hoy esperamos la definición de una etapa que apunta a guión totalmente diferente, o al menos podría serlo. Otros días teníamos clarísimo a estas alturas que los de la escapada no tenían absolutamente nada que hacer, pero hoy, cuidadito, porque sí pueden tener su chance, esa opción, bien sean los que ahora mismo andan justo por delante o los que vienen persiguiendo, pero el caso es que el pelotón se lo está tomando con bastante más calma, viene a casi 5 minutos del grupo cabecero y cabe pensar que hoy sí puede haber ese espacio para la sorpresa, para los valientes, para cualquiera de esos corredores. En total 27, 5 por delante, 22 persiguiendo, que hace kilómetros ya que hicieron camino y que buscan ese objetivo, intentar arrebatarle algún triunfo de etapa a Tadej Pogačar en montaña, después de lo vivido ayer, de las ilusiones renovadas de Enric Mas con Movistar, de las dudas, entre comillas, que pudo dejar Tadej Pogačar con un equipo más endeble. Exceso de confianza, mala hidratación, cada uno que piense lo que quiera, mal aviso de Radio Vuelta y por eso ese malentendido por parte del equipo. El caso es que ayer no vimos al Pogačar súper estelar de otros días, fue más terrenal, aún así le sirvió para ganar y hoy tiene pinta de que se lo toma con algo más de relajación. 50 kilómetros para llegar a la línea de meta, iniciando el alto de Fuente de Rubielos, tercera categoría, 5 kilómetros y medio de longitud, encarando ya el tramo decisivo de esta etapa, la séptima de la Vuelta, que te contamos como siempre en Radio Marca.

0: Barredo, buenas tardes.
1: Buenas tardes, José.
0: A ver, estamos en los últimos 50 kilómetros. Es verdad que no es una etapa durísima, pero ahora son 5 kilómetros ascendiendo Fuentes de Rubielos. Luego vamos a ir poquito a poco todo el tramo ascendente hasta el puerto de San Rafael de Segunda, que conecta, son 3 kilómetros de descenso, más o menos lo que hemos hecho nosotros, con los últimos 10 de ascensión también a Ramón Valdelinares. Así que, oye, es un final bastante constante, no con rampas vertiginosas, y ahora toca tener esa duda, ¿no? ¿Qué va a hacer, por ejemplo, UAE? No está tan activo en la cabeza del pelotón. Igual hoy se lo toman con calma. Igual hoy hay esperanzas para los de delante, o igual no. Todo depende de los Novak, Sivakov y compañía, la decisión que tomen.
1: Bueno, yo creo que hoy...

0: valiente y que tienen que tratar de recuperar tiempo tanto a Henry como a Roglic. Así es que yo creo que nos espera un final de etapa entretenido, ¿no? Y después los cinco que van por delante, hace escasos 5 o 10 kilómetros parecía que se les estaba yendo al otro grupo, que tenían todas las opciones de incluso de luchar ellos por la etapa, pero yo ahora, si me preguntas, diría que la etapa está en el grupo intermedio.
1: Dani Clavero, muy buenas.
2: Hola, buenas tardes, José.
1: Mira, voy a situar la carrera. Hablaba Carlos del grupo intermedio. Decía que había cinco por delante. De esos cinco los voy a nombrar a todos: Wout Van Aert, Eddie Dunbar, Alexei Lutsenko y luego dos corredores del 1X. Es un día de luto para Noruega y tiene pinta de que los corredores noruegos, Johannessen y Leknesun en este caso, pues quieren rendir tributo a la figura de Harald de Noruega, que ha fallecido. Son los cinco que van delante. Luego hay 22 por detrás. Están a un minuto 16. Ahí está, por nombrar a los españoles, Sergio Samitier, Pello Bilbao, Raúl García Pierna y Carlos Canal. Hay muchos más, ¿eh? Hay gente peligrosa, Pared Pentre, Visio, Armirail, seguro que me estoy dejando alguno más, pero gente que va bien para arriba. Omsel, estaba Brenner, si no recuerdo mal. Sí, Marco Brenner, está Rudy Molar, o sea, Guillaume Martin, hay gente peligrosa. Y el pelotón viene a 4.54, Dani. ¿Dónde ves más la posibilidad de victoria? ¿En la cabeza, entre medias o atrás?
2: Yo, como bien decía Carlos antes, estoy que la etapa está en el grupo intermedio, por cantidad de corredores, por el desgaste que están haciendo mucho menor. Y ahora entramos en una zona que son los últimos 40 kilómetros, que va continuamente picando hacia arriba. Hasta ahora ha habido mucha pelea, pero está claro que en un grupo de 22 frente a 5 hay mucho más desgaste en el grupo delantero. Y eso va a hacer que atrás vaya gente más resguardada, con compañeros de equipo donde hayan trabajado menos y tenemos grandes nombres. Yo creo que ahora mismo la victoria está en el grupo intermedio.
1: Me había olvidado de Juan Felipe Rodríguez, que el otro día hizo muy buena ascensión, tanto a Ordino como a Envalira y demás, con Carapaz, el corredor de Education First, también está ahí delante. Andrés Cónovas, muy buenas.
3: ¿Qué tal, José? ¿Cómo estamos?
1: Hoy sí parece, ¿no?, que los de la fuga puedan tener esa oportunidad, como mínimo tenerla. Luego habrá que ver cuánto se tensa, pero no le veo a UAE al nivel de los mejores días o con esa ambición. Y luego vamos a analizar también el rendimiento del equipo. Pero bueno, el caso es que hay más opciones de que delante lleguen. Pero, como decís, los cinco de cabeza o los 20... Bueno, eran 22, ahora se van quedando unos pocos. Los 20 y alguno de detrás.
3: Sí, hoy la fuga llega seguro. De hecho, UAE, bueno, está pasando Ivo Oliveira, ahora Tomek Novak, pero muy tranquilo. Son 5 minutos, va a seguir creciendo por el ritmo que están llevando en esta subida. Y falta, yo hasta hace 10 minutos, si me preguntas, te hubiera dicho que yo veía la victoria delante, entre los 5, pero se está recortando, ha pasado de 1.40 a 1.05, hay dudas. Delante, realmente, los únicos que suben son Harald Johannessen y Dunbar, y por atrás hay equipos que tienen doble representación, por ejemplo Tudor, Jayco, que están sacrificando a uno de los dos hombres, también Bahrain, en este caso a Pello Bilbao, para Oncel, pensando en que, bueno, tienen que quemar a uno para contar opción con el otro, porque yo creo que necesitan llegar muy cerca de los cinco de cabeza, porque ya te digo que tanto Harald Johannessen como Dunbar va muy bien para arriba. Así que bueno, yo ahora mismo lo veo abierto, y gente como Omzel, como Visio, que para mí son los dos más peligrosos, puedan tener opciones en este margen.
1: Con esto andamos. Mira, voy a repasar ahora mismo todos para no dejarnos más tiempo. Por delante, como decimos, Wout Van Aert, Eddie Dunbar, que ya sabe lo que es ganar también etapas en la Vuelta, no solo Van Aert, Lutsenko también sabe lo que es ganar en la Vuelta, y Leknesun y Johannessen, doble representación de 1X. Por detrás, es 1.05, como decía Andrés, va bajando bastante, la verdad. Y están, por parte de Movistar, Carlos Canal y Raúl García Pierna. Por parte de Decathlon, Leo Visio. Por parte de Bahrein, Pello Bilbao y Jakob Omsel. Por parte de Groupama, Guillaume Martin y Rudy Molar. Hay dos Soudal, Philippe Ozana, que también va bien para arriba, y Valentín Pared Pentre. Dos Cofidis, Coquar y Samitier. Dos Jayco, Finlay Pickering y Cohen Bowman. De Education First está Juan Felipe Rodríguez. De Tudor está Marco Brenner y Larry Warbas. y dos Kern Pharma, Iván Ramiro Sosa y Mats Wenzel. Se han quedado Armirail, bueno, ahora Canal, Ben Turner.

0: Mats Pedersen se han ido quedando, pero estos eran todos los que estaban delante. Como decimos, los cinco de cabeza le llevan 1.05, 1.10. Ahí oscila la ventaja al grupo de perseguidores. A cinco minutos viene el grupo de los hombres de la general, que hoy parece que se lo van a tomar con más calma. A ver, habiendo pasado 24 horas, ¿cómo analizáis lo sucedido ayer, Carlos?
1: Bueno, pues yo como lo analizaba ayer. Creo que más que un bajo rendimiento de Pogacar o un rendimiento por debajo de sus expectativas, o de sus expectativas, no, de lo que de los números que él hace habitualmente, fue un rendimiento espectacular de Enric. Creo que Pogacar se sorprendió porque no está acostumbrado a ese tipo de situaciones. Puede ser lo que decían, que la referencia se la hubieran pasado mal, pero como comentaba ayer, creo que el puerto lo hizo a tope, al igual que el resto, ¿no? Aunque las referencias se lo hubieran dado mal, la realidad era que Enric estaba muy cerca de él. Bueno, creo que puede hacer cambiar la mentalidad, sobre todo de Enric. Él decía ayer, ¿no?, en declaraciones que no hay que exagerar con el rendimiento que había tenido, que sigue siendo el mismo, esa es la realidad, pero yo creo que en su foro interno ganaría mucha confianza, ¿no?, después de las temporadas que lleva pues con varapalos continuos. Y por parte de Pogacar, yo creo que hoy si tendrá la fuerza de todos los días, va a tratar de volver a meter algo de tiempo. No creo que se limite a vigilar a sus rivales, por lo que venimos comentando, ¿no? Porque creo que en el inicio de Vuelta a España tiene que tratar de meter el máximo tiempo posible para gestionar esa ventaja en la parte final de la carrera.
2: Yo creo que Pogacar no es muy de excusas. Y ayer es verdad que, bueno, comentó el tema de la referencia por radio vuelta, por línea interna, que no cuadraba con la real, que hoy ha dicho también que iba sin agua, que intentaron avituallar en la parte final en el llano y que echó de menos algún bidón más, pero aún así, contando todo eso y demás, el rendimiento de Enric Max fue sobresaliente. O sea, hay que contar primero que fue capaz de abandonar al resto de corredores en la subida, a Roglic, a Carapaz, a Félix Gol, a Only, se marchó en solitario. Y segundo, que alcanzó a Tadej Pogacar, fuera guardando o no. O sea, insisto, desde hacía más de 2 años no veíamos a nadie cazar a Pogacar en una subida después de un ataque. Fue en el Tour, en Le Lioran, y fue Jonas Vingegaard. Tiene mucho mérito lo de Enric ayer. Yo entiendo, él tiene que estar satisfecho, contento, pero que quiera mantener los pies en el suelo. Lleva mucho tiempo llevándose palos, literalmente, y creo que a pesar de que ha llegado a la vuelta en su mejor momento en varias temporadas, yo creo que en 3 años tiene que ir día a día, con calma. Hoy es otra prueba importante, él tiene que seguir ganando tiempo pensando en la crono de Jerez, que queda mucho, pero es quizá el día complicado para él, y a partir de ahí seguir creciendo, seguir pensando en que está ante una oportunidad muy bonita, y yo no le daría más significado a lo de Pogacar ayer, más allá de que yo sí daba por hecho que después de lo que sucedió hoy iban a dejar la escapada. Yo no veo debilidad en él, pero sí la veo en el equipo. Es verdad que Pablo Torres y Jay Vine más o menos están ahí, pero que Joao Almeida esté lejos de su nivel, que Vermaer, que tampoco esté subiendo quizá tanto como se esperaba, Sivakov lleva todo el año lejísimos, no es el Sivakov de hace un par de años. Bueno, todo eso provoca que al final UAE lleve un buen equipo, hombre por hombre los ves y es un buen equipo, pero no están rindiendo ni mucho menos al nivel, por ejemplo, que el Tour de Francia. Entonces, bueno, UAE tiene que guardar, tiene que reservar, y Pogacar, imagino que también, bueno, alinearse un poco en esa línea y saber que no puede exigir a su equipo lo que quizá otras veces sí podría.
3: Yo coincido un poco con mis compañeros, que está claro que ha sido mérito de Enric, que ha ganado muchísima confianza, muchísima moral, tanto para él como para su equipo, que llevamos mucho tiempo ya sin ver ningún corredor de Movistar arriba en el podio. Y ahora el tenerlo tan cerca, estar segundo y ver el golpe de efecto un poco de, de coger a Pogacar ayer de esa manera tan espectacular, independientemente que le hubieran dicho por la radio lo de los 40 segundos, que hablaban del grupo de Roglic y no esperar a que llegara Enric. Eso fue a lo mejor justo los nervios que le hicieron cometer ese fallo en la bajada de verse solo. Luego dijo que agradecía la ayuda por el viento de Enric dando relevos, y Enric también agradeció claramente la ayuda de Tadej. Pero yo creo que Movistar está ahora en un momento la moral muy alta, pero sí que vemos y lo estamos viendo hoy que la moral y la manera de actuar de UAE, como bien dice Andrés, por un motivo o por otro, no tienen el nivel de equipo que tienen en otras vueltas de super equipo. Y eso hace pues que hoy, por ejemplo, si ayer hubiera dado un golpe de efecto, hubiera llegado solo, hoy a lo mejor la fuga no llevaba tanta diferencia. Hoy están más relajados, pensando en que también tienen que guardar más. La manera de correr ya está siendo diferente y está claro que a nivel efecto, UAE hoy es otro, que sí que tiene la carga controlada, tiene buenos corredores y sigue teniendo al mayor favorito, pero que ha puesto los pies un poco en el suelo diciendo, cuidado que Enrique está muy bien, el equipo está muy fuerte y nosotros a lo mejor no tenemos tanto para ir a por las 13 y tenemos las 5 o 6 en la mano, no nos vamos a volver locos. Es el resumen un poco de lo de ayer, ver, después, ¿no?, de la euforia. Sí.
0: Claro, habrá que ver si Enric lo sigue probando, si sigue valiente, qué decisión toma cada uno, si sus rivales del podio, oye, le empiezan a ver ahora como el rival directo todos. Y, bueno, hay muchas formas de interpretar todo lo sucedido ayer. Antes, recuerdo, 43 a meta, 1:18 de los 5 de delante sobre los 16 que persiguen, 5 y medio cada vez más sobre el pelotón que se lo toma con mucha calma. Por eso aprovecho también para abrir un paréntesis. Hablamos de baloncesto. Carlos Santos, Charlie, muy buenas.
4: Hay noticia, José, ¿qué tal? ¿Cómo estás? En forma de en forma de fichaje para el Real Madrid, que ha comunicado ya la incorporación de Damian Jones, pívot norteamericano de 2'08, 31 años, que acaba de ganar la Liga de Puerto Rico con el Vaqueros de Bayamón, dos veces campeón de la mejor liga del mundo con los Warriors, 17 y 18, y que llega para completar la pintura del Real Madrid, firma por una temporada y, salvo sorpresa o salvo opción de mercado en los próximos días, la plantilla de Pedro Martínez queda prácticamente cerrada para el inicio de temporada, así que después de ser campeón de liga el pasado fin de semana, ya tiene nuevo fichaje Damian Jones, que firma por un año por el Real Madrid.
0: No va a haber tirador al final, no van a buscar un tirador.
4: Bueno, yo creo que va a ser más tipo Lyles, José. Van a esperar un poco a ver qué deja la NBA, cómo quedan configurados los rosters. Ha hablado mucho del Ester Quiñones, que está ahora en la J-League, del jugador dominicano que pasó por el Real Madrid también hace ya varias temporadas. Y bueno, pues lo que ofrezca el mercado. Se ha intentado fichar jugadores, también la opción de Looney Walker, que no tiene contrato garantizado en la NBA. Bueno, pues va a ser la única piedra, ¿no?, que le falte para este Real Madrid, pero que posiblemente llegue o bien antes de que empiece la temporada o bien con el curso empezado, ¿no? Quedan semanas para que los rosters se terminen configurando en la NBA y creo que ahí será cuando el Real Madrid termine de afinar, pero parece claro que ahora mismo tiene 16 fichas más la de los jugadores de la cantera, con lo cual, bueno, pues se haría complicado, ¿no?, si no sale nadie, que llegaran más jugadores. Así que, bueno, pues pendiente de si llega o no esa figura del 2. Recordamos que ya ha fichado a Max Schulga, jugador compasado por el básquet nacional, por Torrelodones, por León, y que, bueno, pues que ha estado en los últimos años jugando en los Boston Celtics. Así que, bueno, pues salvo opción de mercado, la plantilla blanca queda prácticamente cerrada, José, con el fichaje de Damian Jones por un año más.
0: Gracias, Charlie.
4: Abrazo, chicos, hasta ahora.
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0: 19 de ventaja tiene los 5 de cabeza sobre sus perseguidores. Recordamos, en ese grupito está Pello Bilbao, está Raúl García Pierna, pero esa ventaja no desciende, ¿eh? La llegaron a situar en 1.05, pero han vuelto a coger algo de aire los dos noruegos, Leknesund y Johannesen, junto a Wout van Aert, que marcha ahí desde el principio del día, Eddie Dunbar y Alexei Lutsenko, el quinteto cabeza de carrera, que sigue avanzando con el pelotón cada vez más relajado, cada vez más lejos, a casi 6 minutos ya de los escapados del día. Por cierto, que nadie inquieta, ¿eh? En la general, el mejor situado es Omsel, el corredor del conjunto Bahrein, que está a 13 minutos 19 segundos, así que no habría ningún problema en cuanto a la clasificación general, pensando en Pogacar, y el resto tiene pinta de que tampoco, pero bueno, vamos a estar pendientes a ver cómo se va desarrollando el resto de las ascensiones. Te recuerdo cómo está la general. Pogacar es líder con 3.34 de ventaja sobre Enric Mas, con 4.21 sobre Roglic, 4.50 sobre Carapaz, 4.55 sobre Félix Gall, 5.36 sobre Sepp Kuss, uno de los perdedores de ayer, igual que Only, que está a 5.37, séptimo. Ramses de Bruin cogió y ganó mucho tiempo y mucha ventaja con respecto a otros rivales para colarse en el top 10. Está a 5.40, a 5.58 Skilmos, y décimo Harold Tejada a 6.30. 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

0: para llegar a la línea de meta. Son, pues, de esos 35, alrededor de 23 de ascensión constante. Una vez que arranquemos, o pasemos, mejor dicho, Mora de Rubielos, ahora están en Rubielos de Mora. Van a pasar Mora de Rubielos y se van a dirigir al puerto de San Rafael. De segunda categoría, 11 kilómetros al 4,5%. De ahí una pequeña bajada, no llega a 4 kilómetros, para encarar ya la subida a Aramón Valdelinares, 10 kilómetros al 6%. Este es el menú para el tramo final de la etapa, donde parece que el pelotón sí, o por lo menos UAE, se lo va a tomar con calma y que vamos a tener un ganador diferente. Estamos en el séptimo día de carrera y aquí solo han ganado Tadej Pogačar y Matthew Brennan. Así que hoy tenemos uno nuevo. No pierdo más tiempo y hago la primera encuesta. Carlos Barredo, ¿quién gana hoy?
1: Es complicado hoy, ¿eh? Poncel.
0: Se ha jorobado, ¿eh? Cuando no está Pogačar es más difícil. Poncel ha dicho, ¿no?
1: Sí.
0: Andrés.
2: Hoy va con dedicatoria al rey Harald, Tobias Harald Johannes.
0: Ha dicho en salida que se iba a dejar la vida en ello.
2: Sí, sí, no lo digo de broma, porque en Noruega son muy monárquicos. Ha habido un sentido minuto de silencio en la salida con los 1X y con Svestad, el noruego de Netcompany. Y están muy concentrados, han metido los dos mejores corredores en la fuga, porque el Egnesund para tirar en este terreno es maravilloso. Y para rematar no tiene nadie mejor que Johannesen.
0: Totalmente, me parece que el factor Leknesun es lo que les va a dar la vida a los de delante con respecto a los que vienen persiguiendo. O sea, creo que ahí es donde puede estar el quit de la cuestión para los de los cinco de delante y jugarse la etapa. En lo que pueda ayudar Leknesun en favor de su compañero. Dani Clavero.
3: Pues ya me los habéis pisado todos, o sea que voy a por cambiar Visio.
0: Visio, que también está atrás.
3: Sí.
0: Yo, a ver. Creyendo que la victoria está entre los cinco de delante, creo que está entre los cinco de delante, pues me la voy a jugar por Dunbar, porque ya ha dicho Andrés al favorito para mí, pero voy a decir Dunbar, venga, que ganó en Picón Blanco, ganó en Padrón en 2024, tampoco ha tenido la mejor temporada, ni mucho menos. Pero oye, Eddie Dunbar siempre tiene ese golpecito de calidad. Yo espero esto.
3: Capaz.
0: Decía que para mí la presencia del Leknesund para mí es clave, ¿eh? Lo han llegado a bajar a 1.05, ahora están en 1.24, van perdiendo efectivos por detrás. Fíjate, Brenner, por ejemplo, el corredor de Tudor, que ha sido absorbido por el pelotón, se ha quedado ya hace un poquito de ese grupo, ahora son 19. Es verdad que hay muy buenos nombres, o sea, Valentín Párez Pentre, repito, Molar, Onsel, Visio, gente como Armirail, Juan Felipe Rodríguez, no sé, gente de nivel. Pero ya te digo que para mí la clave es que el Leknesund puede ayudar mucho en lo que decía Andrés, es que coincido totalmente, que puede ser el factor diferencial para que no cacen por detrás.
1: Y ahora está el sprint, sí. Pero eso una es. Vez que pasen el sprint y Van Aert se meta a rueda, ahí van a aparecer muchas dudas, ¿eh? Y a partir de ese momento ya empieza poco a poco a picar para arriba, cada vez con mayor pendiente, y yo creo que ahí van a tener ventaja los corredores, los escaladores que van detrás, que van un poco más resguardados.
2: Yo me sorprende lo mucho que está tirando Van Aert, porque es con diferencia el que más está trabajando en cabeza,
1: sprint,
2: que va buscando el sprint, sí, está claro.
1: Claro.
2: Pero es que yo creo que no necesita tanto esfuerzo.
0: Van Aert esté para los puntos, eso es. Que Van Aert esté para los puntos, joder, Van Aert podría ganar esta etapa y no exagero. O sea, Van Aert ha hecho ascensiones mejores
2: este
0: que Johannesen
2: no.
0: Y compañía.
2: Yo creo que el Van Aert de aquí a dos o tres semanas, el que vaya a llegar al Mundial de Canadá, posiblemente. El de hoy no.
3: Y a Pello le ha tocado.
0: Impostora.
3: No.
0: Sí, no, currar igual que ayer. Perdona, Dani.
3: Igual que ayer. El patito feo. Ayer para un compañero y hoy para Orsen también. O sea, que ha sido el que les ha acercado hasta un minuto casi que han estado, ¿no?
0: Es que luego el puerto de San Rafael no es tan duro. O sea, es largo, tiene 11 kilómetros. Pero para ellos, para estos corredores, no es un puerto tan duro. Entonces va a ser más de fuerza, de quemar naves. Entonces ahí empiezo a mirar atrás, al grupo de atrás. ¿Quién tiene cromos repetidos, digamos, no? porque Canal se quedó hace un ratito de Movistar, vuelven a entrar, pero bueno, Movistar tenía dos, Bahrein tiene dos con Pello, Grupama tiene dos con Guillón Martán y con Molar, Soudal tiene dos y probablemente sean, pues, digamos, la mejor pareja, Zana y Pared Pentre, con Cocar y con Samitier, la verdad que Cocar no cuento, Bowman y Pickering de Jayco, y están también los dos Kern Pharma, Iván Ramiro Sosa y Mats Wenzel. Tienes que empezar a quemar naves ahí también. No sé si será después del sprint o cuándo, pero ahí no te va a quedar otra que quemar naves, sobre todo estos equipos que están doblemente representados.
1: Yo pienso que después del sprint, porque al final son 20 kilómetros prácticamente de subida entre San Rafael y Valdelinares, y es que un minuto no es práctica, o sea, un minuto y medio no es prácticamente diferencia. Adelante, lo normal es que sea una lucha de Johannessen junto con Dunbar y a ver Luchenko cómo está, porque creo que tanto Lennox como Van Aert se van a cortar cuando abran gas, contra los que se queden detrás. Una vez que se forme un grupo de 4 o 5 corredores detrás que se puedan entender en esa parte, en ese primer, o sea, la primera extensión, la de San Rafael, que es más tendida, que puedan dar algún relevo, yo creo que la diferencia va a ir cayendo, ¿no? Como vimos antes, y bien apuntaba Dani, en el puerto anterior fue Pello que les bajó prácticamente de los 2 minutos al minuto con un corredor solo.
2: A mí me sorprende, está Samitier, que está en casa, el de esta zona. Bueno, es oscense, pero bueno, es aragonés. Me sorprende que Castrillo, que está perdiendo mucho tiempo todos los días, hoy no haya estado en la escapada, llegando también a un lugar que conoce y demás. Creo que está llegando, no sé, quizás es un corredor que tiene mucha calidad, que lo ha demostrado cuando se tapa Canadá de la Vuelta, pero creo que no ha llegado, quizás a la salida, al inicio de la carrera, al nivel que él mismo y su equipo deseaban.
1: Yo creo que
0: estuve con él hablando ayer en el autobús y claro, y yo sinceramente no le noté con ese ánimo, con ese hambre. Yo creo que la temporada, no sé si sobrecargada o se lo está haciendo larga, pero creo que no ha llegado en el mejor momento. Estoy de acuerdo contigo a la vuelta, ni mucho menos. Y por poner otra lupa, Dani, el Burgos BH. Yo entiendo que hay situaciones y situaciones. Por ejemplo, en el Tour, a Caja Rural, pues tampoco le podías exigir estar en según qué lugares. Eres un equipo invitado. Es verdad que no tienes el potencial de otros equipos, pero la diferencia entre el rendimiento de Kern Pharma y de Burgos BH está siendo tremenda. El año pasado, la enfermedad. Este año, esto. Para mí, la imagen deja mucho que desear, aunque sea un equipo español, con todo el respeto.
3: Yo creo que Burgos ha cometido el error de los mejores corredores que tiene, que son los que se van a marchar del equipo, no alinearlos en esta Vuelta a España, y lo está pagando. Yo creo que para eso sí que es diferente a Kern Pharma. Kern Pharma, todo lo que tiene, con la búsqueda de nuevo patrocinador de cara al año que viene, ha traído a todo lo que tiene, y muchos sabiendo que los mejores corredores ya no van a continuar en el equipo, y por eso están tan desaparecidos el equipo Burgos. Y yo creo que también, referente a Movistar, lo que habéis comentado de Castrillo, seguramente estén un poco intentando reservar a los mejores corredores ante una labor ya un poco más de equipo para un líder que hasta ahora no han tenido, como ha sido como es Enric Mas, ¿no? Porque sí que estamos viendo, pues, que Canal ayer se desgastó, pero a partir de hoy ya cambia un poco, y hoy está Canal, también está Raúl, pero corredores que van a tener que estar más cerca, más de cara al final y más arropándolo y olvidándose un poco ya de las fugas y de ganar etapas, va a ser el cambio un poco de cabeza en ese sentido de tanto de Castrillo como de Romeo, corredores que van a tener que estar ya cerca de Enrique en esa protección, unos días de viento, otro día de montaña y otro día de proximidad. Es posible que sea eso también.
0: A Romeo es verdad que no lo hemos visto en lo que va de Vuelta a España. Llevamos una semana y prácticamente inédito el ciclista vallesoletano, en este caso durante los primeros días de Vuelta a Ciclista España. Carlos Canal le acaba de cazar el pelotón ya, se ha descolgado y ya ha sido absorbido por el pelotón. 1:15, se sigue manteniendo esa ventaja. Hablábamos de Burgos, por cierto, esta zona la conoce muy bien Jesús Herrada, que es una zona suya de entrenamiento, de concentraciones habitual. Se va a retirar este año a final de temporada, igual que Lutsenko, por ejemplo, que está en la escapada, que Kornilsen. Hay muchos corredores, digamos, que van a poner punto final a su carrera. Pero es que el equipo no está, Andrés, es que lo decía Dani ahora, no sé si no traes a los mejores, estás muy lejos. Y la Vuelta, con todo el respeto, ¿no? Ni la Vuelta ni el Giro son el Tour.
2: Él ha dado la clave, Dani, para mí. O sea, si tú a Fagundes que es un corredor, que es verdad que no ha tenido su mejor temporada, pero es un corredor muy fiable, muy seguro. No le traes porque cambia de equipo. Si Hugo de la Calle, que es un corredor también, es verdad, que estuvo corriendo vuelta a Portugal, pero que podría estar perfectamente aquí, tampoco lo traes. Pierde dos bazas muy importantes, pero muy importantes en un equipo de nivel Burgos Pro Team o cualquiera, fuera que en Farma, Caja Rural, Euskaltel, si estuviera aquí también, dos corredores muy importantes. Luego se une que, bueno, Barnett, el neozelandés, está lesionado. Te encuentras con que Kudus, que es un ciclista también muy sólido, veterano, tampoco ha tenido un buen año. Y te va restando, y claro, yo no entiendo esas ausencias tanto de Eric Fagúndez como de Hugo de la Calle, y casi, si me apura, de Dani Cavia, que estuvo cerca de ganar dos etapas en Vuelta a Portugal. Es un hombre rápido, pero no es un sprinter puro, es un hombre que va bien en terrenos quebrados. Y entonces, claro, al final yo entiendo que ellos quieran decir, bueno, si te vas del equipo por disciplina o por imagen o por castigar o por decir, mira, quien haga esto no va a ir a las grandes carreras, que tomes esa decisión, pero al final te estás haciendo daño a ti.
3: Y le sumas que Chumil
1: añado,
3: se cae al principio, pues
2: sí,
3: ya...
2: añado lo de Chumil, claro.
1: Y añado otro punto más que no se está valorando, que es el discurso de los puntos. Es decir, estos corredores que estábamos nombrando, muchos de ellos que no van a continuar el año que viene en Burgos, tuvieron un calendario alternativo en el que sacaron muchísimos puntos. Hoy en día los equipos Pro Team, para garantizar esa posible presencia en una gran vuelta, tienen que estar entre los 30 primeros. Para estar entre los 30 primeros hay que hacer doble o triple calendario muchas veces, con carreras de menos nivel, pero que no te sirve solamente el podium para conseguir muchos puntos, y esos corredores fueron los que consiguieron esos puntos, con lo cual no entro a valorar si es una decisión, como comentaba ahora Cánovas, de castigo, de represalia por no continuar en el equipo, o también porque quizás no llegan a final de temporada todo lo bien que tendrían que llegar por la carga competitiva que tienen por el tema de los puntos.
2: Llevas razón, pero te lo rebato fácilmente. Si tú lo que quieres es sumar puntos, a Hugo de la Calle y a Dani Cavia no les llevas a Portugal, porque Portugal es quizá la carrera del año menos, digamos, propicia para sumar puntos. Son muchos días.
1: Antes de Portugal estuvieron en otras carreras.
2: Si tú les quitas Portugal, que son dos semanas prácticamente, ese esfuerzo, podrían estar seguro aquí sin ningún problema. O sea, yo no veo clave puntos en ellos, porque al final entiendo tu punto y lleva razón. Es verdad que el tema de los puntos es muy importante para los Pro Team, tienen que asegurar el top 30. Pero si tú quieres tener a Hugo de la Calle aquí en Vuelta a España, pues no llevarle a Portugal, le podrías tener aquí sin ningún problema.
3: Y tenemos el ejemplo de Caja Rural, ¿no? Que ha sido invitado al Tour. No tenía la invitación para la Vuelta, pero sí les han invitado al Tour y ha llevado lo mejor que tenía, a pesar de arriesgar, como dice Carlos, que ha perdido muchos puntos, porque ha alineado a los mejores corredores que tenía para dar la mejor imagen posible en el Tour, ¿no? Y de hecho estuvieron de líder de la montaña, hicieron pues alinear a los mejores, independientemente de quedarse fuera. Ellos están en el Pro Series, de quedarse fuera de los 25, ahí están al límite, ¿no? O sea, que a veces tienes que valorar el decir la imagen del equipo de Burgos en un escaparate como la Vuelta, y resulta que por una cosa, o bien por puntos, o bien porque los corredores se me van a marchar y no les quiero alinear, no tengo presencia. Y al final
0: para este tipo de equipos, entres, claro, la sensación, perdona Carlos, es entro, puedo entrar, vale, he conseguido los puntos, me pueden invitar, pero a lo mejor la organización dice, es que para el papelón que me haces, pues igual no me interesa tampoco.
1: Eso iba a decir, que buscar el equilibrio entre puntos y hacer una participación digna o ser protagonista es muy, muy, muy complicado, ¿eh? Creerme que sé un poco de qué estoy hablando, y es muy, muy, muy complicado.
2: Pero en ese sentido, sí,
1: pero más con plantillas y más con plantillas reducidas.
3: Ejemplo, pero vosotros lo habéis hecho muy bien, Carlos.
2: Siempre conseguís eso, ¿eh? Siempre conseguís ser protagonista.
1: Sí, pero hay...
3: Vas al Giro, eres protagonista.
1: Hay una circunstancia, sí, pero hay una circunstancia que nos favorece con respecto a estos equipos. ¿Sabéis cuál es?
2: Que se disputa antes.
1: Exactamente. Que está en el inicio de temporada, prácticamente. No está en junio ni en juliembre, como decíamos antes cuando corríamos. Sí. Y eso es clave. El posicionamiento, las fechas en las que se disputa el Giro de Italia, en ese sentido, yo personalmente creo que nos favorece y nos permite organizar a los corredores que creemos que pueden hacer un buen Giro de Italia, tanto buscando el equilibrio puntos, visibilidad, rendimiento, hacer bloques de competición marcados y sin comprometer su rendimiento a futuro. Sin embargo, hacer eso con el Tour de Francia o con la Vuelta a España es más complicado.
0: 25 kilómetros quedan para llegar a la línea de meta. Hay casos y casos, elecciones y elecciones. Queremos ver la mejor versión de todos aquí en la Vuelta Ciclista España, por supuesto. Como decimos, 25 kilómetros, es que eso significa, perdón, que la carrera se va a poner enseguida cuesta arriba, que estamos a puntito de arrancar ese puerto de San Rafael. Una vez pasado el sprint de Mora de Rubielos, siguen con minuto y medio de ventaja los cinco de delante. Te los vuelvo a recordar: Van Aert, Dambar, Lutsenko, Johannesen y Leknesund, sobre un grupo en el que ahora están 16 corredores. Seguimos teniendo tres españoles: Raúl García Pierna, Pello Bilbao y Sergio Samitier, además de dos representantes del conjunto Kern Pharma, Iván Ramiro Sosa y Mats Wenzel, que ya estuvo el otro día, el día del tormentón en Andorra, estaba por delante junto a Fortunato, si recordáis, cuando se anula la etapa. Otro que se está buscando las castañas, porque también recordamos, el conjunto Kern Pharma no va a seguir el año que viene. Bueno, el patrocinador no sigue, habrá que ver qué sucede con el equipo, pero no tiene ni mucho menos buena pinta. 24 para meta, arranca para la cabeza de carrera el ascenso al Alto de San Rafael. Desde aquí todo cuesta arriba. 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Te lo contamos como siempre en Radio Marca.
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0: los pelos de punta ahora mismo. Raúl Santamaría, nuestros pelos, sonando los Ramones. Hay que ponerle un poquito de rock and roll a esta etapa en Radio Marca, por supuesto, en la séptima de la vuelta. Últimos 22 kilómetros, subiendo ya este alto de San Rafael. Quedan 8.5 para que lo coronen los 5 que están en cabeza. Siguen manteniendo el 1.5 con respecto a los de detrás, ¿eh? 7 minutos ya con respecto al grupo donde tira UAE, pero sin ponerle el picante que le pone a menudo. Está claro que hoy no tienen esa intención de ganar, pero el caso es que la noticia ha saltado en el pelotón. Vaya golpe, ha habido caída, vaya golpe, se ha pegado Van Boven, el corredor del conjunto Lotto. Estaban entrando, creo que eran Rubiros de Mora. Ha habido un resalte habitual que hay en las carreteras españolas. Él lo ha esquivado sin ningún problema, pero en ese momento un corredor de Astana, no he acertado a ver quién era, le ha cerrado el paso, le ha echado contra la acera, se ha empotrado contra un canalón, contra la pared. Menos mal que ese canalón no tenía por ahí, pues eso, ningún tornillo, ninguna tuerca suelta que te puedas clavar. ¡Qué golpe se ha pegado Barredo Van Boven, ¿eh? Se ha levantado, es verdad que estaba ahí doloridísimo, no lo hemos visto ni siquiera montarse otra vez en la bici, pero qué golpe se ha pegado y qué golpe se podía haber pegado.
1: Sí, la verdad es que tuvo suerte porque pegó, giró la cabeza y pegó con la parte de la mandíbula. Y bueno, como bien dices, porque estaba en el tubo liso, sin ningún objeto que sobresaliera que le podría haber hecho un corte o mucho más daño. Seguramente aturdido está porque prácticamente pegó, o sea, paró el golpe con la cara, vamos.
0: ¿Eso qué es? ¿Maniobra? O sea, ¿puede haber sanción para el de Astana o no? Habrá que verle, no le ve, pero le cierra. O sea, el castañazo se lo pega por él.
1: Yo creo que no, yo creo sinceramente que no, porque va por delante, trata también seguramente de evitar el resalto y en ese momento pues el corredor que va a su derecha pues no le da tiempo a frenar, a corregir trayectoria y sucede. Yo creo que no es sancionable, no sé qué opinarán Andrés y Dani, pero para mí no es sancionable.
2: Yo lo que he visto es que, bueno, que como que ha sido sin querer, que se estaba dejando uno caer, el otro bajaba como a más velocidad y ya iba muy al límite del bordillo para dejar paso a los demás corredores, y al encontrarse con la dificultad del otro compañero que bajaba más rápido, pues no, ya no tenía sitio porque estaba al bordillo, y ha sido lo que le ha provocado el desequilibrio ese, le ha provocado la caída. Entonces yo creo que sin ninguna intencionalidad y con como si fuera un accidente de carrera, no creo que tenga ninguna intención y que sea sancionable lo que ha hecho el corredor de Astana.
0: Por cierto, mañana llegamos a Seraco, se sale de Pujol, todo en Valencia, llegamos a Seraco. Hay un puerto ahí de segunda categoría, el puerto de Barx, que no es, a ver, son 5 kilómetros al 5.5%, se sube, está más o menos, está muy cerquita de Gandía. Se corona a 23 kilómetros de meta. Creo que es otro día para ver, no sé si una fuga, otro sprint, pero bueno, mañana no es un día duro. El día duro para los de la general, viendo que hoy, bueno, si pensáis que alguno se va a mover, decídmelo también, pero si no, yo creo que el siguiente es el examen de Aitana, que es el domingo.
1: Hombre, yo hoy espero todavía que haya movimientos detrás. No sé si por parte de UAE, que posiblemente pues, a lo mejor no, pero bueno, no sé, conociendo a Pogacar, yo todavía tengo la esperanza de que hoy va a querer demostrar que sigue siendo el más fuerte para arriba, y si puede meter algo de tiempo va a intentar hacerlo, ¿no? Pero más que Pogacar, que sí que pudiera hacer esto porque es algo instintivo para él, creo que el resto de favoritos que están luchando por esas primeras posiciones tienen que tratar de mover el árbol, no pueden dejar pasar una oportunidad así. Y mañana, José, es cierto que no es para los de la general, pero atención al viento, ¿eh? Porque la zona por donde se va a mover es zona de viento y muy conocida por todos de las concentraciones en el Levante.
0: A mí me encanta, hace tiempo que no tenemos una gran etapa de viento en una gran vuelta. Echando la vista atrás, hace tiempo que no tenemos ahí abanicos protagonistas y ese sufrimiento de los corredores bien entendido, en días de llano, pero con muchísima fuerza el viento, al final hace más diferencia que una etapa de montaña, y es divertidísimo de ver y vertiginoso también de contar en la radio. Ojalá que mañana sea uno de esos días. Lo que os cuento es que se va quedando Novak, que se va quedando Oliveira, se quedaba Xavier Mikel Azparren, el corredor vasco del conjunto Pinarello. La diferencia con los del pelotón es de 7.03, pero a mí me sigue llamando la atención, 20 kilómetros a meta. Yo tenía la sensación de que la victoria estaba adelante. 1.46 ya, Creo que lo de atrás solo cazan si ataca a alguien y se rompe, entre comillas, la armonía. Porque armonía no puede haber si no van recuperando. O alguien ya asume la responsabilidad y se mueve y resquebraja eso y entre unos poquitos consiguen... Míralo, lo está haciendo ahora justo Leo Visio. Es el que está intentando cambiar el ritmo. Es que o se mueve alguien o se les va el caballo. Se mueve Visio. Junto a él Pared Pentre, Omsel, Juan Felipe Rodríguez, Iván Ramiro Sosa... Y quiere cerrar ese hueco Raúl García Pierna, el corredor madrileño de Movistar, que parece que lo va a conseguir. Es que o se mueven ya, Andrés, o se les ha ido la etapa, Yo creo que Andrés igual no nos escucha, así que comentadme vosotros, Barredo.
1: Tienen que moverse y darle continuidad, porque si se mueven y vuelven otra vez a parar, al final son tantísimos en el grupo... Que siempre se produce los parones esos que hace que la diferencia no decrezca, sino lo contrario, ¿no? Que aumente.
2: No, es que se mueven e intentan acercarse o se les va totalmente la carrera atrás, ¿eh? Como no aprovechen ahora el momento, los 6 kilómetros que quedan de subida, para acercarse y tener opciones, sino como bien decía Andrés, pinta mejor para Johannes.
0: Es que ahora mira, intenta
1: cuando se mueven
0: Sosa,
1: decrece.
0: Omsel se queda. Claro, no, si cuando se mueven decrece, pero es que como no se mueva nadie en serio, lo que pasa, el problema que hay es que yo no quiero tirar para ti, tú no quieres tirar para Dani, Dani no quiere tirar para Andrés. Al final se van mirando los unos a los otros y mientras, por delante, aunque sea a otro ritmo, siguen asumiendo el...
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0: momento de todas las semanas que sirve para que luego en las redes sociales alguno de vosotros vengáis aquí a insultarnos merecidamente, claro que sí. Un gran momento y un gran canal para la conducción del insulto que dirige sabiamente José Fernández. ¿Qué tal? Muy buenas.
1: Buenas tardes, Víctor. Buenas tardes, Montaño. Buenas tardes, señoras y señores.
0: He estado viendo algunos insultos magníficos esta
1: Naturalmente.
0: Semana. Me han encantado.
1: Somos no pescadores de hombres, que eso era una cuestión ya más evangélica. Somos pescadores de insultos.
0: De increpaciones.
1: Sí,
0: decía esa de... Ay, no me acuerdo, que confundía el verbo con el sustantivo, no me acuerdo. Ay,
1: sí, soeces.
0: Sí, somos captadores de soeces.
1: De soeces. Bueno, sabemos que uno de los principales defectos del periodismo es la autocita. Lo de hablar bien de nosotros mismos es algo, sería propio de Marichus Montero y no de este gran equipo de redacción. Pero me temo que debemos incurrir en ese feo hábito para comenzar el programa de hoy. Y lo hacemos agradeciendo de todo corazón a las personas que, por muy diversos medios, nos hacen llegar sus felicitaciones por este espacio. Bueno, felicitaciones, y no lo vas a creer, hasta bocetos de portadas para los discos.
0: Uy,
1: de la Gilly Pop Band.
0: Me suena eso, ¿eh?
1: Sí, sí.
0: Me suena.
1: Hay una, por cierto, muy interesante para el último éxito de Paco el Gasela,
0: ¿sí?,
1: el cantador de la Reserva Sahariana, cuya última creación, una Uxita Parruano, ha hecho que un gran experto y entendido en el flamenco, como es el padre de Vale Ortega, nuestro oyente superlativo, llegase a preguntar a su hijo el otro día que quién era ese cantador que estaba sonando. Pues mire, señor Ortega, Paco el Gasela.
0: Paco el Gasela.
1: ¿Puede
0: usted ir a verlo al Festival de Flamenco de este verano?
1: Desde aquí insistimos en nuestra petición a la Concejalía de Cultura, a su concejal Diego Cruz. ¡Diego!
0: ¡Ponte las pilas, concejal!
1: Y hombre, para que Paco el Gasela sea incluido en el cartel del Festival Flamenco de esta feria de este año. En fin, pero también es verdad que cada vez hay más peticiones de alguna edición de LPs. Bueno, ya no sé si serán LPs. LPs, yo soy un señor ya mayor, pero ahora no sé cómo será. Bueno, playlist de Spotify para la Gilly Pop Band. En fin, insisto en que queremos enviar un fuerte abrazo a nuestros seguidores y oyentes, que cada vez son más, y que además, por la hora de emisión, muchos nos están escuchando ahora mismo en el coche, en su vehículo. Así que un saludo para todos ellos, podríamos decir, y a ustedes por simpáticos, que era lo que se decía en los programas de discos dedicados de Radio Juventud.
0: Sí, efectivamente,
1: y a ustedes
0: en aquella
1: simpáticos.
0: Época.
1: Sí, en aquella época, sí, sí. En la radio de Galena prácticamente. Bueno, también es verdad que los que no son tan partidarios, bueno, pues también nos demuestran su atención, distinguiéndonos con su desafecto, que es otra manera de mostrar atención. Desde aquí queremos trasladarles un mensaje de solidaridad, porque hay que ver lo mal que lo tienen que pasar escuchando un programa que les resulta tan penoso y tan desagradable. En fin, a todos los que aún no habéis descubierto el poder sanador del botón on-off, pues un abrazo socialista. Lo del abrazo socialista era como, no sé si ahora lo harán, pero en tiempos era como de... Terminaban todas sus cartas, las misivas, los del PSOE. ¡Un abrazo socialista!
0: Sí,
1: que yo nunca he sabido lo que es un abrazo socialista.
0: Pues ya te lo explico. Bueno, te lo va a explicar Coldo Ábalos, mejor, ya verás.
1: Pues eso no es un abrazo.
0: Un abrazo.
1: Bueno, sí, al final es un abrazo.
0: ¡Un brazo!
1: Es una maniobra del coito también. Puede ser. Bueno, con lo fácil que es no escuchar...
0: Un abrazo húmedo.
1: Bueno, tampoco hace falta entrar en detalles. Bueno, que digo que con lo fácil que es apagar la radio y no escucharnos. Así de sencillo. Pero bueno, imagínense lo mal que lo debe pasar cada semana un tal José Joaquín Esteban.
0: ¿Cómo?
1: Sí, que nos escribe con mucho detenimiento, el tiempo que ha tomado, ¿eh?, para decirnos que somos unos fachas, unos asquerosos.
0: ¿Asquerosos?
1: Y unos indecentes. Sí.
0: Hombre.
1: O por ejemplo,
0: hombre,
1: el padecimiento extremo de otro Peter Belmonte. Tiene este Peter Belmonte, yo me lo imaginaba siempre como los personajes estos de Vacaciones en el Mar, esos que aparecían como en un ojo de buey, siempre el protagonista, Peter Belmonte.
0: Lo recuerdo, pero casi nadie más lo recuerda.
1: Pues siempre muchos oyentes recordarán Vacaciones en el Mar. Peter Belmonte en el papel de millonario mexicano que busca pareja después de su reciente viudedad.
0: Millonario mexicano.
1: Hombre, Peter Belmonte. Bueno, si tú eliges tener Peter Belmonte, pues realmente se llama Paco Gómez. Peter Belmonte.
0: Peter Belmonte, que nos llama indecentes.
1: No.
0: No, ese era...

0: se dedica, pues mire, yo...
1: Soy chupapollista.
0: Soy chupapollista.
1: En mis ratos libres, eso sí.
0: Chupapollista, un campeonato de chupapollismo también, el mundial de fútbol, mundial de chupapollismo también. Bueno, de todas maneras, yo a este Peter Belmonte ya le remití una breve respuesta en la que me declaraba un modesto aprendiz de su madre. Pero nada, en este sentido...
1: Qué grosería.
0: Sí,
1: no lo quieres que te vea indecente.
0: Pero bueno, vamos a ver si me dice eso, pues yo...
1: De verdad.
0: En este sentido, queremos aprovechar para hacer una petición a los servicios de prensa del PSOE de Almería. Por favor, amigos, mandadnos bots que sean más creíbles. Porque esta semana nos habéis mandado a un tal Daniel, que es un perfil vacío, con 0 amigos, 5 publicaciones y una foto falsa. Pero vosotros, ¿qué vas a dar lecciones? Pero bueno, estás tú con este perfil tan chungo. Y otro que se hace llamar Vicente, que es también otro perfil vacío, que tiene 3 publicaciones y un amigo. Este amigo, yo creo que el amigo es Bautista el Transformista.
1: Chupapollista.
0: No, chupapollista, Bautista. Bautista el Transformista,
1: no,
0: el Chupapollista.
1: ¡No, no, no!
0: Bueno,
1: no, por favor.
0: Pero luego está otro, este ya es mi favorito.
1: A ver.
0: Mi favorito es un tal Juanqui.
1: Juanqui.
0: Un tío que ya talludito, ya que debe peinar canas por todas las partes de su cuerpo, que se hace llamar Juanqui.
1: Juanqui.
0: Juanqui. Juanqui.
1: ¿Y qué dice Juanqui?
0: Pues Juanqui se proclama enfermero gay. No, no lo digo yo, él se proclama, bueno, porque quiere proclamarse arzobispo de...
1: ¿Eso es una categoría dentro de la enfermería?
0: Sí, pues, enfermero gay.
1: O sea, hay enfermeros gays y enfermeros no gays.
0: Este es enfermero gay.
1: Enfermero gay.
0: Y cada semana...
1: Voy a preguntar a ver si eso está dentro de las categorías profesionales de la enfermería.
0: Pues debería.
1: Voy a indagar, y yo tengo contactos con la enfermería.
0: Debería, debería, debería. Bueno, pues cada semana Juanqui, el enfermero gay, dedica parte de su también valioso tiempo, tiempo que digo yo que a lo mejor, llámame loco, a lo mejor tendría que estar ocupándose de sus pacientes. No lo sé, no lo sé.
1: ¿Los enfermeros gays se ocupan de pacientes?
0: Sí, naturalmente.
1: ¿Dentro y fuera de la consulta?
0: Como cualquier otro enfermero. Bueno, pues digo que Juanqui, el enfermero gay, cada semana dedica parte de su valioso tiempo, que a lo mejor, insisto, tendría que estar con los enfermos.
1: Podría ser.
0: Bueno, pues se dedica a ponernos a caldo. Esta semana, Juanfri... No, Juanqui, es que se confunden. Juanqui dice que esta emisora es, ojo, atención,
1: ojo,
0: un pseudomedio fascista pagado por los fachas y por los ultras. Y además que somos gilipollas.
1: No está llegando el dinero, de los fachas y los ultras. A ver, ¿qué está pasando aquí? ¿Quién se queda con ese dinero?
0: Ultrafachas.
1: Por favor.
0: A pagar.
1: Por favor.
0: Y que somos gilipollas. Que eso ya es una cosa tremenda. Y todo, bueno, todo esto naturalmente sin comas y sin tildes.
1: No, gilipollas del chupapollismo.
0: No sabe poner comas, lo mismo tampoco sabe poner vías. Podría ser. Podría ser.
1: O sí.
0: Bueno.
1: A lo mejor se sabe poner...
0: Vías. Bien, he subrayado este momento de silencio con... Bien. Pero digo que esto ya es uno de mis favoritos, porque este Juanqui fue el que pronosticó, con un acierto fácilmente equiparable... La victoria indiscutible de María Jesús Montero semanas antes de que sufriera la peor derrota del PSOE en toda su historia. Y no te enfades con él, Víctor, porque
1: no,
0: ya he visto
1: no
0: que le has escrito
1: le
0: diciendo ¡facha será tu padre!
1: Bueno, pero es una respuesta mía muy estándar.
0: Pero tú, ¿estás seguro de que Juanfri, este Juanqui llegó a conocer a su padre?
1: Oye, Juanfri y Juanqui, ¿eh?
0: Es que la cosa... Hay mucha coincidencia. Mucha coincidencia.
1: Juanfri,
0: bueno, digo que lo mismo, pues, hablando de coincidencias, lo mismo el padre de este Juanqui es también repartidor de aves exóticas, como el padre del secretario municipal del PSOE, Juanfri Colomina, del que la cuenta de Twitter Vial22 insiste en decir que se dedica a ir dejando loros por ahí. No lo sé.
1: Repartidor de aves exóticas.
0: Sí, sí, lo ignoro. ¿De qué lo ignorito tan bonito? Bueno, volveremos luego con las andanzas de nuestro amigo Juanfri, que últimamente tiene mala suerte en materia identitaria. No de LGTBI, JKH, no. Tampoco nada especial, sino porque no aciertan con su nombre ni a tiros. Recuerda que cuando el PSOE dio orden de que se enviaran, que los militantes más acérrimos envíen fotos con el amo, con Pedro Sánchez, para demostrar que Pedro es un líder supremo, pero un hombre cercano y cordial, afable en extremo, en los servicios de prensa del PSOE central rotularon la foto que envió Juanfri con su jefe como Paco y Pedro.
1: ¿Paco y Pedro?
0: Paco y Pedro, sí. O sea, no pusieron Juanfri y Pedro, que hubiera sido lo suyo.
1: No.
0: Paco y Pedro.
1: O Juan Francisco.
0: O...
1: Que de Paco, de Juan a Paco.
0: Paco.
1: Había una canción de la Gilipop Band. Ah, no.

0: gilipollas van. ¿Esta de quién era esta? ¿En Carnita Polo?
1: Sí, señor. Carnita Polo. Composición de Adolfo Weizmann. Paco,
0: que mi
1: Paco,
0: Paco.
1: Adolfo Weizmann, que era un gran músico, por cierto. Paco, que mi Paco. Bueno, y el otro día, hablando de esta crisis identitaria, cuando aceptó ser humillado públicamente ante toda España en el programa En Boca de Todos, de Cuatro, con Nacho Abad, se refirieron a él como Juanfri Colombia.

0: impresionante el estilo colombiano que la Gilly Pop Band ha empleado para Calvo con Barba.
1: Me dicen que no se baila otra cosa en las discotecas de...
0: Pachanga. Pero antes...
1: De Medellín.
0: Sí, Medellín, efectivamente. Pero antes del momento, Juanfri, que esta semana hay que reconocer que ha estado imperial en nuestra pasarela, vamos a ocuparnos de la última hora de uno, de otro de nuestros protagonistas habituales, el concejal expulsado de Podemos y que ahora se autopercibe como concejal de Con Almería. Sea esto lo que quiera Dios que sea.
1: ¿Cómo Con Almería?
0: Con Almería.
1: O sea, que es concejal Con Almería.
0: Con Almería. Debería ser concejal conmigo mismo y mi propio mecanismo.
1: La verdad que si le dejaran, y pensando mucho en nosotros, sería concejal Con Armería.
0: Ahí te he visto.
1: No descartes visto. Que llegue el momento.
0: No descartes. ¿Por qué no le hacen concejal de pasarela a Gilipo directamente?
1: Podría ser, o de Bodega Nieto de Matías.
0: Vamos a ver, es mucho más serio ser concejal de Tabanco Nieto de Matías que ser concejal de Con Almería.
1: Con
0: que
1: Almería.
0: Nadie sabe qué es eso. Con Almería. ¿Cómo está usted? ¿Dónde está usted? Yo con Almería.
1: ¿Pero tú qué sabes de eso?
0: Yo no sé nada de eso.
1: Yo me lo preguntaba el otro día, después de asistir al pleno impenitentemente.
0: También tú, es que...
1: O sea, presentó el tío una moción, y esa moción, ¿en nombre de quién la presenta?
0: De Con Almería.
1: Pero que, pues, o sea, que cada uno aquí presenta las mociones en función del partido que le da la gana en cada
0: pues
1: momento.
0: Sí, sí, ya. Lo que pasa es que como nadie le hace caso...
1: sí, con Almería, venga.
0: Pues exactamente.
1: A ver, dale.
0: Un día dice, vengo a presentar una moción con...
1: De parte de Rudy el trompetista.
0: Por ejemplo. Pues exactamente. Bueno, es que digo que...
1: O de Griffin Brown.
0: De Griffin Brown.
1: Le pega más Griffin Brown.
0: Deberían hacer... el grupo mixto perfecto sería el Putillas... Ruano y Griffin Brown.
1: Imaginas a Ruano en el grupo mixto con el Putillas.
0: No. Es demasiado.
1: El otro día fue fantástico en el pleno, ¿eh? Decía uno, no, es que en España se persigue a los homosexuales, se les tal. Y entonces llega uno y dice, sí, más de 800.000 agresiones en un año.
0: 800.000 agresiones.
1: Más de 800.000 homosexuales agredidos.
0: Y perseguidos.
1: Sí, no sé. Falta. Poco una cifra, poco...
0: Faltan calles para que estén corriendo. Sí, sí. La verdad es que estamos muy preocupados por el futuro del señor Putillas, porque ha sido expulsado de su partido y está abocado a meterse en el grupo mixto, ya digo, o vaya usted a saber qué, o con quién, o de qué modo.
1: Porque de tal manera te voy a decir una cosa, si se va al grupo mixto, se puede dar una circunstancia de estas, un impacto espacio-temporal como el de Regreso al Futuro, o sea, puede haber un grupo... Puede tener el grupo mixto un concejal y un grupo municipal tener cero concejales, que sería de Podemos.
0: También. Yo creo que lo más práctico para el Putillas es convertirse en un sándwich mixto, que tiene mucho más recorrido.
1: ¿Qué situaciones nos están deparando estos
0: la
1: señores?
0: Verdad es que quedan todavía meses para este...
1: ¿Cuánta gente hay en el grupo de Podemos en el ayuntamiento? Cero, pero sí. No habrá grupo, sí, sí hay
0: es
1: grupo.
0: Un grupo vacío, pero bueno, el caso es que a pesar de que tiene un futuro laboral complejo, como estamos diciendo, o no, bueno, si se decide aceptar la oferta que le está manteniendo Raúl, nuestro amigo Raúl, el CEO de Bodegas Nieto de Matías, que a pesar de haber tenido una semana muy ocupada, muy intensa,
1: ocupado,
0: con mucho cambio, insiste en que el Putillas tiene hueco en la plantilla de Tabanco Nieto de Matías. Lo que pasa es que a pesar de los intentos de Raúl, el Putillas sigue enfrascado en lo suyo, que es molestar. Ahora ha hecho un hueco en la pelea tuitera que lleva manteniendo desde hace algunos meses con la gente de su expartido Podemos, que por cierto, estos días el Putillas ha superado ya con creces la barrera de los 68.000 tweets que se dice... ¿Qué se dice, bro?
1: ¿Pero en un día?
0: No, pero si se esfuerza, yo creo que lo consigue. Si se pone, si se levanta temprano, yo creo que lo puede hacer.
1: O sea que no lo hará. Bien. No.
0: Bueno, y ha decidido el Putillas meterse con el Papa, con el simpático Papa León, que ha estado en España y no ha tenido mejor idea el Putillas que llamar al Papa fanático religioso. Hombre.
1: Pero un momento. ¿Y qué es lo que espera este señor que sea un Papa? A uno que, bueno, la religión, la verdad que me da igual. Bueno,
0: pues, pero digo por molestar, porque él considera que molestando tiene proyección, popularidad, y que su gente de, bueno, Podemos, ya no de Con Almería, los conalmeriensistas le van a elegir.
1: Conalmeriensistas.
0: Bueno, pues este ataque gratuito al Papa no ha gustado nada a Nico Zapata, que en su cuenta de Twitter ha respondido... Bueno, esto es una suposición, ¿eh? No afirmamos que esto sea así.
1: Esto es un supositorio.
0: Esta es... Pues mira, por ahí. Porque dice que al Putillas en realidad lo que le gusta... A ver cómo digo yo esto. Lo que le gusta...
1: Ojo, no tenías que decirlo, también te lo digo.
0: Somos fieles testigos de la actualidad. Debemos a nuestro público.
1: A ver, vamos a poner varios entrecomillados a esto, que quede claro el autor.
0: A ver. Dice Nico Zapata, vamos a intentar expresarlo, que en su cuenta de Twitter ha respondido que lo que en realidad le gusta al Putillas es que su ex amigo Cantros acceda a su realidad consuetudinaria por la puerta trasera. Él, lógicamente, esto no lo ha dicho así.
1: No lo ha dicho así.
0: Aunque hubiera sido maravilloso que Nico Zapata lo dijera así. Nosotros nos hemos limitado a traducirlo al lenguaje poético, al estilo machadiano de Juan de Mairena. Lo que ha dicho no es reproducible.
1: No es reproducible. Estas horas,
0: en la que mucha gente, insisto, va en el coche. Pero, ¿hemos hablado de Cantros? Sintonía, o sea, querida.
1: Cantros entonces es un poco como el hermano del presidente del gobierno, ¿no? Que siempre entra al juzgado por la puerta de atrás.
0: Sí. Intuimos que sí, pero tampoco nos da igual, ¿eh? Nos da igual. Ponemos la
1: por
0: sintonía.
1: Cierto, ¿qué juzgado?
0: El que llevo aquí. Hemos puesto la sintonía de la Brigada Moñi Progre para volver a saludar en pasarela a la gran Antoñita Cantros, que desde su exilio laboral en Alemania,
1: maestro,
0: ha dejado de usar el Twitter para hablar del cambio climático y las circunstancias de la política alemana que interesan, pues, a Ale y a Mania, todas esas cosas, para ocuparse de este espacio, de este programa, y llamarme a mí fontanero cloaquero.
1: ¡Leire!
0: Sí, lo que ha sido complementado además por su edecán Davilico el Moñas, que ha escrito, y ahora esto va para ti, que tú te dedicas a maltratar a tus empleados.
1: Totalmente.
0: Bueno, no está mal, pero digo yo que...
1: De hecho, con que entren por la puerta ya los estoy maltratando.
0: Pero bueno, hoy has fustigado ya a Montaño adecuadamente.
1: ¿Montaño te he fustigado lo suficiente? No, no, ahí le queda un poquito más.
0: Digo que, con lo, que es una pena que se prodiguen tampoco estos muchachos con el buen servicio que le hacen a este espacio. Pero
1: sí,
0: no perdamos demasiado tiempo con ellos, porque el público de Pasarela espera conocer la última hora de... Esta música
1: es esto,
0: para hablar de lo que la gente espera, que es la guerra en el PSOE. La batalla en el PSOE, la que ha liado otra vez madre del señor hermoso. Sí, porque bajo la inteligente dirección de Juanfri Colomina. Sí. Bajo la inteligente dirección de Juanfri Colomina, quien tras ganar por los pelos. Bueno. Bueno, qué error tan lamentable.
1: Qué provocación
0: tan innecesaria. Tras ganar por los pelos de la barba, ganar por los pelos de la barba las primarias del PSOE almeriense, anunció, proclamó, decretó el final de la tradicional guerra interna en el seno del PSOE almeriense. Pero, en fin, parece que la manera que ha entendido este inteligente líder político almeriense de acabar con las guerras internas es abrir una nueva guerra interna.
1: No, al cargarse al enemigo directamente. No va a haber guerra porque no va a haber nadie más que yo.
0: De hecho, nunca hasta ahora habíamos visto que las peleas por el poder interno de los partidos se hubieran traducido, como estamos viendo en estos días en los medios, en acusaciones y señalamientos públicos vergonzantes, de gandulería, de indisciplina, y sobre todo a compañeros que son concejales en activo. Cuando se reúnan en un cónclave para decidir
1: ahí
0: algo...
1: Ahí en el minibar.
0: Pero bueno, como en un sitio donde estén anchos, ¿no? Ahí saltan a relucir las navajas.
1: Me dije, te vago, ¿no?
0: Sí, tú, que... pues yo te lo voy a ver, vas a decir en la cara, agarradme. ¿Pero dónde está Ruano? Espérate.
1: Te voy a decir una cosa. Lo mejor de todo es que el que acusa de no trabajar es Juanfri.
0: Sí, que es una cosa extraordinaria. Que es una cosa extraordinaria. Es
1: ¿qué
0: como...
1: trabaja, Juanfri?
0: Es chaqueta de guardia.
1: Chaqueta de guardia.
0: O chaquetero de guardia, porque este está ahora con Juan Espada. ¡Juan Espada! Ahora con Marichur. ¡Con Marichur! Chaquetero de guardia.
1: Fue una escena muy bonita en el museo, la inauguración está del museo.
0: Fui testículo.
1: Sí, sí, muy bonito, que estaban allí, que no se miraban, que eso... Sí. Hablaban más con los partidos contrarios que entre ellos.
0: Sí, sí.
1: Por cierto,
0: sí,
1: que
0: sí,
1: también fuiste testigo de un momento un poco desagradable, ¿no?
0: No quiero referirlo.
1: Esta chica, ¿no?
0: No quiero referirlo. No, no,
1: me dijo que no me merezco que me salude.
0: Algo le habrás hecho.
1: La que decía que el Partido Popular tiene la culpa de los muertos de la Dana.
0: Ay, ay, ay, ay, ay. Bueno, digo yo que esto estamos viendo por primera vez. Estás relinchando de felicidad. Lo último. Bueno, esto es intenta que sea un programa serio.
1: Sí,
0: hay gente profesional que
1: sin
0: no.
1: Duda.
0: Bueno, digo que es la primera vez que en Almería. Una zanahoria. Digo que intento decir que es la primera vez que en Almería estamos viendo que bueno, esta idea que tiene Colomina, ese cerebro gruñido, que para llevar la paz al seno del GMS, el Grupo Municipal Socialista, ahora Gandul Municipal Socialista, lo mejor es acabar con todo el mundo.
1: Sí.
0: O sea, no, llegó la paz porque maté a todo el mundo.
1: Totalmente. ¿Con quién me voy a pelear ahora?
0: Bueno, los señalados, ya se sabe, son los concejales Antonio Ruano y Adriana Valverde. A estos directamente les exigen que dimitan, o si no, se quedan sin sueldo. Y también se plantea a Juanfri el dialogante, Juanfri el hombre de paz, Juanfri el santo, reducir las retribuciones de los demás, a ver si así se desaniman y dimiten y se van para que así no haya resistencia y que él pueda entrar con la lentejuela puesta como candidato a la alcaldía. ¡Qué espectáculo!
1: Yo estoy de acuerdo con Juanfri.
0: ¿En qué?
1: Pues que limita a todos, que se vayan, que por supuesto no cobren un duro, porque para lo que hacen, oye, bueno, algo se podrá hacer con ese dinero.
0: Bueno, ya te digo yo que si la opción es, si puede elegir, si yo puedo votar, si puedo determinar algo, yo quiero a Juanfri de candidato.
1: Y yo también, hombre, pero tú te imaginas
0: y
1: esa
0: la
1: campaña?
0: Audiencia de pasarela,
1: y la gente por las calles viendo esos carteles. ¿Quién es este chico?
0: Juanfri, ya era candidato.
1: ¿Pero quién es este?
0: En fin, una situación bastante...
1: Se da un aire a Rubalcaba. En los resultados también, ¿eh?
0: Sí, sí. Digo que es una,
1: descanse,
0: una situación un poco pintoresca que naturalmente ha acabado...
1: Rubalcaba y él, digo.
0: Que naturalmente ha acabado inspirando la creatividad de la Gilipop Band.

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buenas tardes. Son las 1 y 5 del mediodía. Aquí arranca Directo Marcador de hoy, último día de agosto, 31 de dicho mes. Ya mañana, 1 de septiembre, se complica la cosa para los mortales. Como se suele decir, comienza el mes de septiembre. Esperemos que el mes de septiembre venga un poquito mejor para la Unión Deportiva de Almería, que tras 3 jornadas disputadas ha perdido 2 encuentros, 2 de 3. Ocupa el puesto número 14 sobre 22 equipos, o sea que un comienzo muy pobre de la Unión Deportiva Almería en esta temporada 2026-2027. Además, 2 derrotas, es verdad que a domicilio, pero contra equipos recién ascendidos. No quiero imaginarme cómo no mejore la cosa cuando tengas que ir a estadios como el del Granada, que ha empezado muy bien, Leganés, que está fichando súper bien también, Sporting de Gijón, Mallorca, Gerona, Oviedo, etcétera, etcétera, etcétera. De momento, preocupante, muy preocupante la imagen de la Unión Deportiva Almería, y no le puedo dar la razón a Paco Navarro, porque matemáticamente es imposible que a finales de octubre, primeros de noviembre, el Almería tenga la temporada echada, pero en el trasfondo de lo que quiera decir Paco Navarro, creo, y me estoy empezando a poner de su lado, que creo que no va a ir tan equivocado al ritmo que va la Unión Deportiva Almería. Además, institucionalmente muy mal el club también, no llegan excesivamente buenas noticias. Aarón sigue sin poder estar inscrito. No se sabe qué fichajes va a haber, porque no saben con certeza si van a poder inscribirlos. Sergio Arribas pinta que va a ser mal vendido por menos de 20 millones de euros al Benfica portugués. En fin, un sainete el que tiene montado la Unión Deportiva de Almería. Semanas atrás parecía que el club estaba un poquito en buena posición inscribiendo futbolistas, pero como se dijo en esta emisora, no pintaba excesivamente bien lo del límite salarial, y está quedando demostrado en el día de hoy, en las fechas que corren. Mañana, 23:59 horas de la noche, se acaba el mercado de fichajes, y alrededor de 5 o 6 operaciones tendría que realizar la Unión Deportiva Almería en cuanto a entradas y salidas para cerrar plantilla. O sea, todo el trabajo hecho como viene siendo costumbre para el último día. Seguramente sean opciones C o D o W las que lleguen a la plantilla de la Unión Deportiva de Almería, lo que demuestra que se siguen haciendo en los despachos las cosas bastante mal y que no cambia. Y luego quiero hablar de otro tema que me parece absolutamente lamentable, y es la profesionalidad de algunos futbolistas. Y aquí sí me voy a poner serio, porque yo precisamente he defendido siempre que los futbolistas en su tiempo libre salgan de fiesta las veces que estimen oportunas, siempre que no les repercuta en lo deportivo. Pero claro, cuando repercuta ahí ya no me hace ninguna gracia. A mí, quien me conoce, yo no salgo de fiesta todos los sábados, y me da igual el sitio: Clásica, Burana, Casa Farra, Santa Madonna. Yo creo que conozco perfectamente y me conocen perfectamente en todos los pubs que he nombrado, y es más, que no voy a nombrar todos. Pero es un sábado cuando al día siguiente tengo día libre. No como, por ejemplo, el caso del señor Nico Melamed, que en la Unión Deportiva de Almería se piensan que aquí la gente se chupa el dedo, que lo ven en una caseta de feria y al día siguiente no entrena. No entrena por molestias musculares del día de Tenerife. ¿Estamos tontos? ¿No hemos caído de un guindo, como se suele decir? Encima, todos los problemas que tiene la Unión Deportiva de Almería de gestión, ya solo faltan los futbolistas poco profesionales que salen de fiesta hasta altas horas de la madrugada entrenando al día siguiente. Porque no fue solo Nico Melamed. Nico Melamed fue el que faltó el día siguiente porque lo habían... Además, que no sean precisamente lo que viene siendo personas discretas. Porque hay fotos de 4 o 5 futbolistas de la Unión Deportiva de Almería en plena caseta de feria, sabiendo que se entrenaba al día siguiente. Porque no vendan que las fotos son antiguas ni no. Al día siguiente se entrenaba, y el señor Nico Melamed estaba con molestias musculares. Las dudas son, pueden ser que fueran molestias musculares. Lo mismo eran molestias musculares en el bíceps o en el tríceps, de levantar cerveza o lo que bebiera el hombre.
Así que por ahí no se va. Luego, el señor García Pimienta. Que a tres de los cuatro que fueron fotografiados de fiesta entrenando al día siguiente, los pone de titulares. Y ahí el único que se movía y que corría y que peleaba era el señor Miguel de la Fuente, que de él no tengo fotos de fiesta. Que a lo mejor saldría el hombre, pero por lo menos si saliera, en caso de que saliera, fue bastante más discreto que los otros tres. A Chumi ni lo cuento, porque saben mi opinión futbolística de Chumi, que me parece un maula de mucho cuidado. Pero los otros tres encima lo ponen de titulares. Sobre todo al señor Nico Melame, repito, que faltó un entrenamiento por molestias musculares cuando lo habían fotografiado en la Feria de Almería hasta alta hora de la madrugada. Absolutamente lamentable. Porque yo salgo viernes y sábado, pero no trabajo al día siguiente. Y estos futbolistas cobran el doble. Y viven como Dios. Y yo no quiero alentar la violencia ni nada, ni mucho menos. Jamás la justificaría. Pero estos personajes, estos futbolistas, no son capaces de hacer esto en ciudades como Valencia o Sevilla. La hacen aquí porque viven a cuerpo de rey. Pero que mucha culpa la tiene la propia afición. Y ojo, que no estoy diciendo que los increpen o los quieran agredir de fiesta. Dios me libre. Pero sí, por lo menos se cortarían. Y tendrían más vergüenza y serían más disimulados. Pero repito, que luego la culpa de todo esto es del señor García Pimienta, que los pone atrás de ellos a titulares. Que yo no sé lo que iban sudando en Sabadell. En fin, vamos a titulares que me estoy calentando.

0: Dejo de un lado todo lo referente a la Unión Deportiva de Almería y a la feria, y voy a seguir aquí repartiendo un poquito más. Me parece absolutamente vergonzoso que la Liga Española, la Liga de Tebas, del señor Tebas, no se tengan sonidos del entrenador del Sabadell y apenas un par de ellos del señor García Pimienta, que interesa sobre todo a la provincia de Almería, porque el 90% de la rueda de prensa es en catalán. Eso es otra cosa que me parece una absoluta vergüenza. Es la Liga Española. Que se hagan preguntas en español. O se haga un 50-50. Lo que no puede ser es que yo a mi oyente solo les pueda dar dos sonidos de Javier García Pimienta en español. Eso es lo que es una absoluta vergüenza. Y ahora sí, arrancamos como cada día resumiendo toda la actualidad deportiva de Almería en titulares de la mano de Gido Motor, nuevo concesionario Fiat Alfa Romeo Jeep en carretera de Granada 71 junto al cementerio. Fútbol, Unión Deportiva Almería, con mi buen amigo y pronto ex compañero, desgraciadamente, Antonio Vargas, muy buenas.
1: Desgraciadamente, sí, muy buenas, Alfonso, ¿qué?
0: Pues vamos a titulares, ¿no?
1: Vamos para allá.
0: Pues se calienta la venta de Arribas al Benfica.
1: Los portugueses aprietan con una oferta de 18 millones más variables.
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1: El lateral del Braga y el delantero del Betis son los objetivos de cierre de mercado.
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1: El Cádiz ha preguntado por la situación del sevillano.
0: 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La Cañada Atlético y Maracena firman tablas en busca de una plaza en la Copa del Rey.
1: El 1-1 deja todo abierto para el encuentro de vuelta.
0: 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Unicaja Costa de Almería regresa hoy al trabajo.
1: La pretemporada incluye un stage en Tíjula y partidos amistosos en Campoermoso y Huerca Lovera.
0: Hablamos de la naranja, hablamos de baloncesto. Ecocultura CB Almería incorpora al tirador Lluc Monés.
1: Complicado el nombre, ¿eh?
0: Sí.
1: Es un joven jugador catalán con experiencia en Manresa, Cáceres y Tarrasa.
0: 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Sursic, elegido futsal, pasa por encima de Coineña.
1: Los celestes le hacen 14 al conjunto malagueño, finalista por el ascenso a Segunda B.
0: La verdad es que está muy, muy bien el Sursit elegido futsal. El otro día ganó también a Villal, a Valdepeñas. Esperemos y deseando que empiece la temporada, que pinta muy bien en atletismo. Jonathan Aguilera y Eva Quintana se imponen en el décimo Gran Premio Murgiverde.
1: Más de 600 atletas tomaron la salida en la prestigiosa prueba de Almerimar.
0: 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La apuesta segura en el campo, sesión de deportes ideal. ¿A quién me quiere volver?
1: El lateral está dispuesto a perder dinero.
0: Pues pinta que el pobre y el bueno de Sergio Aguieme se va a dar con un canto, se va a quedar con la gana, me parece. Y me lo temo mucho porque me parece un futbolista absolutamente espectacular. Vamos a ir ahora a seguir conociendo la prensa deportiva. Hablamos de deportes con la voz de Almería. Javi Muñoz ya está aquí.
1: Primer día de trabajo y reencuentro con García Pimienta.
0: Sección de deportes de Diario de Almería, drama a domicilio.
1: Solo 3 victorias en 2026.
0: 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Septiembre desata el caso judicial para Sánchez.
1: 6 tramas y un posible juicio a Begoña antes de las elecciones.
0: Y actualidad de Almería, nuestra emisora hermana de información general, y su web es radioalmería.com, con el consorcio del sector 2 de la provincia de Almería para la gestión de residuos y Ecoembes, que nos animan a reciclar latas, bricks y envases de plástico en el contenedor amarillo y envases de cartón y papel en el azul, porque reciclar es muy nuestro. El Ayuntamiento de Almería despide la feria con música y un cultural fest que vuelve a crecer.
1: La fiesta de clausura en la Faluca Almareya reunió a 6 propuestas musicales y a una batucada inclusiva.
0: Fátima Herrera da el paso y abre la carrera del Partido Socialista Trolero Español por la Alcaldía de Almería.
1: La portavoz socialista competirá en las primarias con Antonio Ruano.
0: Turno ahora de las dos noticias agrícolas del día. 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Todas las zonas productoras de Almería están ya afectadas por el parvispinus.
1: La Consejería de Agricultura ha completado ya casi 600 inspecciones sobre el terreno.
0: 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El tomate marroquí calca la campaña del almeriense.
1: Descienden las exportaciones, pero aumenta un 13% su valor.
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1: Por primera vez tendrá corte para mujer y se regalará a todos los usuarios de la tarjeta deportiva Plus.
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1: La Agencia Estatal de Meteorología anuncia para hoy en Almería cielos nubosos, aunque sin riesgo de precipitaciones. Los vientos soplarán flojos en toda la provincia, temperaturas en descenso con una máxima de 28 grados y una mínima de 20.
0: Hacemos una pausa y continuamos.
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0: hora de saludar a otra parte imprescindible de este programa, como es mi buena amiga Chloe de Aro. Muy buenas, Chloe, ¿qué tal?
1: Muy buenas, Alfonso, ¿cómo estamos?
0: ¿La feria bien?
1: Bueno, se ha hecho lo que se ha podido.
0: Una pregunta.
1: Dime.
0: ¿Tu opinión personal?
1: ¿Sobre qué?
0: ¿Crees que ha salido más o menos que Nico Melamed?
1: Menos.
0: ¿Crees que ha salido menos? Exacto. Antonio Vargas, ¿tú crees que ha salido más o menos que Nico Melamed?
2: Yo creo que he salido más, pero...
0: Pero
2: a mí no
0: empate,
2: me paga.
0: ¿Puede ser empate técnico? Ah, hablando de
2: a
0: pagar.
2: A mí no me pagan.
0: Me han dicho por línea interna, y es verdad, que con el calentón que he pillado, he dicho que ganan el doble que yo. Ya quisiera yo que solo ganaran el doble que yo los futbolistas de Almería. En el caso, por ejemplo, del señor Nico Melamed, que yo creo que es top 2, o si no es top 1, en jugadores mejor pagados de la plantilla,
2: los que más cobran.
0: Pues ganará, pues... 50 veces lo que yo al mes, o 60, o sea que todavía es más grave todavía. Y encima el señor García Pimienta lo pone a jugar ahí de titular, por lo bien que lo ha hecho durante la semana. Se ve que las molestias musculares remitieron.
2: ¿Qué les deberá a los tres que salieron? Sí.
0: Es increíble, los tres tenores los voy a llamar a partir de ahora. El señor Morcillo, Adrián Embarba y Nico Melamed.
2: ¿Y Chumi?
0: Bueno,
2: ni lo contamos.
0: Iba a decir, es que... Me voy a callar porque no me gusta... No, cuando tienes hijos pequeños que van a edades escolares y demás, no me gusta... Pues se suele decir que los niños son crueles y demás, no me gusta calificar a ningún padre de familia en directo. Así que me guardaré la opinión del señor Chume en cuanto a lo deportivo. Chloe de Aro, primer consejo, por favor.
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0: El que sale más o igual que Nico Melamed, ¿qué consejo nos das?
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0: No tengo ninguna ganas, pero vamos a la actualidad de la Unión Deportiva Almería.
3: Estamos viviendo una mala situación.
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0: Pues la actualidad de la Unión Deportiva Almería que viene muy, muy, muy, muy cargadita y muy, muy tensa, no solo por mí, sino solo hay que meterse en redes sociales y ver el postpartido en redes de aficionados de la Unión Deportiva Almería, porque la Unión Deportiva Almería volvió a perder 3 de 9, 3 partidos jugados, 2 derrotas, una victoria en casa frente a un recién ascendido, 2 derrotas a domicilio frente a otros 2 recién ascendidos. Típicos puntos, 6 puntos perdidos. Que luego en mayo, cuando te hagan falta para cumplir objetivos, pues te acordarás de ellos. Partido absolutamente paupérrimo de la Unión Deportiva de Almería. Yo he de reconocer que estaba de vacaciones y estaba de feria del mediodía. Estaba en mis vacaciones, a diferencia de otros. Y la verdad es que vi poquito del partido. Luego me lo puse al llegar a casa, a altas horas de la madrugada, y lo estuve viendo. Y la verdad es que se me hizo largo, ¿eh? Se hizo absolutamente soporífero el partido de Unión Deportiva de Almería, con una actitud, nuevamente, al igual que el día del Heliodoro Rodríguez López de Tenerife, absolutamente patética. Encima, el único arriba que mostraba cierta... Iba a decir dignidad deportiva, pero que me resulta hasta violento decir que un futbolista no tiene dignidad deportiva. Carácter, lo voy a llamar carácter. Fue Miguel de la Fuente. Había otros jugadores sudando, y precisamente no sudor. No sudor natural. Y la verdad es que Chirino con la cabeza en otro sitio. los centrales muy inseguros. La verdad es que el partido fue absolutamente patético de la Unión Deportiva de Almería nuevamente. Y la verdad es que ves a algunos equipos y a otros comparándolos con la Unión Deportiva de Almería y pintan bastos, como se suele decir, porque la verdad es que la Unión Deportiva de Almería claudicó nuevamente a domicilio, dos partidos, dos derrotas, y luego con muchas bajas en el centro del campo y el doble pivote Vesga-Zodic, que vuelve a quedar patente y demostrado que no funciona. Y eso es un problema, porque ahora mismo es verdad que con la incorporación de Javi Muñoz tienes ahí una variante más, pero de momento Javi Muñoz también tiene que empaparse del método García Pimienta. Lo va a tener más fácil que otros porque ha estado dos años con él, pero tiene que también que coger ese punto de forma y demás. Y a ver cuánto se aguanta con el doble pivote Zodic y el futbolista vasco Mikel Vesga, porque se ha quedado demostrado tanto en Tenerife como en Sabadell que no funciona. La reacción al partido de la afición fueron muy duras, porque además cuando lo de, por ejemplo, caso Nico Melamed, tú sales de fiesta, el club dice que son molestias musculares, que todo el mundo sabe que no son molestias musculares, es que te estabas poniendo piojo la noche anterior, y a lo mejor, mira, aunque no voy a ir al COS, no creo que sea el método más correcto siendo futbolista profesional y entrenando el día siguiente, está hasta las 2 o las 3 de la madrugada de fiesta, aunque viviera agua. Y ahí lo tenemos. Otra derrota de la Unión Deportiva de Almería. Y la verdad es que la gente muy, muy, muy caliente, porque lo que estaba diciendo, si el equipo va 3 jugados, 3 ganados, es que es posible. No me parece bien que el Nico Melamed, por ejemplo, no hubiera salido y se hubiera perdido el entrenamiento. Me hubiera parecido mal. Pero oye, dice, oye, van 3 jugados, 3 ganados. Pero después de hacer el ridículo en Tenerife, que dos días después te vayas a la feria entrenando al día siguiente, tanto tú como Morcillo y en barba. Y sí, los voy a señalar, porque además es que fueron tan poco discretos que estaban en la caseta La Flaca, ahí bien, bien centraicos para que alguna persona o varias personas le echaran fotitos que estuvieron circulando horas después por todo internet. Y luego el señor Nico Melamed falta el entrenamiento. Y no voy a repetirme más porque ya creo que he sido bastante claro en la introducción. Vamos a hablar de mercado. La Unión Deportiva de Almería, como era de esperar y lo dijimos semanas atrás, parecía que estaba todo bien para la prensa rodillera, porque habían inscrito a los futbolistas, a los Miguel de la Fuente, Cipenga y compañía, pero parece que no está tan bien, aunque hayan querido vender lo contrario. Aaron Jacobisvili sigue sin estar inscrito y sin poder jugar a la Unión Deportiva de Almería, de momento tampoco pueden inscribir a Javi Muñoz, y van a tener que mal vender a Sergio Arribas por menos de 20 millones de euros al Benfica, seguramente. La mitad va para el Real Madrid, o sea que tampoco es una super operación, pero es que si no, te quedas sin inscribir futbolistas que ya tienes fichados y sin poder hacer retoques en la plantilla rojiblanca. Están pendientes de salidas. Alejandro Pozo, que suena que puede ir al Cádiz Club de Fútbol. Nelson Monte a Oriente Medio. Y luego deberían, quizá, más allá de Arribas, ojo, Chirino y el Rayo. Es verdad que el Rayo no llega a los 10 millones que solicita la Unión Deportiva de Almería. Pero van a vender a Ratiu por una buena cantidad al Fulham de Arbeloa. Y veremos a ver si se estira un poquito el Rayo y puede haber Fumata Blanca con el lateral de Curazao, con De Giro Chirino. Eso en cuanto, más allá de eso, parece difícil que haya más salidas. Se habla de Talis, pero habrá que verlo. Van a intentar colocar a Talis, pero cualquiera ficha al señorito Talis. En cuanto a entradas, el Almería quiere a Lelo. El apellido, no piensen ustedes mal. Un lateral, Leonardo Lelo, portugués, el año pasado titularísimo en el Sporting de Braga, que fue semifinalista de la Europa League y siendo un jugador muy importante en el conjunto portugués, en el conjunto luso. En principio, buen fichaje por nombre y por trayectoria, porque además es un equipo consolidado en la parte alta de Portugal, pero también Alex Centelles, venía del Family Sao, de ser uno de los mejores laterales izquierdos de la liga portuguesa, y qué decir del bueno de Alex Centelles. A priori sí parece que Leonardo Lelo sí tiene bastante más nivel que Alex Centelles, y apunta a que si se cierra, que parece que está muy cerca, será el lateral izquierdo titular de la Unión Deportiva Almería. Va a ser cesión con opción de compra de alrededor de 3 millones de euros al finalizar la temporada. Pero están sonando más nombres. Por ejemplo, está sonando un delantero del Real Betis. Y habría que ver también en el centro del campo qué más viene. Porque Manuel Ángel, voy a borrar el nombre al pobre Fulan, parece que va a acabar en el equipo de Arbeloa también. Parecía que estaba muy cerca de la Unión Deportiva Almería, pero parece que se va a llevar el gato al agua el conjunto de Londres, del barrio de Londres. Así que ahí la Unión Deportiva Almería deberá buscar otro jugador para el medio campo. Y faltaría el tercer fichaje que debería llegar, Rodrigo Marina, delantero del Betis, 20 años, delantero extremeño, delantero típico tanque, rematador, 1,88 de altura. Máximo goleador de la Youth League con 10 tantos. Una de las perlas del Betis.

0: tanto en Tenerife como en Sabadell. Así que veremos a ver estas 36 horas ya prácticamente, porque se cierra mañana a las 23:59 el mercado de fichajes, cómo se mueve la Unión Deportiva de Almería, porque lo que ha quedado claro es que hay que reforzar el equipo. Porque así, y lo mismo, no en noviembre, pero sí en marzo, está en mitad de tabla que ni para arriba ni para abajo. Vamos enseguida a escuchar el gol, cómo se cantó en Marcador de Almería Radio y demás, en esa patética rueda de prensa. No puede ser que yo ahora a los oyentes dé 2-3 sonidos de García Pimienta, porque el 90% de una rueda de prensa de la Liga de Fútbol Profesional de España sea en catalán. Me da igual cómo lo haga la Liga. Pones primero una en catalán y luego en español. O obliga, de norma, mitad en español, mitad en catalán. Pero no puede ser que el 90% de una rueda de prensa sea en catalán. Es una absoluta vergüenza, señor Tebas. En fin, vamos a escuchar el gol de Sabadell, pero antes vamos a escuchar un par de buenos consejos. El primero de ellos lo da mi buena compañera y buena amiga Chloe de Aro.
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0: ¿Antonio?
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0: Vamos a escuchar cómo se cantó en Marcador de Almería Radio el único gol del partido de Nicolás Giochini. Balón suelto en el área, exceso de confianza de Adrián Embarba y Nicolás Giochini se adelanta a la zaga almeriense para batir a Andrés Fernández. Así se vivió en Marcador Almería Radio.
3: ¡Gol! ¡Gol del Sabadell! ¡Ha marcado Nicolás Giochini! ¡Gol de auténtica jugada de bombero torero! Pueden hacer más cosas raras dentro del área. Uno, que la pelota parece que va a salir y no sale, no estás atento y se la regalas al otro. La pones al segundo palo, allí no hay nadie. Remata solo, pero remata muy mal y entonces no iba a portería. Y el que entra al segundo palo también entra solo, el Giochini este, que lo va a llamar Estados Unidos, pero no para hacerlo internacional, para que juegue en la NBA, pues mete el gol.
0: Ahora sí, vamos a el esperpento de rueda de prensa. Vamos a escuchar a Javier García Pimienta hablando de la igualdad de la categoría y de lo que los equipos en segunda están muy igualados.
4: A ver, el hecho de que los equipos sean ascendidos o no es indiferente. Los filiales, los recién ascendidos, los que ya están en la categoría, cuesta mucho ganar. Es una liga muy igualada en la que todo el mundo tiene sus armas y si se ve. El Sabadell va a Sporting y compite y puede ganar. Va a Castellón, compite y puede ganar. Hoy ha ganado, pero estaban partidos parejos. Bueno, nosotros tuvimos esa efectividad el primer partido contra el Eldense de cara a portería, especialmente a balón parado, y fue lo que hizo que nos llevásemos el partido, pero está todo muy igualado. Entonces hay que competir los 90 y tantos minutos al 100%. Está claro que no era lo que queríamos. Da igual que sean dos recién ascendidos, tenemos 3 puntos de 9, porque al final, cuando acabe la liga, miraremos los puntos, no contra quién se han ganado o se han perdido. Esto nos tiene que hacer pensar en que tenemos que dar más. Es que no hay otra. Seguiremos trabajando, seguiremos insistiendo. Está claro que no es lo que queremos, pero el equipo está jodido, el vestuario está jodido. Y son dos derrotas consecutivas y nos levantaremos. De eso no tengo ninguna duda.
0: Indicaba el preparador catalán que los cambios han cambiado el signo del encuentro.
4: Sí, pero sí, es cierto que los cambios han cambiado el partido, pero ya vas perdiendo. Nos pasó la semana pasada en Tenerife también. Cuando ellos se ponen por delante, en el descanso hay un cambio y después los cambios entran y entran bien. Es cierto que vas perdiendo y no te queda más remedio que dar un paso adelante, pero es que tenemos que mantener los 90 y tantos minutos el nivel. Porque sí, es cierto, hemos tenido dos ocasiones muy claras, pero si no las metes, en cambio, si juegas 95 minutos con esta intensidad o generando muchas más ocasiones, tendrás más opciones de marcar más goles, ¿no? No vale solamente con segunda parte como en Tenerife o bueno, a partir del gol del Tenerife o de la jugada del palo, porque sí que es lo que hemos estado bien, pero no nos da, con eso solamente no nos da. Por lo tanto, hay que seguir insistiendo y creyendo que si no estamos bien desde el primer minuto, pues

0: vamos a conseguir ganar partidos.
1: Vamos a escuchar los dos últimos sonidos, uno del entrenador catalán Javier García Pimienta y el único en castellano de Ferran Costa, pero antes, Chloe de Haro, que nos va a dar otro consejo espectacular.
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1: Vamos a escuchar un último sonido de Javier García Pimienta hablando de que el día del Eldense sí generaron ocasiones.
0: Bueno, no, porque por ejemplo el día del Eldense sí que generamos ocasiones y fuimos capaces de marcar 3 goles. Yo creo que más de jugadores de ataque, como siempre lo he dicho, estamos abiertos a cualquier cosa que mejore, cualquier posición que mejore lo que tenemos, ¿no? Pero no me centraría solamente en buscar a alguien de ataque, sino en generar muchas más ocasiones y durante más tiempo, ¿no? No solamente pues 45 minutos en Tenerife o hoy 40 minutos aproximadamente. Hay que hacer mucho más, ser mucho más regular durante los 90 y tantos minutos, porque si no, no te da, normalmente no te da. Es cierto, que hemos tenido ocasiones y la del palo puede ir dentro o puede ir fuera, pero los dos partidos en Tenerife y aquí hemos tenido el palo y ha ido fuera. Y como digo, si hubiésemos estado seguros los 90 y todo, primera parte y segunda, seguramente generando más ocasiones estaríamos más acertados de cara a portería.
1: Vamos a escuchar el único sonido en castellano de Ferran Costa, técnico del Sabadell, hablando del ambiente espectacular, un ambiente brutal el que se ha vivido en la nueva Creu Alta.
4: Sí, sí, sí, un dia molt especial, l'avui. Parlo a títol personal, un dia més pel record, tots junts, i parlo també a nivell d'una afició que ho ha passat molt malament.
1: Chloe, corta, corta. Pues, ves, sí, en català, nada, no lo vamos a poner. Me creía que había un único sonido en castellano, y como no es así, no vamos a ponerlo. Manolo Soler, muy buenas.
5: Muy buenas, Alfonso.
1: ¿Qué pasa, querido? ¿Cómo estamos?
5: Pues ahí estamos bien, como siempre.
1: Vaya, vaya Unión Deportiva de Almería, que no nos dan una alegría ni en la fiesta de la feria de la Virgen del Mar.
5: Sí, ya te lo he comentado varias veces. Vamos a ver cuánto tiempo pasa para que la gente vuelva a pida la vuelta de Rubí. Yo veo la cosa fatal, ¿eh? Yo no veo. Mira, yo ahora mismo en Almería es muy batible, muy, muy, muy, muy batible. Y después, siempre que escucho al míster decir que no hay que basarlo todo en el delantero, bueno, pues si no te des a alguien que te la meta para adentro, pues para mí que vas a tener muchos problemas. Si estamos esperando a que la meta, si tenga el embarba, el ERE, pues bueno, pues porque siga. Y mientras, porque el equipo que no haga un gol, se ha terminado el partido.
1: Manolo, siempre se ha dicho que en cualquier ámbito de la vida meterla siempre es lo más difícil.
5: Hombre, que lo diga, y después que tenemos las últimas ventas de la, vamos, el último ciclo de la Almería, pues que hemos vendido siempre al goleador de la plantilla, al máximo goleador. Y bueno, pues en esta tal. Y ahora, ¿qué esperamos? Que, por ejemplo, que Miguel de las Fuentes haga 30 goles, que haga 20.
1: No lo ha hecho nunca, Manolo, no creo que lo haga ahora.
5: Por eso digo, le daremos un par de temporadas que va a pasar. Entonces, yo creo que el Almería tiene una carencia tremenda ahí, tremenda. Es verdad que el año pasado el más jugado del equipo no era el 9, este año tampoco lo vamos a tener, por lo que sé, vamos, está claro, yo creo que más claro que el agua. Y bueno, y esperar que, pues no sé, a lo mejor estamos esperando que, bueno, que entre Barba, entre Batistao, entre Miguel, que hagamos 30 goles o 40, entre 4 o 5, yo qué sé. Yo digo, a mí se me antoja muy complejo. Después, estructuralmente, no sé, no hay cosas que no me convencen. Y bueno, y tenemos esto de que prácticamente parece que tenemos, hemos mandado la señal que el que no haga un gol, el que no haga un gol, no se lleva el partido.
1: Manolo, es que es lo que tú comentas, el Tenerife, sí, el Liodoro Rodríguez López, un campo que aprieta muchísimo, pero que el Tenerife tiene la plantilla que tiene. El Sabadell me parece un clarísimo candidato al descenso. Es verdad que juega bien, pero yo creo que va a estar abajo al final. Si damos esta imagen, es verdad que en teoría deben de llegar 2-3 fichajes, que veremos a ver de qué nivel, para estas 36 horas que quedan de mercado. Pero te para pensar, hemos perdido en estos dos campos, cuando tengamos que ir a jugar a los Cármenes, que está muy bien este año el Granada, a Oviedo, a Gerona, a Mallorca, ¿qué va a ser de nosotros, Manolo?
5: Pues fíjate tú, el día antes del partido, que me dijo, no, me voy, que mañana quiero ver el partido, ¿sabes? Que estuvo de visita, mi prima, que ha sido el conductor del autobús del equipo Fútbol Sabadell, el primer equipo muchos años, y bueno, y me decía, no, pues si nosotros no pasamos, que no vamos del empate. Digo, mira, llevo un 2-2 yo en la porra, pero que decía que nosotros no aspiramos más a ir al Almería, no es normal que no gane el Almería bien ganado. Digo, Almería no tiene capacidad ahora mismo para ganarle a nadie, salvo que tengas ahí, te encuentres con 2-3 jugadoras, como pasó y tal, porque bueno, desde el primer tiempo de Enseña no hubo más. De hecho, hasta parece que se quedó todo cegado a raíz de un fallo, de echar un penalti fallado, y es que ya no hemos tenido nada. Después nos podemos acordar de lo que queramos, que si un tiro al palo, que si no sé qué, que si no sé cuánto, pero el día de hoy es lo que tú dices, equipos que son claramente de centro, porque no han jugado. Fíjate que alguien pensaba ya, oh, el Tenerife, esto es una maravilla. Fíjate que rápido el Sporting lo ha bajado abajo, lo ha puesto en el suelo. El Sabadell, que no pasaba el empate, parece que con nosotros no. Y prácticamente estos equipos que dicen, bueno, tampoco es que te hayan vuelto loco y nada. Pero yo lo que digo es decir, con qué poco te están ganando. Y yo a Almeida sigo sin verlo. Yo a Almeida le veo muchos errores. Y después que no dijo, bueno, ya no es que te dice como en antaño, decía que la Carmen ya no ha cerrado el partido, es que no llegamos, es que no nos da para llegar a los 3 puntos, y eso es un problema, ¿no? Eso es un problema y gordo.
1: Manolo, Nico Malamé, sobre todo, aunque bueno, me vale para los otros 3 también. Lo que pasa es que lo de Nico Malamé fue el que, entrenando al día siguiente, la Unión Deportiva de Almería dice que tiene, sabes la historia, ¿no? Molestias musculares del día de Tenerife, pero la noche anterior estaba en la caseta La Flaca de la feria junto con Morcillo, en barba y el amigo Chumi. No solo eso, falta entrenar el día siguiente porque a lo mejor bebió agua, pero bueno, es sospechoso cuanto menos, ¿no crees, Manolo? Y luego el señor García Pimienta pone a los 3 tenores, Morcillo, en barba y Nico Malamed de titulares en la parcela ofensiva contra el Sabadell. Yo es que me parece absolutamente lamentable, Manolo. Yo precisamente he defendido mucho a los futbolistas cuando salen en su tiempo libre porque están en su derecho, pero que no le repercuta en el trabajo. Y por ejemplo, a Nico Malamed le ha repercutido totalmente, porque aunque digan que son molestias musculares, Manolo, eso no se lo cree absolutamente nadie. Porque aunque fueran molestias musculares, da igual. Estaba el día anterior, la madrugada anterior de fiesta, en una caseta de feria, entrenando al día siguiente. Porque si tienes molestias musculares y son ciertas, guarda reposo en tu casa, o vete a un preparador físico, a un fisio que te cure la dolencia. Manolo, ¿decías perdona?
5: Mira, yo digo que está claro que los jugadores tienen que salir, tienen su oro en su día libre y tal, porque bueno, pues salen todos, no hace falta. Él sabe que a nivel muy de arriba las fiestas te las hacen privadas, no se dejan ver, etcétera, etcétera.
1: Precisamente, ¿no? Has visto la foto, ¿no? Esto es que es lo que sí, también sí. Lo he dicho. Precisamente es que se han dejado, es que están en fotografía, porque es que estaban en un sitio muy visible, rodeado de muchísima gente. De hecho, Manolo, ya no, al principio le parecía gracioso a la gente todo esto, menos por Nico Malamed. Ya cuando la Unión Deportiva de Almería pierde en Sabadell, tú ya te metes en las redes sociales, en X en este caso, y si ves todos los comentarios, ya no hacía tanta gracia, ya es como, voy a pagar la entrada de la flaca esta madrugada para ver si me encuentro los jugadores de la Almería. Otro, que lo he dicho en la introducción, jamás voy a consentir ni voy a tolerar violencia hacia ninguna persona, en este caso el futbolista. Pues dale un sustillo si los veis en la caseta. Ya no hacía tanta gracia, Manolo, la fiesta de los futbolistas, ya encima el ambiente que está crispado.
5: No, mira, vuelvo a insistir, a mí que salgan los jugadores y están en su tiempo libre lo veo bien. Lo que no es asumible, por ejemplo, es lo que tú dices, ¿no? Porque como esto te pasa, pues en el fútbol regional pasa mucho. En el fútbol amateur, ya en el profesional hay que tener mucho cuidado. Y bueno, y de hecho también el fútbol amateur o semiprofesional, bueno, pues no es la primera vez que ha dicho, bueno, lo que no puede estar un jugador lesionado de tal cosa y tenerlo de fiesta. Eso no es. De hecho, el otro día estuvimos comentando y estuvimos hablando mucho del tema. Si el problema no ya no es la foto, el problema es que como no se den los resultados, la gente ya, este que que está de WhatsApp, no va a decir, mira, que sinvergüenza, que han estado de fiesta en vez de estar currado. Pues cuidado, porque como decía el dicho ese de la mujer del César, aparte de honrar, tiene que parecerlo, es decir, esto está claro, ¿no? Y en este caso, los jugadores tienen que parecer profesionales. Y tienen que parecer profesionales cuando no estén en su ámbito. Y claro, es muy fuerte. Y más, porque bueno, porque ya venimos de la temporada que ha hecho Melamed. De hecho, yo no creo que Melamed vaya a triunfar en el fútbol en Almería, porque no sé por qué, pero tengo la sensación de que no, de que no, de que no, no con el Almería no va. Y claro, el problema viene ahí, que ¿qué pasa? Que te llegan y te como tú dices, te falta el entrenamiento y tal, porque tengan sobrecargas, porque tengan no sé qué, pero después lo ves de fiesta. Bueno, entonces claro, hay cosas que no son entendibles. Acuérdate de los jugadores que había en las fotos en antaño, también se han visto en algún que otra vez en algún y han salido y la gente se la ha encontrado cuando salía de fiesta. Yo me he encontrado a más de uno y algo con algo así.
1: Yo también, esta temporada pasada me he encontrado a bastantes futbolistas de la Unión Deportiva de Almería en un local de ocio nocturno. He de decir, y precisamente yo no soy sospechoso, me lo he encontrado y siempre lo he dicho, era después de un partido que no entrenaba al día siguiente. Igual que digo una cosa, digo otra. Ahí me parece estupendo. De hecho, jamás criticaré eso.
5: A mí había gente que se firmó el año pasado, ya con la temporada empezó, y ya me, ahí había gente que me dijo, y dice, joder, si he visto ya a este futbolista más días en la discoteca que días de entrenamiento ha tenido. ¿Sí me entiendes? Que es lo que te digo. Después, yo soy partidario también que muchas veces cuando se firme la gente, los clubes deberían de tener un contacto, un saber de lo que le gusta a la gente, lo que no le gusta y de esto y de aquello, ¿no? Pero insisto, que los jugadores tienen su derecho y tal. Lo que pasa es que, bueno, después hay que parecer, no, aparte de ser profesional hay que aparentarlo también. Y yo creo que el problema es ese, ¿no? La imagen que tú das, en algunos casos son peores que otros individualmente, y claro, tampoco quiero cargar no hay que cargar tampoco el mochuelo en la misma o las mismas personas. Pues me imagino que a lo mejor vimos a 3-4 la foto y a lo mejor había más gente.
1: Seguro, pero por lo menos esos fueron más listos.
5: Sí, no, simplemente por el tema, pero bueno, que es lo que te digo, que no solo hay que serlo, sino hay que aparentarlo también. Y yo creo que estamos fallando en eso, y máximo cuando el equipo, y esto va a irritar, de hecho si esta semana, si la próxima jornada no ganas, pues no se va a tal. Por eso digo que hay que tener mucho cuidado, tienen que tener mucho cuidado, que las cosas no están para más ese. Y yo creo que, ya centrándonos en lo deportivo, yo creo que es que no, no está, ¿me entiendes? No creo, y ojo que como decía Paco Navarro, lo mismo empiezan a pasar cositas antes de tiempo.
1: Sí, la verdad es que yo entiendo a lo que se refiere a Paco Rey, es matemáticamente imposible, por eso creo que dijo un disparate. El máximo respeto para Paco Rey, para Paco Navarro, que lo quiero mucho. Pero no puedes decir que la temporada va a estar resuelta en noviembre, porque es un disparate en cuanto a matemáticas. Pero sí estoy con él en el tufillo que está dando esto. Manolo, el jueves tribu, imagino, ¿no?
5: Sí, ahí estaremos.
1: Pues Manolo, como siempre, un placer escucharte, la sabiduría hecha persona. Además, has dicho una cosa que estoy completamente de acuerdo contigo, y es que lo he dicho yo de hecho también. La línea es muy fina entre la victoria y la derrota. Si la Almería llevara 9 puntos, 3 de 3, podía haber salido Nico Melamed toda la semana y haber faltado toda la semana a los entrenamientos por molestias musculares, y aunque le hubieran hecho fotos en las casetas de feria, nadie hubiera dicho absolutamente nada. Pero claro, no es el caso. Manolo Soler, un abrazo, amigo. Muchísimas gracias.
5: Hasta la próxima, Alfonso.
1: Paco Rey, amigo querido, Tierra Callegas, ¿qué tal?
6: Hola, muy buenas. Muy buenas tardes ya desde aquí, desde las Rías Bajas, como siempre, y bueno, y muy pendiente de la actualidad de Almería, como no puede ser de otra forma.
1: No sé si has estado escuchando el programa, a Manolo o algo, ¿está la cosa calentica en clave Unión Deportiva Almería, Paco?
6: Bueno, como no debe ser de otra forma, ¿no? Estás haciendo de que tienes un equipo millonario que no funciona ni con un equipo vulgar, pues lógicamente yo creo que es normal que la gente esté cabreada, porque sobre todo cuando tú vendes siempre ilusiones que luego no se cumplen y siempre caes en el mismo fallo, ya llevamos otros 8 años y no vemos ningún pozo de un equipo sólido, todo lo contrario, cada vez se desmantela más el equipo, se firman jugadores que no se necesitan, los que se necesitan se regalan, pues entonces tiene estas connotaciones de que nunca tienes un equipo preparado, porque lo ideal en un equipo, y es lo que intentan hacer todos los clubes que trabajan y no que vaguean como los dirigentes de la Almería, es hacer un equipo sólido y un equipo que juegue de memoria. Aquí no se conoce nunca nadie. Aquí se fichan 6, 7 todas las temporadas y cuando quieren ponerse en forma, pues ya es tarde. Y así pasa siempre lo mismo, ¿no?
1: Paco, ¿viste ese el partido en Sabadell?
6: Lo vi y además lo he vuelto a ver repetido para poder hablar con un análisis exhaustivo.
1: Con conocimiento de causa, ¿no? Como se suele decir.
6: Sí, sí.
1: Paco, partido paupérrimo de la Unión Deportiva de Almería. Yo estuve, además que me da igual, estuve de fiesta, básicamente de feria al mediodía. Yo podía, no trabajaba el día siguiente, a diferencia de otros. Perdón. Pero me lo puse al llegar a casa. Y la verdad es que soporífero el partido, Paco. No quiero pensar cuando jugamos en campo del Granada, que está muy bien, el Leganés está fichando bien, en Butarque, cuando vayamos a Gerona, cuando vayamos a Mallorca. Es que cuando vayamos a Oviedo, es que el Sabadell, es verdad que ha empezado bien la temporada, pero yo lo veo candidato al descenso por plantilla. Y luego el Tenerife, sí, es un equipo histórico en los años 90, me da los 90 y demás. El Diodoro Rodríguez López aprieta muchísimo, pero la plantilla del Tenerife es la que es. Que Enrique Gallego está jugando bien, pero tiene 39 años, me refiero. ¿Qué va a ser de nosotros, Paco, cuando vayamos a campos mucho más complicados? Si contra equipos recién ascendidos, perdemos. Es que perdemos y casi no le hacemos ni cosquilla a los rivales.
6: Bueno, vamos a ver. Yo creo que también hay que ser un poco... Yo soy muy caliente, ¿no? Porque después del partido que vi, la verdad que fue vergonzoso. Pero bueno, hay que ser comedido, hay que saber analizar. Y yo creo que este equipo, que tiene 200 kilos en cada pierna, en cada jugador, es talento. Este equipo no está ahora mismo en forma. No llegas a ningún balón. Y cuando los contrarios, y vamos a decirlo así, te ganan por cojones, pues tú tienes un problema, y es un problema de que no estás. O sea, ya no es que la Almería juegue bien y deje de jugar bien, es que la Almería ni juega bien ni juega al contraataque como jugaba antes, y sobre todo una cosa muy peligrosa que es que denota que hay problemas, y es que no llegas a puerta. En la Almería el año pasado te llegaba 7, 8 veces, fallaba y tal, y bueno, por lo menos generaba esas ocasiones de goles que este año no las generas, ¿no? Y entonces un equipo que no genera ocasiones o que le genera muchas, tienes un gran peligro. Si te fijas la defensa, da igual el cromo que pongas, siempre van a fallar. El centro del campo, no tienes ese jugador, y ya lo sabemos hace 2 o 3 años, pero esta dirección técnica te trae gente del mismo puesto hasta 40 o 50, ¿qué más da? No pasa nada. Pero resulta que el centrocampista que tiene que marcar los tiempos del partido, que tiene que enfriar cuando el equipo te aprieta o tiene que apretar cuando vas perdiendo, pues no lo tienes. Y resulta que no tienes nadie que te meta 20 goles, resulta que lo tenías. Tenías al mejor delantero de la categoría y lo vendes por un puñado de euros. ¿Y ahora qué traes? Pues a nadie. Te traes un futbolista que vale 7 millones, que cobra más que hasta en primera división, no juega. Te traes a Miguel, que el hombre se deja la vida, pero no te mete un gol. Y tú no puedes jugar en esta categoría sin delantero, ni en esta ni en ninguna. ¿Pero qué pasa? Esto es risa, aquí nadie protesta, aquí nadie dice nada. Bueno, yo me imagino que llegará un momento que esta afición se hartará de que le vendan siempre falsas promesas, de que suban los abonos cada año prometiendo el oro y el moro, y aquí resulta que no hay nada. Se permite el lujo, dice, de dejar arriba 2 semanas sin jugar porque lo quieren vender, y bueno, pues ahí eso es lo que nos va, y ahora venderán al mejor jugador que tenemos y traerán a otro que juegue en la misma posición y no nos hace falta. Y así vamos, ¿no? Pero lo de este equipo es de verdad, sobre todo la actitud. Es que yo creo que este equipo no puede. Está bloqueado y empezar mal en cualquier categoría te hace más malo de lo que eres, ¿eh?
1: Paco, además, lo has dicho tú ahora de pasada. Es que empieza a ser ya peligroso, porque si tú lees el postpartido, la afición de la Unión Deportiva de Almería está empezando a estar ya muy quemada. Y lo de la derrota en Tenerife tras el episodio de Nico Melamed y los otros de fiesta y Nico Melamed sin poder entrenar cuando salió la noche anterior, veremos a ver si no supone una ruptura entre parte de la afición con ciertos jugadores, y eso es, puede tomar un cáliz, Paco, muy peligroso, y más cuando acaba de empezar la temporada.
6: Mira, Alfonso, yo que siempre hablo claro y me gusta, el jugador tiene una culpa relativa, es decir, los jugadores cuando jugamos al fútbol somos egoístas por naturaleza y nos creemos que vivimos en una nube paralela a lo que estamos viviendo. Vamos a ver, yo esta semana he estado escuchando, y me parece que el blog que ha salido hoy y ayer de Víctor, y mira que discrepo mucho con él porque nos encanta discrepar, pero en esto estoy de acuerdo. Esto no es un problema de entrenador ni es un problema de jugadores. El jugador puede irse de niñas y si nadie le dice nada, y puede irse de copa. Vamos a ver, vamos a ser claros y concisos. Todos sabemos durante estos años que los jugadores se van de cachondeo incluso días antes del partido, porque lo sabe todo el mundo, y aquí todo el mundo se calla. ¿Qué pasa? Como no tienes una dirección técnica, no tienes un tío competente que dirija el club y diga, ah, sí, pues te voy a tocar el bolsillo y te va a doler. Y a partir de ahora voy a hacer un control exhaustivo a los jugadores y voy a ir por las noches a controlar qué es lo que pasa. Como nos hacían a nosotros, y ni cobrábamos tanto, ni éramos tan figuras como los que hay ahora. ¿Qué es lo que pasa? Que si el futbolista sale, porque el futbolista no tiene sentido. El futbolista está en otro mundo, se cree que es el mejor del mundo, y este es otro sentido para el... Pues no, pues para eso está el club. Para tener una rama en el club donde vayan a controlarle. Ah, pero nosotros nos venían a casa, a ver si estábamos en casa. Y eso es lo que tiene que hacer un club que se precie y que los futbolistas sepan que hay un control. ¿Qué pasa? Si el que manda está de fiesta, si está...
1: Correcto, ahí le da la clave. Te me adelantaba, iba a decir, el problema es que el que manda sale más que los jugadores.
6: Efectivamente, entonces tú, los jugadores pueden salir, pero cuando le metes un cachete a un jugador y le está costado el dinero por salir, te he pillado y tapar todos los meses, pues los siguientes no lo hacen. Y todo el mundo sabe que estos jugadores, que Almería es Brasil, Almería es la Cuba, aquí se lo pasa todo bien, ja, qué bonito es Almería, qué el clima tiene, qué buena temperatura. No, aquí vienes a jugar al fútbol, no vienes de vacaciones. Y eso es lo que parece. Y como no hay nadie que dirija, ni nadie que haga una planificación, pues así nos va, y es verdad. No olvidémonos de los futbolistas, del entrenador. Esto está mal hecho desde el origen. Y llevamos 8 años y no se ha corregido, seguirá mal desde el origen.
1: Y Paco, recompensa para Nico Melamed y algún otro. El único que parece que no salió, o si salió fue más disimulado, que fue Miguel de la Fuente matándose a correr. Y los tres de la fotografía en la flaca, en la caseta de feria, entrenando al día siguiente, los tres titulares, Paco. Es que también García Pimienta...
6: Pero claro, es que es el problema, al no haber una disciplina interna, no haber nada, pues el entrenador a lo mejor ni se entera que han salido las fiestas, ni le, o le da igual porque piensa que va a jugar, ¿no? Y yo creo que esto debería de acabarse ya y debería haber un control, porque ya te digo, no es este año. El año pasado ya sabíamos quién salía, quién no salía. Lo que pasa es que ya la gente se calla y no dice nada, cosa que lo veo fatal porque va en contra de lo que es tu club y tu escudo, ¿no? Pero esto hay que corregirlo, lo ha pasado siempre. Todos nos hemos ido de fiesta, incluso a veces hemos jugado. Después de una fiesta hemos ido a jugar el partido, pero es que lo puedes hacer una vez, pero es que sabes si tienes miedo que te controlen y te pillen. Aquí no hay miedo a nada. Y entonces, bueno, y luego está también, que eso también hay que reconocer, pues cada jugador, ¿no? Yo creo que el caso de Melamed, yo simplemente pienso que este jugador, después de que lleva 3 años cobrando un auténtico dinero y no le ha aportado al club, ya él mismo tenía que controlarse, porque sabe que ni se merece jugar, ni se merece estar en Almería cobrando la pasta que cobra. Ya eso depende de cada jugador. Entonces, entre la falta de profesionalidad y los pocos recursos que tiene el club para controlar, tenemos lo que tenemos.
1: Paco Rey, amigo, contando las horas, los minutos, los segundos para tenerte aquí de vuelta, se te quiere mucho, Paco. ¿Cuándo sabemos ya fecha de tu vuelta?
6: Yo creo que a mediados de este mes que viene estaré ahí con mucho gusto, con muchas ganas de empezar con vosotros y de decir las cosas claras, porque, bueno, porque yo creo que diciendo las cosas claras no perjudicas a nadie, todo lo contrario, pones en alerta, en conocimiento las cosas que fallan. El mirar para otro lado, como hace la prensa que hay en Almería, amiga y tal, lo único que hace es lo que se está haciendo, pues, hoy va a ascender el equipo, mañana son muy malos, pasados ya tenemos el ascenso, pasados somos muy malos. Hay que tener en la vida, hay que tener una línea de trabajo y una línea de análisis, que es la que yo procuro tener, y siempre diciendo lo que veo y sin ningún tipo de rubor ni de nada. Entonces, Pues nada, mucho ánimo y a seguir trabajando.
1: Un abrazo enorme, Paco, se te quiere.
6: Igualmente, un abrazo para todos.
1: Pues enseguida nos vamos a ir hasta el Ejido, pero antes vamos a escuchar un par de buenos consejos. El primer consejo lo da Antonio Vargas.
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1: ¿Chloe?
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1: Nos vamos hasta el Poniente, nos vamos hasta el Ejido.
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1: José Antonio Bayo, querido, ¿cuánto tiempo? Muy buenas.
8: Pues sí, Alfonso, muy buenas tardes. Ha pasado bastante.
1: Sí, las vacaciones, qué maravilla, ¿eh? Tendrían que haber más vacaciones. Desde aquí hago un llamamiento a quien corresponda de que en vez de un mes de vacaciones tiene que haber dos meses. Es decir, que no me he tomado el mes completo, pero dos meses de vacaciones y días currando también me parece una buena proporción, ¿no crees, Bayo?
8: Desde luego que sí. Además, hay que recordar una cosa, que al principio no había días de descanso, se trabajaba de lunes a domingo y fíjate cómo han cambiado las cosas, ¿no? A base de la lucha social, etcétera, y se ha ido arañando un poquito, pues quién sabe, ¿no? Si dentro de 50 años o 500, yo qué sé, tenemos lo que dice, dos meses de vacaciones. Algunos sí que es verdad que los tienen, que esto es de profesión. Algunas profesiones, lamentablemente, pues no tienen demasiado descanso y otras, para su fortuna, evidentemente, es envidia sana, que quede claro, pues sí tienen un poquito más de vacaciones que la mayoría, ¿no? Que suele andar por en torno al mes.
1: Vayo, que nos liamos a hablar de otros temas, culpa mía, lo reconozco que he sido el que ha sacado el tema. ¿Qué nos traes del deporte, del fútbol y del deporte que no es de segunda división?
8: Bueno, pues la finalización de la pretemporada en lo que a partidos amistosos se refiere. Hoy ya estamos a lunes, el fin de semana que viene empieza ya la liga, por lo tanto esta semana, desde hoy, lunes, martes, miércoles, serán entrenamientos pensando exclusivamente en el siguiente partido que, como decimos, ya es de competición liguera y por lo tanto los tres equipos que militan en tercera federación, Atlético Pulpileño, Cantoria, ambos se enfrentaban el pasado viernes, y Almería B, que hacía también lo mismo, pero en Jaén, frente al Ciudad de Torrejón Jimeno, han concluido su preparación veraniega. En el caso del derbi, pues muy temprano se puso por delante, además con cierta ventaja, el equipo de Pulpí. 0-2 se ponían las cosas muy bien de cara a los rojinegros visitando los Olivos, visitando al Cantoria, y desde luego que enseguida llegó la réplica cantoriana con el 1-2. Así se llegó en 20 minutos, 3 goles, pum, rápido. Así se llegó al descanso y llegó esa segunda mitad en la que ya entrando en los últimos minutos, exactamente cuando faltaban 5 para cumplirse el 90 reglamentario, pues llegó la igualada definitiva. Así que yo entiendo que un resultado que viene un poquito mejor para el Cantoria por aquello de haber casi remontado o al menos haber neutralizado la desventaja, pero de luego el Atlético Pulpileño pues lamenta evidentemente que cuando a los 10 minutos ya marchaba con una ventaja suculenta, pues que le empatasen el partido casi en la recta final. Así que bueno, pues una doble valoración de lo que se vivió en ese derbi, que no se va a producir en Liga, sí se podría producir en Playoff, como explicábamos la semana pasada. Por parte del Almería B se enfrentaba un equipo también de tercera federación, en Ciudad de Torrejón Jimeno, habitualmente la zona media alta de la tabla en las últimas temporadas, es un equipo con cierto empaque, y victoria del Almería B por 0-1 en la segunda segunda parte, el gol de Ju hizo que se llevara, no los tres puntos, porque es un partido amistoso, pero sí la victoria hacia la capital almeriense. Buena pretemporada, aunque parezca que no, del Almería B, también buena pretemporada del resto de equipos almerienses. Evidentemente los resultados van por un lado, las sensaciones van por otro, siempre lo hemos dicho y siempre lo diremos, hay que saber diferenciarlo. Y ahora pues pensar que se ha hecho bien el trabajo para que con el día a día pues vayan saliendo mejor las cosas de cara, ¿no?, a esa Liga 26-27 que se nos avecina en Tercera Federación.
1: Bayo, 30 segundos y rematamos.
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1: Gracias, Bayo.
8: Pues tenemos que destacar esa soberana goleada 0-14 de Sousit de Elegido Futsal en el último partido de pretemporada a domicilio. Le queda uno más en casa este próximo viernes, pero en tierras malagueñas el pasado sábado goleaba, como hemos dicho, por un contundente 0-14 de la Unión Deportiva Cuineña, que sí, que es un clásico de la segunda división, que incluso alguna vez ha jugado por ascender a segunda división, pero se ya va. Y de hecho, actualmente en las últimas campañas militaba en tercera, así que son tres categorías de diferencia. Cuando hace bien poco se llevaban solo una, cuando estaba el equipo gidense en segunda y la coineña en segunda B. Ahora son tres divisiones de diferencia y eso se plasmó en el resultado. Nada más empezar, a los dos minutos pues ya habían anotado dos goles los celestes y continuaron así los pupilos de Guillermo Martínez, 4-0 a los nueve minutos. Al descanso la goleada ya iba por un contundente 8-0, 9-0 y así fue incrementándose hasta la recta final. Vamos, le dio tiempo a anotar incluso hasta Vanderson, el portero brasileño, así que fíjate cómo quedó reflejada esa diferencia. Esto es habitual, cuando tú estás arriba y juegas contra equipos de abajo, pues es no más que goles. Yo recuerdo otras veces cuando por aquí venía el Pozo y era el equipo murciano el que ganaba 1-15, 0-10, o sea que esto es, este tipo de resultados es lo más normal del mundo, dada la extraordinaria diferencia, ¿no?, tres divisiones entre un equipo y otro. Y lo dicho, queda un partido más de pretemporada para los celestes y su sigue Elegido Futsal, que recibirá el viernes nada menos que al Cartagena, doble campeón de España, ganó la Liga en 2024, ganó la Liga en 2025, en 2026 no, que fue el Barça, pero aún así sigue siendo uno de los mejores clubes de Europa y del mundo. Y además tenemos que destacar, ¿no?, que es el que tradicionalmente, salvo excepciones, es el que más jugadores aporta a la selección española. Ahí es nada.
1: Bayo, como siempre, todo explicado estupendamente. Amigo, un fuerte abrazo, hasta mañana.
8: Un abrazo, Alfonso, hasta mañana.
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1: Enseguida hacemos una breve pausa para encarar recta final del marcador directo de hoy, pero antes, Chloe de Aro, que da otro buen consejo.
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1: Volvemos en unos minutos.
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1: Pues enseguida nos vamos a hablar de la naranja, nos vamos a hablar de baloncesto, pero antes, Chloe de Aro que da otro buen consejo.
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1: Nos vamos a hablar de baloncesto.
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1: Vispania Tíjola ha comenzado la pretemporada, lo hizo el pasado jueves, y continúa preparando así su regreso a la competición en tercera FEP. La última cara nueva en unirse al proyecto ha sido Luis Dalacosta, alero de 21 años y 1,93 de altura, que llega a traspasar por Baloncesto Fuenlabrada, Pablo Laso Academy y San Antonio Cáceres. Muy buenas, Luis, ¿qué tal?
4: Buenas, buenas, ¿cómo estás?
1: Luis, encantado de conocerte. Creo que vamos a hablar bastante a lo largo de la temporada, porque la verdad es que estamos siempre muy pendientes de Vispania Tíjola y queremos saber, Luis, conocerte un poquito y demás, y conocer también qué te convenció para aceptar la propuesta de Vispania Tíjola y qué conocías del club antes de firmar.
4: Pues bueno, a mí me mencionaron esta opción, la verdad, y me hablaron muy bien del club. Sobre todo también del pueblo, de la afición y de la manera de trabajar, de funcionar que tiene el club, y encajaba muy bien con lo que yo buscaba, que al fin y al cabo era pues un club serio, ordenado, donde yo pues pudiese mejorar. Y por ahora está yendo todo muy bien y muy contento. También agradecer pues la confianza de la directiva que han puesto en mí y al entrenador también, a Víctor, que el trabajo por ahora está siendo excepcional y muy contento.
1: El jueves pasado comenzasteis la pretemporada. ¿Cuáles han sido tus primeras sensaciones e impresiones con el entrenador, los compañeros y, en definitiva, la dinámica de trabajo?
4: Pues todo ha superado mis expectativas. La verdad que muy contento. Los compañeros 10 de 10. Todos súper majos, muy simpáticos. Hay una dinámica de equipo buenísima. Y con el entrenador, pues yo creo que todos los jugadores estamos muy contentos, la verdad. Estamos trabajando al 100% y con muchas ganas de que empiece la temporada ya.
1: Has pasado por Baloncesto Fuenlabrada, Pablo Laso Academy, San Antonio Cáceres. ¿Qué aprendizajes te llevas de esas etapas y cómo han influido en el jugador que eres hoy en día?
4: Pues sobre todo ganar experiencia en este deporte. Todos los años he ido mejorando poco a poco. He ido ganando más confianza en mí mismo, en mi juego y demás. Y eso es lo, pues, yo creo que lo que me han llevado a fichar este año en Tíjola, que creo que es un año donde puedo dar un buen salto en cuanto a nivel personal y con muchas ganas.
1: Eres un alero joven con capacidad para aportar desde el perímetro y con margen de crecimiento. Para el que no te conozca y sobre todo para la afición tijoleña, ¿cómo te definirías sobre la pista y qué crees que puedes aportar al equipo?
4: Pues me considero un jugador, sobre todo, que me gusta disfrutar en la pista, disfrutar de este deporte, que creo que es lo más importante, que el equipo esté contento y que, más personalmente, me considero, pues sí, un anotador, bastante, como has dicho tú, de la línea de tres, pero con capacidad de anotar en todos los aspectos.
1: La tercera FEP es una competición, una categoría bastante exigente. ¿Qué aspectos consideras que debería dominar Vispania Tíjola para estar en la zona noble de la clasificación?
4: Pues yo creo que mantener el porcentaje alto de tiro, tener una buena efectividad, y yo creo que lo que nos va a llevar arriba sobre todo también va a ser el rebote ofensivo. Yo creo que nuestras segundas oportunidades pueden marcar mucho la diferencia y yo creo que vamos a estar arriba y a ganar muchos partidos.
1: ¿Qué te han comentado compañeros, entrenadores y demás de la conferencia DA, donde además va a haber tres equipos almerienses, para informarte un poco de ella?
4: Pues bueno, me han comentado que bueno, el otro equipo bastante exigente creo que va a ser Jaén, y conozco a varios jugadores de ahí, de hecho con uno de ellos jugué el año pasado, y sobre todo tener cuidado con ese equipo. Me han contado también que Almería está fichando jugadores y tal, pero bueno, yo creo que tenemos que mirar por nosotros, tenemos que mejorar nosotros como equipo, y creo que el balón está sobre nuestro tejado para poder ganar estos partidos, y creo que tenemos muchas posibilidades de estar arriba.
1: Y ya para concluir, Luis, Tíjola vive el baloncesto con muchísima intensidad. Además, la afición suele dar la nota en sentido bueno en su pabellón. ¿Qué mensaje te gustaría enviarles a la fanaticada de Tíjola?
4: Bueno, pues a la afición, sobre todo, que vengan a animar cada partido, que por mi parte voy a dar el 100% y estoy seguro de que la afición también lo hará, que aprieten, que estén ahí en tanto las buenas como las malas, y que yo creo que todos juntos, tanto equipo como afición, vamos a hacer una muy buena temporada.
1: Pues Luis de la Costa, bienvenido a la provincia de Almería, bienvenido a Tíjola y muchísimas gracias por tu amabilidad. Un fuerte abrazo.
4: Muchísimas gracias a vosotros. Un saludo.
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1: Llegamos a la recta final del programa, hablamos de los espacios monográficos del pasado viernes. Empezamos por A Base de Fútbol.
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1: Vamos a escuchar a Marco Antonio, que es el capitán del Pavía de la Liga Nacional de Juveniles.
23: Así es, así es. De camino vamos hacia Sevilla con la intención de seguir jugando más partidos amistosos y, sí, de camino contra la Liga Nacional de Sevilla.
1: También tuvimos talento marcador.
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1: En Talento Marcador tuvimos a la banda de rock Minutos Robados, que habló y repasó sus últimos conciertos, el proyecto Un Baile Más y sus próximas actuaciones en una nueva edición de este programa musical de referencia de la radio almeriense. Escuchamos a uno de sus integrantes hablando sobre los temas que, cuando son buenos, se dan cuenta, se sabe cuándo son temas buenos.
24: Hombre, ha habido parte y parte. Es verdad que hay canciones que de principio, o sea, desde el momento que empieza a escribir la primera letra de la canción, cuando ya la escucha, dice, esto va a ser un temazo, y al final resulta ser así. Y sin embargo hay otras canciones que creemos que van a ser la hostia y la gente pues es un poquito más tibia con ellas, y otras que en un principio eran quizás segundos temas, al final resulta que son los más guapos.
1: Pues hasta aquí Directo Marcador de hoy, 31 de agosto, último día del octavo mes del año. Nos vamos, pero antes los dos últimos consejos, el primero de ellos de Chloe de Aro.
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1: Pues hasta aquí Directo Marcador, y antes de irme quiero darte a ti las gracias, Antonio. Un placer tenerte este mes por aquí, nos has ayudado muchísimo y te llevaremos en el corazón y tendremos y mantendremos hasta el fin de nuestros días un grato recuerdo de tu persona. Muchísimas gracias.
3: Muchísimas gracias a ti también, Alfonso.
1: Pues hasta aquí Directo Marcador, llega la tribu de Bru con un grande, el más grande me atrevería a decir, José Luis Pascual.
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agosto. Ahora sí, ¿se me escucha bien? Bueno, pues decía que arrancamos a las 2:40 esta Tribu de Vudú en el 31 de agosto, último día del mes, primero de la semana. Y como dice algún humorista, pues el comienzo del invierno en Almería, ¿no? Porque ya sabéis que antes de la feria es todo verano y después pues ya comienza hoy el invierno, el nuevo curso. Y la verdad es que no están las cosas demasiado bien, ¿eh?, para la Unión Deportiva Almería, más bien todo lo contrario, en lo deportivo, porque el equipo por segunda semana consecutiva pues pasó prácticamente de puntillas por el campo de la Nova Creu Alta, por Sabadell, dos visitas consecutivas, las dos ante recién ascendidos a la segunda división, equipos que el año pasado estaban en una categoría inferior, y los dos le han pintado la cara a este nuevo proyecto rojiblanco. Lo hizo el Tenerife y lo hizo el Sabadell, con muy poquito, equipos que tienen poca pólvora, jugadores pues más acostumbrados a otras categorías inferiores, pero que sin embargo, pues poniéndole ganas, yendo con más intensidad, les ha sido suficiente para vencer a una Almería que no funciona, una Almería que de nuevo no contó con Sergio Arribas, al que el equipo, el club, sigue manteniendo ahí prácticamente en esa burbuja hasta que se pueda resolver su traspaso, y que además, pues futbolistas que no hicieron ni mucho menos una buena semana, alguno de hecho de ellos que se saltó un entrenamiento por no estar en condiciones, ya sabéis, la feria y esas cosas, pues al final acabaron siendo titulares en Sabadell. Un auténtico despropósito, pero es que además el mercado de fichajes en sus últimas horas tampoco pinta nada bien. Lo de Arribas está pendiente, pero además se ha caído lo de Manuel Ángel, quizá el jugador de todos los que sonaba

0: que más ilusión estaba generando, prácticamente con total seguridad. Se marcha al Fulham y el lateral izquierdo, sí, va a venir de Portugal. ¿Os acordáis cuando comentamos que le habían ofrecido dos laterales izquierdos, los dos procedentes de Portugal, a García Pimienta, y que García Pimienta había dicho no a los nombres de João González? Pues ahora uno de ellos, un tal Lelo del Braga, del SC Braga, va a ser finalmente el que ocupe esa posición y el que pueda competir con Alex Muñoz, que hasta ahora ha estado absolutamente solo como especialista en ese lateral. Os lo vamos a contar todo de aquí hasta las 4:30. Ya sabéis que además pues vamos a estar con nuestros profes, con José Antonio Bayo, que nos tiene que hablar de ese partidazo que tuvimos ayer en La Cañada, ayer por la noche, partido histórico, buscando La Cañada su primera participación en Copa del Rey. Un montón de cosas, pero lo primero que voy a hacer es saludar al equipo. Jessica Alonso, muy buenas, ¿qué tal?
1: Muy buenas, Pascual.
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0: Y además tenemos también a Chloe Aro. Chloe, muy buenas.
2: Muy buenas, Pascual.
0: ¿Tú qué nos cuentas?
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0: Vamos con los titulares de esta jornada.

0: 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Se calienta la venta de Arribas al Benfica.
1: Los portugueses aprietan con una oferta de 18 millones más variables.
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1: El lateral del Braga y el delantero del Betis son los objetivos de cierre del mercado.
0: Y con Seat Indalo Motor y Cupra Indalo Motor, Pozo vuelve con el grupo, pero no cuenta.
1: El Cádiz ha preguntado por si la situación del sevillano.
0: 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La Cañada Atlético y Maracena firman tablas en busca de una plaza en la Copa del Rey.
1: El 1-1 deja todo abierto para el encuentro de vuelta.
0: 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Voleibol, Unicaja regresa hoy al trabajo.
1: La pretemporada incluye un stage en Tíjola y partidos amistosos en Campoamor y Huerca Lovera.
0: Baloncesto Cocultura, CB Almería, incorpora al tirador Lluc Monés.
1: Joven jugador catalán con experiencia en Manresa, Cáceres y Tarrasa.
0: 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Fútbol Sala Sur SIT de Ejido pasa por encima de la Coineña.
1: Los celestes le hacen 14 al conjunto malagueño, finalista por el ascenso a segunda B.
0: Atletismo, Jonathan Aguilera y Eva Quintana se imponen en el décimo Gran Premio Murgiverde.
1: Más de 600 atletas tomaron la salida en la prestigiosa prueba de Almerimar.
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1: El lateral está dispuesto a perder dinero.
0: La voz de Almería, Javi Muñoz, ya está aquí.
1: Primer día de trabajo y reencuentro con García Pimienta.
0: Sección de deportes de Diario de Almería, drama a domicilio.
1: Solo 3 victorias en 2026.
0: 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Septiembre desata el caos judicial para Sánchez.
1: 6 tramas y un posible juicio a Begoña antes de las elecciones.
0: Actualidad de Almería con nuestra emisora hermana Información General, con su web radioalmeria.com, con el consorcio del sector 2 de la provincia de Almería para la gestión de residuos y Ecoembes, que nos animan a reciclar latas, bricks y envases de plástico en el contenedor amarillo, envases de cartón y papel en azul, porque reciclar es muy nuestro. El Ayuntamiento de Almería despide la feria con música y un Cultural Fest que vuelve a crecer.
1: La fiesta de clausura en la Faluca Almerilla reunió a 6 propuestas musicales y una batucada inclusiva.
0: Fátima Herrera da el paso y abre la carrera del PSOE por la Alcaldía de Almería.
1: La portavoz socialista competirá en las primarias con Antonio Ruano.
0: 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Todas las zonas productoras de Almería están ya afectadas por el parvispinus.
1: La Consejería de Agricultura ha completado ya casi 600 inspecciones sobre el terreno.
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1: Descienden las exportaciones, pero aumentan 13% su valor.
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1: Por primera vez tendrá corte para mujer y se regalará a todos los usuarios con tarjeta deportiva Plus.
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1: La Agencia Estatal de Meteorología anuncia para hoy en Almería cielos nubosos, aunque sin riesgo de precipitaciones. Los vientos soplarán flojos en toda la provincia. Temperaturas en descenso, con una máxima de 28 grados y una mínima de 20.
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0: Ya tenemos indignada a la afición de la Almería. Han bastado tres partidos para que la grada se levante en armas. Tras el fracaso de la pasada temporada y de la anterior, y de la anterior a la anterior, con su correspondiente descenso de primera división, la UDA ha comenzado la campaña actual con 3 puntos de 9 posibles, con 2 derrotas ante rivales recién ascendidos, con 3 partidos francamente malos, en los que solo se puede hablar de desequilibrios y de tareas pendientes por hacer. Seguramente lo peor de la afición, de nuestra afición, lo peor nuestro, es la volatilidad. La inclinación por el cortoplacismo y por las consecuencias en función de lo que ha pasado en el último día, en lugar del análisis con detenimiento de las estructuras, estrategias, planificaciones y en general de la actuación de quienes toman decisiones en este club. Repetiré una vez más lo que ya dije la semana pasada en diversas ocasiones. Somos el 9º club que más ha gastado en fichajes en la última década. Y los otros 9 del top 10 han disputado todos ellos competiciones europeas, mientras nosotros seguimos en segunda, la misma categoría en la que estábamos cuando llegaron los multimillonarios dueños saudíes y su ejecutor egipcio Mr. Chalet, Mr. Pancarta. Y esto no es baladí, esto es una prueba palpable de que el problema no son los jugadores, ni los entrenadores, ni el rendimiento, ni nada que se le parezca. El problema lo señaló con claridad este domingo en Marcador en Juego nuestro profe Walid Chamoun. ¡Qué paradoja! Un tipo de origen árabe dándome la razón por decir aquellas cosas que hace 3 años provocaron que el CEO de la UDA me vetara para entrar al estadio, según él, porque yo soy racista. ¿Es racista Walid también? ¡Ay! Pero volvamos al lío. Dijo Walid que los señores que dirigen el club no son gente de fútbol, sino comerciantes. Comerciantes que usan el fútbol para comprar, vender y por el camino forrarse. No he oído nunca mejor resumen, mejor reflejo de lo que es esta Unión Deportiva Almería. Tras la derrota de Sabadell, repito, 2ª consecutiva en 3 partidos frente a equipos recién ascendidos, la afición ha reaccionado. Y he escuchado a agentes pidiendo la destitución de García Pimienta y otros acordándose de Rubi, al que antes querían matar, y algunos hablando de la indolencia de determinados jugadores y hasta algunos acordándose de la foto del otro día con jugadores en la feria a altas horas de la madrugada. Y es posible que lleven razón en todo o en parte de lo que dicen, pero nada de eso es la clave. Rubi es un buen entrenador, le pese a quien le pese, como García. Y todos los jugadores a los que ahora se quiere ajusticiar también lo son, aunque unos corran más y otros corren menos. El Almería ha firmado este verano a 6 jugadores y de ellos 3 son mediapuntas. La posición que todo el mundo coincide en señalar como la más fuerte de la pasada campaña. ¿Y esto para qué? ¿Por qué? Sencillamente porque no hay nadie al mando. O al menos nadie que sepa lo más mínimo. El Almería confecciona sus proyectos a golpe de capricho. Y si el capricho juega de media punta, pues se ficha de media punta. Aunque haya 300 más mediapuntas en la plantilla. Aunque no tengamos un delantero centro goleador. Aunque Álex Muñoz esté solo en su puesto de lateral. Aunque no tengamos a un centrocampista organizador a la espera de quien venga y de qué pasa con Vesga. Este es el problema. El problema es que no hay una dirección de club, ni mucho menos una dirección deportiva. El problema es que el club navega a la deriva entre el bribón y el chalecito. El problema es que, como he dicho ya tantas y tantas veces, estos señores ni saben, ni quieren aprender, ni les interesa esto para nada, porque no están aquí para hacer un proyecto deportivo, sino para otras cosas. Y cuanto más tardemos todos en darnos cuenta, más tiempo estaremos desperdiciando la sensacional oportunidad que supone ese dineral saudí que llega a paladas. Un dinero que, te lo aseguro, querido oyente, no va a ser eterno.
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0: Dos minutos para las 3 de la tarde. Continuamos en la tribu de Blue con nuestro minuto musical hoy de los Porretas. Y este Yo no he sido, pues en referencia a la reaparición de Pedro Sánchez, que después de un mes de vacaciones, el hombre ahí tomando el sol con la familia, con invitados, con Jesús Calleja, con no sé quién, pues ha regresado con una entrevista a la cadena SER, no podía ser otra, en la que, bueno, pues ha dicho que ojo, que lo de Ceuta poco que ver y que sobre todo que no está nada contento con que la oposición le haya criticado por irse de vacaciones, que evidentemente en plena emergencia nacional y con una invasión de ciudadanos, de miles de ciudadanos marroquíes, pues el hombre se fue de vacaciones y él considera que estaba en todo su derecho. En fin, para ti que a lo mejor has tenido una semana de vacaciones, te recomiendo esta entrevista de Pedro Sánchez, que el hombre pone sobre la mesa su necesidad de estar en la playa como mínimo un mes. Jessica Alonso, cuéntanos cosas.
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0: Y además, Chloe.
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0: Vamos con lo de la Unión Deportiva Almería.
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0: Hoy con lo de la Unión Deportiva Almería, pero tenemos ya con nosotros a Alfonso López. Alfonso, muy buenas.
4: Muy buenas.
0: Venga, ve contándonos algo para ir arrancando.
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0: Y Claudia ahora nos va a hablar de Ubisoft, que son los de ese anuncio que seguro que os sabéis de memoria y que canturreáis.
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0: Bueno, pues hablamos de la Unión Deportiva Almería, que el sábado afrontaba la tercera jornada, segunda salida consecutiva hasta la nueva Creu Alta de Sabadell, y la verdad es que vimos prácticamente un calco de lo que una semana antes el equipo había ofrecido en Tenerife. Es verdad que los cinco primeros minutos parecía que el conjunto rojiblanco buscaba con cierta verticalidad la portería de Diego Fuoli, pero fue de nuevo un auténtico efecto gaseosa. El mando lo volvía a llevar el Sabadell, un equipo con limitaciones, un equipo bastante justito de calidad, con poco arriba para hacer daño, pero que al final, pues como ya ocurrió una semana antes con el equipo de Álvaro Cervera, pues por intensidad, por ganas, por ambición, acabó poco a poco creando problemas al conjunto rojiblanco, con centros laterales que a duras penas despejaban la defensa y Andrés Fernández. Llegó incluso un gol, un primer gol que fue anulado en un balón parado, peinado por Bonaldo y que finalmente Iwakani acaba llevando al fondo de las redes, pero por una falta previa precisamente de Bonaldo sobre Alex Muñoz, al final el gol no subía al marcador. Sin embargo, llegó el descanso y tras el parón, la verdad es que el partido no solo no cambió, sino que se empezó a ver una Unión Deportiva de Almería todavía más indolente. Y así acabó llegando el gol para el conjunto de Ferran Costa. Un balón al segundo palo que en barba prácticamente deja pasar, esperando que salga por línea de fondo. El centro al segundo palo, allí Alex Muñoz no tapa la peinada y finalmente Iwakani conseguía el objetivo que había ido persiguiendo durante toda la tarde. Embocaba el balón ante Andrés Fernández y dejaba los tres puntos en casa. Así sonó en marcador Almería, en marcador en juego.
5: ¡Gol! ¡Gol del Sabadell! ¡Ha marcado Nicolás Iwakani! ¡Gol de auténtica jugada de bombero torero! Pueden hacer más cosas raras dentro del área. Uno, que la pelota parece que va a salir y no sale, no estás atento y se la regalas al otro. La pones al segundo palo, allí no hay nadie. Remata solo, pero remata muy mal y entonces no iba a portería. Y el que entra al segundo palo también entra solo, el Iwakani este, que lo va a llamar Estados Unidos, pero no para hacerlo internacional, para que juegue en la NBA, pues mete el gol.
0: Y ya no cambiaría nada, aunque es verdad que de nuevo, y como también pasó en Tenerife, porque al final el partido fue una auténtica repetición de lo ocurrido en el Heliodoro Rodríguez López, pues el Almería mejoró algo con los cambios, con la entrada sobre todo de Cipenga, que lo intentó todo por banda, aunque es verdad que quizá con demasiado individualismo, sin acabar de conectar con los compañeros, y también con un Kim Jung-jin que sigue aprovechando los pocos minutos que le está dando García Pimienta para demostrar que puede dar otro aire al centro del campo de la Unión Deportiva de Almería, pero que su participación fue demasiado escasa para que tuviera finalmente impacto sobre el partido. Vamos a ir con sala de prensa, pero antes, Alfonso.
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0: ¿Claro?
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0: Bueno, vamos con el técnico de la Unión Deportiva de Almería, con un Francisco Javier García Pimienta, que después de haber sido bastante autocrítico en su anterior comparecencia en Tenerife, en esta ocasión prefirió no hacer demasiada leña del árbol caído y que, en primer lugar, pues hablaba de que está todo muy igualado en la segunda división y que estos equipos recién ascendidos también son muy competitivos.
6: A ver, el hecho de que los equipos sean ascendidos o no es indiferente. Los filiales, los recién ascendidos, los que ya están en la categoría, cuesta mucho ganar. Es una liga muy igualada en la que todo el mundo tiene sus armas y si se ve. El Sabadell va a Sporting y compite y puede ganar. Va a Castellón, compite y puede ganar. Hoy ha ganado, pero estaban partidos parejos. Bueno, nosotros tuvimos esa efectividad el primer partido contra el Eldense de cara a portería, especialmente a balón parado, y fue lo que hizo que nos llevásemos el partido, pero está todo muy igualado, entonces hay que competir los 90 y tantos minutos al 100%. Está claro que no era lo que queríamos. Da igual que sean dos recién ascendidos, tenemos 3 puntos de 9, porque al final, cuando acabe la liga, miraremos los puntos, no contra quién se han ganado o se han perdido. Esto nos tiene que hacer pensar en que tenemos que dar más, es que no hay otra. Seguiremos trabajando, seguiremos insistiendo. Está claro que no es lo que queremos, pero el equipo está jodido, el vestuario está jodido, y son dos derrotas consecutivas y nos levantaremos, de eso no tengo ninguna duda.
0: Y además García Pimienta, como hizo también en Tenerife, aludió a los cambios realizados como un revulsivo para el equipo, los Cipenga, Kim Jung-jin, y uno ya se pregunta, ¿por qué, si esos cambios se muestran tan efectivos, no tienen cabida desde el minuto uno?
6: Sí, pero sí, es cierto que los cambios han cambiado el partido, pero ya vas perdiendo. Nos pasó la semana pasada en Tenerife también. Cuando ellos se ponen por delante, en el descanso hay un cambio y después los cambios entran y entran bien. Es cierto que vas perdiendo y no te queda más remedio que dar un paso adelante, pero es que tenemos que mantener los 90 y tantos minutos el nivel. Porque sí, es cierto, hemos tenido dos ocasiones muy claras, pero si no las metes, en cambio, si juegas 95 minutos con esta intensidad o generando muchas más ocasiones, tendrá más opciones de marcar más goles, ¿no? No vale solamente con segunda parte como en Tenerife o a partir del gol del Tenerife o de la jugada del palo, porque sí que es lo que hemos estado bien, pero no nos da, con eso solamente no nos da, por lo tanto hay que seguir insistiendo y creyendo que si no estamos bien desde el primer minuto, pues no vamos a conseguir ganar partidos.
0: El equipo que lleva dos partidos seguidos sin generar prácticamente ninguna ocasión, sin marcar, pese a haber jugado contra equipos que el año pasado estaban en primera RF, pero decía García Pimienta que este equipo puede hacerlo y que ya lo demostró contra el Eldense.
6: Bueno, no, porque por ejemplo el día del Eldense sí que generamos ocasiones y fuimos capaces de marcar tres goles. Yo creo que más de jugadores de ataque, como siempre lo he dicho, estamos abiertos a cualquier cosa que mejore, cualquier posición que mejore lo que tenemos, ¿no? Pero no me centraría solamente en buscar a alguien de ataque, sino en generar muchas más ocasiones y durante más tiempo, no solamente pues 45 minutos en Tenerife o hoy 40 minutos aproximadamente. Hay que hacer mucho más, ser mucho más regular durante los 90 y tantos minutos, porque si no, no te da, normalmente no te da. Es cierto, que hemos tenido ocasiones y la del palo puede ir dentro o puede ir fuera, pero los dos partidos en Tenerife y aquí hemos tenido el palo y ha ido fuera. Y como digo, si hubiésemos estado seguros los 90 y todo, primera parte y segunda, seguramente generando más ocasiones estaríamos más acertados de cara a portería.
0: Pues García Pimienta, que se estiraba del partido contra el Eldense para intentar, bueno, pues justificar un poquito el lamentable rendimiento que está dando el equipo en estos dos últimos partidos. Y por último nos vamos a quedar con Ferran Costa, que el hombre quiso dar su rueda de prensa íntegra en catalán y que destacaba pues que se había vivido un ambiente espectacular en la nueva Quebevolta, un campo que el año pasado la verdad es que no se vio demasiado poblado, salvo en los playoffs, pero que parece que ha recobrado la vida con ese ascenso a la segunda división.
7: Sí, sí, sí, un día molt especial, l'avui. Parlo a títol personal, un dia més pel record tots junts, i parlo també a nivell d'una afició que ho ha passat molt malament, a la que no sempre se l'ha respectat, que moltes vegades se l'ha fet sentir petita. 11 anys després tornava al futbol professional avui al Temple, i com ho hem viscut, no? Brutal l'ambient i brutal la capacitat que té aquest estadi d'empantar l'equip.
0: Bueno, pues esto era lo que comentaba Ferran Costa. Consejito, Alfonso.
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0: Y además, Chloe nos va a contar lo siguiente.
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0: Pues esto es lo que dio de sí el partido en Sabadell, segundo bochorno consecutivo de la Unión Deportiva Almería, que ni con feria ni sin feria, lleva dos semanas haciendo exactamente lo mismo, arrastrarse por el campo, dar una imagen absolutamente paupérrima. Por cierto, que los futbolistas no tuvieron ni siquiera la decencia de acercarse a los aficionados que se desplazaron hasta Sabadell, que se cruzaron media España para poder estar en directo en el partido. Decidieron saludarlos desde el centro del campo, que es una costumbre que la verdad es que es un poquito rara, ¿no? Que después de recorrer tantos kilómetros los jugadores no sean capaces de andar 40, 50 metros para poder saludar a la afición de cerca, y lo hagan desde el centro del campo. Algunos aficionados reclamaron a los capitanes que compartir unas palabras sobre esta pésima imagen que está dando el equipo. En Barba hizo oído sordo, cosas difíciles de entender, pero digo, esto es lo que ocurrió en Sabadell. Ahora estamos absolutamente pendientes de estas últimas horas del mercado, donde todavía puede ocurrir de todo. Alfonso, actualizando un poquito a este momento, lo de arriba sigue estando complicado, aunque el Benfica sigue interesado, pero ahora mismo con más posibilidades de que se quede que de que se vaya. Y el lateral izquierdo parece que ya se ha quedado desvelado a la espera de que se haga oficial. este tal Lelo del Braga.
4: Que vaya apellido, ¿no, Pascual?
0: Vaya apellido, ¿no? No tiene mal currículum, las cosas como son, dentro de todo lo que se vienen trayendo de Portugal, el dúo dinámico, Mohamed Zelassi y Joao González. Este chico, pues no tiene mal currículum, preseleccionado para el Mundial, 40 y pico partidos en el Braga la pasada temporada, titular, pero sí es verdad que, bueno, suena un poco raro.
4: El nombre, sí, el apellido no hace justicia, como bien dices. Llamado a ser el lateral izquierdo titular de Unión Deportiva Almería, buena la temporada pasada, muy buena en el Sporting de Braga, no deja de ser semifinalista la pasada temporada de Europa League, y siendo un jugador titularísimo la pasada temporada y con un muy buen rendimiento. Hay que decir también, para bajar un poquito el suflé, que también Alex Centelles, cuando fichó por la Unión Deportiva de Almería, decían que era top 3 de lateral izquierdo de la liga portuguesa, y qué decir del
0: Es bueno. Verdad que Fentelli sí. Venía del Famalizado, que es un equipo más modesto, y este chico ha estado de titular en el Braga.
4: A priori parece bastante
0: aunque
4: superior.
0: Aunque también se lo han fulminado a la primera, pero bueno.
4: Tampoco, a priori parece bastante más nivel que la Centelles, pero llamado a ser, como digo, titular, me preocupa el papel de Alex Muñoz cuando sea típico y de forma continua suplente a nivel de vestuario. Es algo, porque un jugador con veterano con peso en el vestuario, ¿cómo puede encajar?
0: Bueno, ahora mismo hay un grupo de veteranos que ninguno está oliendo bola, y que además tienen un peso específico en el vestuario: Rodrigo Eli, Leo Batistao, Nelson Monte, que no son solo un grupo deportivo, son también un grupo humano o un subgrupo humano. Son tres futbolistas íntimamente ligados.
4: Sí,
0: con una relación
4: de la señora muy, hacer plan entre ellos, bueno, esas cosas.
0: De lo sea, pero que va más allá de lo deportivo, y ninguno está rascando bola, y además parece que lo de Nelson Monte, la salida se ha complicado bastante, con lo cual a lo mejor también nos lo quedamos. Pues Abel Muñoz puede ser uno más. Se está empezando a dar ahí un cóctel de jugadores muy importantes en el vestuario pero intrascendentes en el campo, que a mí personalmente me preocupa.
4: Es peligroso, todos sabemos equipos en los que los jugadores veteranos no están contentos y demás, como suelen acabar en su equipo. Y lo que comentaba respecto al mercado de fichaje, lo de arriba, ahora a las 3 y cuarto del día 31 de agosto, que son ahora mismo, está más dentro que fuera de la Unión Deportiva de Almería. Y eso complica enormemente el mercado de fichaje de la Unión Deportiva de Almería. Tanto es que yo me atrevería, quizá me esté lanzando muy pronto a la piscina, pero yo creo que si no sale Sergio Arriba, el único fichaje, me atrevería a decir que sea Leonardo Lelo solamente, y eso sería un déficit terrorífico para la plantilla de la Unión Deportiva de Almería, que necesita refuerzos en varias posiciones, entre ellas la de delantero centro, incluso en el centro del campo, porque además se ha visto por segunda jornada consecutiva que el doble pivote de Zodic y Mikel Beca es absolutamente catastrófico. Entonces pueden ser horas críticas para el presente y después para el futuro de la Unión Deportiva de Almería.
0: Tiene toda la pinta. ¿Qué ocurre? Que aquí no hay nadie que hable. Mohamed Zelassi vuelve a cumplir meses sin hablar. Es verdad que ha estado en alguna de las presentaciones de los jugadores, pero sin abrir la boca. Tenemos que esperar cada semana que García Pimienta hable para que sea el portavoz no oficial, igual que lo era en su día Rubí. Y aquí ocurre una cosa: si Arriba se queda al final, pues habrá que hacer la enésima inyección de capital, porque Javi Muñoz no ha podido ser inscrito, porque Aaron Jacobsvili no ha podido ser inscrito, y ahora hay que inscribir a Lelo, que parece ser que buena parte de la nómina se la va a pagar el Braga. Entendemos que acuerdo privado que se habrá trabajado Joao González, pero que hay que inscribirlo. Y tenemos dos futbolistas que ahora mismo no están inscritos, que ahora van a ser tres. Si no sale Arribas, ¿qué hay que hacer? ¿Poner otra inyección económica propia del presidente para tapar las vergüenzas del dúo dinámico? En fin, auténticamente vergonzoso. Enseguida estamos buscando a nuestro José Antonio Bayo, que tenemos cosas interesantes que hablar con él también.
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2: 3 y 19 minutos, nos está esperando en el poniente José Antonio Bayo.
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2: Bayo, muy buenas.
4: Hola José Luis, muy buenas tardes.
2: Bueno, no fue posible conseguir ventaja ayer en esa final de la Copa de Andalucía, que da acceso a la Copa del Rey para la Cañada Atlético, pero nos llevamos un empate a uno para Granada que deja las espadas en todo lo alto, ¿no?
4: Sí, es verdad que la eliminatoria está abierta. Recordar que efectivamente el ganador de esta última ronda de la Copa de Andalucía jugaría la previa de la Copa del Rey contra otro equipo de categoría regional, que puede ser de por aquí cerca. No van a mandar un equipo andaluz a jugar con un equipo gallego. Normalmente suelen ser equipos de Melilla, Murcia, Extremadura, dependiendo de si estás en la parte oriental o occidental. Así que nada, de hecho el año pasado mismo el Maracena, que era el rival del conjunto cañadero, pues se enfrentó al Sporting Ceuta, así que nada, pues todo abierto, como dices. A mí que sabe a poco ese resultado de empate para la Cañada Atlético, sobre todo en la primera parte, que puso un poco más de carne en el asador, ¿no?, para conseguir la victoria. Se adelantó en el minuto 28 con un penalti bastante claro. Antes ya había avisado un par de veces con severo peligro, fue a través de los 11 metros cuando logró ponerse por delante, y la segunda mitad del partido cambió drásticamente. El Maracena salió de vestuarios más enchufado, tuvo un par de llegadas y fruto de ello pues llegó ese empate uno, que hasta ese momento se puede decir que era justo, ¿no? Pero en los 20 minutos finales, el que apretó sin lugar a duda fue la Cañada Atlético, con un balón que impactó en el poste, con un par de paradones del portero cuando ya se estaba cantando el gol, un par de lanzamientos también que no encontraron rumbo de portería pero muy peligrosos, y una posible acción, otro penalti. Yo lo vi allí in situ en el campo y me pareció penalti, ¿no? Un balón colgado al corazón del área, saltó un defensor con la mano levantada, nos vamos y medio pidiendo, ¿no?, como se suele hacer, fuera de juego o algo, lo que sea, pero la pelota parece que impactó en la mano y bueno, pues es involuntario, pero está el balón la mano arriba junto con el balón, pues me parece a mí que no es posición natural, pero bueno, sea como sea, 1-1, pero hubiera sido una derrota porque el Maracena también tuvo alguna que otra oportunidad, y a ver qué tal, ¿no?, ese partido que será este próximo miércoles, creo que a las 8:30 de la tarde, en la ciudad deportiva maracenera, y allí pues en caso de empate habría tanda de penaltis y quien se lleve el gato al agua pues jugará la Copa del Rey, esa eliminatoria previa, y en caso también de superar esa previa pues ya le toca un equipo importante de primera división. Normalmente tira,
2: estamos más cerca de la Cañada Atlético Athletic de Bilbao, muy cerca de ella, estamos ahí a nada.
4: Más cerca, sí, puede ser el Athletic, puede ser el Valencia, puede ser el Sevilla.
2: Hombre, con el Valencia tendríamos bastantes opciones, ¿eh? Cuidado, tal y como está la Cañada, que lleva ahí 2 años y pico sin perder, quitando lo del Cuevas en Copa Andalucía, y tal y como está el Valencia, cuidado, ¿eh?, que puede ser ahí, ¿eh?
4: Y de hecho también un Málaga, ¿no?, por aquello de cierto morbo, intentar hacer la Cañada Atlético.
2: Un poco de venganza, ¿no?,
4: de clasificarse, ¿eh?, siempre hablando de manera figurada.
2: Te digo que había que jugar en el juego del Mediterráneo, ¿o tú crees que homologarían el campo de la Cañada para jugar un partido de Copa?
4: Yo creo que el campo de la Cañada no es difícil, está como, ¿no?, para recibir a un equipo de la máxima categoría. Ya no entro yo, ya no soy técnico, pero yo veo que es una instalación, para empezar, de público, se quedaría totalmente pequeño, son apenas 400, 500 espectadores los que entran en la ciudad deportiva de la Cañada, pequeñita y coqueta, pero necesitaría un buen lavado de cara y sobre todo mucho más graderío, ¿no? A ver si pudiese llegar aquí algún Málaga, algún Villarreal, y solo pueden entrar 500 personas. Así que yo intuyo, y viendo que en Almería capital no hay estadios así intermedios, intuyo que lo lógico, y al final eso tendría que supongo entre bandas, la Cañada, Almería y Ayuntamiento, lo lógico sería como hacen en otros lados, pues mudarse al estadio principal. Por ejemplo, el Real Madrid enfrentó a la Deportiva Minera en Copa del Rey hace un par de temporadas y no jugaron en el campito habitual de la Deportiva Minera, sino que lo hicieron en el estadio Cartagonova, ¿no? Con sus 15.000 espectadores de aforo, etcétera, etcétera. Así que yo intuyo que habría mudanza, ¿no? Como en otros lados.
2: Tiene toda la pinta. Bueno, pues a ver si hay suerte en ese partido de vuelta. La Cañada Atlético consigue o ganar en Maracena o al menos llegar a la tanda de penaltis y llevársela como ya lo hicieron en Cuevas. Maracena, que por cierto vino ayer pues con varios jugadores que han estado en segunda B, ¿eh? Con Nesques, con Pau Sellés, con Wilson Cuero, lo digo para que la gente más o menos se haga una idea de cómo compitió la Cañada y ante quién compitió. Un equipo pues
4: sí, absolutamente
2: top para estas categorías.
4: Además, hubo un jugador que, curiosamente, el año pasado estuvo en el juvenil de la Cañada.
2: Leo Fontecha, que además fue de los más importantes, se lo han llevado para allá también.
4: Sí, ya sabemos que la cantera de la Cañada pues surte a varios equipos, no ya a nivel almeriense, sino a nivel andaluz, y más allá, con ese acuerdo de vinculación que tienen también con el Villarreal. Así que fíjate qué interesante, ¿no? Que haya un jugador que hasta hace nada estaba haciendo historia contigo en División de Honor y que ahora sea tu rival apenas unos meses después.
2: ¿Tenemos algo más del fútbol provincial?
4: Por supuesto, porque tenemos que hablar de los últimos amistosos de pretemporada de los equipos de Tercera Federación. En este caso, el Almería, que ganaba 0-1 con gol de Hull en la segunda parte en tierra ginense frente al Ciudad de Torredón Jimeno, también de Tercera Federación. Una pretemporada irregular de resultados. Veremos a ver, ¿no?, las sensaciones que tiene en este caso el míster del combinado rojo y blanco. Por parte del derbi, que no se puede jugar en liga, pero sí en playoff de ascenso, entre Cantoria y Atlético Pulpileño, que jugaba en los Olivos, en el fútbol cantoriano, pues sí. Nada, a los 15 minutos ya mandaba 0-2 el Atlético Pulpileño, fue muy rápido en anotar esos dos tantos, pero también rápido estuvo, porque en el 20 recortó distancias el Cantoria. Así se llegó al descanso con ese 1-2 y faltando 5 minutos para el final, llegó la igualada definitiva, que a mí me da pues que están un poquito más contentos los locales, porque no perdieron y reaccionaron ahí en los últimos instantes, mientras que el Atlético Pulpileño, que con un 0-2 fuera de casa, siempre es algo importante, pues no supo mantener esa ventaja y, lo dicho, lo perdió en los últimos minutos.
2: Muy bien, pues ahora nos vamos con el deporte en el Ejido.
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2: Hemos tenido el Gran Premio Murgiverde, 10 añitos ya, ¿no?, de esta prueba en Almerimar.
4: Sí, desde luego, ¿no? Una carrera que ya se ha ganado por derecho propio un hueco importante en el calendario de actividades, de competiciones en el verano. Evidentemente, como ya uno dice, ha habido un décimo aniversario, pues también a nivel anual, y bueno, forma parte de ese circuito provincial de carreras, circuito municipal, perdón, de carreras populares, que se celebra en el municipio jidense. Y bueno, esta prueba tuvo dos pruebas en realidad de 5 y 10 kilómetros, más una tercera con las carreras infantiles, y cómo no, destacar esas victorias ahí producidas. Por un lado, por ejemplo, pues campeón Jonathan Aguilera del Club Deportivo Aguilera, ya un clásico de estas competiciones, está en un espléndido estado de forma a sus 40 años, ahí es nada. La campeona en categoría femenina fue Eva Quintana. Reunieron 600 corredores todas las pruebas que se realizaron el pasado sábado a lo largo del paseo marítimo de Poniente de Almerimar, y lo que respecta al podio masculino, más clásicos, Abdelhakim Elisawi y Alberto Segovia fueron subcampeón y tercer clasificado, mientras que Jessica Martín y Encarni Vaquero, también clásicas de las primeras posiciones de este tipo de carreras populares, pues completaron el podio femenino con el subcampeonato y el tercer puesto de manera respectiva.
2: Pues me lo ha apuntado todo, muchas gracias, Bayo, mañana seguimos.
4: Un abrazo, José, buenas tardes.
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2: Tenemos que ir abriendo la tribu, que veo a la gente con ganas de pronunciarse ya, pero antes, Alfonso.
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2: Vamos con la tribu, que tenemos que hablar de Lelo.
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0: está echando las manos a la cabeza Paco Navarro. Hay que ver la que nos espera con Lelo, ¿eh? ¿No? No teníamos suficiente con el mercado de fichajes, con lo de Tenerife, con lo de Sabadell, y ahora nos traen a Lelo. En fin, Paco, muy buenas, ¿qué tal?
1: Muy buenas tardes, ¿viste? ¿Qué tal?
0: Ahora enseguida nos ponemos con lo de Lelo, que va a traer cola. Pero antes, ¿te estaba escuchando Robo en el Bernabéu para ti o qué? ¿Estabas ahí estabas discutiendo ahí con Alfonso?
1: ¿Jugabas
0: discutible?
1: Sí, sí, lo único que nos aplica es reglamento a todos los equipos por igual, ¿no? La misma jugada que le hicieron a él, la misma, exactamente la misma a
0: estás hablando del 1-0, ¿no, de ayer?
1: Sí, sí, a Chu. Él le hicieron una, fue tarjeta amarilla, y sin embargo la suya, pues ya empieza a leer esta, ¿no? Es que solamente se apoya con
0: tarjeta amarilla y anulación de gol.
1: Hombre,
0: obviamente. Porque era el 1-3, ¿no? De arriba, o sea, ahí en el Bernabéu, ¿no?
1: Sí, sí, correcto. Y sin embargo, pues no aplican el mismo. Pero espérate, que hubo una jugada que nadie se esperaba nada, ni el árbitro decía que no sabía lo que era, que estamos revisándolo, que decía que. Se escucha al árbitro decir que están diciendo que un posible penalti. O sea, todo el mundo se miraba uno al otro, nadie sabía nada, y el VAR rápidamente está ahí.
2: Robo en el Bernabéu.
0: Pero entonces, ¿robo o no? Yo te digo una cosa. O sea, yo me vi el partido casi entero, no entero del todo, porque la verdad es que me dio vergüenza ajena al Málaga. Vale, que va. Mira que celebraron el ascenso, y es normal, pero me da que van a tener una travesía por el desierto importante. Pero claro, yo luego escuché las declaraciones del entrenador y digo, joder, o sea, cuando tú compites de esta manera, cuando sales al campo de esta manera, que salieron prácticamente a hacer su jugadita, a llevarse un foco, a intentar buscar un futuro traspaso y a nada, y a tontear, porque la verdad es que el Málaga ayer fue un auténtico títere en el Bernabéu. A mí luego lo de salir a sala de prensa, ya hablando un poco en serio, Paco, a rajar, es que no le veo sentido.
1: Yo creo que evidentemente tanto el entrenador como el club como los jugadores eran conscientes de que allí no iban a ganar en el
0: claro, puede salir con otra actitud, salir a hacer otra cosa,
1: pero lo que no claro pretende que tampoco los jugadores es y a afrontar un partido para que repercuta en su imagen la jugada. Le da igual que le metan cuatro.
0: La segunda parte era flagrante. Cada jugador intentaba hacer su jugada, así fueran 4-2. O sea, yo no he visto una cosa igual. Tanto que se está vendiendo, que si tal, que si el grupo, que si el tal, que tienen. O sea, cada jugador intentó exponerse y dijo: estoy en el Bernabéu, voy a hacer mi jugada. Y a ver si.
1: Le faltó llevar el móvil en la mano y en cada jugada hacerse un selfie.
0: Un directo en Instagram.
1: Exactamente. Sí. Planteamiento, pues claro que podían haber planteado el partido de otra manera, haber intentado no salir goleado, en fin, muchas circunstancias. Lo que pasa que, bueno, como siempre es un resultado justificable, es que un equipo superior a nosotros en presupuesto, las mismas.
0: Bueno, de hecho en la zona visitante, las entradas que había vendido el Málaga, había varios aficionados con la camiseta de Real Madrid, o sea que imagínate lo que has cocido, ¿no?
1: Claro, no, simplemente eran conscientes antes de ir al partido, sí. Pues imagínate después de disputarlo, más conscientes todavía, pero los jugadores querían hacerse como exponerse mediáticamente y futbolísticamente al mundo, aquí estamos nosotros, mira yo lo que hago en el campo y para el año que viene, pues si te puede interesar yo estoy por aquí.
0: Si es por lo de ayer, me da a mí que alguno no va a sacar contrato ni en primera RFEF, ¿eh? Si es por lo que se ve ayer.
1: Si me disculpo un segundo, una noticia que acaba de salir.
0: Sí, pero pégate al micro y así lo vimos mejor.
1: Una noticia que acaba de trascender ahora últimamente, dice: Rabat remata a Sánchez, filtra que supo previamente la invasión de Ceuta y le avisó.
0: ¿Robo en Ceuta, entonces?
2: En Alfonso Murube.
1: No, esto no es un robo, esto es un atraco a mano armada.
0: Yo ya me estoy perdiendo, porque dijo Margarita que había informe. Sí. Marlaska y...
1: No, pero no te lo pierdas, que ha dicho en la cadena SER directamente que nadie del gobierno ha negado que no existan informes, o sea...
0: Yo lo que he escuchado es lo de las vacaciones, que se le ha sentado bastante mal las críticas de que se haya ido un mes de vacaciones.
1: Sí, sí. No, pero ha dicho también que la han puesto y la han reiterado, que dice que nadie del gobierno es cierto que haya negado.
2: Culpa de Florentino.
0: Yo me he quedado más, con el tema de las vacaciones. Le ha faltado decir, bueno, ¿y qué pasa? Me he ido un mes de vacaciones. ¿Qué pasa?
1: ¿Y porque
0: qué? Mira, hace el bronceado, cabrón.
1: No, espérate, ¿y por qué? ¿Qué te llegará que eso le ha jodido más? La ha fallado la de la semana en Andorra.
0: Gente, lo que está cabreada es que es muy guapo, Paco, y encima ahora está bronceado.
1: Bueno,
0: es lo que
1: si es guapo,
0: hay mucha envidia.
1: Pues si es guapo, que le hagan un pase
0: un busto, un busto.
1: Claro, exactamente, exactamente.
0: Ahí estamos. ¿Alpaña el robo en el Bernabéu o no tanto?
3: Clarísimamente.
4: No.
3: No. No, yo solo al Málaga no le suena malo, que le metan 6 para un partido y.
4: Yo solo se lo deseo a un jugador en concreto.
3: Sí, sí, también.
4: Que no me, si, si tiene una triada, lo mismo invito a la Copa a media Almería.
0: No, por favor, eso no hay que deseárselo absolutamente.
4: Yo sí, a ese individuo sí se lo deseo.
0: A mí yo ya, lo que sí me llama la atención.
4: Y no me escondo.
0: Me llama la atención a España, viendo sobre todo el nivel de la defensa. El nivel de la defensa es una cosa dramática, ¿verdad? Que le faltan los dos centrales titulares, que nos hayan reforzado más. Dijimos en su día, es que el Almería se ha gastado 50 millones en Maula. Bueno, por lo menos ha gastado y te ha salido mal. Pero es que es una cosa. No han fichado nada prácticamente.
3: Allí, desde que estuvo mi amigo David allí, ya se atisbaba que no, el jeque no invertía, no.
0: No, pero ya no está el jeque, ahora sí, ya estás en primera y tienes unos ingresos que no son los de segunda.
3: Ya, pero no se han querido gastar dinero. Está por un equipo de segunda jugando en primera.
4: Se miran que son todos los rivales como el Almería o algo así. Y no han fichado nada y el equipo es patético. Para primera división.
1: Sí, no, es que no, sí. No es que fichen. Es que no, prácticamente no pueden.
4: A Juan Cruz ese y poco más han hecho.
1: Pero, bueno, y gracias. Si los que han venido han sido a coste cero prácticamente. Coste cero. Si es que no pueden.
0: Está mirando al horizonte Rafa López. No sé si por las vacaciones de Pedro Sánchez.
4: O por el robo en el Bernabéu.
0: Por el Bernabéu. Por
5: buenas tardes, José Luis.
0: ¿Qué tal?
5: Buenas tardes a todos.
0: Tienes el
5: compañero.
0: Mismo color que Pedro Sánchez.
5: El
0: has aprovechado.
5: Estoy encantado de tener.
0: Soy los dos únicos españoles que se han tomado el mes entero.
5: Exactamente. Estoy tremendamente contento de estar aquí con Paco Navarro. Hacía tiempo que no habíamos coincidido.
0: Bueno, y espérate que ahora le tenemos que dar la razón. Ya, en una cosa.
5: Seguramente.
4: Sí. La pelota, la rosca.
5: Para comenzar, el robo en el Bernabéu. Sí, vamos a ver. Robo en el Bernabéu. Es verdad que los que estamos en la mesa somos pocos blancos, excepto nada más que uno y un poco perdido de la cabeza, pero bueno, ¿qué vamos a hacer?
4: Las palabras de López no merecen comentar.
5: La historia está
4: como
5: clara.
4: Con
5: un equipo como el Málaga, que se cree que porque haya sacado de la cantera a 7-8 jugadores y que en segunda división han tenido la tremenda suerte de haberse encontrado con el Almería a final de temporada, pues le ha hecho que se lo han creído. Y si tú te vas creído a un Santiago Bernabéu a tontear, a que voy a sacar mi foto y tal, te meten cuatro. Está claro, si es que no hay problema ninguno. Si vas de guay, pues toma guay.

0: Y ya piensan que es que hay nervios por parte
1: de los aficionados a culé. Me están llamando lisiado a Gabriel Jesús.
0: No, pues fíjate tú. Ya, no, ya claro, todo lo que fichan ahí es una maravilla. Claro. 170 millones por un abuelete.
1: 170
0: millones. No, que tiene, porque tú comparas la cara, si este tiene 19 años, pues es verdad que mi padre tiene perfectamente.
1: Son 19 años cotizados, un respeto.
2: Que Rodri pasó de tener 18 años en cuestión de 24 horas a tener 31.
1: Y tener.
0: No, no,
1: y tener
0: una rodilla. Es lo que pasa. Claro, y ahora, no, Gabriel Jesús, claro, como lleva 3 años sin ir, con una lesión que tuvo hace un año y pico, un año complicado, que no lleva a la selección, pues ya parece ser que ya hay que desprestigiarlo. Bueno, veremos de aquí a mañana por la noche qué pasa.
1: Oye, que
0: si no damos todavía un sustillo. Amado un equipo de la capital, tranquilo.
3: Pues estaba mal
0: veremos.
1: Menos si ficha por el Madrid.
0: Que entonces... En cuanto al señor, la noticia que acaba de dar, que venga de Paco Navarro, ya dice mucho.
4: De Pedro Sánchez,
0: ya dice mucho que venga de Paco Navarro.
4: ¿Te parece guapo o no?
0: A mí ni me parece, vamos, a parecer guapo ni feo ni nada, a mí no me parece. A mí lo que me parece es que no debería estar donde está y que el puesto le viene ya súper grande. Y que creo que una elección sería lo fundamental para echar a esta gente a la calle.
4: Pero porque está, si está es solo 11 meses al año, ¿eh? Porque ya ha dejado claro, porque ya ha dejado claro que el mes de vacaciones no se lo perdonan.
0: Cuando hay problema en España, lo primero que hace es vamos a sacar a la ultraderecha, vamos a sacar a todos los mantras que haya. Hablamos de Italia, hablamos de Estados Unidos, hablamos de lo que tú quieras, de Rusia, lo que quieras. Facha. Menos de lo que se tiene que hablar. Sí. Ese hombre ya, lo importante es que haya una elección lo antes posible ya, para sacarlo fuera de la Moncloa, y cuanto menos tiempo esté, mejor que mejor. Porque si es verdad lo que dice Rabas, en el que te ha dicho informes, cuando Margarita Robles, la ministra de Defensa, ya dijo, si es verdad que el CNI tenía informes y no se le ha hecho mucho caso, y llega el del Interior y dice, eso es mentira, no hay absolutamente nada. En el propio gobierno ya hay gente.
4: Luego Bolaños,
0: y está... ahora llega Bolaños que apoya.
4: Desde un chiringuito en Mojácar, claro. Que sabe que reconoce a Bolaños.
0: Que dice que estaba haciendo. Estaba trabajando.
1: Ahí está. Economía canadiense.
0: Y ahora se pongan encima de la mesa. Que es que dentro del gobierno no se habían enterado. Y ahora todos votan a favor del presidente. Que el que dice que sí. Que no hay ningún problema. Que no pasa nada. Como no pasa nunca nada en España. Y la última van a dejar a Margarita Robles, la van a dejar fuera.
2: No, no, pero que te la ha dicho ya. Y te la ha dicho hoy. Que nadie ha negado en ningún momento.
4: Y ahora mismo,
2: que te está diciendo que nadie ha negado.
0: Sí, sí, sí.
2: Todo el
0: mundo te lo niega.
4: Margarita Robles y el entrenador del Elche ahora mismo tienen muy mal futuro.
0: Y con respecto a las declaraciones del entrenador del Málaga, hay que salir por alguna historia. Pues bueno, pero me parece una salida ridícula, fuera de ridículo por completo.
4: Y la postura, ¿viste? Echándose el brazo.
0: Sí, no, no.
1: En la barra del bar.
4: La rueda, te meten.
0: ¿Qué
4: cuatro,
0: es lo que te digo?
4: Echas el brazo por encima de la silla,
0: José Luis,
4: y te repanchillas.
0: José Luis, me creo
4: por encima. Pero tú a quién la has empatado, muchacho. ¿A quién la has empatado?
0: Me creo por encima del bien y el mal. Como estoy en primera división, pues yo ya me puedo permitir el lujo de decir que los árbitros, que y tal y que es igual. Y Manu Santiago Bernabéu. Que cuando va, que creo que en el minuto 30 iban 3-0.
4: Sí, sí.
0: O sea, que se esperaba la goleada. Lo que pasa es que el Madrid, pues baja pistón, hace cambios, lo que tú quieras, pero que ya la fotito de los jugadores del Málaga, que ojo, primer
4: el cambio equipo, de camiseta,
0: el primer equipo de este año en descender.
4: De verdad, he jugado poco al fútbol, pero a mí me meten cuatro y lo último que voy a hacer es salir corriendo a cambiar una camiseta. De verdad, no lo digo solo ayer por el Málaga. Vemos muchos ejemplos, pero vamos a ver, tú de qué manera estás metido tú en un partido que pita el árbitro e inmediatamente te vas corriendo detrás del que te ha metido cuatro para cambiarle la camiseta, pero como mete, alma que escapa del diablo.
0: Pues
4: que no puede,
1: pues era para un palito, para sobrino, para gente, familia.
2: Te lo acabo de decir, mientras que fueron allí a sentirse ellos protagonistas,
0: la foto,
2: una foto y todo eso, que no han metido cuatro, encantado, no pasa nada. Si esta
4: a vivir la Bernabéu Experience, ¿no?
0: Claro, la mujer. Totalmente. Familia, niño.
2: Que vaya a tener que escuchar, adelante, porque yo no sé lo que ve la gente en mí, que me autocalifican a mí como catalán y yo no soy del Barcelona.
1: Antimadridista es malo. ¿Eh? La definición
2: que
1: correcta
2: tampoco,
1: antimadridista.
2: O sea, escúchame, lo he dicho ya muchas veces. Grandes compañeros de tu equipo, que lo he tenido en la selección española cuando jugábamos, eran Martín Vázquez, José Aurelio Gay, Miguel Pardez y toda la gente, y jugar en Madrid, que no soy antimadridista. Lo que no me voy a tragar yo es que tú me quieras vender a mí una imagen que vosotros sois el equipo que gana títulos por merecimientos propios, que no.
1: Entonces, ¿nunca gana el Madrid por merecimiento?
2: No, posiblemente un 10%. Ya, posiblemente. No, escúchame.
3: La palabra de Navarro no merece comentario.
2: Mira,
0: es que habla Rafa López. Las palabras de Rafa López no merecen de. Habla Paco Navarro. Las palabras de Paco Navarro. Ese es el argumento que pone encima de la mesa.

0: mí lo
1: eso,
0: que...
1: eso es lo que pone encima de la mesa.
2: Lo que dijo Mourinho para no mandar a la mierda a Puy.
1: Que seguro que lo dijo igual en la vida.
2: Te voy a dar un dato.
3: Te voy a dar un dato. Escúchame.
1: Los argumentos son de peso. Es catológico.
3: Te voy a dar un dato con referente a esas cosas. ¿Cuánto tiempo hace que le dije al mister José Luis Pascual, le dije en directo que tenía que haber alguna institución, algún gobierno o alguien que tenía que llevar a cabo una investigación de una posible corrupción en FIFA? ¿Qué es lo que ha hecho ahora UEFA con FIFA, con el presidente, con el Infantino?
2: He estado de vacaciones y haciéndome un melamé todas mis vacaciones.
3: ¿Un melamé?
2: No me informa nada de deporte.
3: Ahora resulta... Apenas. Ahora
2: que no lo sé, Paco.
3: No, pues yo te lo digo. Ahora quieren abrirle una investigación por corrupción dentro de
2: claro, porque el Madrid busca la limpieza del fútbol mundial.
3: Sí, sí, sí, la limpieza, bueno, sí, claro.
4: Vamos a ir cerrando este tema porque además acabo de citar a Miguel Pardeza, a Paco Navarro, me acabo de acordar el cabezón que tenía ese hombre. Sí. Que era una persona, no sé si en persona era igual.
5: De la Palma del Condado. No,
4: es un tío era, pequeñito. No,
3: era pequeño.
4: Pequeñito, pero luego tenía
2: un chupachú, Paco. Era un chupachú.
1: Pues tiene que equilibrar.
3: Pues, escúchame.
4: Tenía una cabeza completamente pues, desproporcionada.
3: Era un en los estudios sí, eso sí, era
2: normal, normal.
1: La cabeza,
3: por eso te digo, por eso
2: claro. ¿Coincidiste con Suena Michel en la selección o no?
3: ¿Con qué?
2: Con Suena Michel.
3: No, yo no Suena Michel, no, yo fui a misa, a otro lado no fui. Pues yo como Suena aquí no sonaba nadie.
4: Un poquito antes.
2: Suena Michel por García Pimienta.
3: Eso es posteriormente.
2: Suena Michel por García Pimienta, Paco. Sí,
4: sí. Pocos goles metía con la cabeza Pardeza, ¿eh? Pues si la ponías en el área, estaba allí la cabeza de Pardeza, ocupaba casi todo el área. Tenemos que hablar de Almería, ¿eh? Si no os importa, Alfonso.
2: Pues sí, doy un consejo.
4: No.
2: Vale.
1: Hombre, déjalo. Si respondes es que déjalo, estamos sobrando en la mesa.
4: Estamos 4-1, Alfonso. Tú
2: es que soy los típicos abusones. 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
4: ¡Chloe!
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4: Navarro, que nos han pintado la cara en Sabadell. 3-9.
3: Bueno, para mí no es que nos hayan pintado la cara, es que siempre la hemos tenido pintada. ¿Sí? Ya dije, después del primer partido aquí, cuando se le ganó 3-0 al Herdense, digo, cuidado ahora.
4: Lo veíamos en primera, ¿te acuerdas?
3: No, me acuerdo que leí los titulares de la prensa nacional.
4: Ha vuelto Marca, el coco.
3: Que vuelve el coco, ya está la Almería de nuevo, este es el equipo que nos va a llevar a primera división. Ya de nuevamente hemos dado no sé, el golpe en la mesa, no sé en qué mesa sería. No lo sé, pero bueno.
2: En la mesa, en la mesa de la flaca.
3: Y ya lo dije anteriormente esto, antes de cuando llegó García Pimienta. No es que García Pimienta sea un mal entrenador. ¿Qué es el problema que hay? Que García Pimienta no va en consonancia con la plantilla que tiene la Unión Deportiva de Almería, y la plantilla de la Unión Deportiva de Almería no va en consonancia con García Pimienta para lo que quiere jugar a él. Entonces, por lo tanto, esto ya es un proyecto fracasado antes de llegar a García Pimienta. Fíjate lo que te estoy diciendo, no que venía para acá, no. Antes de llegar, cuando empieza a sonar.
4: Pero nos quedan 39 partidos, Paco.
3: Como si pueden quedar 78, claro, 69, 43 o
4: algo. No nos vamos a retirar.
3: No, hombre, a retirar no, tendrás que competir. Pero ya te sigo insistiendo, yo no me muevo de donde estoy. Y como yo no entiendo de fútbol, que yo solamente me dedico a opinar, pues es mi opinión, mi modesta opinión. En noviembre, el 1 de noviembre, pueden empezar a planificar la temporada próxima, la 27-28. Este proyecto está finiquitado totalmente.
4: Porque 50 puntos sí sacamos.
3: Bueno, yo qué sé.
4: Pues si vamos a empezar a planificar en noviembre, tenemos que saber en qué categoría estamos.
3: Bueno, espérate que a lo mejor hay que planificar para primera vez. Sí, porque te digo otra cosa. Estoy viendo gestos, estoy viendo detalles de jugadores determinados. Y no van los jugadores en consonancia con el entrenador. Cuidado, que dos resultados peores. Y ahora vamos a ver si somos capaces de ganarle, nos vamos a enfrentar a uno de los peores equipos de segunda división que hay con la plantilla actual que tiene. Yo me he visto los tres partidos suyos y
4: del
3: eso
4: Cádiz.
3: Es
4: pa- ¿Has sí. visto los tres partidos del Cádiz?
3: Sí, y eso es para suicidarse, pero a plazo, ¿eh?
0: Sí, sí.
3: Suicidarse a plazo. Gente joven, no tiene experiencia, pero eso, tragarse eso, que cuando terminé el partido me decía yo a mí mismo,
4: ¿qué hago aquí?
3: Ya has tenido los santos, y perdón por la expresión de la señora, señorita, los santos cojones, vete a los partidos estos, pues me lo he visto. Estaba deseando que empezara la primera red para ver los partidos de primera red y no ver los partidos, pero es que me pongo el Andorra y va, digo, madre de Dios hermoso, digo, chiquillo, ¿qué le pasa hoy a la tele? No, a la tele no, a nivel futbolístico, es impresionante. Por lo menos en primera red, pues es más competitivo, es más emocionante, los equipos ahí más igualdados.
4: Sí, pero vamos, tampoco me veo yo un domingo viendo al Torremolinos, ¿eh?
3: No, Torremolinos. No, pues yo ayer estuve viendo
4: Antequera.
2: Juventud ayer, de Torremolinos.
3: Estuve viendo al Nasti Zaragoza. Pues bueno, pues el Zaragoza perdió 2-0.
2: Fútbol caviar.
3: ¿Eh?
2: Fútbol caviar.
3: No, no es caviar, a lo mejor son patatas fritas, pero por lo menos come. Pero es que el otro va a ver caviar y está la mesa vacía.
2: Me parecen maulas todos estos equipos, pero de primero para abajo todos.
4: Tú ves los fichajes del Cádiz y cuidado, has fichado dos titulares del Racing de Santander de los que subieron, Esquieta y el central, Castro, ha firmado a Damián, que estuvo cedido en el Racing y estuvo jugando Celta. En primera con el Celta, ha firmado a Iceta, que ya ayer marcó un gol, que Iceta pues... En el Atlético ha estado jugando algunos minutitos. En el Mirandés metió 16 goles. Ha renovado Antoñito. O sea, yo la plantilla no la veo tan mal. Ahora sí coincido que por lo que se ve.
3: Puede firmar.
4: Bueno, el típico equipo que ha cogido mala dinámica. Y aunque firme 7 u 8 tíos medianamente condicionados.
3: Y gracias que el partido en casa se pudo llevar 5 goles. Gracias al portero.
4: Sí,
3: pero gracias
4: a eso. Era el titular del Racing el año pasado que subió.
3: Tú imagínate cómo estará el patio con el Cádiz, que te va al Ardense y empata 2. Tú fíjate cómo está el patio. Entonces, ¿qué quiero decir con esto?
4: El patio es este. El patio es que le metimos 3 al Eldense. Esto es una banda, esto es la banda de Pancho Villa, tal. Y el Eldense después le empata al Cádiz, que estuvo 2 veces por delante. Y este partido perdió 1-0 con el Leganés en el descuento. Que se mereció el Eldense como mínimo empatar. Si es que está la segunda en la
3: sí,
4: que.
3: Sí, pero bueno, que le ganemos nosotros 3-0 y ya estamos en primera. Con que le gané 1-0, la ha ganado 3 puntos igual que nosotros.
4: Sí, sí,
3: y fíjate el discurso que estamos haciendo nosotros.
4: Que está pero que todo el mundo decir... cortado.
3: Sí, pero el problema no es que esté cortado. Es que nosotros estamos decapitados antes de que empiece, que es distinto. A esto los puedes cortar ahora. Pero nosotros es que estamos decapitados. Yo no sé lo que pensarán los demás. Yo te digo a ti ahora, que esta. La tesitura de jugadores que tenemos con lo que marca el míster, y eso le va a costar el puesto al míster, y a lo mejor dentro de 2 o 3 jornadas lo sumo, porque es que no, y encima a 3 jugadores de los pesos pesados prácticamente están siendo irrelevantes en la participación, y en el momento que haya otro resultado malo se van a ir añadiendo más yendo. Mira, ya el entrenador ha cambiado el discurso del Tenerife, ya eso se ha perdido, no hay autocrítica. Bueno, tuvimos ocasiones, tal, que si el tiro al larguero, que si mi prima es guapa, que si... Bueno, toda esa historia. Pero la realidad del equipo que tenemos, el equipo no juega nada. Porque García Pimienta quiere jugar una cosa que los jugadores no quieren jugarla. Los jugadores quieren jugar a otra cosa. Y luego el tema extradeportivo que está pasando con algunos jugadores. Si presuntamente se da la situación de ese jugador, que presuntamente... Digo siempre, no ha llegado en unas condiciones óptimas para realizar su trabajo, expediente y a la calle. Así de claro. Expediente y a la calle. Usted está aquí para otras cosas. ¿Qué se quería hacer con Aridane? No llegó también en otra situación de esas. También podía haber dicho que se había lesionado el tobillo, nada más que en otro sitio. Cuando tuvo el accidente, se había lesionado. Y ahora te van a filtrar del club, que es que tiene molestia en el tobillo. ¿Qué tobillo? No ha llegado en las condiciones óptimas, presuntamente, de ejercer su trabajo, y ese jugador tiene que ser expediente a la calle. Y tú lo pones este próximo partido a jugar. Todo eso se va acumulando, y al final, ¿qué pierdes? Tu autoridad y poder dentro del vestuario. Al final mandan los jugadores. Cuando pasen 2 o 3 jornadas, ojalá no sea así, ojalá esto sea otra cosa, pero ya te digo yo, el primer tercio de liga en la Unión Deportiva de Almería, esto va a ser terrorífico, esto va a ser para suicidarse a la plaza.
4: Alpañez, ¿cómo viste lo de Sabadell? No, porque no. Es verdad que quizás no lo pasamos tan mal como los que se quedaron en la feria atrapados en el martillo, pero más o menos, ver el partido fue más o menos parecido, ¿no?
0: Yo creo que de las últimas 3 temporadas, el peor partido de la Almería que yo he visto.
4: ¿Sí?
0: O sea, por lo menos de actitud de los futbolistas, Chirino, mirando a las nubes en el gol de ellos.
2: Mirando a Vallecas.
0: Jorobando el fuera de juego.
1: Siete jugadores.
0: Mikel Vega, yo no sé si jugó o no jugó. Ahora, le vi las canas, eso sí. En barba, lo de arriba, lo de Morcillo. Vamos, una puñetera vergüenza. Una puñetera vergüenza. No es problema, yo creo que no es problema de entrenador. Es problema de actitud de algunos futbolistas. Por lo menos de la mitad del equipo. Es alucinante cómo salieron al campo. Sin ganas de competir. Lo que pasa es que no nos coge el Madrid. Si nos coge el Madrid, nos mete 12.
4: No, Madrid o cualquier equipo. Yo insisto que le vi muy poquito o nada al Tenerife. A la siguiente semana ya ha perdido con el Sporting. Y vamos a ver este Sabadell. O sea, me pareció un equipo absolutamente... absolutamente limitado.
0: Miguel de la Fuente, que es de los que dan la cara y tal, y no está bien, se le nota que no está bien físicamente. No va a los balones que hubo el año pasado, a correr a la banda, a apretar y tal. Yo no sé lo que les pasa. Si el problema es que para mí el problema de actitud, claramente.
4: Por cierto, que han salido ya unos cuantos ahí en redes sociales, los que están ahí agazapados, ya diciendo que vamos a echar de menos a Rubi, que nos vamos a acordar de Rubi. Rubi hace dos temporadas, cuando regresa, la primera temporada de su regreso, de los primeros 21 puntos, firma 7. Y el equipo, después de perder en Valencia contra el Levante, cae a puestos de descenso. Luego reacciona, entre otras cosas, porque Luis Suárez... pues de ahí hasta final de año mete una burrada de goles. Pero Rubi firmó 7 puntos de 21. Y ahí me da la misma sensación, Rafa. Esto es hasta que los jugadores quieran. Mira, igual que me daba en aquel momento, hay plantilla para más.
1: Voy a intentar ser... porque yo, en el fondo, estoy totalmente de acuerdo con lo que ha dicho Paco. Por completo. Este equipo, para mí, no es un equipo que pueda mantener incluso la categoría en segunda división. Pero por la forma... Es verdad que solamente son 3 partidos. Y en 3 partidos no podemos empezar ya diciendo este equipo está muerto y este equipo, el proyecto está terminado. Bueno, vamos a dejarlo. Rubi lo has comentado, 7 de 21 y al final luego, pues casi te metes en donde te tiras que meter.
4: Llegó a ser líder. Y llegó a ser líder. 7
1: de 21. Del descenso a ser líder, aunque luego bajara. Pero bueno, sea lo que sea, la historia es... que todavía no se pueden lanzar las campanas al vuelo. Es verdad que vamos en un camino, y por eso le digo las formas que tiene, vamos en camino porque este equipo está totalmente, pues como que no está en sintonía o con lo que quiere el entrenador, o que el entrenador todavía no da la tecla a los jugadores que tiene que poner encima del tapete. Porque no es normal que digas que los jugadores que están segundos en la segunda parte parece que cambian al equipo... Y si a mí se puede preguntar, ¿por qué no saca a los jugadores de primer momento, los que dices que son los que ha cambiado el equipo, y me mantiene en el banquillo a los que no están funcionando? Y me voy con lo tuyo, Antonio Alpañe. Es verdad que la actitud del partido del sábado fue vergonzosa.
0: Pero...
1: fue de arrastrarse por el campo. Y eso, la mentalidad tiene que poner el entrenador. Por eso estoy con lo de Paco, de que a lo mejor todavía el entrenador no ha sabido inculcarle a los jugadores qué es lo que quiero. Ojo, llevo 3 partidos. Ojo, 3 partidos. Y veremos a ver si cuento al final con los jugadores que quiero. Porque como todavía está mañana, puede cambiar la situación. Si se va arriba o no se va arriba. Si ficho un delantero centro o no lo ficho. Si ficho otro extremo o no lo... Las tonterías que está haciendo. Yo me pongo el foco ya no en el entrenador ni en los propios jugadores, sino en el que confecciona la plantilla. Que lleva 3 años, 4 o 5 años confeccionando la plantilla y no sabe confeccionar una plantilla. Porque no da con la tecla de lo que quiere el entrenador, ni el entrenador es capaz de ponerse encima de la mesa y decir, yo quiero esto, esto y esto. ¿Por qué no? Porque ahí mandan los que mandan. Y si un entrenador viene y como sé que voy a cobrar mi 1, 2, 3 temporadas las que esté, me da igual. Un día hablo de hago autocrítica, el primer partido, y el segundo partido cambio por completo y digo todo lo contrario, porque me da igual, como yo voy a cobrar, me da igual. Luego, creo que la culpa aquí ni es del entrenador ni es de los futbolistas, aunque tenga su cuota de culpa, pero el que más tiene culpa es el que confecciona una plantilla. Y a la hora de confeccionar una plantilla creo que se tiene que hablar con el entrenador. Y el entrenador es el que tiene que decir, pues yo necesito por posición esto, esto, esto y esto. Si tú no estás en sintonía con el que estás fichando, malamente. Y si encima te tienes que traer una plantilla de jugadores que ya estaban fichados de temporada anterior y echa al entrenador, te tienes que comer los sapos que te tienes que comer. Y por eso cuando escuchaba al principio del programa de que Rubi llega y ficha unos jugadores, te quita esto y ahora te tienes que aguantar. Por eso están todos en el banquillo. Todos son mayores. Sí, ya son todos expertos, pero ¿es mejor tenerlo ahí o no tenerlos. Porque si los tienes, no es que hay que hacer plantilla, hay que hacer equipo. Pero ¿qué equipo el que salió el sábado? Un equipo ramplón, un equipo sin ganas, un equipo sin ganas de decir. Y tú eres el que vas a demostrar que tú quieres subir a primera división. Así. Es verdad que le doy lo que dice Paco. Nos llegamos al mes de noviembre con este mismo entrenador. Y como se ha visto muy claramente que aquí lo más fácil es echar al entrenador, pues no te extrañe, porque jugadores ya has visto. Se apoltronan, se quedan y luego ven nada más que fotografías como la que me acaba de pasar
4: pero
1: ahora mismo.
4: Pero Rafa, es que yo que veo que la motivación que vienen exhibiendo los jugadores en estas dos últimas salidas hay que achacarla más al proceder del club que al entrenador.
1: Pues claro, es lo que me vengo a referir.
4: Yo hacía mucho tiempo que no veía a un entrenador de la Almería tan absolutamente desquiciado como García Pimienta en el Drinking Time de la primera parte, que le enfocaron varias veces en primer plano y estaba pegando gritos absolutamente desquiciado cuando el partido iba empate a cero.
1: Pues por eso.
4: Porque veía lo que había. Pero ¿qué ocurre? ¿Qué ocurre? Que los jugadores están teniendo una actitud directamente proporcional a lo que perciben del club. Aquí hay un jugador que el martes por la noche, cuando no se podía salir a la feria, cuando no tenían permiso, porque el permiso era el lunes, estuvo en la feria hasta altas horas de la madrugada. Que el miércoles no entrenó y que el club se ha inventado unas molestias para justificarle. Hay otro jugador que lleva dos semanas, que además es el jugador más importante del equipo, y lleva dos semanas sin entrar en una convocatoria con una fingida lesión de tobillo avalada por el club. Y están poniendo a García Pimienta a pegarse el papelón en ruedas de prensa a decir que sí hay lesión. Y a decir que se pincha para entrenar, pero luego no se pincha para jugar. Que es una cosa de las más ridículas que he escuchado yo en mi vida.
1: Por eso.
4: En mi vida.
1: Por eso.
4: Un jugador se infiltra para entrenar, ya, pero luego no se infiltra para jugar. Es absolutamente ridículo. Y el club lo tapa. Los tres jugadores que presuntamente más han salido de fiesta, que han estado una semana, incluido el capitán, una semana absolutamente antiprofesional, los tres salen de titulares en Sabadell. Entonces, un jugador que está ahí dentro del campo y que ve que el club respalda todo eso, ¿cómo le vas a pedir motivación?
1: Por eso, si
4: es que es muy complicado.
1: Por eso te estoy diciendo que no se puede ser ni echarle la culpa al entrenador ni echarle la culpa a los jugadores. Si hay un club, hay un estamento, el que te está confeccionando la plantilla, dice yo me quedo con esto, con esto, con esto, con esto, y dice entrenador, búscate la vida. Pero si los jugadores ya están acomodados porque pueden hacer lo que les dé la gana y tienen el beneplácito del club, tiene el beneficio del club, pues dice yo hago lo que me dé la gana. Y el entrenador dice a mí que me registren, si yo voy a cobrar igualmente, esté o no esté, me voy a tomar por saco.
3: Que después del partido
1: es la desidia que hay en la Unión Deportiva de Almería.
3: Después del partido del Tenerife te salió un jugador importante en la Almería, que es Embarba, Adrián Embarba, y te dice que a veces ya pasa todo este, y nuestras cabezas, no las cabezas de los demás, no, nuestras cabezas se centran definitivamente. O sea, tú lo que estás diciendo es que tú quieres salir. No, claro que quieres salir del club. Claro. Pero es que lo mismo que quiere salir él, quiere salir
0: Me la meto.
3: Este que se va a
4: ahorrar. Ahora mismo todos los jugadores pueden salir, Paco.
3: Claro que
4: cualquier futbolista de la Liga de Fútbol Profesional puede salir. Ahora, todavía si no quiere, ha salido. Sí. Todavía no ha salido. Adrián Embarba. Aficionados que se desplazaron hasta Sabadell el sábado, cuando terminó el partido, le pidieron por favor que se acercara para hablar con él.
3: Sí.
4: A la conclusión del partido.
3: Y te dijo que
4: y
3: no.
4: Y dijo Adrián Embarba que nanay.
3: Claro.
4: Y después de una semana, como se han tirado la plantilla de la Unión Deportiva de Almería, que es para que se les caiga la cara de vergüenza, porque no se han tapado absolutamente nada. En la feria, no se han tapado absolutamente nada. O sea, ha sido cuando han tenido permiso y encabezados por este capitán que tenemos, que tiene la cabeza en otro sitio. Adrián Embarba dijo que no se acercaban a hablar con los
1: que se habían cruzado
4: España. Que yo, de verdad, me pregunto cómo es posible que todavía cada partido, cada desplazamiento, se vaya donde se vaya, todavía haya un par de autobuses de gente de Almería, porque para esta respuesta es que
0: yo me quedé flipado. ¿Qué mérito tiene esta gente de ir a ver a este equipo a Sabadell?
4: Le toman el pelo.
0: Increíble.
4: Le toman el pelo.
0: Sí, totalmente.
3: Pero ahí, cuando le pasa eso a Adrián Embarba, que dice que yo no voy allí, ¿cómo? Cuando un entrenador muestra que tiene poder, que tiene autoridad dentro del vestuario, le dice a todos, no a Adrián, a todos, allí a la esquina. Y si dicen los jugadores que no va, dicen, no hay ningún problema. Ya es que no va a ir esta semana. Es que no va a ir más en los restos de la temporada. Y llegar al club y plantearle, no cuento con Antoñito, con Pepito y Juanito. Y dice el club, no, es que esto
1: va a la calle.
3: Aquí no hay pronto ni nada. Espera, perdona, aquí no hay pronto ni nada. Porque ni el primer entrenador que ha llegado ya ha presentado una dimisión, ya ha dicho, me voy por esto y por esto. Y no valen las milongas de que tú querías. Lo que yo haría no lo sé. Lo claro. que sí sé es lo que están haciendo a ellos.
0: Claro.
3: Entonces, dice, no, es que un padre de familia, seguro que yo creo que a García Pimienta en los tiempos que está, no va a necesitar por lo menos en una temporada para poder subsistir. Y si tú llegas y das un golpe en la mesa, porque al final va a quedar peor que Rubi. Se han podido llevar dinero, se han podido. Pero al final ningún equipo va a querer fichar a Rubi, porque es una marioneta de la gente que esté dirigiendo los clubes. Y los jugadores hablan, los jugadores dicen, los jugadores comentan y todas esas cosas. Y es García Pimienta. Ha querido venir aquí pensando que le habían vendido otra cosa y ahora ha visto lo que hay. El equipo físicamente no está. Si no estamos ni a un 40%. Y aparte la actitud de los jugadores, que no quieren ni los jugadores. Estoy diciendo que no van en consonancia con lo que le pide García Pimienta. Y esto que va a tener una connotación que cuando va a hacer entre cuatro jornadas, probablemente, ojalá no sea así, García Pimienta no esté en la Unión Deportiva Almería. Pero antes de que pase eso, si fuera García Pimienta inteligente, que yo creo que lo será, no lo dudo, tenía que decir, señores, la siguiente jornada, aquí no... con el Cádiz perdemos. ¿Y la siguiente salida dónde es? ¿Córdoba? No.
4: Córdoba, sí.
3: Córdoba. Perdemos en Córdoba. Le dice, señores, un placer para mí estar en Almería. Volveré de vacaciones, pero ustedes aquí se quedan con esta tropa. Y ya está.
4: Ha firmado dos años.
1: Yo te digo una cosa.
4: Paco. Volvemos a lo de Rubi.
1: Yo es que...
4: No funciona esto. Bueno, ya, pero tiene tres años firmado. Con García Pimienta va a pasar lo mismo. Y García Pimienta...
3: Tres años no tiene García Pimienta, ¿no?
4: Tiene dos.
1: Tiene dos.
4: Bien, claro. bien remunerado. El club le quería firmar uno más uno y él dijo que o dos garantizados o no venía.
3: Bueno, pues ya,
4: García Pimienta
3: pues ya
4: ha cambiado en una semana. En una semana ha cambiado García Pimienta. Le han valido siete días para cambiar.
3: Claro.
4: Del discurso de Tenerife, de autocrítica y demás, de a nada. De no quiero un lateral que me traigáis de Portugal, que le dijo a Joao, no quiero estos dos laterales que me estás ofreciendo desde Portugal, a comérselo con papa. Ha cambiado en una semana. Y a mí eso.
1: Pues,
4: a mí eso me deja absolutamente patado.
1: Desde que hemos empezado la tertulia. O sea, aquí quién es el que manda. El entrenador no pinta nada. Los jugadores pintan menos todavía. Y encima con poder en la dirección para hacer lo que les dé la gana, porque se lo dan desde arriba. Entonces, ¿en qué manos estamos? ¿Qué estamos diciendo? Que aquí hay un club que está totalmente ennortado, en el que mandan los que mandan y hacen lo que sale a los pantalones. Y estamos criticando al entrenador. ¿Para qué? El entrenador dice, si yo tengo firmado años, yo me voy mañana y me voy a llevar los dos años. Me da igual. Por eso el entrenador dice, yo no, ni pincho ni corto. Y los jugadores dicen, pero si aquí puedo hacer lo que te dé la gana. Mira, estamos prohibidos.
4: Pero Rafa, perdóname el inciso. Si tú vienes y de primeras te las tragas dobladas, como pasaba con Rubi... Pues oye, la gente no coge expectativas, no tal. Pero a mí me estaba gustando García Pimienta. Lo de rechazar las milongas que le trae Joao. Lo de las ruedas de prensa, a mí me estaba gustando
1: José Luis,
4: García Pimienta.
1: El primer día,
4: y en una semana pasa a decir que Melamed tiene una molestia en el aductor, a justificarlo de arriba con una cosa, una patraña absolutamente absurda. A poco menos que en Sabadell, poco menos que habíamos merecido no sé qué. No. O sea, no, tú tienes que empezar. Pero, o te alineas con el club o le pones frente a lo que te está haciendo tragar el club.
1: Ponerte frente al club una vez que tú has llegado a una negociación, ahora se puede poner perfectamente. La semana que viene, como acaba de decir Paco ahora mismo. Oye, aquí os quedáis. Si es verdad que ya estamos dando de por hecho y de por sí de que este entrenador va a ser una persona que se viste por los pies.
4: No.
1: Y no va a ser así. No va a ser así porque dices, yo en mi puesto de trabajo, yo me quedo aquí y a tomar por saco. Y seguiría aguantando carro y carretones.
4: El señor viene de una destitución en Sevilla.
1: Claro.
4: Tiene la oportunidad en Almería de rehabilitarse como entrenador. Sí, si él en la cuarta o quinta jornada dimite, con dos años de contrato, palma los dos años y vamos a ver quién te contrata.
3: Claro. Aquí la posibilidad que tiene no es de rehabilitarse, sino de degradarse como entrenador. Fíjate lo que te digo, de degradarse más todavía, que ya vienes de Sevilla, vienes bien, porque en Sevilla le va a pasar exactamente igual. Allí perdió el poder del control del vestuario del Sevilla, porque cuando intentaba algún directivo o alguien salía a la plana, salía de la del Sevilla los jugadores, no, aquí nosotros, porque no tienen autoridad los entrenadores hoy en día. Y cuando eso te se va de las manos, ni Antoñito, ni Pepito, ni Juanito, o te quita la gente que sobra,
0: exacto,
3: o los dejas en la cuneta Y si no, pues ya sabes lo que está.
1: Paco, pero ante esa situación estamos como predicando en el desierto. ¿Quién te va a poner cascabel al gato? Nadie. Porque tú dices, en cuanto a los jugadores digan, oye, que este lo está presionando, que tal y que cual, ya salta el estamento del club diciendo, no, oye, mira que este tiene la lesión de tal, este, todo justificado. Entonces el entrenador pierde totalmente la autoridad. ¿Pero qué hacemos? Si le decimos que se vaya, lo ponemos como diputado, pero es que ¿quién lo va a contratar? Y si decimos que no, nos tragamos a un tío que se come todo lo que le ponga encima de la mesa.
3: Pero vamos, aquí hay una cuestión. A mí lo que me llama...
1: ¿Dónde está la solución?
3: No, espérate la solución. Cuando Francisco firma en el Córdoba, ¿qué es lo que me llama la atención de los discursos? Francisco firma en el Córdoba, que es un almeriense de nuestra tierra, y le dice, quiero Manolita, Juanito y a Paquito, y no viene, y le traen Jacinto, Benavente, Maroto y el de la moto, y dice, señores, hasta luego, y salimos los de Almería vendiendo, pero... que es que Francisco tiene dos pares de cojones, que es que está muy bien, es que Francisco no tenía necesidades. Tenía necesidades.
4: Estás hablando,
3: pero ¿quién tiene credibilidad? ¿Los jugadores del Córdoba o Francisco?
4: Francisco, pero estás citando,
3: firmaron en otro equipo.
4: Navarro, estás citando la excepción, no la norma.
3: La norma
4: es que un entrenador se aferra a su contrato, lo hemos vivido con Rubi. No tenía ganas Rubi de salir corriendo. Si no le gustaba ni Almería. No le gustaba ni Almería.
1: ¿Por eso qué?
4: No tenía ganas de salir corriendo, pero el 95% se aferran al contrato y hay un 5%. Que coge y actúa en consecuencia.
1: Bueno, luego, en conclusión, la culpa, ¿quién la tiene?
3: Florentino.
1: El que hace el que confecciona la plantilla, los que mandan en el club, que son Joao González y Mohamed Assi. Mohamed Assi y Joao González. El resto no pinta nada. Los jugadores están totalmente con su directivo porque le ceden todo y le dan
3: y
1: todo.
3: Cuando esos directivos tengan que cesar a García Pimienta, ¿qué dice García Pimienta?
1: Si se viste para los pies como se vistió Francisco cuando se fue del Córdoba, diría claramente, yo me voy de aquí porque esto es una nave ingobernable. Pues porque aquí los que mandan son los que mandan. Y es lo que llevamos denunciando año tras año en esta emisora, que hay un plantel a la hora de confeccionar la plantilla que no tiene ni idea de lo que está confeccionando. Y luego, los números que pone encima de este lo vendo por 6, este lo gano por 7, lo voy a vender por 19, por 18... Pero no debíamos...
4: Vale, Rafa, que estamos dándole muchas vueltas al tema García Pimienta y el menor problema de la Almería García Pimienta.
1: Totalmente.
4: Que García Pimienta... Pero además, lo digo esto porque los medios afines van a empezar a poner todos los focos en García Pimienta. Y García Pimienta ha llegado a un club que después de invertir miles de millones de pesetas, de las antiguas pesetas, cientos de millones de euros, está en segunda división, que es la categoría en la que compraron esta gente el equipo. Ha hecho una temporada históricamente ridícula en primera división, sumando la primera victoria en el partido 28. Debe 47 millones de euros. O sea, es el fracaso de gestión deportivo y económico, uno de los fracasos más importantes de la historia del fútbol español. Y no estaba García Pimienta. García Pimienta lleva 3 partidos. A lo mejor pierde otros 2 o 3 más y se tiene que ir a su casa. Pero que este club debe 47 millones de euros y tiene una ruina deportiva extraordinaria. Nadie ha puesto tanto dinero para mantenerse en la misma categoría.
1: Totalmente de acuerdo. O sea, pero focalizando,
3: ¿quién tiene la culpa? El problema es que ningún entrenador te va a venir a este club a decirle, yo quiero esto y esto. Es simplemente porque no entrena a la Almería. Oye, ¿qué tenéis? Pues mira, pues tenemos aquí...
4: El club no necesita un entrenador, necesita un tonto útil.
1: Exactamente. Y no te extrañe que si en la primera, contra el Tenerife, salió y dijo la bronca que le echaron, desde el club lo llamaban y dice, mira, que sea la última vez que vuelva a decir que la culpa es nuestra. O que la culpa es del club, o lo que sea.
3: No,
1: autocrítica.
3: No, si no hace falta...
1: Y ha cambiado una semana y ha dicho ya que, bueno, que no pasa nada. Que Archer Castilla.
3: Si no hace falta que sea el club. Ya se lo dijo en las declaraciones que estuvo haciendo en Barba y compañía y todo eso. Si se lo tienen que decir los jugadores, se lo dicen los jugadores. Si no hace falta ir a la universidad para aprender de eso. Porque da igual, cualquier persona que haya pasado por un vestuario, sea desde juvenil, de infantil, de cadete, de profesional, no profesional, ¿sabes cómo funciona eso? Y cuando no, y además si es que eso se parpa, se ve que los jugadores no van en sintonía.
4: Tenemos que hablar de fichajes y estamos ahí agotando tiempo. Antes, Alfonso, Almericolor.
5: Pues sí, te voy a hablar de...
4: Vamos a ir con Lelo, hombre.
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4: Has hablado de Hyundai, Chloe, sí, ¿verdad? Pues Alpañer. 24 horas, poco más, de mercado. Lo de arriba se complica. Fíjate que al final parece que se va a quedar arriba después de haber hecho todo toda esta película del tobillo y de tal, y de perderlo durante dos partidos que podía haber jugado perfectamente. Y si se queda arriba, pues a ver cómo inscribimos a Javi Muñoz y a Jacobsvili, que no están inscritos, ninguno de los dos. Y parece que solo vendría Lelo. O sea, es decir, ni delantero, ni otro centrocampista, ni nada.
0: ¿Qué delantero? Hay gente por ahí, ¿no? No sé las circunstancias de los... Hay gente sin equipo. Yo, por ejemplo, a lo mejor una locura lo estoy diciendo, pero José Lu está sin equipo. A lo mejor José Lu está esperando un contrato esto de Arabia o de... Está sin equipo. ¿No es factible traérselo aquí?
4: Ahora mismo, si no puedes...
0: Delantero centro.
4: Yo te digo que si no,
0: ¿qué?
4: Si no puedes...
0: Con bastón,
4: si no puedes inscribir a Javi Muñoz, desde luego no vas a inscribir a José Lu.
1: Yo en el tema de los fichajes, yo no espero nada de la Almería. Sinceramente, ya hemos llegado a un punto en el que las necesidades básicas, fundamentales que necesita un equipo para marcar goles, tener delantero, tener un delantero centro. Y si no tienes delantero centro, sabiendo cómo está la situación, y no te pones y te pones a buscar laterales, extremos y centrales, pues no. Sinceramente, no sé qué estás buscando. Porque yo, para un entrenador que me diga, oye, ¿qué posición necesitas? Pues yo necesito, ya has visto que tengo nada más que un delantero, y el que tengo dentro de un partido lo voy a tener, y no tiene, no sabe, se pone las botas de distinto, el pie derecho en el campeón. O sea, ¿qué me estás contando? Luego yo de los fichajes, que se queda arriba. Oye, mejor, pero habrá que ver cómo se queda arriba. Es lo que digo. Mejor. O veremos a ver si no es una movida. Porque dices tú mejor porque crees que va a rendir igual que el año pasado. No, ya no va a rendir.
4: No va a rendir. Pero Rafa, yo veo esto como al que le preguntan, oye, ¿te pego una patada en la espinilla o en mitad de la espalda? Lo veo así.
1: Sí, no.
4: Es decir, si se queda arriba. Y Arribas es el de la temporada pasada, cosa que
1: dudo.
4: Podemos poner en duda. Tienes arriba, pero no fichas más. Te traen nada más que a Lelo.
5: ¿Ya ves con qué cara se te queda?
4: Y vamos arriba. a ver cómo inscribimos a Lelo y cómo inscribimos a Jacobsvili, que ya se cabreó García Pimienta porque en Sabadell viajó, pero no pudieron utilizarlo, y a Javi Muñoz. Y si vendes Arribas en un día o menos, a lo mejor en cuestión de horas, tienes que traerte lo que te falta aparte del lateral izquierdo, que es otro medio centro, un delantero. Claro. Es decir, que sea cual sea la resolución de todo
1: por
4: este
1: culebrón. Por eso, José Luis, no se puede esperar nada de este equipo. Si es que lo llevamos diciendo desde el principio de temporada, en pretemporada. ¿Qué necesitamos? Todos los tertulianos, todos los profes han dicho: delantero centro, un lateral izquierdo, un central, etc. ¿Y qué se ha traído?
4: Lo primero que se necesitaba era vender Arribas en tiempo y forma.
1: Fundamentalmente.
4: Porque si tú tienes un jugador del que depende la mitad de la planificación de tu plantilla, no puedes esperarte a las últimas 24 horas para venderlo.
1: Totalmente.
4: Es que es absolutamente de cajón.
1: Pero es que esa es la inoperancia que tiene este club. Es que siempre nos pasa igual. Y es que no saben. Es que no saben.
0: Sí, claro. Es que hay gente por ahí batiéndose el cobre en categoría... En primera red y en segunda y tal y cual, y de aquí, de la tierra, que saben cómo va el tema, que conocen las categorías, que conocen el fútbol, y no les dan ni bola. Y están aquí el portugués, en fin, es que me voy a calentar, voy a decir una burra. No. En fin, es que no puede ser.
1: Tenemos
0: no quieren nada de lo que huele a Almería, lo quieren esta gente. Pero es que tampoco lo quería Alfonso García. Todo lo que olía a Almería se lo quitó de en medio. Empezó por Francisco y se quitó al cuñado, al Ortega, no sé qué, al Cinta, a todo el mundo. Y aquí con estos pasa lo mismo. No quieren nada de aquí. Es que el nombre. Ya está.
3: Pero aquí hay otra cuestión con eso. Yo discrepo un poco, Antonio. El tema. Yo soy partidario siempre de la gente de Almería. Pero tenemos un problema. Que cuando a esos se fueron, ¿cuántas manifestaciones hicieron las peñas y los aficionados de Almería para que no se fueran?
0: Ninguna.
3: Entonces no podemos estar por un lado. ¿Saben lo que decía interesadamente? Es que le faltan experiencia, es que son novatos, es que no sé qué.
0: Claro.
3: Es que, y cuando quieren traerlo te dicen, no, es que ya tiene experiencia, es que ya no sé qué, es que no sé cuánto. O sea, lo que tienen aquí...
1: Hombre, si Tales tiene experiencia juvenil del Palmeiras, que nadie la ha visto.
4: Pero
1: no hay ojeador en todo el mundo que nadie se haya fijado en ese chaval, nada más que aquí.
4: Navarro, independientemente de que se pudiera contar más o menos con alguien de Almería, al final esto va aparte. Esto es que tienes todo un verano para vender a un jugador clave en el mercado
1: y no hacen nada.
4: Y a 24 horas, poco más de que se cierre el mercado, no lo has vendido. Y además tienes abiertas las dos posibilidades: que salga Con lo cual, en cuestión de muy pocas horas, vas a tener que hacer otras dos o tres operaciones más, cuando ya el mercado pues es el que es y el que queda, o que no salga y te quedes con la duda de si el jugador se va a parecer mínimamente a lo que ha sido la pasada temporada. Porque es un futbolista, insistimos, que lleva dos semanas sin jugar esperando que se resuelva el contrato. Que ha tenido la posibilidad de ir a Alemania, Portugal, Arabia, a medio mundo. Y que vamos a ver qué arriba se quedaría aquí. Pues y que además, si se queda, cierra la posibilidad de como mínimo un par de fichajes. Y una última cosa. Si no sale Arribas, Jacoibili, Javi Muñoz y Lelo, va a haber que hacer otra inyección económica, la enésima del presidente, para tapar las miserias del dúo dinámico.
3: Sí, pero yo con lo de Sergio
4: Arribas... Porque si no, no los escribe.
3: No, ya. Lo de Sergio Arribas lo tengo claro. Evidentemente, esto hay que hacerlo a principios de mercado, si es cierto que tú tenías las operaciones, que te habían ofrecido X, tal. Vale. ¿Por qué? Porque el club depende explícitamente para poder firmar de que salga ese jugador. Entonces, si tú te esperas ahora al último momento, pues evidentemente vas a poder escribir al portero, a Javi Muñoz y a Lelo. Porque no va a venir más nadie, porque no hay dónde escoger. Y lo que hay no es del nivel apetecible para la Unión Deportiva Almería. ¿Qué va a pasar con Sergio Arribas? Sergio Arribas ya no es que quería salir esta temporada. Es que quería salir la pasada. Y si Sergio Arribas no sale esta temporada y le dicen que tiene que jugar aquí, sí, saldrá al campo a deambular sin actitud y a esperar el mercado de diciembre. Y si no sale el mercado de diciembre, se tirará una temporada en blanco, porque ya lo estuvo demostrando con Rubi, por los enfados, los cabreos, y luego externamente, a través de segundas, terceras o cuartas personas, te filtra que no está a gusto, que te está descontento y todas esas cuestiones. El jugador no te lo dice públicamente porque no te lo va a decir. Obvio. Pero sí ha habido ya jugadores que ahora, antes que acabe el mercado, te dice que a ver si nuestras cabezas ya se quedan definitivamente asentadas a ver lo que pasa con este mercado. Entonces, pues obviamente te está diciendo que quiere largarse también. Entonces, si ahora, tú imagínate que pueda salir.
4: Pero que eso no es anecdótico, que es que lo ha dicho el capitán, que además es el que más fácil tiene salir. Porque si en Barba trae un equipo de primera que le cubra el salario, tiene por contrato que se puede ir libremente. Un año cedido, que es lo que pasó hace dos años con el Rayo. O sea, tiene una cláusula en la que si un equipo de primera paga solo el salario, sin compensación a la Almería y sin nada, en Barba se va a primera.
3: Pues bueno, pues
4: y además es el capitán, con lo cual lo está diciendo el menos indicado, el que lo tiene más fácil para irse. ¿Qué pasa? Que nadie quiere pagarle a Embarba un kilo y pico.
3: Pero si
4: ahora
3: no
4: mismo.
3: Un kilo y pico, es que se estuvo vendiendo desde Almería que el Sevilla se había interesado por Embarba y no era cierto. Porque yo la información que me llega de Sevilla, y precisamente de Sevilla, es que no, que es que la Almería le ofreció al Sevilla en Barba, que es distinto.
4: Sevilla tiene 15 jugadores profesionales, con ficha profesional ahora mismo. O sea, que fíjate, si no han venido a por en Barba de verdad, pues imagínate. Vámonos con las redes sociales antes de preguntarle alguna otra cosa a estos señores.
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1: ¿Qué te pareció la Unión Deportiva de Almería ayer o antes de ayer en Sabadell?
5: Se ha quebrado la pregunta.
4: No, pero ya, pues mira, como más o menos tal, pues ya Rafa nos ha servido ahí
1: ya
4: para introducir. Mira, dice Paco Zúñiga, no lo pude ver, pero vamos, está apareciendo la temporada pasada, dejando claro que no lo ha visto. te vamos a dar un número para el sorteo, Paco, pero por afinidad, ¿eh? Pero,
1: en fin. Mucho ver,
4: pues. Francisco Forte, pasa lo mismo que años atrás, no jugamos a nada y defensa y portero siguen siendo paupérrimos, pero lo más interesante es que pasen entrenadores y que es lo mismo, no lo entiendo. José Francisco Fenoy, sentí bochorno, desde el principio se vio que no había ninguna posibilidad de puntuar, con esa actitud solo jugaban al pelotazo para Miguel y que se busque la vida, horroroso. Ángel Sánchez, patético y lamentable, la imagen empeorando una semana después lo de Tenerife. Juan José Esteban, los jugadores parecían pollos sin cabeza, más de lo mismo, como todos los años. Juan Moya, un desastre y un despropósito. No está Rubi tanto que la gente se quejaba. Pues mira, Juan Moya, nos quejábamos porque Rubi ha tenido durante dos años una plantilla y un presupuesto pues para estar en ascenso directo. No lo ha conseguido en ninguno de los dos años, ha fracasado. E insisto, ahora García Pimienta hará lo que haga, pero que Rubí tuvo un comienzo de 7 puntos de 21 hace dos años, ¿eh? Y que no ha conseguido el objetivo ninguno de los dos años. Es decir, que mezclar a Rubí con García Pimienta ahora mismo, pues como que no tiene mucho sentido. Está claro que Rubí no era el salvador. Alpañe, lo del domingo contra el Cádiz, ¿crees que puede ser un punto de inflexión? Recuperar, sí, un poquito. Porque dentro de todo lo malo que hemos comentado, el equipo de una manera un tanto rutinaria, pero gana muchos partidos en casa.
0: Sí, sí, esto.
4: A veces haciendo muy poco, como el día del Dense, ¿no?
0: Un poco exagerado, pero puerta grande de enfermería. Porque como pierde en casa contra el Cádiz, yo creo que García Pimienta le queda un pelado. Sí, sinceramente. Pues si no lo echan, vamos, es porque no tienen dinero para echarlo.
1: Sí, no ha sido capaz de ganarle a dos recién ascendidos. A uno que lleva en la categoría y lleva el tiempo que lleva en la categoría, aplícate el cuento. Así que
0: yo me iré con mi abono a ver el partido.
1: Yo me iré con lo que me tenga que ir.
5: Yo no sé si va a haber.
1: Y me sentaré donde me tenga que sentar.
5: Edredón nórdico.
1: Y donde me diga, efectivamente. Y seguramente te diré que si no somos capaces de ganar al Cádiz, y yo no las tengo todas conmigo, y yo
0: tampoco.
1: Y más después de haber conocido qué fichajes son los que tenemos, porque esto es mañana. Ya mañana por la noche ya sabremos con qué plantilla cuenta el señor Pimienta para el próximo partido. Lo cual quiere decir que contra el Cádiz, más de lo mismo.
3: Bueno, yo creo que...
4: Pero jugamos en casa, yo insisto. Sí, no, no. Sí, sí, jugamos sí, en casa, no porque el equipo... Pero es que hay que reconocer... Más lo vimos el día del Eldense, pero lo vimos muchos partidos del año pasado. El equipo en casa es uno y fuera es otro. En casa a veces tiene ratitos, media hora, 20 minutos de lucidez... A veces incluso es plano, pero te acaba sacando muchos partidos simplemente por pegada, por jugada, tal. Fuera, llevamos en 2026 14 partidos jugados y hemos ganado 3. Con el presupuesto que tenemos, en teoría el equipo dominante de la categoría, de 14 partidos fuera, hemos ganado 3. Un equipo que se arruga, un equipo que sale fuera a pasar el tiempo, a arrastrarse por el campo. Es el undécimo equipo de la categoría a domicilio en lo que llamamos de 2026. ¿Sí? Un equipo de mitad de la tabla, con jugadores que cobran 1.800.000 euros. Paco.
3: Bueno, yo para mí, como siempre soy, me dicen que soy el más antiermeriense que hay.
5: Antimadridista, Paco, te estás liando. ¿Eh? Antimadridista, te estás liando.
3: No, yo no, antimadridista no. Que yo lo tengo claro. Los jugadores no van a dejar escapar esta ocasión de dar a ellos un golpe en la mesa y decir: aquí los que mandamos somos nosotros. Más dependiendo de lo que pase en estas próximas 24 horas. Yo creo que no va a venir nadie, o casi nadie,
4: Lelo.
3: Excepto Lelo. ¿Qué pasa con eso? Que los jugadores que se queden aquí, que tenían alguna idea o posibilidad de salir, van a decir: ah, que no he salido yo, ¿no? Pues yo a partir de ahora voy a intentar ser protagonista en los partidos. Yo voy a ir por aquí a mi aire, yo voy a el otro por allí, el otro cuando vea esto que pasa aquí, esto se va a volver una baraja de reyes. Que es cierto que, pero las temporadas pasadas eran las temporadas pasadas y ahora en este modo casa. Es cierto que jugamos en casa, también no perdamos de perspectiva, se le ganó 3-0 al Eldense, que es cierto, pero le ganamos a un equipo recién ascendido y un equipo que tendría muchos problemas para participar hoy en día en la primera fase. Que sí, que le costó al Leganés, que le empató al Cádiz, pero es que el Cádiz hoy es un equipo simplemente y llanamente un equipo histórico, de historia, lo que queramos, pero un equipo para estar en media zona de la tabla y costaría un poco de trabajo. Y si no, este próximo domingo, cuando lo veáis en el campo, lo veamos a través de las televisiones, lo veremos. El Cádiz, que es una plantilla joven, jugadores que no tienen experiencia, un entrenador que la han echado y que ha venido otro mañana.
1: Pero Paco, es que me estás poniendo encima de la mesa el Sabadell. Un equipo sin experiencia, o con la experiencia, bueno, que llega, bueno, de primera, pues, red, sí. Un equipo que con poquito hizo este. Imagínate tú que el Cádiz, ya sentado en la categoría de segunda división, mitad de tabla, llega aquí Zapalanca y ahora dice, y te marca, pero empieza los dos primeros minutos y te marca dos goles. A ver tú, ese almeriense triunfalista que, como jugamos en casa, el Almería juega. Es verdad que es distinto fuera que en casa. Se puede poner, porque los resultados siempre son más positivos en casa que fuera. Pero tú lo tienes que demostrar. Si tú quieres ascender a primera división, ¿qué cojones me estás diciendo que juego mejor en casa que fuera? Tú tendrás que demostrar lo que quieres desde el primer minuto. Si tú demuestras lo mismito que sacamos contra el Sabadell, con los jugadores lesionados, no lesionados, infiltrados, no infiltrados, que me permiten o no me permiten, tú no le ganas al Cádiz. Tú no le ganas al Cádiz.
3: No, no, pero si yo no te estoy diciendo que le vayamos a ganar al Cádiz.
1: Tú no
3: yo
1: le
3: te
1: ganas.
3: Estoy diciendo...
1: Ahora, si nos quedamos, que es que jugando no, históricamente no. ganamos en casa. Bueno, históricamente, hasta no, que perdamos.
4: Me quedo
1: en
4: con
1: casa.
4: El mensaje de que el Cádiz. Es... Bueno, de hecho, se dio una cosa como hombre, muy curiosa no. que fue. Que
1: ¿qué
4: fue...
1: diferencia?
4: Pero cuando. Pero, José, mira, mira, te, que... te voy a decir una cosa. Porque, claro, estamos hablando de lo nuestro, pero por ahí también. Pues cuecenaban, ¿no? Cuando presentaron a Albert Celades, no lo presentó el presidente. El presidente dio una rueda de prensa antes y luego dieron paso a la sala de prensa a Celades. Dijo el presidente que el objetivo era el playoff. Y luego se sienta Celades con el director deportivo, sí, no sé quién era,
1: salvarse.
4: Y le dice, oiga, ¿qué ha dicho el presidente que el objetivo es el playoff? Y dice, ah, pues a mí no me ha dicho nada. Eso es el Cádiz ahora
3: sí,
4: mismo.
3: Sí, sí, te estoy diciendo pero, que ese, pero, si pero, te lo acabo de decir, que un equipo que sí, mucha historia, lo que queramos decir y todo eso, pero que, es un equipo para estar en la zona media de la tabla. Que, ¿por qué? Porque pasa.
1: Pero que en este momento no miro al Cádiz, que yo me miro a mí mismo y con el equipo que jugué yo antes de ayer, 48 horas. Y no demostré nada con un recién ascendido, no me vale el que jugué fuera.
3: Pero si es que no.
1: Es que jugando en casa con un recién ascendido, pues te salió. Pero el Eldense aquí demostró cositas. Que nos podía haber pintado la cara también. Lo que pasa es que no tuvo suerte. Y nosotros cada vez que tirábamos marcábamos un gol.
4: Suerte ni calidad.
1: Ni calidad.
4: Eran arriba como querían y luego eran.
1: ¿Qué dices tú? Pues tiene lo que tiene. Pero un recién ascendido. Y luego le gana el recién ascendido y dice, joder, que le gana un recién ascendido. Que acaba. Pues ahora está tocado dos y los dos las palmas.
3: Mira, se da una circunstancia con el Cádiz que va a venir a enfrentarse a la Almería. Empató a uno con el Valladolid, se puso por delante en el marcador con un penalti. Pues bueno, para intentar justificar, como que hizo un buen partido y todo eso, dice, no, pero es que fíjate el Valladolid cómo está, es que fíjate el otro cómo siempre está. Veo, ¿no? Siempre tiene el mismo discurso que se está dando que aquí. Y yo lo que digo, que ni contra el Cádiz, si contra el Cádiz no se gana, se pierde, y contra el Córdoba se pierde, yo te digo a ti que aquí van a pasar, no cositas, muchas cositas.
4: Sí, sí. Bueno, 4 y 29, se nos está acabando el tiempo, tenemos que hacer la tarea, y fíjate que tenía yo, se me ha ido cuando el tema de los fichajes, me hubiese querido parar también un poco en lo del caso Manuel Ángel, ¿no? Que en plena crisis, entre comillas, del mercado de fichajes, los trompeteros, la prensa fin, rápidamente nos traemos a la perla de la cantera del Real Madrid, 6 millones de euros, no sé qué. Pues al final, Manuel Ángel tururú, se lo lleva el cono a Inglaterra y nos quedamos sin Manuel Ángel, insisto, después de días de la turra que han dado esos periodistas amigos de Mohamed Elassi a instancias del propio Mohamed Elassi para que se hablase de Manuel Ángel y no se hablase nada más del mercado. Pues al final Manuel Ángel no viene y aquí parece que no pasa nada. Un tío de 6 millones de euros, una operación que hubiera sido uno de los fichajes más importantes de la historia de Almería. Pues se va a Inglaterra y lo daban por hecho que llegaba a Almería y insisto, no pasa nada. Alpáñez, es complicado, pero te voy a pedir un jugador Segusán. Jugador más valioso, más seguro de lo de Sabadell.
0: Pues Sola.
4: ¿Ale Sola? Sí. Jugó poquito, ¿eh?
0: Unos jugó minutos, poco, pero minutos. Bueno, se...
4: Le puso ganas, ¿no?
0: Hasta se fue de alguno. ¿Qué? O voy a decir venga o Sola. Mm. Uno de los dos.
4: Te quedas con Sola, ¿no?
0: Me quedo con Sola, sí.
4: ¿Y tu porrita de Jesús Martínez, el Piojo?
0: Desaparecido.
4: No, desaparecido, no. Ha aparecido ya. De todas maneras, lo estuvimos comentando otro día, que ha estado este verano, ha estado en Holanda, ha estado en el Caribe, ha estado en Estados Unidos. Madre. Estamos ahora intentando investigar cómo, pero...
1: Pero ¿el amigo de Zapatero?
5: En la isla Caimán.
4: Yo de mayor quiero ser Jesús Martínez. De muy mayor quiero ser Jesús Martínez.
0: 3-1.
4: 3-1 para la Unión Deportiva de Almería. Navarro, tú no has estado en el Caribe, ¿no?
3: Yo, estaba, mira,
4: más en el solanillo,
3: siendo,
4: ¿no?
3: Generoso, normalmente un jugador que hace su trabajo discreto, ¿sí? Cumple. Yo me quedo con Alex Muñoz.
4: Con Alex Muñoz. ¿Y tu porrita, el Piojo?
3: Esa
4: ¿El Piojo
3: que,
4: viajero?
3: Esa es la que más clara tengo. 1-3.
4: 1-3 para el Caribe. Le ha dado la vuelta, al marcador de Alpania.
1: Yo me quedo, Rafa, con Kim Jung-jet.
4: Sí.
1: Poco, pero me gusta lo que hace en el campo. Y mi porrita, un empate a uno.
4: Un empate a uno. Alfonso, ¿tú quieres votar ya o te esperas?
5: ¿Sí? Yo digo 2-1 para la Unión Deportiva de Almería, aunque no descarto que haya posible edredón nórdico. Y explote todo en Córdoba, en el Arcángel.
4: ¿Sí?
5: Y yo, mi MVP, por la semana de feria, se la voy a dar al señor de la noche.
2: a Nico Melamed.
4: A Nico Melamed, por haber aguantado, ¿no? En el campo, pese a la semana que llevaba, ¿no?
2: Efectivamente. Aunque faltó alguna vez a clase, algún día faltó a clase, lo vamos a Nico Melamed, que ha sido el que más rendido en la Feria de Almería.
4: Muy bien, Navarro, un placer como siempre, ¿eh?
3: Pues nada, un placer como siempre, encantado de estar por aquí y nada.
4: Sabes, si ves algún robo en el Bernabéu, rápidamente me lo dices.
3: Bueno, ¿eh? Eso va a ser frecuente, así no te tengo que decir.
1: Es la vida continua, César.
4: No hemos hablado tampoco del grupo de Champions, ¿eh? Que le ha faltado ahí el Tomelloso, el Daimiel
3: y el
4: Laurín de la Torre.
3: Y el Presilla, o sea, baja.
4: Es la primera vez en un sorteo de Champions que veo equipos que no conocía.
2: O sea, no me des no comentario colocado las palabras de Pascual.
3: Hasta, la inteligencia artificial, fíjate lo que hace.
4: No sé colocarlos en el mapa.
1: Ya no sé qué están haciendo ya para no dar la 16. El Infantino, que le da la 16, toma, lleva
4: ya. Alpañez, un placer, ¿eh? Muchas gracias. Rafa, el primer fin de semana de diciembre vuelve la selección de Marcador Almería, ¿eh? Vete apuntándotelo.
1: Apuntamos rápidamente.
4: Partido que vamos a jugar en Viator a beneficio del Banco de Alimentos, ¿eh? Para recaudar alimentos.
1: Allí estaremos junto con la selección de Marcador Almería.
3: No te olvides que el Señor de los Anillos está preparando ya un candidato para FIFA.
4: Sí. Pues, ahora estamos con la selección de marcadores.
3: El Señor de los Anillos está preparando ya un candidato para FIFA.
2: Butragueño.
4: Bueno, butragueño, ¿no? Un poco...
2: Hay que manejar las instituciones, Pascual.
4: Ya, pero un tío tan cortado, para estar hablando ahí todo el rato, no lo
2: veo. Para decirme cachis.
4: Bueno, nos vamos con el bloque final, ¿eh? Y ahora enseguida el automovilismo y el motociclismo con nuestro marcador motor y sobre las 5, más o menos, Almería Ciudad, el deporte municipal, patronato municipal de deportes, además pues, con esa feria deportiva de la que hay que hacer balance.
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1: Una semana más estamos en Almería Ciudad, el espacio deportivo de nuestra maravillosa ciudad de Almería. Este programa no sería posible sin la colaboración del Patronato Municipal de Deportes del Ayuntamiento de Almería. Estamos recién llegados de feria y vamos a hablar de diferentes actividades que se han llevado a cabo en la provincia de Almería en esta Feria de la Virgen del Mar. Pero antes, una breve pausa.
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0: la edición de los guantes de feria de la Feria de Almería, valga la redundancia, y qué ha significado para vosotros y a ti como parte de la organización reunir a 700 aficionados en el Palacio de los Juegos del Mediterráneo.
1: Pues mira, lo organizamos el Club Lola Bossi y el Club Tejedor, y quiero decir que la velada fue todo un éxito. La verdad es que después del trabajo de bastante inconvenientes que tuvimos antes de poder celebrar este evento, porque la verdad es que fue complicado, fue bastante complicado la organización del evento, del montaje del ring. Nos encontramos con bastantes problemas, pero bueno, como somos dos clubes ya con un bagaje y una experiencia bastante en el mundo del boxeo, bastante consolidada, esa sería la palabra, pues se pudo resolver todas esas cosillas y poder celebrar y abrir las puertas en el Palacio de los Juegos Mediterráneos a los aficionados del boxeo. Y bueno, y como sorpresa también puedo decir que hubo también espectadores que vino por primera vez a una velada de boxeo y me transmitieron su impresión, que fue la verdad muy positiva. No se esperaban este tipo de espectáculo, deporte, porque al final cuando se hace una velada de boxeo se espera que sea todo un deporte, pero también un espectáculo, porque montar un ring, ver a los boxeadores enfrentándose, los que no son puristas del boxeo, pues lo ven más como un espectáculo, y estamos muy, muy orgullosos, la verdad, de la velada.
0: Lola, si yo te digo esta frase, me dirás si te suena o no. Cuando el boxeo almeriense se une, no hay límites. Te suena un poquito,
1: Por
0: ¿no?
1: supuestísimo.
0: ¿Qué
1: Además, es mi próximo proyecto.
0: capacidad de crecimiento tiene el boxeo si clubes, instituciones y equipos técnicos, al fin y al cabo, trabajan siempre y en esa misma dirección?
1: Pues mira, una de las cosas que he notado como carencia en estos años ha sido la división del boxeo. O bien, pues como todo en la vida, porque beneficia a algunos y entorpecen a otros, evidentemente. Y yo, pues bueno, junto con Tejedor, que estuvimos hablando, y López Jerez y otros clubes, pues creo que es el momento de, primero porque dicen que estamos de moda, segundo porque estamos moviendo un público también bastante ya diferente y que no estamos ligados a estos estereotipos y prejuicios que nos ha costado mucho desligar, ¿no? Y después de todo eso, pues pensamos que el momento es hacer unión. Esperamos, como todo, que se una la gran mayoría de clubes. Evidentemente habrá una resistencia a unirse, pues porque los que por separado le han ido bien o se han aprovechado un poco más del trozo de pastel, pues evidentemente no se unirá. Pero el resto, que somos los que realmente hacemos esto por amor y no por un interés económico, porque evidentemente la relación del precio, o sea, la relación de lo que puedas ganar y el trabajo que hay es de risa. Prácticamente esto es vivir para la promoción del boxeo y darle al boxeo el lugar que tiene que tener entre todos los deportes y que todo el mundo tiene derecho a elegir su deporte. Mi próximo objetivo para esta temporada es poder hacer una asociación de boxeo que pueda ir, o sea, donde los boxeadores y boxeadoras almerienses puedan unirse para representar a Almería, pues en eventos tan importantes como pueden ser que a final de año, como tenemos los campeonatos de club de España, que entre ellos puedan hacer sparring. El sparring, para los que no entienden, es como practicar el combate, que puedan rodarse con mayor, o sea, que no nos tengamos que salir de nuestra provincia para que nuestros boxeadores puedan rodarse, porque hay clubes que tienen sus boxeadores como ligados a ellos y no dejan que se puedan rodar con otro tipo de club. Entonces, pues como todos los

0: deportes, como en todo, pues siempre tenemos algún gusanillo por ahí.
1: Y volviendo a la velada de feria, Lola, los combates de la velada quisieron transmitir valores como la disciplina, el compañerismo y la deportividad. ¿Qué papel desempeña el boxeo en la formación de los jóvenes?
0: Pues mira, el boxeo cada vez se inicia más temprano. Ahora mismo, pues imagínate, un niño puede iniciarse en el boxeo a los 4 años, que la gente se está dando en la cabeza, pero vuelvo a repetir que el boxeo tiene una coordinación, una psicomotricidad a esas edades bueno, que lo va a acompañar en todo su desarrollo evolutivo hasta la vida adulta, como yo digo. Luego ya en edades más crecidas, como digo, a partir de los 8 hasta los menos de 14 años, pues el niño también necesita otro tipo de valor en su desarrollo evolutivo, como puede ser la confianza en sí mismo. Y este deporte da muchísima confianza en ti, porque te propone objetivos y metas que tienes que cumplir, que la verdad, pues como cualquier deporte, pero bueno, yo hablo del mío, que son tan exigentes que bueno, que produce satisfacción una vez conseguida. Y luego ya a partir de los 14 años, que entramos ya en las categorías junior, joven y élite, con más de 18 años, pues ya viene ahí un poquito más lo que es el tema de la competición, de poder demostrar que todo eso, pues que todas esas actitudes y todos esos valores y todo ese trabajo que se ha conseguido, pues que se pueda poner en la práctica, en su deporte.
1: Lola, tras el éxito dentro de la feria deportiva y la colaboración con el Ayuntamiento de Almería, ¿qué pasos crees que se deben dar para seguir consolidando los guantes de feria en el calendario deportivo de la ciudad de Almería?
0: Pues como muy, muy, muy importante para mí sería el tema de la infraestructura. El tema de la infraestructura, porque claro, queremos unirnos, queremos, bueno, los que se quieran unir, pero mi propósito es hacer una asociación y que podamos tener una infraestructura. Yo se lo digo a mis compañeros, la forma que tenemos de luchar y de que nos hagan caso y de tener, pues como el niño que practica fútbol, ¿no? Que tiene su portería de fútbol, pues los chiquillos y los no chiquillos que practican boxeo, pues tener su ring, que gracias al patronato, pues la verdad es que tenemos un ring que está desmontado, eso sí, del 2005, que espero que bueno, que alguna vez tenga cabida en alguna instalación, ese ring montado, una instalación pública, para que pueda disfrutar todos los deportistas del boxeo almeriense, no que se guarde en un trastero y se pudra. No, ese ring es un algo muy preciado para el boxeo almeriense. Lo mismo que para cualquier deportista es bien preciado, algo que le hace disfrutar de su deporte. Entonces, que espero que haciendo la asociación podamos tener más voz y poder tener una infraestructura donde los deportistas del boxeo puedan, pues eso, puedan aprovechar ese ring y esas instalaciones pues para rodarse.
1: Y ya para concluir, Lola, 31 de agosto, ya mañana las cosas se ponen serias, 1 de septiembre, actividad así brevemente del Club Lola Boxing que arranca ya fuerte, como en cualquier, imagino, puesto laboral, que ya septiembre, como he dicho antes, son palabras mayores.
0: Ay, sí, yo tengo mucho miedo, la verdad, yo desde ayer, porque bueno, yo me incorporo a mi trabajo, porque bueno, yo creo que la gente sabe que pertenezco, trabajo en sanidad, en el área de gestión sanitaria norte de Almería, en Huerta Lobera, y me incorporo precisamente el 2 de septiembre porque estoy preparando mis instalaciones, pues como la madre que prepara al hijo recién nacido la habitación, pues yo igual. Con miedo, porque digo, ¿quién viene, quién no viene? Con esa sensación de estaré sola, porque después de un mes cerrada al público, no cerrada al boxeo, porque el 21 de agosto tuvimos la velada Guantes de Feria, pues me da la sensación de de pérdida, de empezar de nuevo con muchísima ilusión, porque sabes que este tiempo de descanso te da para que puedas pensar en muchísimas cosas y hacer muchas cosas. Pero claro, también con mucho miedo de si todavía seguirán estando ahí conmigo, porque al final esto es una pasión, siempre lo digo, nunca es un negocio.
1: Pues Lola Boxing, estaremos muy pendientes de toda la actualidad del club Lola Boxing. Esta, como siempre se te dice, ya es así, es tu casa. Y enhorabuena por esa gran velada de feria. Un saludo.
0: Un saludo, muchísimas gracias.
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1: Pues ronda de entrevistas en el espacio Almería Ciudad gracias al Patronato Municipal de Deportes. Y tengo conmigo aquí al otro lado de la línea a David Berenguel, que es el responsable de la organización de un torneo de fútbol en Interbarrios que ha sido un rotundo éxito dentro de la programación deportiva de la Feria de Almería. Muy buenas, David, ¿qué tal?
3: Buenas tardes, Alfonso.
1: David, lo primero de todo, antes de entrar en materia como tal del propio evento, ¿cómo surge la idea de organizar este torneo de Feria Fútbol Sala y qué objetivo principal se marcó la organización desde un principio?
3: Bueno, pues la idea surge que vamos arrancando este proyecto con el deporte afincado en los barrios más necesitados de la ciudad, ¿vale? Con las categorías grandes, de hace 2-3 años venimos trabajando con ellos y hemos usado este programa de feria, el torneo de feria 2026 de fútbol sala, lo hemos usado como experiencia piloto para incorporar a los niños de estos barrios para ser partícipe de este proyecto y esta liga que tenemos actualmente.
1: Más de 200 jugadores de diferentes edades y barrios han participado en la edición de este año, David. ¿Qué supone para ti y para la organización en general conseguir una participación tan amplia?
3: Bueno, en lo que ha sido el 90% más o menos, han sido niños de la edad de 4 a 17 años, ¿vale? Donde los casi 200 niños participantes que hemos tenido han sido niños que hemos ido escogiendo de diferentes barrios, no siendo equipo. O sea, podríamos haberlo hecho más fácil llamando o invitando a clubes y equipos. Y en este caso lo que hemos hecho es reagrupar a los 200 niños en diferentes categorías por edades y reagrupándolos en grupos por edades para que todos jueguen y todos se conozcan. Ha sido una experiencia inolvidable, la verdad.
1: Una de las novedades ha sido la categoría chupetes para niños de tan solo desde los 4 años hasta los 6, además sin ningún tipo de experiencia competitiva. ¿Cómo nace la iniciativa esta de la categoría chupetes? ¿Y qué respuesta había encontrado por parte de las familias?
3: Pues mira, la verdad que la experiencia ha sido genial. Vino Tato, vino el concejal por la mañana en presencia de los chupetes y estuvimos con niños de 4 a 6 años, un grupito que arrancó esta experiencia y este torneo de feria, de preferia. Y fue maravilloso. Muchos niños nunca habían jugado un torneo, nunca habían jugado un partido. Muchos niños, lo que hicimos es, ya te digo, se conocieron el mismo día y terminaban abrazándose incluso con el otro grupo que hicimos. Los niños se lo pasaron genial. Y con esto poquito a poco le hicimos broche de nuestra iniciativa y nuestra ideología, que es el compromiso, el respeto, los valores, la limpieza. Entonces, lo que hacíamos, trabajar con ellos, inculcándole en el deporte la limpieza, el comportamiento, los actos, la civilización que tanto necesitan estos barrios, y haciendo partícipe de ellos.
1: Qué bien. David, Habéis recorrido distintos barrios de Almería para animar a los niños, a los menores, a participar. ¿Hasta qué punto queríais que este torneo fuera una actividad abierta para todos, independientemente del nivel deportivo de cada menor?
3: Este proyecto quisimos arrancarlo en un día de actividad, lo que no ha supuesto para la organización cansancio enorme, pues ya que tendríamos que reagrupar y participar con esos niños, yo pienso ahora una vez terminado en 2 o 3 días de trabajo. Se ha hecho en uno y eso es lo que no hace es más cansancio y poner todo en el fuego sobre el mismo día. Desde la misma tarde anterior, o sea, todo se ha celebrado el martes 18, desde el mismo lunes a casi las 12 de la noche, nos llegaban todavía muchos mensajes de papás, de niños, para incorporarlos, incluso el mismo día del torneo, niños que había allí mirando y demás, los reagrupemos de nuevo e intentamos que fueran partícipes de esta experiencia donde los papás esta mañana estaban mandando muchísimos mensajes de agradecimiento que su hijo nunca había jugado al fútbol, que están volviendo, quieren volver ya de nuevo, que cuando se empieza la alegría y las caras y la participación ha sido increíble, tan necesaria para la ciudad y el agradecimiento que me llega de parte también de todo el equipo del patronato, de personal del ayuntamiento, de incluso de asistentes públicos que había allí, de ver la cara y la gratitud de estos niños que fue un festival para ellos.
1: David, ¿qué dificultades supone organizar un torneo que reúna jugadores desde tan solo 4 años, como hemos comentado anteriormente, hasta categorías senior? Además, que con
3: Muchísimo.
1: lo que conlleva con implicar a diferentes barrios de la ciudad.
3: Muchísimo, muchísimo, porque ya desde la propia organización es muy buena. Los tengo preparados, la verdad, para batalla. Ya venimos de unas cuantas. No lleva mucho tiempo, pero ya lleva unas cuantas batallas. Incluso siempre decimos que es difícil superar la última, pero esta se ha superado con creces. La organización la dividimos también como monitores, ¿vale? Monitores no especializados en educación física, pero sí sabiendo o sea, en nuestro concepto, en nuestra ideología, que va más allá de la competición. Y es inculcar el deporte con un juego limpio, que sea más allá de la competición, de ganar, que vengan a hacer amigos, a pasárselo bien, hacer una limpieza de instalaciones, que se queden las instalaciones limpias. Siempre nos gusta llegar a las instalaciones y que estén limpias, deberíamos dejarla igual. Y entonces pensamos que los barrios, desde que empezamos proyectos que trabajamos con estos barrios, también pensemos que ellos son los más pequeños y tenemos que tener concienciación nosotros para que desde la base ya empiecen con esa ideología y con estas formas que tenemos de trabajar.
1: David, un par de cuestiones para finalizar. El torneo también ha incorporado medidas como reparto de agua o colocación de contenedores para mantener las instalaciones en perfecto estado. ¿Queréis también que la iniciativa tuviera también un componente de responsabilidad y concienciación, ¿no?
3: Nosotros sí, normalmente cada partido, así sea un partido de liga nuestro propio, dentro del material que hay en las instalaciones, siempre intentamos mirar bien y concienciar a la gente en la medida de lo posible para que usen y hagan buen uso de las instalaciones, tanto de limpieza como del material deportivo. Y trabajamos también eso, que la limpieza sea también eficaz, que creemos un entorno más limpio, más seguro. A nadie nos gusta estar rodeado de basura y de suciedad. Pues creémoslo nosotros mismos también, que parte nuestra también implica en esto. Y ayer también se preparó todo para todo el público que vino, a pesar de la calor. Se habilitó zonas de sombra en nuestras propias instalaciones que jugamos, como en el Complejo Deportivo Los Ángeles. Y eso, miramos e intentamos tener el mínimo detalle, a pesar de que puede haber un mínimo error como organización o cosas del directo, pero intentamos cuidar cada detalle, la puesta en escena. Incluso trabajamos con la música para que los niños la emocionen. Date cuenta que había niños de 4 años que incluso no querían darle una pelota. Hemos estado trabajando esta semana con ellos unos días y había papás que me lo decían: es que el niño pegado a la valla y no quería jugar. No por obligación, es su iniciación. Hemos trabajado con ellos haciendo juegos y haciendo demás. Los niños era gratificante, y es cuando terminaban y colaban un gol y se abrazaban incluso los dos equipos. Yo es con lo que me quedo: la alegría, la participación, y pienso y espero que este proyecto no termine y volver pronto para Navidad o una edición antes, porque el caso que lo merece.
1: Precisamente, David, esa era mi última cuestión. Imagino que la idea es consolidar este torneo de feria, ¿no?
3: Sí, nosotros date cuenta que trabajamos en ediciones cortas y dos al año más o menos, en verano e invierno, con nuestra liga de estos barrios, y no podemos estar trabajando todo el año, ya que esto es una manera voluntaria. Entonces no podemos estar todo el año trabajando con el proyecto, y preferimos trabajar dos ediciones cortas al año, y bueno, que estén todos sus detalles colocados, que estén todos los equipos reagrupados, y pensamos volver seguramente, si no para invierno, para Navidad, por los más pequeños.
1: Pues David Berenguer, miembro responsable de la organización de este torneo de Feria de Fútbol Sala, nada más que felicitarte, darte la enhorabuena y también las gracias por esos valores que inculcan, esos magníficos valores que inculcáis desde esta liga. Muchísimas gracias y un fuerte abrazo. Y repito, enhorabuena.
3: Muchísimas gracias a vosotros, familia, una vez de nuevo.
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5: Nuestra cita con el motor, con el automovilismo y con el motociclismo, ya poco a poco pues regresando a la rutina de los campeonatos y de la actividad después de un verano que lógicamente por las altas temperaturas y por lo que supone este deporte pues ha estado todo bastante bastante paradito. Enseguida te contamos muchas cosas, pero antes saludo a Antonio Vargas. Antonio, muy buenas.
6: Muy buenas.
5: Cuéntanos cosas, venga.
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5: Y además, también saludamos a Chloe Aro. Chloe, muy buenas.
7: Muy buenas, Pascual.
5: Cuéntame.
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5: Vamos con los titulares de esta semana. Comenzamos la subida a Casa Rabonela, marca el regreso del campeonato andaluz.
6: almeriense en la rampa de salida.
5: Aznar repasa 40 años de trayectoria en Antas.
6: El piloto ofreció una charla que arrancó desde sus tiempos en el motociclismo.
5: El automovilismo llora la pérdida de Carlos Gracia.
6: Fue presidente de la Federación Española durante 32 años y modernizó la institución.
5: Y aficionados almerienses vibran con Mar Márquez en Motorland.
6: Una expedición de la provincia que ha disfrutado del Gran Premio en tierras aragonesas.
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5: Pues empezamos a recibir protagonistas en nuestro marcador motor. Ya sabéis que todavía, bueno, terminando el mes de agosto, pues no es un momento de gran actividad en cuanto al automovilismo, pero tenemos, por ejemplo, el próximo fin de semana, ya a la vuelta de la esquina, la subida a Casa Aragonela, donde vamos a tener un solo piloto representando a la Armada Almeriense, Juanfran Navarro, que nos está esperando ya. Juanfran, muy buenas, ¿qué tal?
9: Muy buena.
5: Bueno, retomamos un poquito la competición, que bueno, entiendo que, claro, un deporte como el automovilismo, pues en verano, al final, las altas temperaturas, lógicamente hay que parar, así que supongo que con muchas ganas, ¿no?, de que llegue ya ese fin de semana.
9: Sí, sí, ya tenemos ganas. Bueno, claro, como has dicho, pues ahora en el tiempo de verano, desde la subida de Lanjarón, que fue a mediados de julio, pues hasta parado y comenzamos ahora la subida a Casa Aragonela este fin de semana.
5: ¿Cómo se presenta? ¿Has estado ya allí? ¿Es tu primera vez? ¿Cómo?
9: Sí, el año pasado ya estuve corriendo yo allí, hice el campeonato del andaluz el año pasado, también de montaña, que bueno, lo cual que lo gané, ¿vale? En mi categoría, y ya la hemos disputado esa prueba. Este año es la segunda vez que vamos ahí.
5: ¿Y cómo es? ¿Cómo es un poco la prueba?
9: Pues la prueba es muy técnica, tiene zonas más rápidas, zonas más lentas, luego tiene varios tipos de asfalto, unos que deslizan más, otros menos, y luego zonas más anchas y más estrechas.
5: Vamos, la típica carrera que gusta al piloto, ¿no? Con variedad y donde al final pues la técnica también es muy importante, ¿no?
9: Sí, exactamente. Luego pues también hay muy buen ambiente, tenemos muy buenos amigos allí, el organizador es muy buen amigo, Juan Antonio Garbán. Vale, que este año estamos peleando ahí en la categoría, que vamos en la misma categoría y bueno, vamos allí a su casa este fin de semana.
5: Sí, sí. Además nos está yendo bien, ¿no? Tercero en la general, si no tengo mal entendido, ¿no?
9: Sí, ahora mismo estamos tercero en la general y de turismo y primero en la agrupación.
5: ¿Recuerdas un poco los resultados que hemos sacado en lo que llamamos de campeonato de Andalucía?
9: Pues he hecho un par de veces el segundo, otras tres o cuatro veces he hecho primero, y en una que fue en Casa Aragonela, en Colmenar, que hice tercero.
5: Ajá. ¿Vale? O sea, mucha regularidad, ¿no, Juanfra? Que al final es lo que se necesita para estar ahí arriba en un campeonato,
9: sí,
5: ¿no?
9: Hombre, hay que intentar ir lo más rápido posible y ya está, intentar pelear el campeonato. Pero bueno, sí, siempre hemos estado también dentro de los 10 primeros, ahí en Lanjarón, que fue nuestra última prueba, hicimos primero, habiendo 8 en nuestro grupo, y hicimos séptimo en la general.
5: ¿Cuáles son un poquito las cuentas para poder optar a ese título andaluz? ¿Cuántas pruebas quedan y qué tendríamos que hacer más o menos?
9: Estoy siguiendo ahora mismo dos campeonatos, el tanto el de montaña como el de cronometrada. Sí, hay que hacer la mitad más una, que sería, la mitad serían 4, son 8 las que se pueden hacer, se pueden puntuar. De esas 8 serían la mitad más una, que serían 5, con 5 puntos al campeonato, que son las que yo tengo ahora mismo, con 6 te cogen los puntos de 6. Y máximo puede hacer 8. Y si hace 8, te quita los dos, pero el resultado sería.
5: Más o menos, bueno, con perspectiva de que se puede conseguir, ¿no?
9: Sí, vamos, lo vamos a intentar. El año pasado ya lo conseguimos, vamos a ver este año si podemos conseguirlo.
5: Oye, cuéntame, ¿cuál es el coche que llevas y cómo es un poco el proyecto de este año?
9: Pues mi coche es un Renault Clio Sport, un Clio 2, ¿vale? Con cambio secuencial, y ya pues el proyecto que tenemos este año pues de, ya te digo, en principio no queremos hacer campeonato, pero si empezamos a hacer pruebas y digo, bueno, pues vamos a seguirlo otra vez y ya pues nos enganchamos también en la cronometra y vamos a hacer también el campeonato de cronometra.
5: Claro, entiendo que el Clio está funcionando muy bien, ¿no? Por los resultados.
9: Sí, sí, hasta el día de hoy va yendo muy bien, no hemos tenido averías, no hemos tenido incidentes y todo muy bien de momento.
5: Bueno, y para terminar, nos gustaría conocerte un poquito más, Juanfra. ¿Cómo te llegó a ti esta pasión por el automovilismo? ¿Cómo fue un poquito?
9: Pues yo desde pequeño me ha gustado mucho el tema de las carreras y ya en 2009 empezamos a disputar las carreras hasta el día de hoy.
5: O sea que,
9: ya llevamos unos cuantos años.
5: Que venía desde niño, no sé si de tradición familiar, sí, como tantos pilotos, o tú has sido ahí
9: No, no he tenido tradición así de decir, de tener familiares directos de correr. He tenido pues, amigos, allegados, vecinos y eso, pero lo que es en sí familia directa no he tenido.
5: Bueno, lo que nos cuentan muchos pilotos, ¿no? Cada semana aquí en este programa, Juanfran, es un deporte caro, es un deporte arriesgado, que además, sí, pues a estos niveles hay que compatibilizarlo con la labor profesional, con la familia. ¿Tú cómo gestionas, cómo llevas un poquito todo esto?
9: Pues sí, hay que ir controlando todo mucho, hay que ubicarse, porque yo también tengo un taller y me cuesta mucho trabajo tener que dejarme muchas veces tallas para poder irme, organizarte con la familia, y no, yo lo llevo bien porque, ya te digo, yo nos organizamos con toda la familia y nos vamos todos a las carreras. Sí, es verdad que es un deporte bastante caro y pues hay que ir conllevándolo como se vaya pudiendo. También los sponsors también ayudan y eso, y bueno, dentro de, pues lo vamos llevando bien.
5: Muy bien, Juanfran, pues muchas gracias por atendernos estos minutos y que haya mucha suerte en esa subida a Casa Carabonell, a ver si sigue la racha de buenos resultados. Un abrazo.
9: Muchas gracias.
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5: Bueno, vamos a continuar en nuestro marcador motor y seguimos analizando un poquito lo que ha pasado en este segundo slalom de Zurgena. Acabamos de estar con Salva Segura, con el organizador, y ahora pues vamos con Fran Jerez, que ha sido uno de los pilotos que se ha subido al podium. Fran, muy buenas tardes, bienvenido, ¿qué tal?
13: Buenas tardes, muy bien.
5: Se ha dado bien el fin de semana en Zurgena, ¿no? Cuéntanos, ¿cómo lo habéis vivido?
13: Sí, hemos tenido un fin de semana bastante bueno allí en Zurgena, en la prueba de Zurgena.
5: ¿Entraba dentro de las previsiones lo de pelear por el podium, lo de subirnos al cajón?
13: Sí, vamos a probar a ver lo que salía. Siempre que hay una prueba, pues vamos a hacer a ver el máximo, a probar hasta lo más arriba posible, de los mejores.
5: Bueno, cuéntame, ¿cómo ha ido? Es un circuito bueno peculiar, urbano, no sé si se adapta bien a un poco a tu pilotaje, ¿qué sensaciones has tenido?
13: Sí, sí, es un circuito bastante urbano, con calles estrechas, y nos gusta ese tipo de recorrido. Un montón de público, un montón de ambiente en las calles. Nos gusta esa zona.
5: Claro que sí. Bueno, no sé cómo visteis un poco el recorrido, que fue un poco lo más complicado, porque bueno, siempre el slalom evidentemente requiere de esa habilidad del piloto. ¿Cómo fue desde dentro del coche?
13: Pues bastante bien. La primera salida, un poco tomar contacto porque hacía mucha calor y derrapaba bastante. Y luego ya en las mangas clasificatorias pues ya pudimos con el circuito un poco más, el trazado un poco más ya analizado. Y aprendiéndonos el recorrido pues ya pudimos ir un poco avanzar un poco más.
5: Bueno, y por cómo ibais, ¿veías que podíais estar ahí en el podium? ¿En qué momento dijiste, bueno, parece que...
13: Sí, al final de entreno, cuando estás así en una prueba así, desde los entrenos ya ves si estás más adelante, más atrás, el margen que te queda, si puedes seguir mejorando, si has arriesgado mucho.
5: Claro. Bueno, y mucha competencia, ¿no? Mucha competencia porque, bueno, han estado ahí los principales candidatos al título andaluz, aunque es verdad que este año, pues, Fran del Buey lo está ganando casi todo, ¿no? O sea, que había buen nivel y no era nada fácil, ¿no? El estar ahí tan arriba en la clasificación, ¿no?
13: Sí, sí, hay unos cuantos que la verdad es que van muy fuerte. Hay unos cuantos casi inalcanzables.
5: Y el ambiente muy chulo, ¿no? Lo estamos comentando antes con Salva, que al final es un municipio casi que multiplica la población que tiene habitualmente, ¿no? Gracias a esta prueba. Hombre, yo entiendo que dentro del coche pues va uno muy centrado, pero al final también se empapa, sí, ¿no? De ese ambiente, ¿no?
13: Se ve la grada llena, todo lleno, la plaza, sobre todo, estaba bastante lleno de gente, se escucha. Desde el coche, cuando va a un sitio así, se escucha.
5: Claro que sí. Bueno, queremos conocerte también un poquito más. Fran, cuéntanos cómo empezó lo tuyo con el motor.
13: Pues empezó con un amigo así, que él corría en los slalom, y dice, apúntate, así casi de, pues casi para echar de rato. Así, y venga, vale, un día, una que pille cerca, una prueba que esté cerca, nos apuntamos y participamos, por lo menos, y ya a partir de esa, ya me enganchó y ya voy a casi todas, por todas las que quedan cerca de mi zona.
5: Claro, pero bueno, yo entiendo que antes de esto, pues tú ya eras aficionado al motor, entiendo que en otro rol, ¿no? Pero tú habías seguido el motor, ¿no?
13: Sí, claro, siempre. Nosotros siempre hemos estado liados con la gasolina, las motos, los coches. Siempre hemos estado enlazados a lo mismo. Bueno, al motor, a la gasolina y a ruido.
5: Claro. Y Fran, ¿cómo es lo de verlo, pasar de verlo desde la barrera a estar ahí en medio? ¿Qué me destacarías?
13: Está en medio... Que cambia mucho la cosa. Cuando te montas en el coche y te pones el casco, ya se te olvida todo el que hay fuera, se te olvida, solo va a dar la vuelta y a llegar lo antes posible.
5: Claro. Oye, ¿tenías claro de que tu modalidad eran los slalom? ¿Te gustaría hacer también otras cosas? ¿Cómo es? ¿Cómo te lo planteas?
13: Pues los slalom es lo que, así como te he dicho antes, empecemos. Yo y un amigo mío ahí del pueblo, que ella corría antes que yo. Y es donde alguna vez hemos estado en tanda, en el circuito de Almería y en Cartagena, pero sobre todo los slalom es fácil de correr, digamos, no te exige mucho, muchas cosas en el coche, mucha preparación, y es una cosa fácil.
5: Una modalidad que está muy de moda, también es verdad que es algo más económica, ¿no? Que los rallies y los rallycronos y demás.
13: Claro,
5: y que sobre todo a la gente joven, Fran, le está permitiendo competir, ¿no? Que a lo mejor no tienen medios para otro tipo de modalidades y los slalom le está permitiendo estar ahí, ¿no?
13: Claro, como te digo, al final una prueba, un rally, una subida, te exigen más cosas, más preparación en el coche, más homologaciones, Y en el lado, prácticamente con un coche de serie, pues puedes participar. Pones tus guantes, tu casco y tu preparación, y prácticamente con un coche de la calle puedes participar y echar un rato bastante bueno.
5: Claro que sí. Oye, y la última, ¿qué tenemos en agenda? Ya después de lo bien que se nos ha dado Furgena, ¿qué es lo que tenemos así más próximo?
13: Pues este fin de semana, no, al siguiente, tenemos el slalom de Águilas, que también nos gustaría, si no pasa nada, también vamos a asistir.
5: Muy bien, Fran.
13: El slalom de Águila.
5: Ajá. Sí, sí, nos ha hablado antes también Salva, ¿no? Que están ahí también con la organización allí, junto a otro club murciano, ¿verdad? Y colaborando y que además es una zona, bueno, todavía pilla prácticamente verano, una zona muy muy turística, y puede estar bastante chulo aquello, ¿no?
13: Claro, la zona seguro que también hay un ambiente muy bueno allí y se llenan todas aquellas calles y todo aquel pueblo.
5: Sin duda. Fran, gracias por dedicarnos estos minutos y enhorabuena por ese podio.
13: A vosotros, muchas gracias.
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5: Bueno, pues entramos en la recta final de nuestro marcador motor y, como siempre, te digo que escuches con atención, porque este mes tienes modelos Honda con descuentos de hasta 2.000 euros, y no es una broma, hasta 2.000 euros, así que ve a informarte del descuento de tu moto favorita y la prueba, se estrena el verano y la diversión. 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Pedro Lamazares, muy buenas, ¿qué tal?
15: Hola, muy buenas, caballeros. ¿Cómo hemos pasado la feria?
5: Pues la verdad es que casi sin pisarla, solo en alguna convocatoria informativa. Y oye, eso te permite que hoy, que es lunes, que tradicionalmente de toda la vida ha sido el lunes de resaca, pues estemos ahí bastante fresquitos.
15: Bueno, el resaca, bueno, el domingo ya no hubo feria, ¿no? Ya.
5: El domingo fueron los actos religiosos. Realmente sí que hay feria, pero no hay ni feria a mediodía ni tampoco recinto feria por la noche. Ha quedado para los actos religiosos.
15: La gente descansa.
5: Claro, claro. Bueno, el que no ha descansado es Marc Márquez, que sigue aumentando la leyenda. Octava victoria en Motorland, ¿eh? Yo creo que esta carrera había que quitarla ya del calendario, darle los puntos y oye, a otra cosa, ¿eh?
15: No, es nada, fue fantástico. Fue una carrera alucinante el fin de semana que se marcó el niño. De verdad, ¿eh? Tanto en los entrenamientos, la inteligencia que tiene, no mostró todas sus cartas, como siempre. Es un señor que no quiere hacer, no quiere decir lo que va a hacer, ¿eh? Siempre deja que el UI podrá ganar, BCX está mejor, este está mejor, Márquez ha hecho el segundo, el tercer tiempo, pero él sabe lo que hace. Y después, en tanto en la salida del sábado como en la del domingo, es una salida para enseñársela a todos los posibles pilotos. Mira, señores, así se llega a una curva y así se frena. Y se adelanta. Lo malo fue el domingo, que se olvidó de desactivar el sistema este que tienen, que bajan la moto por el eje trasero, para poder salir mejor, más rápido y no hacer el wheelie, que es decir, no levantar rueda. Y se le olvidó, y en la segunda curva, según vimos en televisión, pues fue arrastrando todo el carenado inferior en la moto, y eso hizo que bajara la velocidad y que le pudieran adelantar los otros. Bueno, pero después hizo una carrera súper inteligente.
5: Pues la verdad es que sí, además una carrera que le permite meterse ya absolutamente, después de todo el terreno que había perdido en el arranque de temporada, Pedro, pues ya está absolutamente a tiro de piedra de Jorge Martín, y sobre todo con esa sensación de ir de atrás adelante, que eso en un campeonato pues marca mucho.
15: No, además aparte de eso es la presión que mete tanto a Jorge Martín como a BCX, y que oye, vosotros en algún grandes premios me podréis a pasar, pero en el mínimo despiste que tengáis, os dejo fuera. Es decir, es que ahora, cuando lleguen ahora al Gran Premio de Italia, allí en Italia, a ver lo que hacen, ¿eh? Porque allí también ha ganado Márquez siempre. Acuérdate el año pasado cuando se quitó el mono y lo colgó allí diciendo, sono rojo, ¿de acuerdo? Es decir, que le ha puesto el título muy difícil a Jorge Martín. Muy difícil.
5: La verdad es que sí. Sigue líder, pero claro, ya le está con el aliento ahí absolutamente en el cogote. Y luego hay que destacar a Pedro Acosta, que hizo segundo y que estuvo muy bien, ¿no? Dentro de que está siendo una temporada pues complicada, ¿no? Para el murciano.
15: Hombre, Acosta y su hermano Alex le echaron una mano tremenda al meter a esos dos pilotos delante de Jorge Martín, que le hicieron restar puntos, y más también de cara a Bechequi, Pedro el domingo y Alex el sábado, que se pusieron por delante. Es decir, tuvo ayuda de todos, es decir, de sus máximos rivales y de su querido hermano, y el hermano de lo que dice, yo podía haber estado luchando por el podium si Marc no comete el error ese que cometió en la salida domingo, que el más perjudicado de ese acto que tuvo él fue Alex Márquez.
5: Con lo que son las cosas, ¿eh? Pero bueno, yo supongo que al final lo haría prácticamente por bueno. Pues exhibición de Márquez en MotoGP y también de Alonso López en Moto2, donde además gana emoción, ¿no? El Mundial después de lo de ayer. Ve ahí Manu González, está ya también un poco pues como Jorge Martín, viéndolas venir ya desde ahí arriba.
15: Sí, pero todos sabemos quién es Manu, ¿eh? Y Manu tiene que tener cuidado, que también Alonso López, en un descuido que tenga, va a ir a por él. Ya como bien dices tú, ya siente el aliento en la nuca, ¿eh? Ya sabe que está ahí detrás. Y Manu lo que tiene es eso, es que es muy regular. Siempre, si hace unos grandes premios con un dominio absoluto y después llega a otros y se desinfla. No es porque él diga, no, es que he tenido la moto mano, es que no sabe por qué. Pero ayer, según las manifestaciones y las preguntas que le hicieron, no sabía, no encontraba el por qué había bajado su ritmo. Y eso sí que es preocupante.
5: La verdad es que sí. Moto 3, Máximo Quiles, del hospital, de operarse la clavícula, a volver a ganar. Este chico está haciendo esta temporada absolutamente tremendo, ¿eh? Y además, que bueno, es verdad que se haya perdido lo de Silverstone, pero no tenía tampoco mucha necesidad, ¿no? De reaparecer y encima hacerlo a lo grande, ¿no?
15: Este chico es otro de los granos que le sale a Dorna. Granos que le salen, ¿por qué? Porque todos los fíjate, tanto en Moto2 como en Moto3, ¿qué pilotos destacaron? Los españoles. Y al final es que lo que decimos todos, el campeonato va a quedar un campeonato del mundo español. Es decir, es que ahora Quiles ya el año que viene ya tiene asegurada su plaza en Moto2. Pero es que los que hay en Moto2, ¿qué hacen dentro de dos años? Alonso López, toda esta gente que están ahí, David Alonso, toda esta gente, ¿qué hacen dentro de dos años? Porque este año ya ha habido una buena remesa de pilotos que pasan a MotoGP.
5: Va a haber más pilotos con talento que monturas.
15: Sí. Pues fíjate, por ejemplo, ahora Alex Rins no encuentra moto. Ya no la tienen, MotoGP, ni Jack Miller, pero es que está.
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0: una semana más. Aquí estamos, en el Chester, en la sala 4 de Yelmo Cines, en Centro Comercial Torre Cárdenas, que fue el centro comercial que impulsó todo esto y que nos sigue apoyando, igual que Yelmo Cines. Aquí, al Centro Comercial Torre Cárdenas, se viene para ir al cine, pero también para comer, también para comprar, también para tomar un café, para divertirse, para ser feliz. Y para estar fresquito en verano también, ¿eh? ¿Por qué no decirlo? 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Y hoy, pues hoy viene al Chester un amigo, y además uno de los de las personas que más ha venido al Chester, porque creo que es su tercera visita y no pasa absolutamente nada, porque estoy convencido de que las tres entrevistas son tres entrevistas absolutamente diferentes, pero es que además, pues él está haciendo casi que historia, porque está comenzando este verano su tercer mandato como delegado de salud de la Junta de Andalucía en Almería. Y con la rotación política que hay ahora, pues ya digo que esto es casi hacer historia. Juan de la Cruz Belmonte Mena, bienvenido.
1: Muchísimas gracias, Víctor. Muchas gracias por invitarme la tercera vez, pero para mí de verdad que es un placer estar contigo, relajado, hablando de lo que tú quieras, hablando de las cosas, muchas cosas de la vida. Y muchas gracias por la felicitación. Sí, son tres legislaturas. Es como digo yo, tengo que dar las gracias a Juanma, sigue confiando en mí durante 8 años ya. Y sobre todo a 4 consejeros de salud que han seguido continuando en la confianza que tienen ya conmigo. Eso me da mucha más responsabilidad y sobre todo muchas más ganas de seguir trabajando. Tú sabes que
0: es atípico, es muy atípico. Primero, bueno, acuérdate que hace 4 años, cuando se nombraron nuevos delegados en Almería, ya te pusieron el mote del superviviente, porque todos los demás delegados cambiaron y tú seguiste y has seguido 4 años más. El número de consejeros que ha habido da idea no solo de esa movilidad que hay ahora mismo en la política, sino también de que estamos seguramente ante la consejería, la delegación que tiene más presión de todas, porque sí. la consejería de salud, pues es en la que yo siempre digo que cuando los políticos ponéis el foco en una cosa, mal asunto, porque entonces se deja de trabajar con normalidad y hay que trabajar también para aparentar normalidad, ¿no? Y eso, pues, yo lo considero un problema. Entonces, bueno, afrontar un periodo que si termina normal, pues van a ser 12 años al frente de esto, en la consejería y en la delegación, que tiene más presión de todas las que hay, y solo hace falta aproximarse a los medios para comprobar que esto es así, pues, hombre, yo creo que es hacer historia.
1: Bueno, la verdad es que para mí es un orgullo que yo creo que es, como digo, es intentar adelantarnos a los problemas. Yo te puedo decir que gracias a la gente que me rodea, a todo mi equipo que tengo alrededor mío, tanto en delegación, pero sobre todo también en los puestos directivos de la gerencia de los distritos, áreas y hospitales, son los que hacen que más o menos me pueda mantener yo. Tengo un equipo fantástico, un equipo que está permanentemente preocupado por las necesidades que le puedo plantear yo, que son las necesidades que me plantea la sociedad o los alcaldes, o las necesidades que podemos tener, y se solucionan lo antes posible. Por lo tanto, un político lo que tiene que hacer es solucionar problemas, no dar problemas. Y yo creo que en ese aspecto, gracias a esa gente que tengo a mi alrededor, a esos equipos directivos, les tengo que dar las gracias, y por eso es por lo que yo creo que Almería no hace ruido, Almería sigue trabajando, se está avanzando de una forma exponencial en los servicios y en la asistencia sanitaria. Yo creo que tenemos que seguir trabajando mucho para seguir aumentando la calidad asistencial que nos encontramos en Almería en el 2019.
0: Bueno, yo tengo que darte la enhorabuena por otra cosa, a ti y a todo el equipo, porque, fíjate, en apenas par de meses y pico habéis conseguido solucionar todos los problemas que había en la sanidad almeriense, porque pues en los últimos 2 meses y pico, pues apenas hemos visto ruedas de prensa en la puerta de los hospitales y los centros de salud, apenas hemos recibido notas de prensa quejándose de la situación de la sanidad. Bueno, hace 2 meses y pico, casualmente, ay mira, me habla el reloj, no le debió gustar lo que he dicho, hace 2 meses y pico, casualmente antes de las elecciones, todo era un caos y un desastre, partidos políticos y medios de comunicación salían todos los días a poner de manifiesto presuntos problemas y presuntos hecatombes de la sanidad almeriense. Y oye, ahora no se habla nada de la sanidad. Enhorabuena, lo habéis solucionado todo. Ha sido pasar las elecciones y habéis conseguido solucionarlo todo.
1: Víctor, no, hay que seguir trabajando. Nos queda mucho trabajo por hacer. Ese trabajo se va a ir mostrando poco a poco. Pero sí, lo que el planteamiento que has dicho tú parece como la politización de la sanidad. La sanidad es lógico que lo utilizan los grupos políticos, los partidos políticos, para atacar a un sistema en el cual, en el momento en que hay un pequeño fallo, se magnifica de una forma muy importante. Ese pequeño fallo, de esa forma, el tú a tú, el que fíjate cómo estaba antes o que no me atienden de una forma correcta, eso se multiplica por 4. ¿Qué es lo que pasa? Que aprovechan en campaña electoral para intentar desgastar la labor de un gobierno de Juanma Moreno, que yo creo que es una labor excepcional. ¿Por qué una labor excepcional y sobre todo en materia sanitaria? Porque hemos incrementado en más de 6.500 millones en la inversión en la sanidad pública. ¿Que tenemos problemas en la sanidad pública? Por supuesto. Pero nada más que aparecen esos problemas por los partidos políticos en campañas electorales. Como tú bien has dicho, hay problemas. Los hay. Hay que colaborar entre todos para que esos problemas se vayan solucionando. Lo estamos haciendo. Listas de espera con convenios las estamos reduciendo. Poco a poco, en el momento en que tenemos un fallo en un centro de salud porque hay algún problema, se soluciona lo antes posible. Siempre van a existir esos problemas. Vuelvo a decir que esos problemas se solucionan con un buen equipo directivo a cargo que se adelanta a los problemas. Pero sobre todo, te das cuenta de que los partidos políticos lo utilizan únicamente en campañas electorales cuando realmente los problemas aparecen diariamente.
0: Hombre, a lo mejor el que se rasgaba mucho las vestiduras en abril y ahora no se acuerda de cómo funciona la sanidad, a lo mejor no estaba pensando en la sanidad, sino que estaba pensando en su propio beneficio político.
1: Sí, yo creo que es así. Yo creo que es así porque realmente el que realmente sabe la sanidad sabe que la sanidad es mucho más compleja que un simple titular de un periódico, que un simple rueda de prensa en la puerta de un hospital diciendo 4 cosas. Cuando esas 4 cosas se tienen que confrontar y se tienen que ver cuando realmente si es así o no es así. Y muchas veces se soltaba una serie de bulos que en los cuales malinterpretaban a la gente y te la ponían ahí en contra. Y es muy difícil rebatir un bulo porque, aunque tú tengas la verdad por delante, ya está soltado ese bulo. Y por lo tanto, el ataque de los medios de comunicación, sobre todo de las redes sociales, realmente no tiene razón de ser. Yo siempre le pido, y tú siempre me has escuchado, de una forma muy moderada, colaboración. Yo tengo el teléfono abierto para que cualquier grupo político, cualquier alcalde, cualquier medio de comunicación me consulte, me vea, me diga, mira, esto está pasando, ¿qué estáis haciendo? ¿Qué no estáis haciendo? ¿Soy bueno o soy malo? Pero entre todos, haciéndolo de esa forma y consultando, realmente podemos dar una idea correcta de lo que está pasando. No una idea distorsionada que después encrespa a la población. Se soluciona en 48 horas, pero ya el

0: da prácticamente el doble del número de cribados de cáncer de mama que se practican. Bueno, la verdad es que uno se le caen los palos del sombrajo al comprobar el poco rigor con el que se maneja la información. Incluso hay gente que ha hablado de esto hasta en el Parlamento y ni siquiera evidenciaban que no sabían que el cribado no se practica a mujeres enfermas de cáncer, se practica a mujeres sanas para ver si tienen cáncer. Uh-huh. Pero bueno, el caso es que todo esto pues se llevó por delante una consejera, ha terminado en los juzgados, y como decía el otro día tu jefe, o uno de tus jefes, Antonio Sanz, pues todas las denuncias que se habían producido, por cierto, algunas de ellas sustanciadas por una asociación que hace falta ser, te lo digo yo, no lo dice el delegado, hace falta ser miserable para politizar una asociación de mujeres con cáncer de mama, pues una de ellas, de esas asociaciones en Sevilla, presidida por una mujer que es integrante del Partido Socialista, pues todas esas denuncias, como anunció Antonio Sanz, han sido archivadas.
1: Correcto.
0: Oye, qué poquita repercusión he visto en medios de comunicación sobre el archivo de las denuncias sobre el cribado de cáncer de mama, que siempre lo digo, dentro de los 43 hospitales de la República Andaluza se produjo en uno solo y afectó a 2,000 y pico mujeres, digo, por poner los números en contexto, y cuánto ruido mediático hubo cuando se desarrolló el caso.
1: Tú lo has dicho, mira, costó el exceso de la consejera, porque realmente aquí había un problema con 1,400 mujeres de la Virgen de Rocío, y aquí tiene que haber un responsable. Y por lo tanto la responsable era la consejera, que automáticamente puso el cargo a disposición del presidente Juanma Moreno por este problema que se produjo en un hospital y en los casos contados. Eso es la diferencia de actuación del Partido Socialista, que aquí en España no dimite nadie cuando pasa lo que está pasando, inclusive en Ceuta, en todos lo estamos viendo por todos sitios, con 150 muertos de unas personas que se ahogaron. Aquí no dimite nadie, aquí no pasa nada. Pero realmente es como dices tú, nadie pide perdón de esa campaña que llamaron asesino al presidente de la Junta de Andalucía en el Parlamento andaluz. Que de verdad no se le puede caer la cara de vergüenza cuando realmente todas estas denuncias han sido archivadas por la fiscalía. No hay nada en este aspecto. Se actuó de una forma lo más correcta posible. Que pudimos tener fallos, por supuesto, sí, los fallos van a existir siempre y en sanidad pueden existir. La precocidad y la inmediatez en la sanidad no es buena compañera, pero la gente quiere inmediatez y la inmediatez no se puede producir. Pero claro, algunas veces te da tristeza que profesionales sanitarios muy cualificados tengan que irse a su casa porque realmente hay que exigir responsabilidades. Yo no estoy defendiendo a la consejera ni la estoy acusando. Yo creo que hizo bien en ponerse el cargo a disposición. Hizo bien en que el nuevo consejero, Antonio Sanz, tome las cartas, el toro por los cuernos, como dije yo, tomó el toro por los cuernos y realmente dijo lo que tenía que decir y actuó como tenía que actuar. De una forma inmediata, creando una comisión, creando una estructura en la cual se incrementaba el número de profesionales sanitarios, una actuación inmediata para solucionar todos estos problemas que se solucionaron y que se van solucionando. Se ha multiplicado por 6 el número de cribados de cáncer de mama en las mujeres andaluzas. Se está incrementando los años para hacer ese cribado. El cáncer de colon, el Partido Socialista no lo realizaba. El cáncer de colon se está haciendo, el cribado de cáncer de colon se está haciendo en Andalucía desde Juanma Moreno. Juanma Moreno también dijo en la campaña electoral que su padre, desgraciadamente, murió por un problema de colon, y que realmente la consejera en ese momento, la candidata en ese momento del Partido Socialista en las elecciones, pues no implementó ese cáncer de colon y no se hizo más leña del asunto.
0: Bueno,
1: realmente puso realmente lo que le pasó, que ella no lo tenía puesto. Por lo tanto, ese ataque furibundo que tuvimos en las antiguas elecciones, en las pasadas elecciones andaluzas, ese ataque furibundo de todos los partidos políticos intentando sacar tajada del dolor de las mujeres, no es lógico. no es lógico ni es moralmente

0: aceptable. La preocupación de verdad de este delegado, de todos los profesionales sanitarios que están en Almería y en Andalucía, es velar por la calidad de asistencia sanitaria a los pacientes. Eso es lo único que me quita el sueño. Cuando una persona me dice que se le va, hasta dentro de 2 meses se le va a operar, o dentro de 1 mes y medio, la intranquilidad de esa persona cuando se levanta por la mañana, me la puedo imaginar. Por tanto, hay que hacer todo lo necesario para reducir ese tiempo de ansiedad hasta que se le pueda solucionar ahí el problema. Pero vuelvo a decir, tenemos el mejor sistema sanitario del mundo, Víctor, del mundo, no lo estropeemos.
1: Fíjate que quiero hablar también un poquito de futuro, quiero hablar de Ceuta, pero me gustaría, como estamos en una frontera, en un límite, hemos terminado un mandato, una legislatura a la Junta de Andalucía y empieza otro, los datos que tengas, que se te ocurren, que decir, no es un estudio científico, sino simplemente una aproximación a la realidad, me gustaría que me contaras en Almería, en datos, los que tengas a mano en la memoria, y ahora la gente se pensará, no, esto lo tenían preparado, pues, cada uno que piense lo que quiera. ¿Cómo ha cambiado en datos la sanidad almeriense? Es decir, pues, no sé, se me ocurre, el número de sanitarios, el número de puntos de atención sanitaria a disposición, en inversión, en, no sé, los datos que puedas tener en la cabeza, que yo sé que tú tienes muchos datos en la cabeza, ¿cómo ha cambiado la sanidad almeriense en estos 8 años?
0: Bueno, yo únicamente, mira, yo le pongo a la gente el siguiente ejemplo. Yo cuando entré con el área de salud me encontré con 4 hospitales, que era el Toyo, el hospital Torre Cárdenas, el Hospital de Poniente y la Inmaculada. Ahora mismo tenemos el Hospital de Torre Cárdenas, el Hospital Materno Infantil, el Hospital Bahía de Almería de Centro de Especialidades, el Hospital del el Toyo, el Hospital de Poniente y en septiembre posiblemente en funcionamiento el Hospital de Torre Cárdenas.
1: De Roqueta.
0: Eso en 8 años. Ellos en 36, 4. Nosotros en 8, 3 más. Creo que la inversión y el cambio sanitario en Almería es un hecho. Todo el tema de electromedicina, el cambio brutal que hemos hecho en electromedicina para evitar derivaciones de almerienses a otros centros de la región, tanto a Granada como a Málaga. La mayoría de las pruebas diagnósticas las realizamos en Almería, evitando esos desplazamientos. El famoso PECTAC, tan prometido durante muchísimos años por otro gobierno, se puso en funcionamiento en 3 años y está en funcionamiento, evitando más de 1.500 derivaciones y haciendo más de 4.000 pruebas diagnósticas al año. Todo el material de electromedicina, 3 aceleradores que tenemos gracias a Amancio Ortega. Gracias a Amancio Ortega, 3 aceleradores, modificaciones de los TAC, modificaciones de la resonancia. El hospital, mira, el Hospital de Inmaculada, con todo lo que se meten, antes no había una resonancia en el Hospital de Inmaculada, durante 25 años. ¿Qué teníamos que hacer con los pacientes que necesitaban una resonancia en el hospital? Bueno, lo teníamos que sacar con una ambulancia y llevarlos a un centro privado, concertado por ellos, para que hicieran esa prueba. Imagínate, desde una camita, una persona enferma, sacarla por una calle de un pueblo cercano y hacerle la prueba correspondiente. Los fines de semana, como estaba cerrado el centro privado concertado por ellos, lo tenemos que trasladar a Torre Cárdenas, mucho más, 100, 200, casi 90, 190 kilómetros y de vuelta. Por lo tanto, y eso, en el momento en que entramos, era una necesidad, y en 2 años ya está en funcionamiento. Todas las resonancias del Hospital de la Inmaculada se hacen en el Hospital de la Inmaculada. Eso es público. Los TAC que teníamos, era un TAC viejísimo y se rompía día sí, día también. Ahora veremos 2 TAC nuevos. Esos son inversos.
1: Es que el número de profesionales sanitarios, ¿qué cifra ha crecido?
0: El número ha crecido más de un 28%. En médicos, facultativos. En enfermeros hemos crecido un 44%. En enfermeros. Es que muchas veces la gente no se da cuenta de la cantidad de servicios que estamos implementando. Tenemos enfermeras referentes de colegios de centros escolares, enfermeras referentes de residencias que hacen un control diario de nuestras personas mayores que están en los centros en los centros de mayores. Enfermeras de acogida para las personas que necesitan tratamientos específicos, se les dice esos tratamientos específicos. La matrona, fisioterapeuta, hemos multiplicado por cuatro los fisioterapeutas, por cuatro. Víctor, en Almería se está dando fisioterapia en todos los sitios y en pueblos pequeños estamos creando salas de fisioterapeuta para que se está haciendo. En Canjayas no existía, hemos puesto en Canjayas, lo derivamos y se está dando en Alhama y en Canjayas. No se tienen que desplazar, que antes se desplazaban a Torre Cárdenas. Es que, aparte del médico, hay otra serie de actuaciones en global que se están haciendo, que de los cuales estoy muy, muy orgulloso.
1: Oye, delegado, ¿y cuáles son los grandes retos, no sé si preguntarte, para los próximos 4 años o para el periodo que tú quieras elegir dentro de este nuevo mandato que te han encomendado? ¿Cuál es? Bueno, ya has mencionado uno, que es poner en marcha el Hospital de Roquetas, que ya me has hablado de septiembre como posibilidad, y lo cual, pues, que en el año 2026, vamos, que Almería tenga hospital en Roquetas antes de que llegue el AVE, pero que va a ser 4 años antes de que llegue el AVE, me parece muy significativo. Pero ¿cuáles son, qué otros grandes retos tenéis por delante?
0: Mira, ahora mismo vamos a inaugurar y vamos a poner en funcionamiento posiblemente en diciembre un centro de salud en el ejido nordeste por más de 11 millones de euros. Eso va a reforzar la calidad asistencial en el ejido de una forma muy importante. Un objetivo fundamental en este año es poner ya la licitación del nuevo centro, del nuevo área dentro del Hospital de la Inmaculada, el edificio administrativo y de consultas externas que vamos a construir en el área de la Inmaculada. También tenemos como objetivo aumentar el área de las urgencias en ADRA con un acuerdo con la Seguridad Social en el cual nos ceden el local, que es un edificio anexo al centro de salud, y por lo tanto vamos a incrementar la superficie. Centro de salud de Berja, un objetivo hacer un nuevo centro de salud allí en Berja.
1: Mira, mi amigo José Carlos, que contento se va a poner.
0: No, eso es prioritario. Para mí es prioritario porque de verdad tenemos el terreno, el alcalde lo ha comprado, el centro de salud se ha quedado totalmente pequeño, el incremento de los médicos que estamos teniendo no nos caben y eso no hay posibilidad de aumentarlo más, y por lo tanto eso es una necesidad básica que en el momento en que lo hagamos, ya sabes que tardan 5 años en ponerse en funcionamiento, pero ya ponerlo en funcionamiento presupuestariamente durante este año. El centro de salud y Adalbox, importantísimo, el centro de salud de Huerca Lovera. Después la ampliación del 061 a 24 horas ahí en Vera, necesaria para el incremento poblacional que tenemos en toda esa zona. Esos son proyectos básicos. Bueno, Torre Cárdenas, también tenemos una unidad de la reforma de las urgencias de Torre Cárdenas y la reforma de la sala de UCI, 24 millones de euros para aumentar el número de camas y el número asistenciales que tenemos. Yo ahora mismo tengo en la carta a los Reyes Magos para mi delegado y para mi presidente del partido, que son aproximadamente unos 70 millones de euros en muy poco tiempo. Estamos hablando de 4 o 5 años, como mínimo 70 millones de euros. Aparte de reformas de los centros de salud, de reforma y adecuarlo a los médicos en las mejores salas para que puedan estar trabajando. San José me preocupa mucho también, pero el alcalde me dice que va a dar una buena noticia y posiblemente en San José pongamos creemos un consultorio, como digo yo, de urgencia, un consultorio para atender a todo el incremento de población y que no tenga tiempo a estabilizar para trasladarlo o al Toyo o a Torre Cárdenas o a los pacientes. La verdad es que es un trabajo que te da muchísima ilusión porque ya sabes cómo va, sabes las necesidades de los municipios, sabes las necesidades, sobre todo asistenciales, que me dan los magníficos equipos directivos que tengo, no a mis órdenes, porque están a las órdenes de la gente del SAS, pero casi. Yo todas las mañanas, Víctor, hablo con todos los gerentes. Cuando vengo de Vera, me quedo una hora, entonces por la mañana hago un repaso y digo, ¿en qué os puedo ayudar? ¿Qué necesidades tenéis? Y darme novedades, como digo, como...
1: Casi tenemos que terminar porque el tiempo en el Chester pasa muy rápido. Tú ya lo sabes porque eres, igual que eres un veterano en la delegación, eres un veterano en el Chester. Pero yo no quiero dejar pasar la oportunidad de esta visita para hablar de algo que es plena actualidad. Bueno, estamos grabando, como siempre digo, un martes. Hoy es martes de feria. Todavía no sé cuándo va a salir esta entrevista, pero da igual, porque esto que te voy a preguntar también es...
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Muy buenas, les habla Ana Gutiérrez desde la redacción de FH Almería. Y si están escuchando este programa es porque en FH Almería Radio nos hemos tomado unos días de vacaciones, pero no queríamos dejarles sin su cita diaria con la información agrícola, así que durante este mes de agosto les vamos a acompañar con una selección de los mejores momentos, las entrevistas más destacadas y los contenidos más interesantes que hemos ido compartiendo y comentando con ustedes a lo largo de la temporada. Como siempre, pueden escucharnos de 6 a 7 de la tarde y también de 6 a 7 de la mañana aquí en Radio Marcador Almería, y ya saben que pueden sintonizarnos en el 92.1 para Almería Capital y en el 99.7 para Poniente Almeriense y Campo de Níjar. Y si alguno de estos programas les sabe a poco o quieren recuperar cualquier emisión de la temporada, lo tienen muy fácil. Todos nuestros contenidos están disponibles en plataformas digitales como YouTube o iVoox, y lo único que tienen que hacer es buscar FH Almería Radio y encontrarán todos los programas emitidos hasta el día de hoy. Ahora sí, les dejamos ya con una nueva entrega de esta programación especial de verano, un recorrido por alguno de los momentos más interesantes de esa información agrícola que nos ha ido dejando esta temporada. 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

0: Bueno, pues entramos ya directamente en materia y como he anunciado al inicio del programa, el evento principal del día de hoy ha sido esa celebración de la tercera edición de Agro Innovation Day, que se ha celebrado en el Auditorio Ciudad de Adra. A este evento se ha desplazado Carlos Gutiérrez, el coordinador de FH Almería, que ya está aquí con nosotros preparándose para contarnos cómo se ha desarrollado esta jornada allí en Adra. ¿Qué tal, Carlos?
1: Pues muy bien, Ana. He tenido la oportunidad esta mañana de estar allí en el Auditorio de Adra para acompañar a ICOS Advance en la tercera edición de Agro Innovation Day. Desde luego se ha visto una gran afluencia de gente del sector, representantes de casas de semilla, agricultores, gente interesada en cómo la inteligencia artificial se va a aplicar de una vez en la agricultura y se va a hacer de forma efectiva. Y es que recordemos que no estamos hablando de cualquier cosa. ICOS Advance recibió un flujo de dinero muy importante de un fondo de inversión, que hablaremos próximamente, recordad de esa noticia, esos 8 millones de euros de los que dispone ICOS para poder implementarse en el mercado y acompañar a los agricultores en esa transformación digital y optimizar la funcionalidad de sus fincas, ¿no? Entonces, efectivamente, Joaquín Soriano, CEO de ICOS, ya nos había adelantado y así se ha hecho el programa de actividades previsto para el evento, donde se han dado a conocer las principales novedades de ICOS Advance, entre ellas la nueva inteligencia artificial ICOSIA, un chat de inteligencia artificial generativa para facilitar la experiencia de los agricultores y realizar consultas en tiempo real. Igualmente, Agro Innovation Day ha seguido siendo un espacio para generar networking y que distintas startups puedan ampliar su campo de negocio en un mundo agro. Además, el evento ha sido el escenario elegido por ICOS Advance para desvelar en estricta primicia ICOS One, su nuevo ecosistema digital completamente integrado. Esta innovación unifica bajo un mismo ecosistema todas las soluciones globales de la compañía. Y en este sentido, pues hemos querido hacer un par de preguntas desde FH Almería a Joaquín Soriano, el CEO de ICOS Advance, para que nos responda un poco en qué va a consistir esa inteligencia artificial, cómo se va a compaginar con los técnicos del campo y algunos detalles de ICOS One. Vamos a escucharlo.
2: Esta inteligencia artificial aplicada a ICOS, ¿cómo va a convivir con el asesoramiento técnico habitual y tradicional de los técnicos agrícolas de Almería?
3: Al final va a ser una herramienta más, igual que los médicos utilizan también cada vez más la IA para hacer un diagnóstico o tomar decisiones. También en la parte de que estamos actualmente, que hay un trabajo muy tedioso a la hora de hacer un cuaderno de campo, que a un técnico, y no hay tantos técnicos en el campo, pues este tipo de herramientas, claro, al final están a disposición del técnico. Nosotros lo hemos hecho para el técnico, ¿no? Entonces, ahí en ese punto va a ser muy importante cómo se va a coexistir la IA con el técnico agrícola del campo.
2: ICOS One va a ser un factor determinante en la rentabilidad del agricultor, que en los últimos años pues se está viendo que los insumos han aumentado y que está acompañando esa rentabilidad porque los precios están siendo realmente buenos, sobre todo esta última campaña. Esta nueva tecnología va a ser un factor bastante determinante para que el agricultor lo tenga todo controlado, todos sus parámetros, y pueda optimizar esa rentabilidad.
3: Sí, al final el otro día leí una noticia desde lo que ha pasado en la guerra de Irán, creo que el coste eran 40 millones más de gasto en insumo del agricultor a la semana del cómputo agricultor en España. Entonces, al final, cuando tú gestionas de forma eficiente el agua, no solo el agua, el abono que tú incluyes para gestionar eso. Entonces, todo esto nos ayuda a optimizar y ser mucho más rentable. Es verdad que hay que hacer una inversión, pero el periodo de amortización es corto.
1: Estas han sido las palabras de Joaquín y también hemos tenido la oportunidad de poder hacerle algunas cuantas preguntas a Fernando Sanz Pastor, el representante del fondo de inversión Impact Bridge, que ha dado su visión sobre ICOS y la agricultura almeriense.
2: Fernando, entiendo que ustedes han visto una oportunidad en esta empresa, en ICOS, de tomar participación y apostar por esa nueva tecnología de inteligencia artificial aplicada a un sector que crece año tras año, como es el sector agrícola almeriense, aunque ICOS se puede aplicar a distintas agriculturas.
4: Efectivamente, nosotros somos un fondo de capital privado. Nuestro objetivo es apoyar a las compañías en el crecimiento y tenemos dos particularidades. Una, que somos un fondo de impacto, en el sentido de que tenemos el convencimiento de que además de poder generar rentabilidad para nuestros inversores, podemos fomentar el impacto social y medioambiental a través de nuestras inversiones. Y dos, que somos un fondo especializado exclusivamente en el mundo agroalimentario. Con lo cual, lo que queremos es, desde esa especialización, precisamente apoyar a las compañías con ese expertise, ¿no? Y hemos visto en ICOS una gran oportunidad a través de las soluciones de agricultura de precisión que tienen y que quieren seguir desarrollando.
5: ¿Qué ve el fondo de inversión de Impact Bridge en el sector agroalimentario? Porque hay bueno, pues bastante movimiento desde ese punto de vista. Cada vez más hay ya varios fondos de inversión que han llegado a la agricultura almeriense. En el caso de Impact Bridge, ¿qué ve en el sector agroalimentario?
4: Pues por un lado vemos un sector que es absolutamente estratégico para España. Es un sector que además genera un superávit para la economía, con lo cual es estratégico para España y también para Europa. Pero además también lo que vemos muy claro es que hay nichos dentro del mundo de la agroalimentación o compañías que son capaces de crecer a un buen ritmo y de verdad de aportar un valor estratégico a sus clientes y a la economía en su conjunto. Con lo cual, pues combina ese binomio entre resiliencia, porque al final el mundo agroalimentario al final es un sector resiliente, pero también con nichos de crecimiento muy interesantes. Máxime si hablamos de nichos dentro del mundo agroalimentario como es en el que opera ICOS, ¿no? La compañía fundada por Joaquín Soriano, donde al final la tecnología juega un papel muy relevante y presta unos servicios y provee unas soluciones para sus clientes realmente diferenciales.
6: ¿Ven ustedes al perfil del agricultor almeriense dispuesto a adoptar este cambio, a usar la tecnología en su día a día y confiar plenamente en lo que la inteligencia artificial o las tecnologías que aporta ICOS casi que decidan en su invernadero?
4: Yo creo que es una pregunta muy buena, porque yo creo que a menudo y erróneamente se ha pensado que en el mundo de la agricultura el agricultor era reacio a adoptar soluciones tecnológicas. ICOS lleva ya operando muchos años y ha demostrado ser capaz de haber instalado muchos dispositivos. ¿Por qué? Porque el agricultor se está dando cuenta cada vez más que no puede estar ajeno a la tecnología, porque básicamente lo que le está haciendo a la tecnología es solucionar problemas. Lo comentaba antes Joaquín, ya no se trata solo de medir, sino de dar recomendaciones al agricultor. ¿Para qué? Pues para que pueda mejorar su rentabilidad, para que pueda, bueno, para que pueda crear distintos impactos. Y eso el agricultor cada vez lo está viendo más. Hoy se hablará de soluciones de IA, que ya no se trata solo de medir de nuevo, sino de dar soluciones reales de recomendaciones con agentes de IA de una forma que, y además de una forma muy sencilla de utilizar, que yo creo que lo que está buscando el agricultor es algo que funcione y que sea sencillo de utilizar, que yo creo que eso es una de las grandes ventajas de las soluciones que está lanzando ICOS.
5: Y en el caso de, volviendo a la aportación de su fondo con ICOS, ¿qué es lo que quieren aportarle a ICOS?
4: Nosotros lo primero que somos conscientes es que ICOS, si ha tenido el éxito que ha tenido, ha sido gracias al equipo que lo está liderando, liderado por Joaquín Soriano. Al final ellos son los responsables del día a día de la compañía, ellos son los conocedores de la realidad de Almería, de Murcia, de los distintos sitios. Y nosotros lo que pretendemos es, por un lado con recursos financieros, pero también con toda nuestra llegada al mundo agroalimentario, tratar de acompañar, ¿no? A través del Consejo de Administración, como inversores especializados en el mundo agro y también con esa preocupación por el propósito de las compañías, tratamos de ser un socio, un compañero de viaje que de alguna forma pues catapulte, acelere el crecimiento, pero siempre siendo muy conscientes de que el éxito de ICOS está claramente en el equipo directivo y en todo el equipo que lo compone. Con lo cual somos o intentamos ser ese compañero de viaje que aporta, por supuesto, recursos financieros, pero también pues esa visión un poquito más estratégica.
5: ¿Podría llegar Impact Bridge a otras empresas de la provincia de Almería, del sector agroalimentario, además de ICOS? ¿Se está estudiando esa posibilidad? ¿Lo ven factible?
4: Pues sí, sin duda. La verdad es que Almería es un sitio absolutamente excepcional. Yo creo que es un sitio que no se conoce lo suficiente en España. El ecosistema que hay aquí en Almería es impresionante. El nivel de tecnología, de conocimiento, de know-how, grandes casas internacionales que tienen presencia aquí y casas españolas también que tienen un conocimiento que yo creo que poca gente conoce, ¿no? Y un poco a tu pregunta directa, efectivamente estamos analizando alguna otra oportunidad de inversión en esta zona porque la consideramos estratégica para el mundo agroalimentario y para nosotros.
1: Lo tiene muy claro Fernando Sanz que el éxito de ICOS se debe al equipo humano que hay detrás y al líder que hay detrás, su fundador Joaquín Soriano, al que hemos escuchado al inicio. Y es que es así, es una persona, Joaquín, nacida en Adra, cercana al mundo agrícola, que ha escuchado las necesidades que tiene el agricultor y ha, con su inteligencia y su visión, pues ha creado una empresa para poder facilitarle a los agricultores pues todos esos datos que son tediosos de recopilar y de poder analizar, pues esa es la función que ha tenido ICOS, ¿no? Y que está teniendo ICOS.
0: Déjame decirte, Carlos, que unas palabras de Fernando Sanz bastante interesantes, ¿no? Que bueno, que para el tejido empresarial de la provincia de Almería.
1: Sí, porque bueno, este fondo de inversión está teniendo esa visión no solo a través de ICOS, que reconoce que está haciendo las cosas muy bien, sino que ha puesto el ojo en otras empresas del sector. Y que, bueno, entiendo que esta información pues la podremos ir conociendo con el paso del tiempo. Este fondo Impact Bridge, que no se ha andado con migajas y que ha metido esa inyección de 8 millones de euros. Y, bueno, ya por acabar esta crónica de la tercera edición de Agro Innovation Day en el auditorio de ADRA, pues vamos a escuchar al alcalde de ADRA, a Manuel Cortés, que también ha querido dar su visión sobre este evento y sobre, la verdad que en sus palabras se nota que se siente muy orgulloso que un evento de estas características tan moderno, donde el centro es la aplicación de la tecnología a la agricultura, pues se organice en su municipio, en ADRA. Así que vamos a escucharlo.
2: Bueno, alcalde, ¿cómo se presenta la tercera edición de Agroinnovation Day aquí en el auditorio de ADRA? Cuéntanos, ¿qué se espera de esta edición?
7: Bueno, yo creo que es espectacular, porque la convocatoria que tiene ICO aquí en ADRA ya se está viendo. Es que a mí me parece que son 375 acreditados, con lo cual va creciendo de lo que nos alegramos, los adritanos. Nos alegramos primero pues porque ADRA hoy es el centro de la provincia en cuanto a agricultura e innovación, y nos alegramos pues porque además es de la mano de ICO, de ICO Advance, que es una empresa adritana. O sea que,
2: orgulloso, ¿no?
7: Orgulloso, evidentemente. O sea que hoy la jornada, pues supongo que como los dos años anteriores, muy interesante. Al fin y al cabo, esta jornada es para aprender y para relacionarse. Aquí, pues yo creo que todo el mundo saca buenas conclusiones y aparte de eso, mucho aprendizaje, porque la relación que hay entre personas que puedan venir, pues no sé, desde el norte de España, desde otras provincias, aquí mezclar, o sea, ideas, cambiar, intercambiar ideas y demás, yo creo que es lo más, diría que de las partes más interesantes de esta jornada. Aparte, obviamente, de todos los ponentes y todo lo que nos van a decir, que para nosotros, los que tenemos algunos conocimientos, pero muy poquito, de la relación de agricultura e innovación, pues siempre, como yo digo, es interesante, más que interesante, diría yo, porque la cuestión es aprender. Nosotros queremos seguir aprendiendo, yo como alcalde y como persona, por supuesto, quiero seguir aprendiendo, porque ADRA es agricultura y ahora ADRA también es innovación. Hoy no se entiende la agricultura sin innovación. Es parte de nuestra identidad, parte de nuestra historia, parte de nuestro patrimonio, porque la agricultura es eso, y la relación que hay, que no puede ser de otra manera. Hoy en día tenemos que adaptarnos a los tiempos modernos, la agricultura se está adaptando. Y de la mano de empresas como ICOS, como todas las empresas que van a venir aquí, pues eso es importantísimo para todos nosotros. Así que agradecer a ICOS de nuevo, agradecer a todas las empresas, empresarios que vienen aquí a compartir con nosotros esta jornada, pues porque lo que es bueno para la agricultura es bueno para ADRA, es bueno para la Tejano, es bueno para la provincia de Almería, es bueno para todos. Así que, de nuevo, a disfrutar de la jornada, a aprender muchas cosas de lo que nos tiene que decir la gente que sabe mucho de esto, y nada, y expectante.
2: Este es un evento, alcalde, que el agricultor agradece y el sector en general, porque al final la tecnología hay que conocerla en cómo va a beneficiar al agricultor en su finca y al sector en general. Entonces ese acercamiento, ¿no? El decir, mira, podemos hacer esto, esto y esto y os va a repercutir en esto, esto y esto. Yo creo que es un avance y un gran paso para que se vaya familiarizando el agricultor con estas tecnologías que vienen a ayudarle en su finca.
7: Hombre, hoy los agricultores, yo diría que prácticamente ningún agricultor concibe la agricultura moderna tal y como está sin lo que es la innovación, sin lo que son las tecnologías, el tratamiento de datos, el tema de la modernización de la infraestructura. Todo viene a raíz de lo que estamos hablando, de las nuevas tecnologías, de la digitalización. Así que todos los agricultores, les facilita la vida a ellos, les facilita la labor a los agricultores, pero también nos ayuda a todos, porque de alguna manera, como he dicho antes, hay que mimetizar. Todos nos mimetizamos en este sentido. Hoy, por ejemplo, todos somos agricultores. No somos agricultores pues porque está íntimamente relacionado. Agricultura e innovación hoy, insisto, como he dicho antes, no se puede concebir una cosa sin la otra, y es importante.
1: Bueno, estas eran las palabras del alcalde de ADRA, Manuel Cortés, y ya acabamos la crónica, Ana, ¿vale? Simplemente diciendo que en la tercera edición de Agro Innovation Day, en la parte final, pues bueno, se ha destacado por su altísimo nivel de representación empresarial, contando con el patrocinio y la participación de multinacionales de referencia en el sector como Seidor, BASF o Rizuan. Así que mis más sinceras felicitaciones a ICOS Advance, a la organización de este evento, que vamos a recordar que ha superado a los 300 participantes de audiencia, y nada, creo que va a ser un evento marcado en el calendario todos los años.
0: Pues muchas gracias, Carlos, por traernos este trocito del evento de esta mañana, como decíamos, el evento casi que principal del día, y nada, pues aquí tenemos ese trocito de lo que ha pasado esta mañana.
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0: Seguimos hablando de la actualidad agrícola y de las citas más importantes de la semana. Hoy ha sido esa tercera edición de Agro Innovation Day en ADRA. Se ha convertido en la capital de la innovación agrícola, pero es que este fin de semana Vélez Rubio se va a convertir en la capital de la agricultura. Vélez Rubio va a acoger los días 29, 30 y 31 de mayo la segunda edición de su agroferia, una cita que va a reunir a productores, artesanos, empresas de maquinaria agrícola, vecinos y visitantes de toda la comarca en el recinto ferial del municipio. El Ayuntamiento de Vélez Rubio y la Diputación de Almería han presentado esta edición, que contará con 29 expositores de productores y artesanos, entre ellos empresas vinculadas a la marca gourmet Sabores Almería, además de 15 expositores de maquinaria agrícola. El diputado de Presidencia y Promoción de la provincia, Carlos Sánchez, el alcalde de Vélez Rubio, Miguel Martínez Carlón, y la concejal Concepción Pérez han dado más detalles de esta segunda edición, detalles y, bueno, declaraciones que vamos a escuchar ahora en un momento. Durante su intervención, Carlos Sánchez, el diputado de Presidencia y Promoción de la provincia, ha destacado pues que esta feria pone en valor una de las principales señas de identidad de nuestra provincia, como es el campo, junto a las tradiciones, la gastronomía, la artesanía y el trabajo de los productores locales. En este sentido, el diputado de Presidencia y Promoción de la provincia ha señalado que la agroferia es una cita pensada para profesionales del sector, familias, niños y para todas las personas que quieran acercarse al mundo rural desde la experiencia, el aprendizaje y el ocio. Le escuchamos.
1: Una iniciativa marcada con un carácter propio, ambiciosa, consolidada ya en su segunda edición, puesto que la primera edición fue todo un éxito, y que viene a impulsar la identidad propia que tiene la comarca de Los Vélez, el empuje profesional y empresarial que tiene el municipio de Vélez Rubio, el apoyo al tejido agroempresarial también de la zona y a la pequeña y mediana empresa, ¿no? Siempre, por supuesto, defendiendo a la agricultura y a todo el sector agrícola como un sector propio también muy importante dentro de la comarca de Los Vélez.
0: Carlos Sánchez ha felicitado al Ayuntamiento de Vélez Rubio, a los organizadores, empresas participantes, productores, artesanos y colaboradores por hacer posible una feria que genera actividad económica y refuerza el papel de Los Vélez como una comarca de identidad, producto, paisaje y un enorme potencial. Asimismo, Sánchez ha subrayado el respaldo de la Diputación al sector agrícola de la provincia, porque apoyar al campo almeriense es una responsabilidad y una línea de trabajo constante. Detrás de cada explotación y de cada agricultor hay familias, esfuerzo, compromiso y muchas horas de trabajo en favor de nuestra tierra. El alcalde también ha resaltado la principal intervención del alcalde ha sido resaltar la ubicación estratégica de Vélez Rubio para la celebración de esta feria. Hablaba, como vamos a escuchar ahora, de un punto clave para su buena comunicación con la región de Murcia, Granada, Jaén y el resto de la provincia de Almería. Le escuchamos.
2: Esta feria, realmente estamos en un sitio clave de la zona, estamos muy bien comunicados con la provincia de Murcia, con Granada, muy cerca, con Almería, y de hecho allí participan gente de todas esas provincias de Jaén, Murcia, Granada, Almería, Vélez Rubio, como es natural. Y como hemos dicho, pues está teniendo un gran éxito, una gran acogida. También hay que destacar, aparte de la maquinaria agrícola, que llevan de las mejores marcas que se ven allí, con 2.500 metros cuadrados de exposición, como se ha dicho también, el tema de artesanal. Bueno, tenemos también antigüedades y luego los de Sabores de Almería, toda la gente de Sabores de Almería con nuestros quesos, nuestros aceites, toda la zona de la comarca y de los, como he dicho, de las provincias limítrofes.
0: En este sentido, ha explicado también que Agroferia está contando con una gran acogida y con participantes procedentes de distintos territorios, además de destacar la calidad de las marcas de maquinaria agrícola que están presentes, con 2.500 metros cuadrados de exposición, junto a una importante zona dedicada a la artesanía, las antigüedades y los productos agroalimentarios. También Miguel Martínez Carlón ha puesto en valor la presencia de productores de sabores Almería, con quesos, aceites y otros productos representativos tanto de la comarca como de provincias limítrofes. Y luego también otra de las de las personas que ha intervenido ha sido la concejal, que ha explicado que Agroferia combina tradición y modernidad, y la feria va a contar pues con lo dicho, con 2.500 metros cuadrados de exposición dedicados a las maquinarias y técnicas más novedosas vinculadas al mundo de la agricultura y la ganadería. También Concepción Pérez ha subrayado que uno de los objetivos de esta cita es resaltar la cultura tradicional y rural de la comarca de Los Vélez, y más concretamente de Vélez Rubio, con una programación orientada especialmente a que los niños conozcan tradiciones, agricultura y ganadería tal y como se desarrollaban antiguamente.
3: Es una feria que combina tradición y modernidad. Modernidad en cuanto que va a haber unos 2.500 metros de exposición de las más novedosas, tanto maquinarias como técnicas del mundo de la agricultura, de la ganadería. Y tradición, porque lo que pretendemos con esta feria, además de esta exposición de maquinaria y de acercar los expositores y las empresas a nuestros agricultores y a nuestros ganaderos, pretendemos también un poco resaltar la cultura tradicional y la cultura rural de la comarca de Los Vélez y, más concretamente, de Vélez Rubio. Por eso, la mayor parte de las actividades, que, como ya digo, podéis consultar tanto en los Facebook de las redes sociales del Ayuntamiento como en la página web, van enfocadas a esto, a que los niños, sobre todo las actividades infantiles, conozcan nuestra tradición, conozcan la agricultura, conozcan la ganadería como se hacía tradicionalmente.
0: Así que ya lo saben, la programación de Agroferia Vélez Rubio arrancará este mismo viernes 29 de mayo con la inauguración oficial de la apertura de expositores y actividades infantiles como cuentacuentos, propuestas experienciales sobre el mundo rural, magia y el concierto de Aires del Sur. El sábado 30 de mayo se abrirán los stands de maquinaria agrícola, artesanía, alimentación y mercado de antigüedades. Y la jornada incluirá un Masterchef infantil, un show cooking con los reconocidos chefs Juan Moreno y Tony García, degustación de asado, talleres familiares, juegos tradicionales y el concierto de los vinilos. La feria concluirá el domingo 31 de mayo con nuevas actividades para toda la familia, entre ellas talleres de castañetas y chocolate, trovos de la cuadrilla de Ánimas de Vélez Rubio y una degustación de gran paella. Yo creo que está bien detallado todo lo que va a pasar este fin de semana en Vélez Rubio. Se va a convertir en la capital de la agricultura con la Agroferia, y ya saben, del 29 al 31 de mayo en Vélez Rubio. Allí habrá productores, artesanos, empresas de maquinaria agrícola y mucha actividad a la que los más pequeños también están invitados.

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Dejamos atrás el balance de precios de la semana pasada y vamos ya con temas que, bueno, que vamos a encontrar durante esta semana. El Ejido se va a convertir en el epicentro nacional de la gestión hídrica con las jornadas Gobernanza y Futuro de las Aguas Subterráneas por el 25º aniversario de AEWAS. La Asociación Española de Usuarios de Aguas Subterráneas, AEWAS, en colaboración con la Junta Central de Usuarios de la Masa de Agua Subterránea, celebra los próximos 28 y 29 de mayo, este jueves y este viernes, unas jornadas técnicas de relevancia nacional en el Hotel AR Almerimar, en El Ejido. Bajo el lema Gobernanza y Futuro de las Aguas Subterráneas, el evento conmemora el 25º aniversario de AEWAS, reuniendo a los principales expertos, autoridades y usuarios del sector hídrico. Las jornadas darán comienzo este jueves 28 con una sesión práctica que incluirá visitas guiadas a los invernaderos de Clisol y a la planta desaladora del campo de Dalías, Aquamet, permitiendo a los asistentes conocer de primera mano la vanguardia tecnológica y productiva de la región. La inauguración oficial tendrá lugar a las 4 en el jueves, dando paso a una serie de mesas redondas donde se abordarán temas críticos como pueden ser la gobernanza de las aguas subterráneas y los programas de actuación en masas de agua en mal estado y el uso de aguas complementarias, las desaladas y las regeneradas. Entre los ponentes destacan figuras como Ramiro Angulo Sánchez, secretario general de Aguas de la Junta de Andalucía, que moderará la primera mesa redonda prevista, además de representantes de asociaciones de regantes y entidades financieras como Unicaja y Banco Sabadell. La segunda mesa redonda, denominada CUMAS y programas de actuaciones de las mesas de las masas, perdón, en mal estado, estará moderada por Ricardo Ruiz Antúnez, el secretario de Aguas de la Secretaría General de Aguas de la Junta de Andalucía. Un momento destacado del programa será también el acto de homenaje por el 25º aniversario de AEWAS, que va a incluir una actuación de baile flamenco el jueves por la tarde. Asimismo, el viernes 29 se rendirá un tributo especial a Cristina Narbona Ruiz y Bernardo Díaz del Amo por su trayectoria y contribución al sector. El viernes por la mañana tendrá lugar la mesa redonda Experiencias comparadas en el uso de aguas complementarias, dirigida por Javier Alcántara Pérez, gerente de la zona 4 de aguas de la cuenca mediterráneas, Aquamet. Bueno, este evento, como decíamos, se desarrollará entre el jueves 28 y el viernes 29 y concluirá con una mesa redonda sobre el futuro de las aguas subterráneas y la lectura de las conclusiones de las jornadas por parte de Jordi Codina Roig, el secretario de AEWAS. Además, esta clausura correrá a cargo del alcalde del Ejido, Francisco Góngora. La inscripción a este acto es gratuita, aunque sí que tiene un aforo limitado de 200 plazas. Los interesados pues deben confirmar asistencia y bueno, desde aquí, desde FH Almería Radio, sí que estaremos cubriendo el acto y traeremos pues los mejores momentos aquí para los oyentes y que no se pierdan este acto por el 25º aniversario de la Asociación Española de Usuarios de Aguas Subterráneas y esas jornadas denominadas Gobernanza y Futuro de las Aguas Subterráneas.

Seguimos con más actualidad agrícola y como ha anunciado COAC Almería recientemente, la Junta ha intensificado las inspecciones sobre el protocolo de arranque como medida preventiva frente al Trips parvispinus en invernadero. Recuerdan que la prevención y la coordinación entre agricultores son fundamentales para controlar esta plaga. Ya lo anunciamos aquí cuando la Junta de Andalucía reconoció al TRIPS como una plaga y estableció unas obligaciones y recomendaciones para controlarla. En este protocolo de arranque en invernadero, incluye cultivos como el pimiento, la berenjena, pepino, calabacín, melón y sandía. Y entre las medidas de las que ya hablamos, pero recordamos, se encuentran cerrar bandas y ventanas. También está el trampeo masivo con placas cromáticas azules y amarillas. Además de realizar tratamientos fitosanitarios autorizados previos al arranque. Se debería avisar con antelación del arranque a los vecinos y guardar prueba del aviso. Hablan también de arrancar y retirar o picar los restos. Y en el caso de picar estos restos hay que hacerlo en fracciones pequeñas para favorecer la deshidratación. Además, hablan de retrasar lo máximo posible el nuevo cultivo. En el caso de retirar el material vegetal, el transportista debe asegurar el transporte en un contenedor que esté cerrado con tapa, malla o plástico, ¿no? Para evitar que esos restos vegetales salgan del contenedor y se queden fuera en el trayecto. Los restos vegetales tienen que descargarse en plantas de reciclaje autorizadas, quedando terminantemente prohibido abandonar estos restos vegetales en el campo y tampoco sirven abandonarlos para alimentar el ganado. Antes de trasplantar o sembrar, también hablan de que hay que realizar un tratamiento de desinfección y limpieza de la estructura del invernadero, además de tratamientos de suelo con tierra de diatomeas autorizada en caso de que ya haya habido presencia del TRIPS por focos. Y también finalizan hablando de que siempre que sea posible es importante la solarización o biosolarización. Y este corto recordatorio de las medidas que hay que ir siguiendo para ir controlando la plaga de el Trips parvispinus y al igual que COAC Almería lo ha recordado, pues que quede que la Junta establece o ha establecido sanciones graves si se incumplen estas medidas.

0: ha sido elegido este pasado viernes como nuevo secretario general de COAC durante la 16ª Asamblea General de la organización, que se celebró en Madrid. Este nombramiento ha supuesto un importante relevo generacional tras más de 3 décadas al frente del sindicato agrario por parte del murciano Miguel Padilla. La nueva comisión ejecutiva se presenta además como la primera paritaria en la historia de la organización, con 4 mujeres y 4 hombres, reduciendo también la edad media de sus integrantes de 61 a 49 años. Y en su primer discurso, del que vamos a escuchar ahora un trocito, Góngora defendió la agricultura familiar y rechazó los acuerdos comerciales con terceros países que, según afirmó, perjudican a agricultores y ganaderos tradicionales mientras benefician a las grandes corporaciones y cadenas de distribución. Además, también lanzó un mensaje de advertencia contra el avance de las macroexplotaciones y macroplantas solares, al considerar que están amenazando el modelo agrario que defiende COAC. Reclamó de la misma manera al gobierno una mayor participación del sector en las decisiones de política agraria y apostó por reforzar la soberanía alimentaria en Europa. Vamos a escuchar ese trocito del discurso.
1: Es fundamental. El agricultor, que por desgracia no tiene agua, está en una situación muy difícil. Por lo tanto, las políticas de agua tienen que ser fundamentales. Y la COAC defiende el agua con un reparto justo de ese agua, teniendo como principal concepto el agua desde su perspectiva social. El agua no se puede repartir para todas las hectáreas igual, sino que hay que ver quién está y en qué condiciones se está en esa hectárea. Por lo tanto, defendemos ese modelo de reparto social del agua. En materia de medio ambiente lo tenemos también muy claro. Hay que contar con los agricultores. Los agricultores somos el garante del cuidado del medio ambiente. Los ganaderos también. Luego, cuando vienen los incendios, piensan en que si hubieran mantenido la ganadería, a lo mejor el incendio se hubiera sofocado. Bueno, pues intentar pensar, hombre, un poco antes del incendio. Antes del incendio vamos a pensar a ver si hay ganadero o no. Porque luego se apaga el fuego y se les olvida bastante rápido. Por lo tanto, el medio ambiente, hay que contar con el sector agrario. Necesitamos un marco de interlocución con el Ministerio de Transición Ecológica. Un marco de interlocución claro y respetuoso. Y las uniones de COAC tenemos que poner en valor que estos jóvenes quieran formar parte de una organización como COAC en un momento que sé que es difícil, que no todo el mundo reconoce la necesidad de estar asociado. Os viene pronto vuestra asamblea, pido a todas las uniones, de verdad, hagamos un esfuerzo porque estos son nuestros portavoces entre los jóvenes y es fundamental. Pero además quiero deciros algo. No puedo compartir a veces los mensajes que escucho que vienen de algunos jóvenes, seguramente no vuestros, pero sí de algunos jóvenes que quieren dibujar una agricultura que no es real. Llevamos décadas defendiendo la agricultura, llevan décadas defendiendo la agricultura y os aseguro que hoy tenemos la mejor agricultura de la historia de este país, la agricultura más moderna, la agricultura mejor, en la que mejor se puede trabajar y en la que más futuro tiene. Y vosotros sois los garantes de esa agricultura que está basada en una alimentación de calidad. Por lo tanto, no es cierto que estemos tan mal. Otros venían peor. Y tenemos que saber perfectamente de dónde venimos. Y esta organización es el claro ejemplo. Venimos de una agricultura que a lo largo de la historia en nuestro país era una agricultura bajo un régimen feudal. Absolutamente feudal. A mí me gusta mucho el cine. Os aconsejo ver Los Santos Inocentes. Porque muchos de nosotros venimos precisamente de ser la familia de Azarías y su Milana Bonita, y no la del señorito. Y no os cuento cómo termino el señorito para que veáis la película.
0: Pues acaban de escuchar a Andrés Góngora, quien ha sido elegido ya el secretario general de COAC, durante esa 16ª

en la Asamblea General de la Organización de COAC, que se celebró en Madrid. Y también tocó temas, como acaban de escuchar, temas como la importancia del agua y también sobre la importancia de la juventud en el campo. Y bueno, ya vamos a, en unos minutos vamos a volver a hablar, pero de este tema, pero que Andrés Góngora es un agricultor ecológico de 49 años y natural de San Isidro, en Níjar, en Almería. Y entre otras cosas, pues cultiva tomate, sandía y calabacín. Y pues su larga trayectoria en el sindicalismo agrario vinculado a COAC es bastante evidente desde 1996. Y pues con esta noticia nos quedamos y pasamos ya a la última parte del programa.

0: Bueno, pues ya entramos en la última parte del programa y como casi que es costumbre, tenemos con nosotros a José Antonio Gutiérrez, el director de FH Almería, que viene a los micros para hablar un poquito de la actualidad, ¿no? ¿Qué tal, José Antonio? ¿Cómo se va presentando esta semana, ya una nueva semana?
1: Pues muy intensa, porque tenemos cosas muy interesantes. Ya se sabe que a final de semana, los días jueves y viernes, vamos a tener esas jornadas bajo el título Gobernanza y Futuro de las Aguas Subterráneas, que celebra la Asociación Española de Usuarios de Aguas Subterráneas, que preside el ejidense Manuel García Quero, con el que van a conmemorar los 25 años de esta asociación. El agua subterránea, así de sopetón, es el origen de la agricultura de Almería. Si no fuese por ese acuífero que tenemos, no estaríamos hablando de las bondades económicas que aporta la agricultura a la provincia de Almería y sobre todo en el poniente almeriense, que tenemos un acuífero que ha estado manteniendo esta agricultura pues de una forma fantástica. En el año 1977 se declaró sobreexplotado y pensábamos que en cualquier momento nos podíamos quedar sin agua, y del 77 hasta el 26 han pasado muchísimos años y el acuífero ha seguido manteniendo y sosteniendo la horticultura intensiva de la provincia de Almería. Hubo un paso muy importante que fue la instalación del riego por goteo. Antes se regaba manto y se consumía una barbaridad de agua que se desperdiciaba y que, digamos, de alguna manera, pues hacía enfermar y los cultivos por el exceso de humedad, el exceso de agua, y contaminaba el suelo agrícola, porque tenía mucha facilidad los patógenos para expandirse cuando había unas condiciones de humedad tan grandes como genera el riego por inundación. Pero bueno, no se conocía otra cosa. Y una vez que se pone en marcha el riego por goteo, pues empezó a cuidarse un poco el acuífero, y hoy precisamente pues hay una cantidad de actuaciones que van encaminadas a precisamente a proteger ese acuífero y a conseguir el agua, o bien por la desalación o la reutilización del agua, o agua del pantano que en aquel año 77 no existía. En definitiva, una serie de proyectos que van encaminados a que se asegure el líquido elemento y no se ponga nunca la agricultura en riesgo, la agricultura de la provincia de Almería. Bueno, pues Manuel García Quero puso en marcha, conjuntamente con otras personas en este país, puso en marcha esta Asociación de Usuarios de Aguas Subterráneas, y ahora se conmemora el 25 aniversario de esta asociación, que ha resultado ser importantísima para que las zonas, digamos, más áridas sí puedan disponer de agua, aunque no llueva, que es lo que ha pasado precisamente históricamente en la provincia de Almería. Vamos, yo desde que nací hasta ahora, pues he visto el agua que cómo salía de los manantiales, de los pozos, para que se pudieran regar, cuando yo tenía pocos años, los parrales y después los invernaderos que se han ido haciendo en sustitución de aquel parral de la uva de mesa. Van a ser unas jornadas que están cargadas de contenido. A lo largo de la semana hablaremos de ellas. Y luego, por otra parte, pues también tenemos la enorme y satisfactoria sorpresa de lo que ha pasado con Andrés Góngora, nuestro representante sindical agrario de una de las principales, por no decir la principal organización agraria que hay en la provincia de Almería. Pues ha sido elegido representante nacional con, digamos, lo que ello supone de representatividad para un hombre de estas características.
0: Pues sí, de esa noticia vamos a hablar, porque fue protagonista el viernes esa noticia y hoy la vamos a retomar. Andrés Góngora, el que es secretario provincial de COAC Almería, fue elegido como nuevo secretario general de COAC.
1: Sí, perdón. Andrés Góngora entró en la organización sindical y en el año 96, o sea, lleva muchísimo tiempo, coincidió con otros dirigentes que también fueron representantes del sector de fruta y hortalizas a nivel nacional, y poco a poco pues fue conviviendo con los problemas que había entonces. Yo he estado con él en muchísimas manifestaciones que organizaban o bien COAG, o bien todas las organizaciones agrarias representadas en Almería, COAG, ASAJA y UPA, ¿no? Motivo, casi siempre los bajos precios, la lucha contra la competencia desleal de países terceros, la lucha por conseguir una fiscalidad que se ajuste a los beneficios que realmente tienen los agricultores. Y también, bueno, pues de alguna manera buscando la atención hacia el sector agrario para que le reconozca a los agricultores pues todo su trabajo, y ese reconocimiento siempre iba en forma de rentabilidad, de que se recibiera más dinero. Tengo muchas anécdotas que contar de este hombre, de Andrés. Ha sido un hombre muy valiente, ha tenido muchos problemas con la Guardia Civil, ha sido denunciado en muchas ocasiones, ha tenido que pagar sanciones, ha sido detenido, ha sido de todo. Hay una de las imágenes que yo recuerdo, es en el polígono de La Redonda, cuando los productos pues tenían muy poco precio y a los agricultores les resultaba mejor tirar pepinos, berenjenas, calabacines, antes que recolectarlos para llevarlos a la subasta o a su centro de comercialización. Pues yo recuerdo una escena en la que él estaba subido a una furgoneta con un megáfono junto a Francisco Vargas, que era representante de ASAJA. La otra gran representante patronal del campo almeriense, y evidentemente estaban en lo alto de la furgoneta porque no tenían otros medios, ¿no? Diciéndole a la gente pues, cuáles eran las medidas que tenían previsto para desarrollar la protesta. Montones de berenjenas, montones de calabacines, ellos subidos a una furgoneta, montones de guardias civiles y montones de agricultores en esa escena que ya afortunadamente hemos dejado de ver, ¿no? Luego también lo he visto en una batalla campal en el Paseo de Almería, en la puerta de la Delegación de Hacienda, en el que los agricultores pues llevaron no sé cuántas toneladas de berenjenas y las vaciaron allí en la puerta de la Delegación de Hacienda, con el objetivo de que comprendiera el gobierno que la fiscalidad de los agricultores había que bajarla porque no estaban consiguiendo una rentabilidad de sus productos, que el producto traía más cuenta tirarlo allí en el Paseo de Almería que venderlo, y si evidentemente tenías que hacer eso, pues la rentabilidad no daba para pagar la fiscalidad que estaba imponiendo el gobierno, ¿no? En otra ocasión, pues también hubo cortes de carretera provocados por la competencia desleal, fundamentalmente de Marruecos, que no ha cumplido, yo creo que nunca, el tratado euro-marroquí para meter tomates en la Unión Europea. Y bueno, ha habido muchas manifestaciones. Otras han hecho incluso en Algeciras, donde se fletaban autobuses para ir a protestar por los camiones que entraban de Marruecos a través del puerto de Algeciras. Y allí también pues ha habido de todo, detenciones, palos, absolutamente de todo. Con esto quiero decir que Andrés ha sido un activista en favor de la agricultura, se ha jugado el pellejo, conoce muy bien la agricultura, es un agricultor de San Isidro, de Níjar, tiene sus invernaderos, él no ha cambiado sus invernaderos por un despacho, él sigue trabajando sus invernaderos, es un hombre que, como digo, como he dicho ya, conoce perfectamente toda la problemática que tenemos en la agricultura de Almería. Cuando él la cuenta con una crudeza espectacular, entre otras cosas porque se acerca bastante a lo que vemos los demás y se acerca bastante a la realidad. Creo que es una persona súper preparada, y precisamente el que Andrés Góngora haya llegado a donde ha llegado es un indicio muy positivo de que la agricultura de la provincia de Almería va camino de situarse donde tiene que estar, al frente prácticamente de todo lo que tiene que ver con agricultura, porque yo creo que es la agricultura más potente, la más moderna, la más vanguardista y la que más futuro tiene, en no solamente de España, sino de toda Europa, porque estamos viendo todos los días la gran cantidad de acontecimientos que se hacen en el entorno agrícola, no solo ya de lo que es la propia agricultura, sino de la industria auxiliar de la agricultura. Y evidentemente un representante que esté en el centro de este foco es necesario. Desde hace un tiempo a esta parte hemos visto cómo los consejeros de agricultura de la Junta de Andalucía eran siempre almerienses. teníamos a Carmen Crespo. Carmen Crespo dio un salto muy importante a la Unión Europea y allí también hay que estar, con lo cual hay que celebrarlo. En su lugar se quedó Ramón Fernández Pacheco. Yo espero que continúe. Si no hay algún acuerdo con Vox que impida que Ramón Fernández continúe al frente de la agricultura. Y antes ha habido otros almerienses que también han estado en este puesto, como el propio Rodrigo, que lo tuvimos, que estuvo en con el PSOE, que fue consejero de Agricultura. Martín Soler también fue consejero de Agricultura y es de aquí, de Cuevas de Almanzora. Y Ortiz, no recuerdo el nombre, pero también fue una consejera de Agricultura y que representó bastante bien pues todo lo que es la agricultura de Almería. ¿Qué quiero decir con esto? Pues evidentemente, si tenemos una provincia tan poderosa en agricultura, es evidente que en aquellos foros de representación tienen que estar almerienses para que lleven con su voz, puedan decir que el modelo familiar almeriense está triunfando y es el que hay que expandir, no otros modelos que están más caducos, que son menos rentables y que no tienen, digamos, el éxito que está teniendo la agricultura de Almería. Por eso a mí me parece que la elección de Andrés Góngora es un acierto por parte de la Asamblea, es una gran noticia para Almería y estoy seguro que Andrés Góngora va a marcar época al frente de COAG, que creo que es el sindicato más importante que tenemos en España, que defiende los intereses de los agricultores. Y ya es hora de que empiece a pitar de una forma tan importante y tan positiva el sector primario en este país y sobre todo en la provincia de Almería, y ese reconocimiento que está teniendo por parte de todo el mundo. Eso viene a significar también que hay mucha gente que nos está mirando y está pendiente de lo que hacemos.

0: Y hasta aquí ha llegado el programa de hoy. 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

0: minutos, estamos arrancando hoy nuestro tiempo de explosión. No corras, no me huyas. Nuestra explosión de euforia y libertad aquí en Es Radio Almería. En Es la mañana de la libertad. En este último día en el que te acompañamos dentro de la Feria de Almería. Hoy es viernes y estamos en el chiringuito Lomigaz La Marimorena, en la Plaza Virgen del Mar, donde la noticia a esta hora de la tarde es que va a haber feria. ¿Va a haber feria esta tarde aquí o no? Sí, ¿no? Sí, va a haber feria. Confirmamos la noticia. ¿Quieres cantar en la radio? No. La noticia es que efectivamente va a haber feria, porque se ha aproximado hoy un... Bueno, ahora yo te aviso. Se ha aproximado hoy una borrasca aquí, etcétera. 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Y ya sabes, en redes, etcétera, etcétera. Y, como digo, es viernes 28, viernes de feria, y estamos en la Plaza Virgen del Mar, Chiringuito Lomigaz La Marimorena, y los compañeros de la barra nos acaban de confirmar que hoy aquí hay feria, sí señor, con todas las de la ley. No nos rendimos, nos hemos levantado rarunos con la lluvia, con la previsión ahí un poco incierta, no sabíamos si iba a haber mucha lluvia o poca. Nosotros nos hemos lanzado y aquí, como nosotros en Es Radio y en Marcador Almería Radio no le tenemos miedo a nada, pues aquí estamos. Va a ser un programa atípico, ya lo advierto, porque pues están nuestros compañeros en el estudio dispuestos a tomarnos el relevo en algún momento en el que haga falta, por si acaso se cae un chaparrón. Ahí están Juan Jesús Reche, José Montaño, Jessica Alonso, con el equipo de enviados especiales al corazón de la feria, aquí conmigo Almudena Caparrós, y con todo el resto del equipo, con el apoyo José Luis Pascual, Chloe de Aro, etcétera, etcétera, etcétera. Antonio, bien, por supuesto. Bueno, en un día, bueno, parte del programa, además ya lo hemos grabado, porque teníamos una entrevista con el delegado del gobierno de la Junta de Andalucía que iba a venir aquí, pero bueno, como no sabíamos, no podíamos garantizarle de que vaya a haber programa aquí, pues hemos preferido grabar la entrevista antes, y nos ha dicho Paco Góngora cosas muy interesantes con respecto pues a su llegada al cargo de delegado del gobierno de la Junta, y también con respecto al panorama provincial, regional y nacional, lo que está pasando en España. Y lo que está pasando en España, hoy ha comparecido el ministro Marlaska en el Congreso, pues para no decir nada que no conozcamos, para evidenciar que este país es un carajal, que el gobierno no sabe ni la hora que es, que los ministros no saben ni dónde tienen la mano derecha ni la izquierda, que en Ceuta las cosas, lejos de mejorar después de un mes de la invasión, están cada día peor, que ayer ya hubo estallidos de violencia porque la gente está harta, cansada, que el gobierno, en lugar de solucionar el tema, ha mandado a sus equipos de opinión sincronizada a centrar el foco en la violencia, en los pobres inmigrantes, que ellos llaman migrantes porque no saben hablar, en los fascistas que han ido allí a ejercer la violencia, etcétera, etcétera, etcétera. Miren ustedes, cualquiera de nosotros estaríamos tan hartos o más que como están en Ceuta. Aquí ya no se puede vivir. Esto ya es insoportable. No, aquí, allí, aquí tampoco se puede vivir, por otras razones. Y el gobierno no ha hecho nada. El gobierno ayer no hizo nada. Ni hoy ha hecho nada. Ni anteayer ha hecho nada. Y hoy se cumplen ya 4 semanas de la invasión de Ceuta. Y seguimos igual. En realidad tenemos gobierno. Hay gobierno en España. Si tan difícil es coger a esos miles de inmigrantes y colocarlos en la frontera sin alimento y decir, señores, si ustedes quieren comer, crucen la frontera y vuelvan a su país. Esto es tan difícil. Tan difícil es. O sea, todavía no nos han dicho cuántos hay. Tan difícil es contarlos. ¿Cuántas personas se necesitan para contar a 10.000 inmigrantes que han atravesado ilegalmente una frontera? ¿Cuánto tiempo? O sea, si colocas allí, no sé, a 100 funcionarios, ¿qué tiempo tardan en contar a 10.000 personas? Dedicándole, ¿qué digo yo? 2 minutos a cada migrante. Para tomarle nota de la nombre, procedencia y una pequeña descripción. Pero no se ha hecho nada, no se han puesto. No se han puesto porque esto es lo que busca el gobierno. El gobierno está a la desesperada buscando un motivo de confrontación para intentar evitar por todos los medios lo que es inevitable, que es el cataclismo electoral que se merece el socialismo y que siempre se ha merecido el socialismo. Esta es la realidad. En fin, hablaremos de ello, hablaremos de feria, recibiremos algún visitante, algún invitado aquí y, estaremos también en Adra, en Garrucha, estaremos en Macael, en Huércal de Almería, en todos los sitios donde vamos, de aquí hasta las 2:00 de la tarde. En Es la Mañana de la Libertad. Juan Jesús Reche, ¿qué tal? Muy buenas.
1: ¿Qué tal, Víctor? Muy buenas.
0: José Montaño, ¿qué tal? Muy buenas.
2: Muy buenas, Víctor.
0: Jessica Alonso, ¿qué tal? Muy buenas.
3: Muy buenas.
0: Pues en vuestras manos lo dejo. Menciones y titulares.
1: 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Además, José Montaño, muy buenas.
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1: Venga, pues vámonos a titulares.

0: 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Almería abre su Feria Taurina en honor a la Virgen del Mar, con un gran ambiente de expectación.
1: Juan Elías Junior detalla el arranque de la tarde inaugural con novedades como el cambio de ganadería para Ventura, que inicia el ciclo junto a Castellana y Luque.
0: 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En Almería, el Ayuntamiento de Almería estrena en la Feria 2026 un sistema inteligente para controlar el ruido en tiempo real.
1: El consistorio incorpora cerca de 60 limitadores y sonómetros conectados a una plataforma de monitorización para mejorar la convivencia, proteger a asistentes y trabajadores y obtener datos que permitirán perfeccionar futuras ediciones.
0: 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Diputación lleva la Feria de Almería a los usuarios de la residencia asistida.
1: Música, baile y convivencia protagonizarán una feria de mediodía con la actuación flamenca de Rocío Zamora.
0: 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La Junta de Andalucía refuerza en Almería su apuesta por la conservación de los humedales.
1: La restauración de la Salina de Escabogata, con más de 1 millón de euros, se integra a una inversión autonómica de 86,1 millones desde 2022 para proteger estos ecosistemas.
0: 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Mojonera y Junta avanzan para garantizar el futuro del abastecimiento del agua.
1: El Ayuntamiento impulsa un depósito de 5 millones de litros y refuerza la colaboración institucional para hacer posible la conexión con la desaladora.
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0: 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La Diputación modernizará dos de las principales vías de Canjallar.
1: La intervención permitirá mejorar la movilidad, la accesibilidad y la seguridad en la avenida de las Alpujarras y la calle General González.
0: 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La alcaldesa reclama al gobierno de España plazos y compromisos concretos para las principales necesidades de la ciudad de ejidense.
1: Julia Ibáñez traslada al subdelegado de gobierno las prioridades del municipio en seguridad, agua, comunicaciones, litoral, inmigración y justicia y acuerdan un calendario de seguimiento.
0: Además, en Roquetas el ayuntamiento refuerza la limpieza de ramblas y la Junta actuará en los tramos de su competencia.
1: El consistorio trabaja en varios cauces urbanos para prevenir riesgos ante posibles lluvias torrenciales, mientras la Consejería de Agricultura incorpora maquinaria a comienzos de septiembre.
0: 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Verja se convierte en el centro del fútbol base andaluz con la primera edición de la Verja Cup.
1: Más de 40 equipos de diversas provincias se darán cita este fin de semana en el Campo Salva Sevilla en una cita de convivencia y preparación de pretemporada.
0: 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En Níjar, el ayuntamiento impulsa en el Barranquete nuevas actividades del programa Erasis Plus.
1: La iniciativa incluye una reunión entre Punto Huela y las líneas 2 y 3 de Erasys Plus y cuenta con la cofinanciación de la Unión Europea y la Junta de Andalucía a través del Fondo Social Europeo Plus.
0: Para terminar el repasito de nuestros municipios, pasamos por Vera, que acogerá la presentación de El Caballero del Santo Reino y el estreno de su adaptación cinematográfica.
1: El Ayuntamiento de Vera organiza un encuentro con el autor Pedro Camacho, que combinará literatura, cine y un coloquio con el público.
0: Bueno, más que un concesionario, son un compromiso con los profesionales. ¿Es así o no es así, José Montaño?
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1: 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Programa financiado por el Servicio Andaluz de Empleo de la Junta de Andalucía.
0: 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En Almería, Biosol Puerto Carrero refuerza su modelo de producción ecológica y su vínculo con los agricultores de Almería en la entrevista del técnico aquí en Esa Agricultura de Almería.
1: Sergio Capel destaca la amplitud de cultivos, la producción propia y asociada y la apuesta por ofrecer un servicio cada vez más completo al productor.
0: 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Aranzazu Martín analiza los retos de la agricultura almeriense en el tema del día.
1: La delegada de Agricultura de la Junta analiza en el tema del día, patrocinado por Única Group y realizado presencialmente desde Forinda Móvil, el inicio de la campaña y reclama defender al campo almeriense.
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1: Se ha pagado a 1,31 euros, un 14% que en el anterior ejercicio.
0: 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Almería se prepara para una noche de grandes canciones con local y José Manuel Zapata.
1: El Ayuntamiento de Almería lleva a la Plaza de la Constitución un espectáculo sinfónico que repasará algunos de los temas más emblemáticos de la música en español.
0: 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Andalucía congela las matrículas universitarias para el curso 2026-2027. Me parece una noticia magnífica.
1: La Junta mantiene los 12,62 euros por créditos en los grados y la bonificación del 99% para los créditos aprobados en la primera matrícula.
0: Vea, que enseguida nos vamos a ir a repasar cómo viene la prensa. Vamos a dar ese repasito clásico aquí en Radio Almería. Pero antes, José Montaño, ¿qué pasaba hace más de 3.000 años?
2: Pues que el mundo arribó a las costas de Adra. Fenicios, romanos y árabes forjaron en nuestros fogones una herencia eterna enriquecida con el tiempo. Adra es hoy ese legado milenario y puente entre culturas y así punto de encuentro de Iberoamérica. Adra, capital iberoamericana de la cultura gastronómica 2026, Ayuntamiento de Adra.
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0: 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Vamos con ese repaso a la prensa de hoy, viernes, el día 28 de agosto, con el patrocinio de Dimensur Consultores Inmobiliarios y sus promociones Evensur Vega en la Vega de Acá y también en Cabo de Gata Sunset, en Cabo de Gata, en portada de Diario Ideal.
1: Mesa del tren, Almería necesita un nuevo escenario mientras llega la alta velocidad.
0: ¿Qué nos trae el Diario de Almería?
1: Almería amanece con lluvia y tormentas y espera más chubascos durante la jornada.
0: Noticias del Ejido, periódico de cerca.
1: Un tiroteo en el parque del Palmeral de Valerma deja un herido.
0: Noticias agrícolas con FH Almería, periódico agro de referencia en la provincia.
1: Las candidaturas a la Innovation Hub Awards de Fruit Attractions cubiertas hasta el 2 de septiembre.
0: Es inglés, Jess, claro que sí. 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
1: El CNI tenía pleno conocimiento del traslado de más de 80.000 personas hacia Ceuta por la geolocalización de los móviles.
0: ¡Qué calladitos se lo tenían! Claro que tenían constancia de que iban a llegar. Evidentemente, es muy evidente. Vamos a ir enseguida a repasar cómo viene el deporte de la provincia de Almería. Pero antes, José Montaño, ¿ha llegado la hora?
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0: 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Además, Jess.
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0: Venga, que vamos a darle ese clásico repasito a la actualidad del deporte almeriense con Marcador Almería. 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Fútbol, Unión Deportiva Almería.
1: García Pimienta ensaya con novedades.
0: Fútbol, tercera de la FEF.
1: Javier Polo refuerza el lateral derecho del Pulpileño.
0: Vamos a la pista, todo menos fútbol, con el consorcio del sector 2 de la provincia de Almería para la gestión de residuos y Ecoinvest, que nos animan a reciclar latas, bricks y envases de plástico en el contenedor amarillo, también envases de cartón y papel en el azul, porque reciclar, ya sabes que es muy nuestro. En polideportivo, pues hablamos de voleibol.
1: Unicaja pone en marcha el programa Atrévete a saltar.
0: Además, hablamos de baloncesto.
1: Ecocultura CB Almería pone la guinda a su plantilla con Fede Uclés.
0: Enseguida, al tiempo. Antes, José Montaño, ¿qué es lo que ocurre en cuestiones de climatización y aire acondicionado?
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0: Ahora sí que sí, vamos a terminar con la información del tiempo en Almería con Campos Boronova. 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
1: La Agencia Estatal de Meteorología anuncia para hoy en Almería cielos muy nubosos con precipitaciones que serán más intensas hasta el mediodía. Los vientos soplarán flojos en toda la provincia. Bajada de las temperaturas con una máxima de 25 grados y una mínima de 19.
0: Pues hasta aquí los titulares, que le ponemos el broche final preguntándole a José Montaño, ¿qué es lo que buscas? ¿Estrenar un BMW con una cuota increíble?
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0: 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Última pincelada.
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0: Advertimos de que estamos empezando a tener ya protagonistas por la feria que nos están mandando nuestro equipo especial, nuestros corresponsales allí en la Feria de Almería, claro que sí. Enseguida los vamos a tener por aquí, nos van a contar todos los detalles. Antes, un par de minutitos de respiro y volvemos con los sonidos del día.

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0: situado a la derecha de los incidentes violentos de Ceuta. Ole, ole y ole. Y al que no diga ole, que se le seque la hierbabuena. 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
0: Montaño.
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0: Bueno, pues creo que estamos con Gabinete Galigari y el cha-cha-cha preparados para Sonidos del Día.

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0: muchas vueltas a lo de Ceuta hoy, que es viernes de feria, pero sí que déjame que rinda homenaje a todos aquellos que a lo largo de sus vidas se les ha ocurrido desperdiciar su voto entregándoselo a un partido como Podemos. Al loro, insisto, después de un mes, de cuatro semanas de la invasión de Ceuta, después de que los servicios de seguridad, no hayan sido capaces de evitar esa invasión, después de que en cuatro semanas no se hayan puesto medios en absoluto para solucionarlo, después de que haya alrededor de 10.000 inmigrantes metidos en Ceuta, provocando el caos en todos los sentidos que están provocando, lo que tienen que decir Ireno Montera y Juanita Belarra es esto.
1: ¿Cómo de jodido tienes que estar para llevar un mes prefiriendo vivir en una playa, entre basura, llevando 6 o 7 días casi sin comer, sin beber, sin ropa de abrigo, con gente enferma sin ser atendida, viendo cómo cada día y cada noche estás siendo perseguido o golpeado por la policía y el ejército, grabado por cámaras de medios de comunicación que quieren rascar algo de tu situación, insultado por personas que te odian y aún con todo, te quedas, estás. Intentas aguantar lo que venga antes que volver a tu país.
2: No he visto a ninguno de los racistas y fascistas de la derecha llevarse las manos a la cabeza porque en España en el mes de junio vinieran 10 millones de turistas. 10 millones de turistas solo en el mes de junio. 350.000 ucranianos y ucranianas que han venido desde la guerra de Ucrania en el año 2022 y nunca han dicho absolutamente nada, porque ustedes no les preocupa España, ustedes lo que tienen es un montón de racismo en la mochila.
0: Mirad, payasas, como siempre os digo, fascista tu padre. No sé si me estoy explicando, vuestros padres mejor.

0: vuestras madres. Y lo que queremos es que se cumpla la ley. Y la ley no se puede cumplir colocando al frente de partidos políticos a gentuza como vosotros, analfabeta, que compara la invasión ilegal a través de una frontera con el acto absolutamente legal de ir a un país a hacer turismo. Imbéciles, retrasadas, caraduras, gentuza, que no os da un palo a un charco en vuestra puñetera vida y vivís del cuento desde que aterrizasteis en política. Bueno, esta mañana ha habido entrega del capote de paseo de la pasada edición de la feria. Jessica Alonso, ¿qué tal?
1: Muy buenas.
0: ¿Quién lo ha recibido? Dame detalles.
1: Pues la alcaldesa de Almería, María del Mar Vázquez, ha entregado el capote de paseo al maestro Pablo Aguado, reconociendo como triunfador de la Feria Taurina de Almería 2025. El jurado ha premiado la faena que el torero sevillano destacó, especialmente la pureza, el clasicismo y la elegancia de su toreo. Un reconocimiento que Aguado ha recibido con especial emoción y que, según ha señalado, conservará durante toda su vida. El torero ha destacado la categoría del galardón y ha asegurado que hoy, al volver a hacer el paseo en la Plaza de Almería, lo hará con orgullo de llevar consigo a la Virgen del Mar. Vamos a escuchar un audio mix de los dos.
2: El jurado decidió conceder este capote a don Pablo Aguado en reconocimiento a la excelente faena que realizó al toro Jacobero, el número 26 de la ganadería del Pilar, colorado de capa, de 510 kilos de peso, que cerró la última corrida de la feria del año pasado. El jurado reconoce así la pureza clásica y la elegancia propia de la escuela sevillana que el maestro supo imprimir esa tarde en su lidia. El Ayuntamiento de Almería seguirá siempre apoyando una cita anual, estos toros, que forma parte del marco cultural y afectivo de muchos almerienses, que entienden el mundo del toro como una parte de ese patrimonio común de la cultura y de la historia que nos une y que nos vincula.
3: Que sinceramente creo que es de los premios, de los reconocimientos que más categoría tienen. Para los toreros supone ganar el capote de paseo de Almería. No es ganar un premio más, es entrar en esa lista que ha nombrado la señora alcaldesa de grandes maestros que han tenido el honor de recibirlo, que tendré de por vida en casa y lo podré, o me podrá acompañar en muchas tardes de miedo, de responsabilidad y también, si Dios quiere, de triunfo. Y deciros que esta tarde, cuando haga el paseillo en vuestra plaza, será para mí un honor y un orgullo hacerlo con vuestra Virgen del Mar a cuestas.
0: Bueno, y nos vamos ya a los sonidos los sonidos, por ejemplo, de la prórroga de ayer. Sabéis que el jueves que viene vuelve Pasarela Gilipó. Hemos estado todo el verano poniendo los mejores momentos de Pasarela Gilipó de toda la temporada. Y ayer ya volvió Toque Humano, ¿eh? Nos ha esperado en agosto, primera edición de Toque Humano con David Molina, Marina Seda y entrevistando a Laura Distraten, pianista invidente que participó en el Cultural Fest. Echamos un extracto de esto.
4: Sí, fue un concierto más acústico. No me acuerdo si era 2020 o 2021, pero Cultural era muchísimo más pequeño. Y luego pues está volviendo con la Fundación Messi Horol para temas de accesibilidad, que yo aquí he aprendido muchísimo. He conocido a gente increíble trabajando aquí con la Music for All. Es que es como de verdad, yo lo digo, el Cultural es mi festival favorito, es como una casa, ¿sabes? Como pisar casa. Entonces, haber venido aquí con mis temas y que sea el primer festival en el que he cantado mis canciones con una banda, es que no hay mejor regalo que ese, de verdad.
0: Bueno, pues para terminar los sonidos del día, nuestra pregunta cubre el motor, ya sabes, colgado en nuestras redes sociales todos los días, solo por participar y responder. 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La pregunta de hoy era...
5: Hoy hemos preguntado a qué crees que se debe que Radio Televisión Española gaste más de 2,6 millones en peluquería y maquillaje desde que llegó Pedro Sánchez al gobierno.
0: Muy bien, pues para terminar, sonidos, pinceladitas, la primera...
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0: Montaño.
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0: Y una más, yes.
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0: Han sido sonidos del día. Enseguida mini debate y luego vamos a Carboneras, pero digo, han sido sonidos del día con Aeros Homes y esto.
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5: Venga, pues efectivamente ya dentro de nuestro espacio, de nuestra mini tertulia Sin Complejos Haciendo Amigos. Queda muy poquito de la mini tertulia Sin Complejos Haciendo Amigos, porque ya van a volver las tertulias de por la tarde. Pero eso sí, aún nos quedan, bueno, pues al menos dos tertulias así. Rosa Muñoz, ¿qué tal? Muy buenas.
9: Muy buenas, ¿cómo están ustedes?
5: Bueno, por aquí está todo bien, hoy con el día un poquito de aquella manera, ¿no? Pero bueno, tampoco viene mal un poquito de agua.
9: Hace falta, pero podría haberlo dejado hasta que se hubiera terminado la feria, que está jorobando la feria.
5: Sí, totalmente, la verdad que sí, pero bueno, parece que la previsión indica que hasta las 2 de la tarde pueden seguir cayendo gotitas, pero a partir de las 2 de la tarde, a priori, acabaría estas precipitaciones.
9: Pues nada, esperemos que sea así, que los almerienses disfruten del fin de feria.
5: Bueno, Rosa, vamos a ir proponiendo temas y poniéndolos aquí sobre la mesa. Y es que, mira, por ejemplo, vamos a hablar del CNI, ya que tenía pleno conocimiento del traslado de más de 80.000 personas hacia Ceuta por la geolocalización de los móviles. Supuestamente nadie sabía, según los ministerios. Bueno, según un ministerio, hay otro que sí, pero los ministerios ya sabes que se han contradicho y de qué manera estos ministerios socialistas, entre el Ministerio de Defensa y el de Defensa y el Ministerio del Interior, entre Grande Malasca y Margarita Robles, pero fíjate, sí que tenían constancia, evidentemente, de que iban a llegar 80.000 personas hacia Ceuta.
9: Vamos a ver, si todos los demás sabíamos que iban a llegar por la transmisión que había en redes sociales, ellos, que controlan el centro de inteligencia, tendrían que saberlo mejor. Lo que pasa es que no les interesaba saberlo, porque era una forma de atacar la soberanía de España. Entonces, eso es lo principal que hay. Y aparte de eso, son tan sumamente embusteros estos ministros que tenemos, que uno dice una cosa, otro dice otra, pero luego viene el gran Buana y desmiente todas las versiones. Es vergonzoso este gobierno.
5: La verdad es que sí, Rosa, la verdad es que es una auténtica vergüenza. Bueno, también hemos escuchado ahora en Sonido del Día, no sé si has tenido la oportunidad de escuchar el programa, a Irene Montero y a Ione Belarra hablando de que son personas, ¿no? De que estas personas vienen aquí a buscarse la vida y de que se les está tratando muy mal, además nombrando fascistas a todo el que está en contra de que estas personas, en calidad de ilegales, hayan entrado por las fronteras españolas invadiendo un país. Rosa, ¿cómo te tomas tú esto? Porque vamos, que te llamen fascista en la cara por no estar de acuerdo con que entren e invadan ilegalmente la soberanía de tu país. Hombre, yo creo que eso no debe ser ningún fascista, vaya.
9: No, aparte de eso tendrían que pensar. Lo primero, decirles a estas personas que si tienen tanta preocupación por esas niñas, por esos menores, por esos ilegales que entran a buscar un mundo mejor, que cojan, se los lleven a su casa cada uno, y entonces les ayudarán mejor que criticando a los demás. Aparte de eso, que piensen que España ha sido un país donde han inmigrado o emigrado para buscar un futuro mejor para sus hijos desde muchísimos años, iban con contrato de trabajo y cuando se terminaba ese contrato de trabajo te ponían en la frontera y te decían a tu país que ya has sacado para mantener a tus hijos. Eso es lo que hay que pensar. ¿Podemos ayudar? Sí, pero legalmente, no ilegalmente. Si necesitamos 2.000 personas para trabajar, pues vamos a pedir un contrato de trabajo para esas 2.000 personas. No permitir que el rey de Marruecos, o el ministro, o quien quiera, abra las fronteras y diga, ¡ale, una invasión a España! No, así no se hacen las cosas. Vamos a ser un poco realistas.
5: Totalmente. Rosa, yo sé que tú eres una tía joven, pero te quiero preguntar, porque yo sé que tienes información acerca de esto, cuando familiares nuestros, yo en mi caso, mis abuelos, por ejemplo, se han desplazado a otros países, por trabajo, ¿no? Han emigrado a otro país por trabajo, se han ido siempre en calidad o de turista o en calidad con un contrato de trabajo. Es decir, esto, siendo así, mediante la vía legal, estamos dispuestos aquí a que venga quien tenga que venir, pero ilegalmente esto nos cuesta mucho dinero a los españoles.
9: Nos cuesta no solamente dinero, problemas, que unas personas que viven en Ceuta, que llevan toda la vida viviendo en Ceuta, no puedan salir de sus casas, ilegalidades, robos, violaciones, de todo. O sea, eso es lo que nos cuesta, inseguridad, indefensión. Podría ponerte montones de artículos, pero aparte de eso, te vuelvo a repetir que yo tuve que hacer la comunión con 6 años porque mi hermana la mayor se iba a trabajar a Francia con un contrato para la vendimia y la recogida de frutas y para que viera a su hermana poder hacer la comunión, y la tuve que hacer en el mes de abril sola y con 6 años porque mi hermana iba con un contrato de trabajo para poder ayudar a los hermanos pequeños, que eso es lo que han hecho mis hermanos, y te estoy hablando de los años 65, 66, no te estoy hablando de hace siglos, que eso es lo que piensen los demás.
5: Efectivamente, además me parece un ejemplo estupendo. Y Rosa, si por ejemplo tu hermana decide, se le acaba el contrato de trabajo y ella por la cara se quiere quedar allí, seguramente hubiesen venido las fuerzas nacionales del país en el que estuviera, en este caso, si era Vendí, me imagino que sería Francia, y te cogen así de la camiseta y te dicen, se te ha acabado con tu contrato de trabajo, a tu sitio. Porque esto es así y tiene que haber un orden.
9: Te ponen en la frontera y claro, te dicen, tu estancia en este país se ha terminado. Y eso es lo que tienen que pensar aquí. Lo primero, que han entrado ilegalmente en una frontera ocupando un estado que no es suyo. Segundo, los menores, tú que tienes hijos, con quien mejor están es con sus padres, no deambulando por ahí y sin tener dónde comer. Y lo tercero, hay que respetar a los demás si quieres ser respetado.
5: El problema de todo esto, Rosa, es ya la ideología de la extrema izquierda. Yo de verdad que hoy me he metido esta mañana, como siempre suelo hacer, mientras desayuno a Twitter, y bueno, pues leo informaciones de todo tipo, ¿no? Tanto de la izquierda como de la derecha. Y hay personas de izquierdas, con muchos seguidores, que siguen defendiendo a esta gente. Es decir, esto no tiene defensa ninguna. Esto ya es puro sentido común. Y siguen diciendo que es que somos fascistas por decir que tienen que deportar ahora mismo, inmediatamente, a estos inmigrantes.
9: Bueno, que piensen esas personas que se dedican a tuitear y a decir tonterías, que piensen que tienen hijos, nietos y demás herederos. ¿Qué herencia de país les va a dejar este gobierno? Yo solamente les pido que hagan esa reflexión. ¿Qué país les va a dejar este gobierno? ¿Qué futuro tienen esos hijos y esos nietos? No se pueden comprar una casa, no pueden tener una libertad, no pueden hacer los estudios que quieran, no pueden vivir porque no les dejan, no tienen seguridad, no tienen nada. ¿Están de acuerdo con ese gobierno que va a dejar a sus familias así? Yo les pediría esa reflexión.
5: Yo, ¿sabes lo que les pediría, Rosa? Y ya con esto vamos a ir terminando. Yo les pediría que, si tanto están a favor de estos menas, entre otros muchos, que hay muchos que son menas, hay otros que son más mayores, que ya que no tienen nada y tanto que se apiadan de ellos, ¿por qué no van a Ceuta, los recogen y se los traen a su casa? Verás cómo toda esta gentuza, porque son gentuza, que no tienen puro sentido común, verás cómo no van y ayudan o se traen a alguien a sus casas. Ya lo verás cómo eso no ocurre.
9: Eso te lo he dicho al principio, que con cada uno y se los lleven a su casa. ¿Cuántos ilegales tenemos en Ceuta? 10.000. 10.000 votantes del PSOE o 10.000 de esos que han...
5: Sí, afiliados.
9: Cargo de confianza y todas esas cosas que cobran de este gobierno, que se los lleven cada uno a su casa y así ayuden, ayudando a los demás a tener un futuro mejor. Sería el mejor ejemplo, ¿no? Pero ninguno se los lleva a su casa.
5: Totalmente. Rosa, este es el tema de actualidad que tenemos. Seguramente, pues, con las decisiones que está tomando este gobierno, que es cero, son cero las decisiones que ha tomado al respecto, pues seguramente la semana que viene tengamos que seguir hablando de este tema y mandándole un mensaje de apoyo dentro de lo que podamos ayudar, que tampoco, no sé si será mucho o poco, no sé la gente que nos escucha, pero sí que dentro de nuestras posibilidades seguiremos apoyando con vuestra ayuda de los tertulianos a al pueblo de Ceuta. Así que lo dicho, Rosa, muchísimas gracias por estar por aquí con nosotros en nuestra mini tertulia sin complejos.
9: Muchísimas gracias a vosotros. Buen fin de
5: semana. Un abrazo muy fuerte.
9: Hasta luego.
5: Venga, pues enseguida vamos a ir con más temas. Eso sí, antes vamos a escuchar un nuevo consejo. Y mira, el primero va a ser de Níjar. 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
5: Y además, Jess, vamos a aprovechar ya que estás y me vas a dar el consejito que nos iba a dar José Montaño, que lo tenemos liado al hombre. Así que me lo vas a contar tú.
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5: Bueno, tenemos conexión especial y me alegro mucho de saludar, bueno, pues a Juan Elías Junior. Juan Elías, ¿qué tal? Muy buenas.
10: Muy buenas tardes, Víctor. ¿Cómo estamos?
5: Bueno, que tenemos también a Víctor por aquí, pero yo no soy Víctor, ¿eh?
10: Ay, perdón. Estoy ya que... Que no escucho muy bien ahora, creo que os escucho mejor. Muy buenas tardes.
11: Bueno, con Elías es verdad que lo escuchamos por los
10: ahora
11: pitos.
10: Ahora sí, escucha, Víctor.
11: Desde la Plaza Virgen del Mar, Chiringuito, Don Miguel, La Marimorena, vaya susto
10: pues
11: que
10: sí.
11: Nos hemos llevado esta mañana con la lluvia, ¿no?
10: Sí, un poco de susto. Me encuentro con el paraguas. Estoy ahora mismo en plenos corrales de la plaza porque ya ha sido el sorteo y el maravilloso encicramiento de los toros de esta tarde, que son de hermano García Jiménez. Y también nos queda uno que es de Álvaro Núñez, del Cubillo. Es decir, esta tarde tenemos todos los toros de hermano García Jiménez, excepto uno de Álvaro Núñez que le ha tocado a Pablo Aguado. La corrida de ayer fue una corrida muy interesante, una corrida en la que tuvimos tanto caballos como toros a pie y en la que pues tuvimos unas sensaciones espectaculares gracias a Daniel Luque, que nos hizo disfrutar con esos maravillosos naturales. Y luego, pues como decimos, hoy es una corrida muy interesante.
11: ¿A dónde? Cuéntanos, pasa de la
10: ¿a dónde nos vamos?
11: Allá.
10: Perdón, disculpe. A ver, es que un segundo, perdónenme, que estoy aquí en medio de los corrales y estoy ahora mismo un poco nervioso por lo que pueda pasar. Ahora, a ver, perdonadme, creo, ¿me escucháis bien?
11: Sí.
10: ¿Compañero? ¿Me escucháis bien?
11: Escuchamos, adelante, venga.
10: Perfecto, perdóname, Víctor. Como decía, que hoy tenemos una corrida muy interesante con mi hermano García Jiménez. Y en los que toreará José Antonio Morante de la Puebla, que ya está aquí en Almería desde ayer por la tarde. También tenemos a Pablo Aguado y a Juan Ortega, los tres toreros sevillanos que nos van a hacer esta tarde sin duda deleitar de una corrida maravillosa. Y si quieres ya te voy contando un poco, Víctor, porque ya sabes que mañana no nos podemos escuchar, pero mañana será la última corrida de abono. Una corrida que va a ser muy interesante porque además se celebra el 75 aniversario de la coronación de la Virgen del Mar, la patrona de Almería. Y se va a hacer una corrida especial en la que habrá muchas sorpresas. Os recomiendo que quien todavía no tenga entrada todavía se puede obtener. Y nada, vamos a disfrutar sin duda de lo que la tauromaquia mañana con la ganadería Conde de Mayalde, que ha dejado este año muy buenas sensaciones en Madrid gracias a toreros como Román. Y mañana toreará José María Manzanares, también estará el torero Alejandro Talavante, triunfador de la Feria de Madrid desde este año, y finalizará también con el otro torero que será... que se me ha olvidado, Víctor. Estoy,
11: no te preocupes.
10: Es que no te puedo imaginar dónde me...
11: Con mil cosas, te deseo.
10: No te preocupes, por eso, que ya te digo, que disfrutéis, que todavía quedan entradas.
11: Un abrazo fuerte, cuídate mucho.
10: Y Roca Rey, perdóname, mañana Roca Rey, que es la sensación, las ganas que hay de vivir Roca Rey.
11: Muchas gracias.
10: Hasta mañana.
11: Nuestra crónica taurina de todos los días con Juan Elías González de Contadme Cositas, que nos vamos al recorrido provincial ahora enseguida. Venga, pero antes pinceladas, tres.
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11: Bueno, me das un minuto de puli, en tanto en cuanto nos vamos a Macael.
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11: De Adra, que bueno, tenemos que contar cosas importantes de Adra y tenemos que hablar de feria, de la feria de Adra, de la feria de Almería, hablando de la feria de Adra. Pero antes, titulares abdelitanos.
5: Pues Adra se suma junto a otros municipios almerienses al respaldo a Ceuta.
1: El municipio abdelitano se une a la convocatoria de la FEM y participará el próximo 2 de septiembre en la concentración del Día de Ceuta.
5: Además, un nuevo alumbrado para hacer de Adra un municipio más eficiente.
1: La renovación de alrededor de 1.100 luminarias LED supone una inversión superior a los 763.000 euros y permitirá reducir el consumo energético.
5: La Alquería vivirá 4 días de tradición, fiesta y convivencia.
1: La barriada abderitana celebrará hasta el domingo sus fiestas en honor a Nuestra Señora de las Angustias, con música, actividades y actos tradicionales.
5: Por último, y no por ello menos importante, los marrajos fenicios recibieron el reconocimiento de Adra tras una temporada histórica.
1: El equipo celebró el subcampeonato de la Liga Andaluza de Rugby Inclusivo y el título de campeón de España conquistado con la selección andaluza.
11: Bueno, nos vamos, como digo, hasta Adra, porque, bueno, aquí estamos en feria en Almería ahora mismo. Pero en nada llega la feria de Adra, concejal Eli Fernández, ¿qué tal? Muy buenas.
14: Hola, buenas. Sí, ya nos queda muy poquito para comentar nuestra feria.
11: Ahí estáis en capilla, ¿no? ¿Cuándo es? ¿Cuándo son las fiestas de Adra?
14: Bueno, la feria comienza el día 5 de septiembre, del 5 al 10, pero bueno, ahora mismo estamos en esos previos de feria, que son el pistoletazo de salida, ¿no? Ya preparando, que comenzaron ayer con una representación de teatro. Y bueno, esta noche vamos a tener nuestro festival de cante de grande ciudadana con Pedro el Granaíno como cabeza de cartel. Va a ser un fin de semana lleno de música porque el sábado 29 pues vamos a tener la actuación de Mujeres por Sevillanas, las Carlotas, las Soles y María de la Colina pues van a actuar aquí en Adra. Y el domingo terminaremos con el concierto que viene siendo clásico dentro de nuestra programación de preferia de la banda de Ortiz de Villajos de nuestra ciudad.
11: Bueno, feria en honor a la Virgen del Mar, igual que esta de Almería, y a San Nicolás de Tolentino, que además, como yo lo he vivido últimamente, la feria de Adra, pues en los últimos años, bueno, desde hace ya algún tiempo, viene creciendo, y, bueno, igual que Adra, ¿no? Creciendo y creciendo, con más actividades, con más gente, con más visitantes. Bueno, o sea, no se ha desbordado porque lo hacéis muy bien, pero se podría haber desbordado esto, ¿eh?
14: Sí, la verdad que año tras año la feria de nuestra ciudad va creciendo. Empezamos este año, como bien te he dicho, el día 5. Y destaca también que este año la feria de Almería está muy unida con la feria de Adra porque los pregoneros de nuestra Virgen del Mar va a ser la Hermandad de la Virgen del Mar de Almería, que estarán aquí el día 3 para ese pregón. O sea que este año más que nunca nuestras dos ferias están unidas. Y la verdad que es una feria que la semana que viene presentaremos, pero que cada vez lo que hace es acercar más gente para que venga a disfrutar de nuestra ciudad, de nuestras fiestas y con, bueno, con actividades que van dedicadas a todos, a todas las edades. El previo, justo antes de ese día 5, el día 4, vamos a tener un concierto dedicado a las más jóvenes, que será a cargo de Líder J, con el artista local Tony Martín. Y bueno, o sea, vamos a empezar la feria pues mucho antes.
11: Bueno, ya nos has adelantado algunas cositas que nos podemos esperar de esa feria de Adra, que no quiero yo apretar mucho porque está todavía por presentar. Pero yo te pido, no sé, para la gente que quiera planificar un poco con tiempo, ¿qué día no se puede perder la gente de la provincia de Almería la Feria de Adra?
14: Bueno, es que la Feria de Adra tiene muchos días. A la gente que le gusta, por ejemplo, el mundo del caballo, ese día 9 con nuestra exhibición ecuestre en la playa, pues bueno, yo creo que es una actividad que dentro de la provincia es la única que se hace y bueno, es todo un atractivo para venir a disfrutar de esos caballos en nuestra ciudad, pero bueno, desde las actividades destinadas a nuestro patrón, a la Virgen del Mar y San Nicolás de Tolentino, un clásico dentro de la programación viene siendo ese cierre de toros de San Nicolás el día 10, y bueno, son muchísimas las actividades que poco a poco ya iremos contando dentro de la programación que se ha preparado desde el área de cultura para este año.
11: Bueno, y si nos hacen un hueco, pues ahí estaremos los de radio, que no nos hemos perdido en las últimas ferias. Además, siempre vamos cuando pasan estos de las motos que hacen tanto ruido,
14: Sí.
11: Y en la radio, eso es maravilloso.
14: Sí, nos veremos este año seguro otra vez por aquí, por la feria.
11: Eni, muchísimas gracias por atenderme, y enseguida estamos en Adra disfrutando de la fiesta. Un abrazo.
14: Muchas gracias a ti. Luego.
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5: Venga, que enseguida nos vamos a ir hasta Carboneras, pero eso sí, antes, si quieres disfrutar de un turismo rural tranquilo y seguro, visita Tíjola, es la perla de la Almanzora. 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Además, Jess, ¿qué es lo que pasa a estas alturas?
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5: Además, antes de irnos a Carboneras, José Montaño.
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5: Lo dicho, vámonos a Carboneras.
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5: Pues efectivamente estamos en Carboneras y lo primero que vamos a hacer antes de ir con protagonistas es comenzar repasando la actualidad en titulares. El Aguacarbo cierra su 40ª edición con un reconocimiento a quienes hacen posible la carrera del verano.
1: La organización agradeció la implicación de corredores, voluntariado, cuerpos de seguridad, protección civil, clubes y servicios municipales en una cita que volvió a reunir cientos de participantes.
5: El talento carbonero llena de música y poesía el Castillo de San Andrés con Aires del Lancón.
1: El concierto poético reunió a jóvenes músicos de Carboneras en una velada cultural protagonizada por el clarinete el saxofón, el piano y la poesía.
5: Además, el Saltador despide el verano con un fin de semana de fiestas, música y actividades para toda la familia.
1: La programación incluyó convivencia vecinal, actuaciones en directo, propuestas infantiles y la tradicional carrera de cintas.
5: Y por último, Carboneras vuelve a cuidar su litoral con una jornada de limpieza y convivencia de Mi Playa Bonica.
1: Familias y bañistas participaron en la recogida de residuos mientras el alumnado del IES Juan Goitisolo analizará los desechos para proponer mejoras en su gestión.
5: Creo que no me equivoco si digo que ya todo el mundo sabe que yo tengo especial debilidad por Carboneras. Es un municipio que me encanta, Carboneras en sí y también su gente. Allí, pues precisamente voy a saludar a uno de los escritores y además autor de la última novela, La camarera del envase, Fernando Moreno. ¿Qué tal? Muy buenas.
17: Hola, muy buenos días.
5: Bueno, muchísimas gracias, lo primero de todo, por estar por aquí con nosotros en ese Radio Almería, en el espacio de Carboneras, para contarnos, bueno, pues todos los detalles, ¿no?, de esta presentación, que si no me equivoco va a tener lugar el próximo jueves, día 3, en el Castillo de San Andrés.
17: Efectivamente, el día 3, a las 7:30, presentamos en el Castillo de San Andrés mi última novela, que es La camarera del envase. Uh-huh. Es una historia fundamentalmente de la posguerra española, contada a través de Celia, la protagonista de la novela, y los personajes que la rodean, ¿no? Todos ellos nos dan una visión de lo que supuso esa época en los diferentes estratos de la sociedad española. Aparte de contarnos las aventuras que le pasan a cada uno de ellos, ¿no?
5: Oye, qué interesante me parece todo esto, y más aún hablando de la posguerra, ¿no? Esto hace ya tiempo, y sobre todo, pues, oye, lo que hay que tener, Fernando, para esto es muchísimos conocimientos, ¿no? Ya que te pones a escribir una novela de estas características, hay que tener mucho conocimiento ya no solo de la posguerra, sino también de la fase previa, ¿no?
17: Bueno, la verdad es que es una novela que he estado trabajando durante 3 años, ¿no? Porque yo tenía muy claro el hilo argumental genérico, pero claro, hacía falta mucha documentación, porque en la novela se mezclan personajes de ficción con personajes reales, ¿sabes? Aunque las historias o lo que le pasa a estos personajes sea ficción, pero los personajes, desde Serrano Suñer a la marquesa de Llanzol, a los representantes nazis de aquella época que tenían mucha importancia en España, como Hans Lazar, que era un austriaco que se tenía dudas de si era judío o no, que dominaba, controlaba lo que se publicaba en España y sobre todo en Madrid, en los periódicos, ¿no? O sea, hay muchos personajes que son reales, los hechos que se narran son ficción, porque son ficción, pero bueno, hay que documentarse mucho para tener un retrato de esa época, ¿no? Del marco en el que se mueven los personajes.
5: Bien, Fernando, ahora te quiero preguntar, ¿por qué Carboneras y más concretamente por qué en el Castillo San Andrés?
17: Bueno, la verdad es que yo en Carboneras llevo viniendo desde el 85. Mis 3 primeras novelas, que son unos thrillers, se suceden en Carboneras. Entonces, mi vinculación con Carboneras siempre ha sido mucha. Y en el Castillo San Andrés, pues, sinceramente, gracias a la amabilidad del Ayuntamiento de Carboneras, que nos ha facilitado poder presentarlo allí en un marco que, como conoces, es magnífico, ¿no?
5: Qué maravilla, ¿eh? Qué maravilla tener esta vinculación y sobre todo tener este tipo de eventos culturales, porque esto no deja de ser cultura. El que se ponga a leer esta novela, pues se va a enriquecer también, ¿no? Culturalmente y sobre todo históricamente, que es en lo que se basa esta novela. Por último, Fernando, lo que te quiero preguntar, alguien que esté escuchándonos ahora mismo y tenga pensado ir a la presentación de tu última novela, de La camarera del envase. Vamos a ver, ¿por qué tienen que comprar, por ejemplo, y leerse esta novela?
17: Hombre, fundamentalmente porque van a pasar unas horas entretenidas. Yo, la verdad, que tampoco hay que ser demasiado ambicioso en ese sentido, no pretendo impartir nada, sino que la gente que lea mis libros lo pase bien, los disfrute y pase un buen rato, que es, yo creo, lo fundamental. Si de paso pues le sirve de algo más o puede tenerle curiosidad y ver la historia y tal, pues mucho mejor. Pero sobre todo yo creo que la función que tenemos que tener es que la gente leyendo lo pase bien, porque así leerá más, y leer siempre es bueno.
5: Claro que bueno, totalmente, es que sí que es bueno. Fernando Moreno, muchísimas gracias, ¿eh? Que vaya todo muy bien en esta presentación y recordamos la fecha, jueves día 3, la hora...
17: 7:30, Castillo de San Andrés.
5: Jueves 3 de septiembre, 7:30 de la tarde, en el Castillo de San Andrés, presentación de la camarera del envase de Fernando Moreno. Por allí vamos a estar nosotros muy presentes también en el radio, te lo aseguro, Fernando. Muchísimas gracias, como siempre.
17: Muy bien, muchas gracias a vosotros.
5: Un fuerte abrazo.
17: Igualmente.
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5: Venga, que enseguida vamos a ir con más cositas, pero antes déjame que te cuente que en Novasis trabajan contigo, crean soluciones naturales para todo tipo de cultivos. 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
1: Bueno, estamos en la Plaza Virgen del Mar, Churriguito Los Miguel, la Mari Morena, pero nos trasladamos a Macael porque tendremos que contar cosas de Macael. Titulares, voces, Juan Jesús Reche, Jessica Alonso.
2: Macael también alzará la voz por Ceuta y se suma a la convocatoria de la FEMP.
3: El municipio se incorpora junto al Ejido, Adra y otros ayuntamientos españoles a las concentraciones del próximo 2 de septiembre para trasladar su solidaridad a los ceutíes.
2: Además, La Vida te da sorpresas, prepara su estreno en el Teatro Municipal de Macael.
3: La nueva obra teatral, fruto de meses de trabajo y colaboración, llegará al escenario el próximo 25 de septiembre a las 8 horas.
2: Además, en las calles de Macael se ponen a punto con nuevas actuaciones de asfaltado.
3: El municipio ejecuta reparaciones puntuales en las zonas más degradadas para mejorar el estado y la conservación de sus vías.
2: Y además la calle Arte avanza en su recuperación tras los daños provocados por la dana.
3: Los trabajos de reparación y reforma de las pluviales cuentan con la ayuda de la Diputación de Almería para mejorar las infraestructuras afectadas.
1: Bueno, pues estamos en Macael, alcalde Raúl Martínez, ¿qué tal? Muy buenas.
4: Hola, muy buenas, ¿qué tal, Víctor?
1: Bueno, aquí estamos de feria. No sé si tú has podido venir algún día a disfrutar un poquito de la feria.
4: No soy yo muy de feria, la verdad. A veces con los niños, porque tengo niños pequeños, pero este año todavía no he tenido la oportunidad. Pero huyo de los bullicios de la gente. Veo que se divierten mucho, pero yo huyo un poco de todo eso.
1: Bueno. La verdad que, bueno, las fiestas de cada municipio pues hay que vivirlas, pero es verdad que tenemos un estado de cosas en este país que no sé si está para muchas alegrías, ¿eh? De hecho, bueno, pues el próximo día 2 de septiembre va a ser un día en el que salga mucha gente a la calle. Alcalde, viene Macael, porque estamos hartos, ¿eh? Porque no podemos más.
4: Sí, pero al final esta convocatoria, que es una convocatoria de la Federación Española de Municipios y Provincias, al final está poniendo de manifiesto un sentir general, ¿no? De lo que queremos es seguridad en nuestras calles, una inmigración regulada, que todo fluya con normalidad, que seamos capaces con los servicios públicos de abastecer todas las demandas y todas las necesidades de la gente, y sobre todo de la gente que está y la que viene. Pero si se viene de esa forma, que no es regulada, entrando ilegalmente al territorio español, exigiendo pues que se le dé esa asistencia, porque esta gente viene sin nada, y sobre todo, pues bueno, en algunos casos delinquiendo, pues hay una inquietud importante, sobre todo ahora mismo en Ceuta, pero algo que está sufriendo España de una forma ahora más ruidosa, pero hasta hace unos meses continuamente de una forma un poco más silenciosa. En Canarias, en la Isla del Hierro, en Almería se no paran de desembarcar todos los veraneantes, en la costa de Murcia este verano también. En fin, esto hay que frenarlo de alguna manera porque no puede entrar al territorio español de forma irregular todo aquel que lo desee. Igual que los españoles no pueden hacerlo en otros países, y sobre todo porque no tenemos recursos públicos para toda esa gente que están, bueno, en este caso condenados a vivir en la miseria y a buscarse la vida como puedan, en el mejor de los casos, porque hay otros que encima lo que vienen es a aprovecharse de nuestro sistema y a delinquir, pero son los menos, pero también lo hay. Habría que preguntarle a las personas de Ceuta y a las padres y madres de Ceuta qué están viviendo sus hijos estos días allí.
1: Pues la verdad que, sinceramente, alcalde, es un mensaje muy parecido al que vengo dando yo en la radio desde hace un mes, porque es que ¿sabes lo que pasa? Que ha pasado un mes, que ya se cumplen hoy 4 semanas desde la invasión de Ceuta, y tan insoportable y tan inexplicable es que el gobierno socialcomunista que nos hemos dado los españoles a nosotros mismos haya permitido esa invasión, como el hecho de que 4 semanas después el problema no esté solucionado. Yo de verdad te lo digo, que estoy flipando.
4: Bueno, estas cosas no se solucionan porque no se quieren solucionar por parte del que le corresponde. Es que tiene los medios y el aparato del Estado es muy poderoso para ponerle freno a estas cosas. Y si ocurren es porque se dejan y quieren. Y luego, en una emergencia de este tipo, lo que no puede estar es un responsable público es de vacaciones. O sea, oiga usted, yo cuando tengo una emergencia en mi pueblo me dejo lo que estoy haciendo y me voy a atenderla de la mejor manera que puedo. Que a veces lo haré mejor, otras veces lo haré peor, pero estoy al frente de lo que haya que hacer. Porque para eso soy el alcalde y soy la primera autoridad allí. Y si no quiero hacerlo, lo que tengo que hacer es irme a mi casa o dedicarme a otra cosa. Y es lo que tienen que hacer los políticos que están en primera línea. Cuando pasa un desastre, una emergencia, cualquier cosa, hay que ir a atenderla. Y hemos visto ejemplos de todo tipo, tanto negativos como positivos. Y me puedo remitir al accidente de los trenes de Adamuz, como el presidente Juanma Moreno estuvo al pie del cañón con las víctimas y coordinando todo el operativo, y cómo otros llegaron a hacerse la foto y lo que les preocupaba era que nos informásemos por los canales oficiales por los bulos y las cosas. O sea, cada uno nos preocupa en cosas distintas. A nosotros nos preocupa el bienestar de los vecinos y la gente, porque son nuestros vecinos y nuestra gente, que para eso estamos donde estamos. Y a otros les preocupa la publicidad. Y creo que no es momento para publicidad, sino que es momento de mangarse, de trabajar y de poner todo el aparato del Estado a trabajar en beneficio de los españoles y en este caso de los frutíferos.
1: Bueno, y alcalde, ¿y qué hacemos con estos que cuando tú y yo expresamos que esto no puede seguir así, que las fronteras hay que protegerlas, que la gente que llega a España tiene que estar perfectamente identificada, que hay que actuar ante todo esto y que hay que apoyar al pueblo de Ceuta, lo que dicen es que tú y yo somos racistas?
4: No, yo es racista, no lo soy en absoluto ni me lo considero. Lo que sí tengo claro es que a toda esta gente que quiere buscar un futuro mejor, tenemos que darle medios, y los medios de España son limitados, porque está entrando de una forma masiva mucha gente. Y luego se tiene que venir de una forma regulada. Todo aquel que venga a construirse un futuro mejor, que no hace falta a nuestro país, a trabajar, a sumar, a generar riqueza en nuestra sociedad y acata nuestras normas, es bienvenido. Lo que no voy a hacer yo es acatar las normas de un país de otro lugar, cuando yo vivo aquí en mi territorio y tenemos una norma establecida. Si eso es racismo, pues a lo mejor soy racista. ¿Qué quieres que te diga, Víctor? Pero lo que está claro es que yo no voy a llegar a Marruecos a imponer mi forma de vivir, porque me echan a patas en el mejor de los casos y en el me meten a la cárcel y no veo mal a los 10. ¿Por qué esta gente no va a otros países? Porque no le permiten hacer lo que les da la gana. Y yo pienso que dentro de su casa pueden vivir como quieran, pueden hacer lo que quieran, pueden respetar las normas y leyes que quieran dentro de su casa. Pero en la calle, que es de todos, hay que respetar las normas que están establecidas en nuestro país. Y hay que regirse por la, bueno, por la convivencia, la concordia, en fin. Pero no puede ser que los vecinos de ciertos lugares vivan amedrentados porque hay una minoría o se está convirtiendo en una mayoría silenciosa, por así decirlo, que quieren imponernos ese salvajismo que vemos en algunos vídeos o en algunas cosas, que eso está ocurriendo, que nadie se lo inventa, ¿no? Entonces, oye, esas 19 violaciones que ha habido en Ceuta en el último mes, ¿por qué han ocurrido? Porque esta gente está acostumbrada a tratar a las mujeres de otra manera. Eso es ser feminista o es ser racista, ¿no? Estamos viendo, o sea, yo soy padre de una niña de 15 años. Oye, pues no me gustaría que estuvieran cerca de mí. ¿Qué quieres que te diga? Si eso es ser racista, pues llámenme, no lo sé. Yo creo que tengo la obligación de proteger a mi familia y de proteger a mis vecinos.
1: Es que sabes lo que pasa, que están queriendo darle la vuelta absolutamente a todo y que nadie sepa ya ni la hora que es aquí en España. El día 2, alcalde, nos lanzaremos a la calle en muchos municipios. Bueno, yo no sé, Almudena, ¿cuántos se llevaban ya contabilizados en Almería? Casi prácticamente 30 municipios ya han convocado concentraciones, manifestaciones en apoyo al pueblo de Ceuta, también en Macael, también en Almería. Y lo haremos, pues estoy convencido, vamos, ya me adelanto, pues de manera pacífica, civilizada, respetuosa y con mucha conciencia social. No cabe duda de esto, ¿verdad, alcalde?
4: Pero te has dejado una importante, de una forma masiva también, porque el sentir de la gente está muy claro y están indignados los del centro, de izquierda, de la derecha y la gran mayoría de las personas, porque a todos nos preocupa lo más importante que tenemos, que son nuestras familias. Y si todo esto lo seguimos permitiendo, a la vuelta de 20 años vamos a tener mucho más problemas de los que tenemos. Entonces es ponerle freno a una situación que puede condenar el futuro de los que hoy son niños.
1: Alcalde, como siempre, abrazo muy fuerte, muchas gracias por atenderme. Nos veremos en las calles, estemos cerca o lejos, estaremos todos juntos en las calles el día 2. Un abrazo fuerte.
4: Sí. Un abrazo y buen fin de semana para todo oyente de radio y buena feria a lo que queda a los vecinos de Almería.
1: Claro que sí, muchas gracias. En fin, hemos estado en Macael.
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1: Mensajitos antes de darte un poquito de opinión. Venga, contadme.
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1: Y una más.
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1: Venga, pues ahora una poquita de opinión.
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8: Vea que el que sigue diciendo que este tío, este tipejo inmundo y miserable, no se está riendo de nosotros, que venga aquí. Que venga aquí, que me gustaría discutirlo con él. Oye, en serio, si no fuera porque sabemos que es un auténtico psicópata y que jamás abandonará voluntariamente el poder, podríamos pensar que ya lo ve todo tan negro que ha decidido, permitirme la expresión, cagarse dentro. O sea que después de, como yo contaba ayer, en este mismo espacio, no haber sido capaz de abandonar sus vacaciones casi de maestro en la mareta, buceo, playlist, cameo con una imputada, para atender la mayor crisis migratoria de la historia de España, después de agotar hasta el último día de unas vacaciones impropias de un jefe de Estado en cuanto a su duración, este sinvergüenza, este gandul de 3¼, ahora tenía previsto marcharse de nuevo de vacaciones, 2 días después de haber vuelto de las anteriores. ¿Pero esto qué cachondeo es? ¿Pero se puede aguantar esto? ¿Pero no será en realidad que este tío está intentando provocar un enfrentamiento civil? Una reacción desmedida y sin límites de la ciudadanía, un choque que de nuevo le permita enfrentar a los españoles, dividirnos entre buenos y malos, entre progresistas y fachas, entre demócratas y franquistas, tal y como lleva haciendo desde que accedió al poder y comprendió que sus políticas no le darían para seguir en el poder ni medio minuto de no encontrar el apoyo de una parte de la ciudadanía a la que hubiera podido engañar con cuentos chinos de rivalidades de hace 80 años. O sea que después de casi 4 semanas sin aparecer, pese a los disturbios, la invasión, la crisis sanitaria y humanitaria, las playas tomadas por inmigrantes ilegales y convertidas en estercoleros, los vecinos convertidos en ONGs, las calles en urinarios, los comercios, los bares asaltados o en riesgo de estarlo, las mujeres y niñas atemorizadas sin salir de casa, al tipo aparece 3 semanas y media después, le da el

0: ¿De verdad, Juanfri? ¿Es cierto esto trolando? Ni un poquito de vergüenza torera, Fátima, no hay saludo. Pero qué divertidos sois todos. Oye, mira, idos todos a torre.
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0: Bueno, pues nos quedan todavía muchos contenidos hasta dentro de un ratito que terminemos. Aquí en la Plaza Virgen del Mar, el Chiringuito, la Marín Morena. Venga, dadme pinceladitas. La primera, Richie.
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0: Venga, la última.
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0: Pues atención a esto, ¿eh? Ahora, plot final, tema del día, entrevistas aquí en el Chiringuito Los Miguel de la Marimorena con Paco Góngora, el delegado de la Junta, que hemos grabado la entrevista esta mañana, con Eloisa Cabrera, con Antonio Urdiales, Carlos Sánchez, Antonio Ferrer de aquí del Chiringuito y luego nuestros espacios de biotecnología con Celvitec y Fundación Beyond Seeds, la universidad, Elegido, Garrucha, Huércal de Almería y Alcampo con Ecosur. Ahora, tema del día.

0: pues efectivamente en mitad de nuestro programa de feria más atípico de la historia, con lluvia y con plan de emergencias, ¿no? Con este operativo que hemos montado, mitad Plaza Virgen del Mar, en el Chiringuito de los Miguel, la Marimorena, y mitad en el estudio, pues ante la previsión de las lluvias, y a esta hora que estamos grabando esta entrevista, no sabemos cómo estará de lluvia, lo mismo está diluviando cuando se esté emitiendo, pues una entrevista que teníamos concertada allí, pues hemos decidido hacerla a cubierto y venirnos muy cerquita de la Plaza Virgen del Mar, a la delegación de gobierno de la Junta de Andalucía. Pensábamos hacer una entrevista de feria, de cómo le va la feria al nuevo delegado. Bueno, haremos un poco de todo. Paco Góngora, ¿qué tal? Muy buenas.
1: Muy buenas, Víctor.
0: Pues, ¿cómo va la feria?
1: Bueno, pues para mí una feria distinta, ¿no? Con una nueva responsabilidad y teniendo más presencia, ¿no? He estado por la noche, están los toros, ayer estuvimos también en el día del Partido Popular, en nuestra caseta.
0: Así.
1: Y bueno, me apetece también pues continuar en estos días de fe.

0: Lucía y luego el domingo que será la procesión en honor a la Virgen del Mar, que también me apetece, ¿no? Porque me apetece ir conociendo a cofradías, hermandades, y yo creo que tienen también una labor muy importante.
1: Bueno, le ha dado un cambio a tu vida importante, porque además, pues tú políticamente has trabajado en el Ejido, has sido alcalde muchísimos años. Yo me imagino que al final, pues aunque en la profesión de político no hay rutina, porque cada día es diferente, pero al final rutinizas muchas cosas y ahora te encuentras con unas responsabilidades absolutamente diferentes y además bueno, teniendo que dar cuentas a personas y a organismos dentro de la Junta de Andalucía, y esto es diferente, esto es muy diferente a ser alcalde.
0: Tiene ciertos paralelismos, ¿no? O sea, al final la vida pública es tomar conciencia de las necesidades en tu ámbito competencial, bueno, para los alcaldes no solo en tu ámbito de competencia, porque al final todas las necesidades, las problemáticas, las oportunidades de cualquier municipio también son tuyas como alcalde, ¿no? Ahí está la labor de trabajar con el conjunto de administraciones. Pero es verdad que el ámbito territorial cambia, yo he elegido, lo conocía perfectamente, ahora estoy conociendo muchos aspectos de la provincia de Almería, conocía muchos, pero tengo que ir profundizando. Me facilita mucho la labor en mi relación con los alcaldes, con los territorios, con los municipios, que para mí son importantísimos, porque si hay alguien que conoce realmente las necesidades de su territorio, de los municipios, son los alcaldes y la alcaldesa, y los gobiernos municipales. En esa parte me siento cómodo y luego conociendo la propia administración de la Junta de Andalucía, es otro marco competencial, yo me he relacionado con la Junta de Andalucía del otro lado, conozco a grosso modo ese marco en competencias, pero luego toda la estructura de cada consejería, de cada delegación territorial, pues sí, es un esfuerzo, pero en eso estoy, ¿no? Al final se trata de conocer las necesidades, las oportunidades y ver de qué manera nosotros podemos ir haciendo palanca para que vayan.
1: Bueno, y además, en un momento, estamos en un curso político ya electoral a nivel municipal, es posible que electoral también a nivel nacional, pero a nivel autonómico está empezando un mandato y eso da cierta tranquilidad. Yo, el otro día estuvo tu delegado de salud, Juan de la Cruz Belmonte, en el Chester, que emitiremos el lunes que viene, y yo bromeaba con él y le daba la enhorabuena. Le decía, bueno, enhorabuena porque en 3 meses desde que han pasado las elecciones habéis arreglado la sanidad, porque en mayo era todo un desastre, todos los días ruedas de prensa a las puertas de los centros de salud, todos los días ruedas de prensa a las puertas de los hospitales, la privatización era terrorífica, y ahora ya la oposición no habla de sanidad. Qué demagógica es a veces la política.
0: Pues sí, sobre todo cuando veníamos de una etapa en la que las inversiones en materia sanitaria y en otros muchos frentes, ¿no? En otras muchas materias, brillaba por su ausencia, ¿no? Yo lo he podido comprobar en el Ejido, ¿no? Ampliaciones en el Hospital de Poniente, mejoras significativas, centro de salud, un nuevo centro de salud. En fin, y yo creo que todo eso se ha notado. De hecho, el presupuesto autonómico ha crecido aproximadamente en un 60%, ¿no? En un poquito años, 7 años, ¿no? Pero hay que seguir. Es verdad que había sobre todo mucha carestía en materia de inversiones. La provincia de Almería y el conjunto de municipios casi todos crecen, por tanto crecen las necesidades. Almería ha crecido en población de una forma exponencial en los últimos años y hay que seguir sin solución de continuidad cometiendo inversiones, pero el esfuerzo que se ha hecho es considerable, es muy importante, ¿no? Yo estoy haciendo una ronda también por municipios y queda trabajo por hacer. Evidentemente la sanidad tiene un recorrido de mejora, pero creo que se están haciendo las cosas bien.
1: Mira, ahora quiero hablar un poco de proyectos y de cómo se prevé este primer año en la relación entre la Junta de Andalucía y Almería, pero hemos hablado de demagogia política y yo quería ponerte un sonido que es un sonido que nosotros hemos destacado en la radio esta semana, porque una cosa es el juego político, incluso la demagogia, y otra cosa, sinceramente, creo que es perder los papeles y cruzar líneas rojas que creo que no benefician a nadie. El sonido es de una parlamentaria y portavoz del Partido Socialista en el Parlamento Andaluz que se llama María Márquez, te sonará. Señora, creo que es de Huelva. Y bueno, a propósito de la petición que ha hecho el presidente de la Junta de Andalucía al gobierno de España, pues de que vuelva a retomar ciertos estándares de calidad y de potencia inversora en cuanto a la seguridad ciudadana, se habla mucho del desmantelamiento de Consul, pero hay más cosas, pues María Márquez ha salido respondiendo esto.
2: Pero ¿cómo se atreve Moreno Bonilla a hablar de narcotráfico y de medidas contra el narcotráfico con la que tiene en su casa? Para empezar, por el Partido Popular de Almería, que lo último que hemos visto esta semana es que ha tenido que dimitir un concejal del Partido Popular de Almería por conducir borracho un coche oficial. Desde luego, al PP de Almería no le falta un perejil. Se le van a terminar aplicando todos los artículos del Código Penal, pero en materia de narcotráfico, precisamente, hay 43 personas imputadas en el Partido Popular de Almería porque a través de un chat de narco, presuntamente, se destapa una de las tramas de corrupción más dramáticas de este país. Él no ha visto lo que está pasando en Marbella, lo que ha pasado este verano, la condena que ha habido.
1: Es que yo no sé por dónde empezar. O sea, esto, y cuando digo esto no me refiero al comentario, sino a este ser humano, a esto le estamos pagando un sueldo a los andaluces. Compara narcotráfico con un control de alcoholemia a un concejal. Dice que en materia de narcotráfico hay 43 personas detenidas en Almería en relación con el Partido Popular. Es que no sabe nada, o sea, no sabe por qué están detenidas, no sabe que no son del Partido Popular la inmensa mayoría de ellos, que son empresarios, de diputados. O sea, ¿verdaderamente se puede estar en política así?
0: Bueno, falta la verdad, obviamente, y yo creo que hace el ridículo, ¿no? No se puede hacer el ridículo de una forma más palmaria, ¿no? Yo creo que la petición que ha hecho Juanma Moreno es más que procedente, ¿no? De hecho, la propia Fiscalía Antidroga, cuando se desmantela Oconsur, ya empieza a notar los resultados y hace saltar la voz de alarma y pidiendo explicaciones por qué se desmantela, ¿no? Estamos viendo cómo, además, son grupos cada día más especializados, más peligrosos, más armados. Hemos visto cómo ha habido víctimas, no solo de Fuerza del Cuerpo de Seguridad, de Guardia Civil, sino también, bueno, para ciudadanos de a pie, y todo relacionado con el narcotráfico, sobre todo en el campo de Gibraltar, pero se va extendiendo y se ha ido extendiendo. Es más que procedente, ¿no? Y era un grupo especializado que tenía muchos medios, de unos 150 agentes, que yo creo que es más que procedente que se vuelva a retomar, pero no solo con el ámbito del campo de Gibraltar, sino, bueno, pues ese narcotráfico, esas bandas organizadas, extienden su ámbito de delincuencia, pues incluso hasta la costa de Almería, ¿no? O sea, yo creo que es algo generalizado. A la Guardia Civil le faltan medios, yo he podido comprobarlo, he elegido, y yo creo que el litoral merece mucha más seguridad y mucha más protección, ¿eh? También en materia de extranjería, ¿no? De ese control o descontrol migratorio.
1: Entonces, es que además que se pida algo, que algo mejore en tu tierra, no entiendo cómo le puede molestar a alguien.
0: Pero mira, yo creo que, mira, defender las políticas de Sánchez en Andalucía es muy complicado. Muy complicado. Yo creo que el Partido Socialista ha perdido totalmente la credibilidad, el Partido Socialista del gobierno de Sánchez, y que en Andalucía, bueno, traten de comulgar con...
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0: Asuna clarísimo. Se va cojeando, ¿eh?
1: Clarísima. ¿Os habéis fijado en lo que se parece Mangala a Upamecano? O sea, se parece muchísimo. Parece un montón.
0: Cuidado con la faltita.
1: Se ha producido ya. El cambio, ¿no?
0: Sí. Finalmente ha sido sustituido. Se marcha por la banda. Se marcha cojeando, ¿eh? Para que se marcha cojeando, finalmente todo el mundo quiere jugar. La pelota para Catena. Ahí está Catena, que quiso poner el centro. Ya veíamos ahí los pájaros disparando las escopetas, ¿eh? Pues claro, si centra Catena, ¿quién va a arrebatar? Balón para Mojica. A punto de perder. Pide falta y la obtiene. Pide falta y la obtiene en campo propio al 65. Ha cambiado Barral, ¿eh? Y tu cara también ha cambiado. Ahora sí te estás divirtiendo.
2: Sí, ahora está haciendo más alegre, ¿no? El partido, porque están los dos equipos ya más enchufados, intentando hacer cosas diferentes a lo del primer tiempo, no tan encerrados. Y bueno, pues solo hace falta que veamos un gol más, por lo menos para irnos contento a casa.
1: Bueno, habrá que uno o dos o tres más, si quieres.
3: Yes, ahora. We can.
0: Yes, we can. Ya está, Palmeiro al tono ya.
4: Ahora es cuando Obama opina que los dos equipos van a ganar, ¿no?
0: ¿Cómo me busca, Pozo? ¿Lo has visto?
1: Te tiene bien medido, ¿eh?
0: Sí. No puede entrar. Ojo, Pozuelo. Iba a decir Pozuelo. Ojo, Dubasit.
5: También. Que aquí a veces somos pingüinos.
1: Pues no me gustaría estar ahí en el Sadar, corriendo la banda.
0: Qué bonito.
6: Si vieras la banda que hay ahora mismo en el Sadar, es que los que están para jugar... Hay un Chopo, Raúl García de Haro, un Sheriff, Torró, sí. Un látigo, por si acaso, Quique Barge, y luego dos grandes animales. Oso, Osambela.
0: Osambela y...
6: Llevó a Constrictor.
0: Ese le va a gustar a Pozuelo. A Pozuelo le encanta. Llevó a Constrictor. En cuanto entre, se va a caer el estadio.
6: Pues cuidado, porque no sé si lo haría de centrocampista, ya que ha recibido cartulina amarilla Iker Muñoz, ahora por cortar el contragolpe. Muy clara, ¿eh?
0: También clarísima.
6: Escuchado por ahí
1: muchas gracias.
6: Algo por ahí, una rana que ha sido.
1: Lo de llevo a Constrictor, es que me hace mucha gracia. Los que somos muy tontos, estas cosas nos hacen.
5: Oye,
1: mucha gracia.
5: Oye, ¿queréis que Pozu sea la rana?
0: Bueno.
1: La cabra.
5: Es una cabra.
0: ¿Qué rana es esa? El Palmeiro. Mira. Hablando de animales, era el cisne quien quería marchar por ahí. Budimi. Le taparon, le robaron la pelota. Y queda servida para quien en el centro del campo. Un alpi de falta y lo obtiene. Obtiene falta en el centro del campo. La falta fue de Boyomo al 67 de juego. Sigue este Osasuna 1, Getafe 0. Marcó ante Budimir de penalti. Y preparado, que dos, me dices, Canosa.
6: Sí, un doble cambio. Será Lucas Torró y Raúl García de Haro los dos jugadores que van a entrar al terreno de juego.
0: Messi Mactán, se la juega usted. Lucas Torró y Raúl García de Haro preparados. ¿Por quién cree que va a entrar?
4: Pues Budimir, pienso que Budimir, por un lado. Y Lucas, me da la ligera sensación...
0: Por Iker, ¿no? Por la tarjeta.
4: No sé si por Iker o por Moy.
0: Ya, bueno, lógico, entiendo yo que la amarilla de Iker Muñoz tiene que pesar, pero bueno.
4: Sí, también puede pesar, sí. El partido está...
0: Con la contra, las contras, sí. Y demás, que habrá que meter la pena.
4: Pero bueno, no
0: vamos,
4: lo sé.
0: Vamos a ver. Vamos. Ahí a está Imar desde la izquierda, 68 de juego, Osasuna 1, Getafe 0. Viene ya jugando el conjunto azulón en el círculo central, la bola ya ras de la hierba sobre el tapete. Es Jene que va a jugar en zurda, lo puede hacer ya. De momento se lo piensa, está pidiendo sin embargo compañero. Le dice entrégamela y ahora sí, se la entrega Saïd Romero. Viene ya para jugar el jugador nacido en Mendoza. Abre en zurda para la locomotora de Esmeralda. Se va a marchar con todo. Johan Mojica, fijada la marca. Es Arguibide, Íñigo por nombre. Tiene que volver. Era Dubasín quien fijaba la marca. Tiene que volver sobre sus pasos, decía. Es balón para Mangala. Cuidado, peligro. La pared tuya mía, Kona. 10 a la espalda siempre. Satriano abre en derecha para que Kiko Femenía pueda colgar la pelota. Ahí está dentro del área. Segundo palo. ¡A para rechazo! ¡Arriba! ¡La parada soberbia de Sergio! ¡Se tiró no sé muy bien dónde! ¡Se la encontró encima! ¡El paradón monumental! ¡El rechazo del Getafe! ¡Parón arriba el Getafe también! ¡Toc, toc, toc, Enrique! ¡Llamando a la puerta del gol!
4: Bueno, es una acción... interesante, en la que yo valoro mucho la actuación de Sergio, porque en el momento que él está atravesando, yo diría más mental que otra cosa, esta parada le inyecta un chute de energía alto y que le va a venir muy bien también al equipo.
0: ¡Oh, mira, Getafe, perdón!
4: Personalmente a él.
1: ¿Cómo ha celebrado la parada Herrera Canosa? Sí.
6: Eso iba a decir, que concuerdo mucho con Enrique, porque he pensado exactamente lo mismo que él cuando se ha girado a la grada después de hacerla y ya pegado un grito de rabia, de efusividad, por el mero hecho de... Es que se está desencadenando todo el mundo y se está destensando todo el mundo.
0: Aguantarme porque el partido cobra vida y está Mojica por el centro, saca Catena. El rechace va a quedar para quién, para quién, para quién, para la Sasuna, para la contra. Zafarrancho de combate, Palmeiro. Ojo, ha pitado falta, ¿no? Dice que sigan, pero es que Dubasín no ha encontrado compañero. Se ha parado, no se ha atrevido a encarar Dubasín.
6: Y ojo que no salga Aymar Oroz del campo, porque es que está andando y tocándose atrás. Se está tocando ahora mismo la zona trasera de la pierna y parece que están tirando la pelota fuera para que se vaya del campo.
0: Y la tiran fuera. Sí, había mucha gente que quería hablar. Estaba Enrique Barral, también quería que comentase la acción del Getafe, pero Messi quiere... Bueno, primero los cambios, Canosa, así.
6: Se retira el propio Aymar por Raúl García de Aro y también lo va a hacer... Veremos ahora el cartelón. Va a entrar Lucas Torres y se retira Iker Muñoz, efectivamente, con cartulina.
4: Es una pena. No, bueno, de momento se ha ido Aymar.
5: Tocando hacia atrás.
6: Aymar, sí, se queda Budimir, se va. Aymar, Iker Muñoz y Aymar. Sí. Y entran Torró y Raúl García.
0: No estaba planteado que fuese Aymar, ¿eh?
5: Lo que pasa tocando es que atrás. Por lesión, se estaba tocando atrás el muslo.
1: Ha habido recalculamiento de recorrido.
4: Sí. Daba la sensación de que se iba preocupado y se echaba la mano al muslo, la parte posterior o anterior, diría. Y no sé qué me sembla que puede ser algo importante, ¿no?
1: Sí. Pero esperemos que no.
4: No, esperemos que no, pero le he visto una cara de preocupación como muy... no sé, no me da buena espina. Ojalá que no.
1: Pues te digo una cosa, mister. Bueno, efectivamente, lo primero, que no sea nada. Y lo segundo, respecto a los cambios, me gusta cómo se queda Osasuna ahora, con Torró y con Moncayola, y luego con dos nueves para rematar.
4: Sí, sí. El tema de los dos nueves...
0: Me sorprende mucho Ramis con esto.
4: Es un tema que ya viene también del año pasado. Los entrenadores quieren buscar la fórmula para que estos dos hombres puedan jugar juntos. Y normalmente la decisión la toman pues cuando el partido está más avanzado, pero de inicio aún no hemos visto, aunque Ramis dejó caer que en un futuro pues esto puede llegar, ¿no?
5: Así que con dos puntas a lo mejor te hundes menos, ¿me entiendes? Sí, porque están los dos en paralelo y hacen salir a los de atrás, ¿sabes? Y así no se acula el equipo atrás, entonces con dos puntas a lo mejor defiendes hasta incluso mejor.
1: Dejadme el apunte porque Carlos Alcaraz acaba de ganar el segundo set contra Safiulín. Primero lo ganó 6-4 y el segundo lo ha ganado también 6-4, así que ahora mismo 2-0 y buscando cerrar el partido por la vía rápida. ¡Dale, Obama!
0: 72 de juego, Osasuna 1, Getafe 0. La bola ya en el círculo central para que sea el equipo de Luis Miguel Ramis quien la ponga de nuevo en circulación. Cerquita Moy Gómez, viene el profeta. Rasa la bola con Moncayola, John por nombre. Más atrás para el hombre que estaba cerrando filas, que era Lucas Torró. Este con Kattenbauer, Alejandro. Este jugando otra vez ya para Moncayola. Moncayola cerquita con el profeta otra vez. Ahí está el ex del Villarreal levantando cabeza, atando el horizonte, picando otra vez ya en derecha para Dubasín. Viene el pingüino, el control es malo. Le robó la pelotita Mojica. Otra vez la pitada y obtiene un saque de puerta a favor de un Getafe Barral que se está acercando, que ya ha tenido ocasión para empatar el encuentro y que definitivamente quiere.
5: Sí, Satriano, después del rechace de Sergio Herrera o de la buena parada de Sergio Herrera.
1: Bueno, muy buena parada.
5: Se le fue arriba también, le pilló el balón alto con el empeine en vez de utilizar el interior y ahí un delantero no puede fallar, ¿sabes? Sobre todo porque cuando se le queda a bocajarro y a 5 metros de la portería.
0: Balón para Osasuna, cuidado, recuperación va a quedar para Budi, creo que viene fuera de juego, ahí está Aymar Oroz, cuidado, dentro del área, se cae, era fuera de juego, sí, levanta la banderola, se cayó y la pelota es por tanto, ahí era Raúl, se cayó. Y la pelota es para el Getafe porque era fuera de juego.
1: Lo parecía, lo parecía.
0: Sí, ¿no? Claro, venía de posición antirreglamentaria.
6: Sí, le mencionabas antes a Aymar Oroz sobre ese cambio. A ver cuánto tiempo tiene de baja, porque es un jugador que, al igual que hablábamos de Rando, si bien tiene otro estatus y se le considera quizá el jugador más talentoso del equipo, venía en una racha negativa y le hacía falta estos minutos.
0: Sí. Porque Aymar también estaba bastante bajo.
5: El año pasado ni un gol en Liga,
0: Correcto. Un jugador al que Enrique siempre le había pedido que tenía que acercarse un poco más al balcón. Cifras, efectivamente, para ocupar las portadas de marca. Balón para Osasuna. Ha perdido Dubasín. También muy fallón, al igual que Boyomo desde su salida. De momento los cambios no están funcionando. Veremos más arriba si lo hacen los Raúles, los Torros y alguno más. La pelota para que venga Mangala. Va a buscar compañero. Qué buena la apertura en zurda. para Johan Mojica. Fija la marca por aquí, Íñigo Arribide. Va a tener que buscar compañero. De momento Mojica que está haciendo la de ¿dónde está la bolita? Piso, esconde la bolita, Sí, sí, está sí. Por aquí, está por aquí. Y finalmente la bolita va para atrás. Bueno, buena jugada. Es que es Enrique el que está riendo Bozuelo y me desconcentro. La pelota otra vez ya para que juegue el conjunto rojillo. Azulón, balón para Mangala. Este con Zahir Romero. Romero buscando, está preparando un cambio en el Getafe. Prepárate tú también. Canosa, Mojica saca el centro, pega en la zaga. Otra vez ya para Raúl García de Aro. Atrás con Arribide, Dubasín. Dubasín más atrás para que ahora sí se sacuda el dominio. Arribide, Budimir de testa. Raúl García de Aro con Moncayola. Moncayola para Dubasín. Dubasín ahora sí al espacio para que intente llegar. Budimir reventadísimo, pero llegó antes Imperator Llené. Al 30 de la segunda parte, cambio en el Getafe, Iker.
6: Así es, y se va a retirar del terreno de juego el jugador Francho Serrano, por cierto, que es del Zaragoza, ya sabemos esta posible rivalidad, y entra Nemanja Gudel, el vikingo.
0: Ahí está.
1: Eso es llegar y besar el santo.
3: ¿Sabéis la cinta esa que lleva en la cabeza para lo que es, no?
5: Sí.
1: Sí, la tengo yo en el coche. ¿Lo quieres decir?
5: Te la he traído.
3: Sí, ¿el qué?
5: Un protector.
3: Sí, un protector, para darle con la cabeza.
5: Sí, pero eso es propaganda, o sea, un patrocinador que le paga porque te pongas eso. Es porque le haga daño el balón.
6: Bueno, de la Liga de Medios.
7: Barán, la directora ahora de la cantera del Como, ha convencido al equipo italiano para que hasta categoría juvenil, si no me falla la memoria,
5: lo lleven.
7: No, que no rematen de cabeza.
0: Budi, frontal para Torro, perdón, ahí está. Torro, ¿dónde vas, Torro? Torro que se hace un lío, Torro que entrega la pelota, el que está que puede marchar a contra, llegó Catena. ¿Qué ha hecho Torro? Perdona, Fran.
7: No, nada eso, que este verano, al ser director de cantera Rafa Barán, que limitó los...
0: ¡Ojo al error! ¡Te interrumpo la picada de Vaselina! ¡Fuera! No se entendieron ahí entre la zaga y el arquero David Soria. El más listo fue el pingüino, pero muy patoso. Llegó ahí el intento de Vaselina, se fue fuera. ¡Partido loco, Fran González!
7: Nada, simplemente muy rápido. Ha prohibido los remates de cabeza a menores de 10 años y a medida que vayan cumpliendo edad, muy poco a poco van a ir implementando el tema de rematar de cabeza, porque dice que conoce a muchos futbolistas que a cierta edad sufren demencia por eso.
6: Totalmente de acuerdo, ¿eh? De hecho, bueno, hay muchos jugadores que también decían, estos no van a ser profesionales en la vida. Si aprendes a darle de cabeza con 15 años, pues a ver quién defiende un centro.
5: Es un riesgo
1: me genera
5: que,
1: dudas
5: hay que, tomar,
1: esto,
5: que hay que tomar, porque en todos los deportes de alto nivel, boxeo, hablamos de mucho Fórmula 1, pues corres el riesgo de que en cualquier golpe te quedes ahí.
3: Yo creo que
5: partimos
3: de la base.
5: Y que en un futuro, ¿no? Pero no solo ya neuronal, sino físico, o sea, las rodillas, los tobillos, que te quedes.
3: Partimos de la base que el deporte de alto rendimiento, y vosotros, Enrique y David, lo sabéis bien, no es sano.
7: No es sano.
3: Habéis hecho burradas de jugar con el tobillo como una bota y meterte la bota como puedes.
5: Lo pones al límite.
3: Eso no
5: siempre.
3: Es sano.
8: Sí, sí, es cierto. Yo recuerdo que cuando con 25, 26 años, el masajista. Entonces te decía, bueno, todo esto ya lo verás cuando cumplas X años, te va a salir todo. Y efectivamente.
1: Y lo viste,
8: bueno,
1: ¿no?
8: Todo no me ha salido, pero de vez en cuando sí algo va a salir.
3: Y yo creo
8: ¿no?
3: que ahora, Enrique, con la ciencia y demás, vas retrasando un poco todo esto, pero es
8: sí,
3: que.
8: Sí, claro, sí, sí.
7: Mira
8: sí,
7: Nadal, sí. ¿Cómo lleva los pies?
3: Por ejemplo.
8: Sí, efectivamente, salen cosas porque llevas al cuerpo a unos límites que al final, pues lo tienes que pagar. Y entonces es lo que tienes que pagar por esto, por salir adelante. Hoy he leído alguna declaración también, un jugador del Athletic que ha jugado muchos años con dos hernias y tal, y ahora le daban pues la baja total, pues porque al final sale todo. Y estas cosas, pues es bueno que desde el principio se mantenga un poquito, ¿no?
6: Carlos, por cierto, sí, dime, Manu. Ah, no, queríamos decir ambos, yo creo además, que la gente de pie y se ha puesto así para el último cambio que ha hecho Osasuna de momento, y es que se retiraba Moy Gómez del terreno de juego y ha entrado un jugador que es ya un buque insignia de este equipo, el capitán Quique Barja.
0: Al 79 de juego, está el partidito muy bonito, ahora sí está jugando el conjunto.
1: ¡Anda!
0: Sí, Pozuelo Parra, suena la sirena, suenan las alarmas, porque estamos al 79 y porque el partido cobra vida, y porque ¿quién se lo cuenta, Parra?
3: Marcador.
0: ¿Quién se lo canta, Pozuelo?
9: ¡Marcador!
0: ¿Quién se lo narra, Fran González?
7: Manu Obama.
0: ¡Escuchen! ¡Listen! ¡Es el marcador de Radio Marca! ¡Así que pide atención! 79 de juego, la pelota ya otra vez ya para Osasuna. Está muchísimo mejor, ¿eh?
6: Mejoraremos también,
3: sí,
6: ¿no?
3: Vamos increchendo.
0: Nada que ver. La bola allá arriba para que venga Zurda. A punto de atacar Osasuna y lo hace. Raúl García de Aro quiere ganarla. Ha rebañado ñam, ñam, ñam la pelotita. El conjunto rojillo queda para el Getafe y sigue en marcha. Vaya garrón de Raúl García de Aro y vaya tarjetita. De verdad, acaba de recibir Canosa.
6: Además, un jugador que te gusta especialmente. Para nada te ha llevado las manos a la cabeza con esa jugada por banda, ¿eh? Donde no ha conseguido marcharse y zafarse de su par.
0: Sí, para que se incorpore ahora, que sepa no, que es sarcasmo lo de...
1: No he entendido esa amarilla, ¿eh?
0: O sea, de Canosa.
1: Barral, es
5: que es, ya se arrepentirá cuando cumpla 5. Me pasaba.
0: Efectivamente.
1: Pero es que no lo he entendido. O sea, es normal hacer
5: haciendo esa falta tan tonta.
1: Es que es normal hacerlo.
5: Cuando tiene 5 amarillas,
1: si
5: te quedas sin jugar. Y si ese partido te queda sin jugar, entra un compañero y lo hace bien, te vas para el banquillo. Claro. Eres tonto, ¿qué haces sonando detrás? Así. Sí,
1: así, ¿verdad? O sea, ha sido una amarilla cerca, sí, de tu, cerca del área rival.
0: Totalmente.
1: Por una acción que no llevaba ningún tipo de peligro y que no lo iba a llevar.
6: Hombre, pero pobre hombre, que le hemos hecho un roto.
1: No, no, no, que no lo he entendido. Así, que no sé por qué lo ha hecho.
5: No, sí, lo puede hacer, pero cuando tenga 5 amarillas ya se arrepentirá. ¿Cómo me pasó a mí?
1: Seguramente.
0: Pues eso. 81 de juego. Ha escuchado, ¿verdad, Canosa? 81 de juego.
6: ¡Buah!
0: Osasuna 1.
6: ¿Cómo suena?
0: Getafe 0. Venda ya el conjunto rojillo para sacar la falta en el círculo central. Escorado en Zurda. Será John Moncayola. Abre, extiende el brazo derecho, marca jugada. Queda en la frontal del área. Boyomo que no va a llegar otra vez ya Moncayola. Derribo SL. Este con el pingüino. Baru Basin. Se va a parar, le rompe la cintura a Ramón Terrás. Toca con Moncayola. De primeras condas, Torró para Dubasín. De nuevo le está doblando el canterano. Va a rasear la bola, sin embargo, hasta la altura de una. Dubasín que estaba pidiendo otra vez ya por esta derecha. Dentro del área, habrá que venga Budimir el control. Dentro del área, se va a parar, deja la frontal del área. ¡Dispara arriba! El disparo arriba, controló Budi, dejó para Barja, y el disparo arriba, puerta para el Getafe.
8: Estamos viendo que Dubasín, que hemos hablado, el tipo de jugador que es, la insistencia, la perseverancia a la hora de trabajar la banda, pues bueno, con más menos acierto, pero es un jugador intenso que al equipo le transmite mucho, ¿no? A la hora de ser más incisivo de cara arriba. Lógicamente Rubén es otro tipo de futbolista, pero bueno, este Dubasín yo creo que con un poquito de tiempo tiene bastantes cosas para aportar en esa banda a Osasuna.
0: Pues quedan 8 minutos y el partido efectivamente cobra toda la intensidad del mundo. Le toca dar al Getafe, lo hace desde la banda de Lesa, pone el centro dentro del área, Boyomo pone también la pierna para intentar taponar, se hace otra vez ya para el conjunto azulón, es Ramón Terrás cerrando con Yene, que bien le hizo la rotura en cintura a Raúl García de Aro, ambos con tarjeta amarilla. Apertura en zurda para Johan Mojica, viene la locomotora de Esmeraldas tocando con Ramón Terrás, fijada la marca también por Moncayola para impedir que pueda avanzar el catalán. La pelota otra vez ya con quien en derecha, círculo central ahora, 8 a la espalda, siempre cerca por ese lado, es Nemanja Gudel, apertura más arriba para que por ese lado también la intentó en el conjunto azulón, balón rasa al espacio, no va a llegar ahí en ese unal y balón a manos y cuerpo a tierra de Sergio Herrera. Pirón.
3: Pues recta final de lo que queda entre Osasuna y Getafe, quedan 7 minutos, en nada te contamos este desenlace, partidazo en la radio.
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1: ¿Falta peligrosa, Obama?
0: Muy peligrosa, el 85 de juego. Falta a favor de Osasuna. Y reunión de pastores, Canosa.
6: Oveja muerta.
0: Oveja muerta. Hablando de zoológico, preparado. Qué grande eres, papi.
6: Esa está muy viva.
0: Esa está muy bien. Ojo, Bretones hace el amago, el disparo, el rechace. Dos veces, Raúl. Moncayola pega en la defensa, banda. Qué mal lanzado.
6: Y son dos veces las que evita el gol Ramón Terracho, por lo menos lo bloquea. Un jugador que tiene un dato muy curioso y es que jugó dos veces como titular en el Sadar hace dos temporadas sin ser jugador de Osasuna.
0: Sí, ¿eh?
6: Primero con el Villarreal y luego con el Getafe, donde hizo un doblete.
0: No te despistes, Canosa, porque Mojica se ha llevado la mano ahí donde... La cintura pierde
6: Quería
0: su nombre.
6: Quería intentar omitirlo, digo, a ver si tal, le dejamos un poco que se acomode.
0: Donde acaba el ombligo, le ha dolido y ya parece que se empieza ya a acomodar.
1: Uf, pero uf.
0: Y ahí duele. Barral, no sé si te habrás dado a ti.
1: Pero muy de lleno, ¿eh?
5: En un huevo, ¿no?
0: Sí, claro. Sí.
1: Muy de lleno.
6: Duele un huevo, sí, estoy contigo.
1: En los mosquitos.
0: Muy de lleno. O sea que... que hay cambios, me dices.
6: Sí. Entra el terreno de juego Mayoral y se retira Martín Satriano.
0: Ya es lo último, ¿no? Barral, ¿qué le queda?
5: Sí, ya el último recurso, lo que pasa que me sorprende que entre Borja Mayoral, tiene que estar muy, muy, muy mal para que le dé 4 minutos, sí, más el descuento, sí. Lo cual me sorprende, ¿sabes?
0: Mira Osasuna, balón ahí dentro del área, lo hizo bien ahí Quique Barja.
6: Iba a decir que yo lo siento por Barral, pero no pienso preguntárselo a Bordalás, ya lo digo.
0: No lo vas a preguntar.
6: Yo no le voy a decir, oye, ¿por qué Mayoral tal? No,
0: hoy no, hoy
6: nah. Ni se me ocurre.
3: Y que...
0: Te acabas de librar de otro viralazo.
6: Pero ¿cómo dice Enrique que era buena pregunta ahora? ¿Eh? Después de la que me ha pegado.
0: Otro viralazo. Atacar Getafe, 87 de juego, restan 3 minutos de recuperación ya de Osasuna. Esto en área propia, ese Quique Barja no la puede perder ahí, dice Ramis. Y le hace caso, le entrega un marrón a Bretones para que se la quitase de encima. Restan 3 minutos y ahora sí el Getafe con toda la carne en el asador. Con el cuchillo entre los dientes, a pecho descubierto y a cara de ¡guau, guau! ¡Perro! Juega ya. Hay que subir el sueldo a Palmeiro, ¿eh? De verdad. O sea, mira, tremendo.
3: Perfecto, pues te lo bajamos a ti. Hala.
0: Vaya. Bueno, te quiero mucho, Palmeiro, así estás bien. Balón para Getafe dentro del área, ojo la caída de Unal, no hay nada. Recuperación en la frontal del área. Ahí está el disparo de Gudel. Otra vez para Osasuna. Patadón. Cente tieso, demasiado largo el desplazamiento para que siga corriendo Budimir. Vaya carrera de Budi, vaya paliza, se ha pegado y está ahí presionando. Y se va a llevar la ovación del respetable. Vuelve a recuperar ya el Getafe. 88 de juego. Dos más lo que quieran y el colegiado. Osasuna 1, Getafe 0. Ataca ya Ramón Terrach. Enfilando la frontal del área. Abriendo otra vez en zurda para el colombiano. Ese Mojica quien la pone. Ha pegado ahí en el pie derecho de John Moncayola. Otra vez ya para Mojica. El Sadar aprieta, el Sadar empuja, el Sadar jalea. El Sadar también que quiere llevar en volandas a los suyos. Sabedores de que lo necesitan ahora más que nunca. Pertrechado. Ahí en línea defensiva, intentando aguantar el ímpetu de un conjunto madrileño que vaya a marchar con todo, que también quiere lograr la victoria en tiro de moral después de la clasificación a Conference. Otra vez ya jugando combinaciones ahí Romero, 3-4 de cancha, pica la pelota dentro del área, no ha llegado a controlar Unal, queda servida para Quique Barja, se va a quitar el balón de encima hasta territorio Comanche. Otra vez, sin embargo, queda para el Getafe 88 y medio. Y es Diene, el hombre que cerraba, rasa la bola con Mangala. Este va a tocar y jugar con quién. Otra vez ya no, por ahí no, para ti no, va a ser para ti, Said. Levanta tú la cabeza, cambia usted de banda, va a recibir ya de nuevo ya Gudel, de mañana por nombre, filtra la bola, ese pase de triángulo, ha perdido Osasuna, Getafe, va la contra ya para Osasuna. Ese Abel Bretones a punto de perder, ha tenido que marchar al suelo, la ha perdido Bretones, va a atacar ya Getafe de nuevo, la pelota ya en derecho, 89 y medio, la pelota para que venga por ese lado, ha tapado también bien, Lucas Torró, entrega con creo que era por ese lado. Raúl García de Haro dejó para que fuese su compañero quien diese el patadón para sacudirse de nuevo ya un dominio que está siendo total, total y absoluto blanquiazul. Es David Soria, Moncayola aprieta, Soria se la quita de encima, abre en derecha, Gure la quiere ganar, otra vez en el centro del campo para que venga ya el Getafe, es Ramón Terrats, vuelve sobre sus pasos encima Moncayola, sin embargo aguantó el catalán, tiene que abrir el bar.
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3: No. Y verás tú la risa. Vendaya Gudel para pegar al 94-40. La pelota picada, segundo para Ural. No vale. Fuera de juego. Fuera de juego y aquí se va a acabar.
4: Así
3: aquí
4: es.
3: Aquí se va a acabar. ¡Final! ¡Final! ¡Final del partido! ¡Primera victoria en el Sadar! ¡Invernalia se viste de Fortín! ¡En Pamplona! ¡Dobló la rodilla don José! ¡Osasuna 1! ¡Budimir! ¡Getafe 0!
5: ¡Rápido, Canosa!
6: Pues rápidamente, euforia, mucha afición y que el tiempo lo cura todo, ¿eh? Me acuerdo el 20 de mayo con Manuel Obama en el Coliseum y ahora estamos viendo que Osasuna está con 7 puntos y en puestos europeos.
7: ¿El mejor del partido, Obama?
3: El del gol, ante Budimir.
7: Pues el mejor para Budimir, muchas gracias Obama. Dejamos a Canosa pendiente de las ruedas de prensa. Muchas gracias Barral.
8: Gracias.
7: Muchas gracias Mister, hasta la próxima.
5: Se ha dado por detenido,
7: adiós, Enrique. Adiós, Enrique Martín.
5: 1-0 ha vencido Osasuna y nos vamos ya al Camp Nou de la mano de Orange. 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Y lo primero que hacemos, como siempre, es recordar formaciones iniciales. Rulo.
9: Bueno, pues sorteo de capitanes con Hernández Maeso, con Óscar Valentín y Rafinha, va el Barça de Flick con Joan García bajo palos. Koundé, Cubarsí, Christensen, Xavi, Spar. Centro del campo, Pedri, Marc Bernal. Derecha, Lamine. Izquierda, Gordon. Engancha, Dani Olmo. Arriba de 9 con el 11, Rafinha. 11 del Rayo Vallecano, el equipo de Vallecas, la franja. Va con Olegarense, Dani Cárdenas en la portería. Bayú, lateral derecho. Bertruz en el zurdo. Pate, Cid, Florian, Lejeune en el eje de la zaga. Centro del campo, Unai López, Óscar Valentín y Bouaré. Derecha de Frutos, izquierda Lutrerano, Álvaro García. Arriba, Sergio Camello.
7: Incorporamos a la retransmisión a Dani García Lara. Hola Dani, ¿cómo estás?
10: ¿Qué tal? ¿Cómo estás? Buenas noches.
7: ¿Qué te apetece? ¿Qué esperas de este Barcelona-Rayo Vallecano?
10: Bueno, pues espero, bueno, dos equipos que están en ligas totalmente diferentes, con objetivos muy, muy opuestos. Cambios, Flick me parece que hace bien porque hay que gestionar plantillas, minutos, y ahora se vienen unas semanas con muchos partidos. Así, me apetece ver otra vez ese triplete que juega arriba con Lamine, Rafinha dándole continuidad a Gordon. Xavi, Spar, me encanta que lo siga manteniendo en el lateral izquierdo.
7: Ah, que sí.
10: Y luego la entrada de Olmo. Me parece que también que es algo importante, quitando a Fermín, pero creo que eso obedece a una gestión de minutos. Y Koundé, que es otra de las novedades dentro de este 11 junto a Christensen.
7: También nos acompaña don Ricardo F. Colmenero. Hola, Ricardo, ¿qué tal?
11: ¿Qué tal? Muy buenas, ¿cómo estamos?
7: ¿Cómo ves al Barça hoy?
11: Bueno, bien, ¿no? Aparte de en ataque, ¿no? Que tenga alternativas en defensa, ¿no? Yo creo que el fichaje de Gabriel Jesús, el otro día hablábamos de que me gustaba más tener esta temporada a Fermín y a Rafinha que a Lewandowski y Ferran Torres el año pasado, pero igual que Rodri fue una oportunidad de mercado, no solo por el precio, sino porque se lo quitas al Madrid, pues Gabriel Jesús por 10 millones pues me parece una ganga. Y bueno, creo que era una oportunidad que había que aprovechar, pero así me gusta ver a este Barça.
7: Sin... ¿Te parece una ganga? Ya discutiremos sobre
5: tu
7: eso.
5: Tu amigo Ricardo. Porzulo dijo ayer que es el Chesney de los delanteros. Ricardo, ahí te lo dejo.
11: El Chesney de los delanteros.
5: Eso dijo.
7: El Barça ha fichado el Chesney de los delanteros y ya lo, bueno, y ya lo veréis. Ya
11: eso
7: lo veréis.
11: El tiempo lo dirá, efectivamente. A ver, es verdad que había perdido el puesto frente a otros dos pedazos de delanteros, pero seguro que tendrá ganas de demostrar que el Arsenal se ha equivocado con él.
7: Me queda por incorporar a mi derecha Iñaki Aguirre Gaviria. Hola Iñaki, ¿cómo estás?
12: Hola Pozuelo, hola Parra, hola Marcador, ¿qué tal?
7: Buenas ¿Vamos noches. ¿A tener partido o no vamos a tener partido? Porque la verdad que parece que el Barça va a ser muy superior.
12: Yo creo que el Barça va a ser muy superior, además jugando en casa, es infinitamente mejor que el Rayo que está también pendiente de temas extradeportivos, aunque si hay un equipo que puede poner el foco en lo puramente deportivo, a pesar de tener líos externos. Por cierto, ahí hemos visto ya la retransmisión a Gabriel Jesús en el palco. es el Rayo que es capaz de poner el foco en
7: mira,
12: el
7: está ahí en el palco ya preparado para animar.
12: Esa del Chesney, el Chesney del Barça
8: y sin cigarrito Pozu, ¿eh?
12: te puede volver, ¿eh?
7: me puede perseguir o a lo mejor no.
12: A ver, este no estaba retirado,
7: pero es un delantero que viene muy de vueltas ya, sí. Físicamente. Pero no de edad, no en cuanto
11: a... 29 años, tampoco digas eso.
7: Bueno, espera, que tengo que saludar todavía a nuestro árbitro, Pablo González Fuertes. Hola, Pablo.
13: Muy buenas tardes, noches a todos.
7: Tenemos hoy a Hernández Maeso en el césped y a González Francés arriba en el VAR.
13: Mira, pues árbitro muy curtido, muy hecho en la antigua Segunda B, donde compartimos muchos años juntos, y además aterriza en Primera División con mucha solvencia, le gusta dejar jugar y le gusta dialogar con los jugadores, será porque habla 4 idiomas y tiene que amortizarlo.
7: A mí sabes lo que me
5: ¿cuatro
7: gusta.
5: Idiomas.
13: Cuatro idiomas.
7: Lo que me gusta amigo a mí Frank. Es lo bien que suenas hoy, o sea, es que verdad, entra Pablo como un cañón hoy.
5: Hoy ya no fallamos.
13: Vamos mejorando poco a poco, ¿eh?
5: Cada día mejor, desde luego que sí. Oye, que tenemos que incorporar una cancha más. Ese Celta Fortuna Castellón que nos cuenta el Snatcher. Hola, Snatcher, ¿qué tal? Muy buenas.
14: Hola, ¿qué tal, Parra, Pozu? ¿Cómo estáis? Pues sí, porque tenemos también cierre de la jornada 3 de la Hypermotion en la banca Balaídos con este partido entre Celta Fortuna y Castellón. La cantera celeste que va a buscar seguir ahí con esas buenas sensaciones porque consiguió levantar el fin de semana pasado Andorra un 0-2. Y el Castellón que viene de empatar en casa contra el Sabadell en un partido sin goles. Hoy además no va a poder contar con Adas Jacobsen. Así que ya estamos en el minuto 4-3. En la banca Bala, ha ido Celta 0, Castellón 0.
7: Y en el minuto 3 estamos ya en el Camp Nou. Todo para ti, Rulo.
9: Bueno, le pitaron falta de saque de banda a Joshua Bertrud, Pablo, porque, bueno, tardó el hombre o el adolescente o el chico unos 5, 6, 7 segundos y dijo Hernández Maeso que pelotita para el Barça.
13: Esa cosa nueva que apareció este año, que no está nada mal. Me gusta más esta que los saques de esquina, ya lo sabéis.
9: A mí también, coincido contigo.
7: Parece una tontería, pero le ha dado mucho dinamismo al fútbol, ¿eh? O sea, pero muchísimo. Una chorrada, ¿eh? Pero le ha dado una continuidad al juego que no lo valoramos.
9: Estaba ya la combinación Dani Olmo con Rafinha. Viene para el corte de pecho Marc Bernal. Toca de puntera para recuperar la pelota. Aparece Pedri González. El canario de Tegueste se viene con el 8 a la espalda, paseo central, encuentra Lamín, se viene por el pico, Pisari, el de Rocafonda, le salen dos, le dobla Koundé, sigue Lamín, toca con Pedri, en el balcón del área, el disparo, rechaza la defensa, la bola le va a caer a quién, a Jules Koundé, no, a la defensa del Rayo que rechaza de cabeza, la pelota le vuelve a caer a Lamín, la pone con música, la frontal de la chica, será saque de esquina, Alejandro.
15: Segundo saque de esquina para el partido, primero para el Barça, el primero lo sacó el Rayo Vallecano en la primera jugada de el partido, córner por la parte izquierda va Dani Olmo.
9: El Garense hoy tiene a su buen amigo Dani Cárdenas, también de Tarrasa en la portería, en este caso contraria.
15: El miércoles hay homenaje a Dani Olmo en Tarrasa por la tarde, por ganar la Copa del Mundo.
9: Heli córner, Olmo, Lamín, Lamín con Pedri, Pedri con Rafinha, se viene en el pasillo central, quiere hacer el caracoleo, qué bonito el pase, hacia la zurda, la mata con el pecho Dani Olmo. La toca ahí con Anthony Gordon, quería darle el cañito, la pelota para Christensen, este con Olmo, en una baldosa, no puede zafarse ahí de la defensa del Rayo que quiere salir al contragolpe, viene para meter el pie en la pezuña Marc Bernal, recupera la pelota, le gusta Hansi Flick también al Camp Nou, aplaude el Coliseo culé.
15: A ver, el esfuerzo no se negocia para el Barça esta temporada, pérdida de balón, recuperación enseguida.
9: Vaya falta sobre Lamine Yamal, arrancaba en el slalom. La falta, le trabaron abajo justo en la frontal del área. Primera acción peligrosa a favor del Barça en el 5.5 de la primera.
7: Madre mía, Dani, cómo ha empezado el Barça. Vaya vendaval.
10: Con mucho ritmo, ¿no? Y jugando mucho en campo contrario. También me ha sorprendido un poco la puesta en escena del Rayo, ¿no? Que al principio me da la sensación que salía como muy adelantado, hacer una presión alta ahí con Óscar Valentín también y con Unai. Pero vemos que el Barça poquito a poco, bueno, equipo que te somete continuamente y sobre todo la velocidad de las acciones y esa presión transpérdida que le hace, la verdad, que cada vez mejor.
7: ¿Se la pide Rafinha?
9: Sí, sí, para intentar igualar los 4 goles de Kylian Mbappé.
15: Y en el Barça, subió vídeos de la mini, marea, golpeando desde la frontal.
5: Pero, sí, pero ha mejorado mucho en la calidad, ¿eh?
10: Es que sí, la calidad es buenísima.
7: La calidad 4K, mucho mejor que la que vimos en el Mundial, ¿eh? Y parecía una tontería. Sí, sí. Se ve fantástica la cámara del árbitro.
9: Barrera de 3 hombres. Un cuarto está tirado en el suelo. Por aquello de si Rafinha la va a pegar. Rasa o no viene Rafinha. ¡Oh! tocó Iván Balliu, será de nuevo saque de esquina.
15: Intentó engañar Rafinha con el disparo raso al lado de Cárdenas, despejó la defensa, segundo saque de esquina para el Barça.
5: Tampoco la sensación de que Rafinha es todo en el Barça, ¿eh? O sea, tira el capitán, tira las faltas, el delantero.
12: Él sabe que es además muy relevante, es que seguramente es una de las piezas troncales de este proyecto. El año pasado jugó poco, tuvo poca influencia. Recordemos lo que hizo hace dos años, que fue su gran año con la llegada de Flick.
7: No estuvo al mismo nivel el año pasado.
12: No es un fichaje como tal, pero tener a Rafinha en buena forma al Barça este año le va a aportar mucho.
9: Fíjate lo que ha intentado Rafinha, un centro de Rabona. Topó en las piernas de uno del Rayo, será córner.
7: Pero ¿cuántos Rafinhas hay en el campo?
5: Juegan absolutamente todo. Mira, ya tenemos el primer gol en segunda división. Nache.
14: El primero de Fran Castillo, el primero del ex de Libertamino por la parte izquierda. La puso perfecta con música. Álvaro Martín se hizo grande. Usman Camara que se giró. Y en el minuto 9 ya abre la lata. El equipo Orello, 9 de partido. Celta 0, Castellón 1.
7: Rulo.
9: Bueno, lo intentó en la pared Lamin con Olmo. Lamin Yamal sigue negado de cara a portería. No sé si el extremo internacional español quiso chutar o pasar. Dani, tú no sé cómo lo viste. Yo creo que no lo sabe ni él.
14: Yo creo que quiere pasar.
9: Pues yo creo que quiere chutar, fíjate.
14: Sobre todo por cuando...
7: Creo que mira, por la mirada, me parece que quiere centrar.
14: Amar Bernal, sí,
12: yo estoy contigo, Dani, ¿eh? Da la sensación que busca Bernal ahí en el segundo palo.
7: Sí.
14: Yo eso a ver si debemos sonreír un poquito más hoy a Lamin, ¿no?
11: Sí, eso de estar negado al gol, yo creo que va a envejecer muy mal esa frase.
9: Sí, correcto.
11: Hoy en concreto, hoy.
9: Bueno, el otro día para mí jugó un muy buen partido, ¿eh?
11: Sí.
9: Es verdad que no tuvo suerte.
7: Dani, jugó bien, ¿no?
14: He hecho un gestito ahí, fíjate que no me gusta en el contra de Rulo, porque con Rulo hay que ir con mucho cuidado, pero...
11: Fíjate, hoy está yo creo Koundé, que tuvo más todas las energías con Koundé hoy, ¿eh?
14: Sí, tuvo más ocasiones que juego, ¿no? Yo creo que sí que es verdad que tuvo ocasiones y generó acciones que podrían haber terminado en gol si llegase por Unai, pero creo que no estuvo muy activo en el juego. Lo que pasa con así tiene tanta calidad individual que es...
5: Pero debería, yo insisto, en gestionar la frustración de no ser siempre la estrella. O sea, no digo que estuviera mal el otro día, pero digo que es verdad... Que él no va a poder ser todos los días el mejor futbolista del equipo.
14: Y el ejemplo lo tiene con lo de la selección española. Al final yo creo que la selección española, todo el mundo estaba pendiente de Lamin, y al final Lamin no ha sido uno de los jugadores más destacados de la selección, y la selección ha ganado el Mundial. Es decir, que es que eso no está reñido con que sea, para mí, el crack de este Fútbol Club Barcelona, ¿no?
11: No, pero también, Dani, yo creo que forma parte del aprendizaje el hecho de que él vea, oye, no me ha ido tan bien, no marco, no he sido el mejor del partido y no pasa nada, la gente sigue conmigo.
5: Exacto.
11: Aquí no hay, ¿no?
5: No he sido también el mejor, he jugado bien, Ricardo, pues oye, me voy contento.
11: Mantener la calma, ¿no?
5: Claro.
11: Aprender
15: igualmente,
11: eso
15: también os digo que hoy ya se le ve diferente a Lamin, ¿eh? Ha estado cabizbajo estos días, solo él sabrá por qué. Pero hoy ya se le ve diferente. Ayer también, que estuvimos en el entreno, se le veía diferente, sonriendo, haciendo bromas a los compañeros. Ya vuelve a ser el Lamin al que estamos acostumbrados a ver.
11: Mira, no me fijé si estaba afeitado o no hoy.
13: No, se lo ha afeitado.
14: No, sigue igual.
11: Seguimos igual.
12: Se ha perfilado un poco la perilla.

0: De batalla el otro día, que se rompe la tibia, la lesión de Isi, es decir, que al final es un equipo más limitado, más luego todos los problemas extradeportivos que también llevan ya acarreando mucho tiempo,
1: ¿no? Y cuidado la última hora, que tiene que ver con qué ratio se puede ir al Fulham de Arbeloa.
2: Yo creo que por eso hoy no es titular Ratio, ¿eh? Está en el banquillo, no creo que quieran arriesgar
1: 25 kilos
2: con una lesión.
3: ¿25 kilos?
1: Sí.
3: Buah.
0: Pero tendrán que firmar algo, ¿no? Porque con este equipo, o sea, con esta plantilla no les va a dar.
4: Con los jugadores que se han marchado. En su día Ratio sonó para el Barça, ¿eh?
5: Bueno, en su día, y que este verano, dependiendo de Koundé, se lo iba a plantear el Barça, ¿eh? Para competir con Eric García en el lateral derecho.
4: Pero yo coincido con Iñaki que yo creo que la suplencia de hoy tiene mucho que ver el Fulham, ¿eh? Porque si no se entiende. Es verdad que creo que Ratio, ¿no? Vino de aquel error ante el
1: Alavés.
4: Sí, en aquel gol de Mariano.
0: Sí.
4: Que por cierto, hablando de todo un poco, claro, el partido aquel hace ya casi 15 días. O sea, es que el Rayo no compite desde hace 10 o 12 días.
6: Es verdad.
4: Mira Álvaro, se va de Koundé, cómo no. Aparece Álvaro, viene el centro atrás. 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De la derecha, según defiende el Barcelona, en el carril de Jules Koundé. No sé si encima, no sé si atacó, no sé si esperó. En cualquier caso, vino Álvaro García, utrerano. Le quitó las pegatinas al futbolista francés. Levantó la mirada con pausa, la puso atrás. Y de primera de zurda, Camello. Balón a la escuadra de Joan García. Pierde el Barça en casa, gana el Rayo fuera, Barcelona 0, Rayo Camello 1.
7: Pues llega el gol del Rayo Vallecano, llega el tanto del equipo de la franja. ¿Cómo reacciona el Camp Nou, Segura?
5: Bueno, se queda un poco frío el Camp Nou. La celebración de Beñat, el entrenador del Rayo, espectacular, saltando, gritando, abrazándose con los suyos. Ha saltado todo el banquillo, se han ido todos los jugadores del Rayo Vallecano a abrazar a Sergio Camello, los futbolistas del Barça dando ánimos, y cabreo morrocotudo de Hansi Flick con Jules Koundé. Mide mal, se va Álvaro García, balón para adentro.
2: Lo que son las cosas, el Barça estaba avasallando al Rayo Vallecano y en la primera salida que ha tenido el Rayo la ha metido para adentro. Al gol no hay ningún pero que ponerle, Ricardo. ¿Cómo es el fútbol, eh?
8: Sí, a ver, es un golazo. A ver, si algo ha tenido que ensayar el Rayo esta semana es cómo salirle a la contra al Barça. Le sale estupendamente.
4: Koundé, perdona, Reche, el centro atrás. Quería cerrar de Álvaro García, rechazo. Pelota para Pedri, tocando para Andreas Christensen. Repite con Pedri, ataca al Barça, quiere el empate. La pone punto de penalti. Dani Cárdenas, córner. Apareció de la nada Rafinha en falso 9. Saca de esquina.
2: Ricardo, acaba.
8: Sí, no, fallo de Koundé. Lo hemos visto todos, se le va. Pase de la muerte atrás, ahí ya no puedes hacer nada. Y es un golazo, muy bien hecho y probablemente muy bien ensayado durante estos días.
2: Va al córner.
4: Vaya cabreo de Beñat San José con Bertruz, que estaba fuera del rectángulo de juego y le ha dicho, pero entra ya, hombre, que te han dado permiso, que estamos con 10. Viene el córner, la pone Rafinha, segundo palo. Intentaba el remate de cabeza Andreas Christensen. Será de nuevo córner.
5: Quinto saque de esquina para el Barça. Un futbolista del Rayo Vallecano tendido sobre el área pequeña porque Christensen ha rematado, ese balón ha golpeado en la cabeza de un jugador del Rayo Vallecano que se recupera.
2: Los equipos lo van a tener, Iñaki, clarísimo. Es decir, buscar la espalda larga de Koundé va a ser un denominador común este año.
9: Ha sido una desconexión brutal. Tú tienes que estar activo en una jugada así, más cuando el que te toca marcar es Álvaro García, que es rapidísimo. Álvaro García no te va a permitir que te relajes en medio segundo. Y luego yo destaco el movimiento de Camello, ¿eh? Camello, que está fijando con Christensen, estaba atento al primer palo Cubarsí y cómo hace el movimiento hacia el primer palo, y la finura que tiene Camello en todos los golpeos a puerta, con la derecha y con la izquierda.
6: Yo creo que está en un momento de confianza espectacular.
5: El tema es que yo creo que Koundé va a jugar bastante poco, ¿eh?, con Eric García.
6: Bueno, ya lo dijo Flick, ¿no? Que Eric iba a ser lateral. este año.
5: Es que Eric va a ser el lateral titular del Barça esta temporada.
0: Es que esa es una acción de, para mí, un error de concepto del lateral de Koundé. Es decir, tú tienes un balón dividido, tú tienes que ir al suelo. Es decir, las faltas y las faltas tácticas a veces tienen que utilizarse en este tipo de situaciones. Es decir, esa acción, tú no puedes permitir que un jugador alcance.

0: alcance la profundidad como lo alcanza Álvaro. Tú puedes medir mal, pero ahí tienes que hacer falta como mínimo, ¿no? Luego ya, la continuidad de la jugada me parece que lo hace muy bien Álvaro, la definición de Gaby me parece que es una barbaridad donde la coloca, pero el error de concepto de Koundé me parece que es terrible para estar enfadado. Yo si fuera Hansi Flick estaría muy enfadado, sinceramente.
1: Creo que tenemos descanso en lo del Arsenal, Fran.
2: Sí, y la verdad es que con un partido deficiente en ataque, ¿eh? Sin tiros a puerta, ni por parte del Aston Villa ni del Arsenal, 0-0.
3: ¡Ojo! ¡Lamin! ¡Fuera! ¡No! ¡Todavía no salió! ¡Viene Gordon! ¡Vaya jugadón de Anthony Gordon! Por banda izquierda, el centro, segundo palo. No llegó Rafinha, la que ha tenido Lamin Yamal. Después del jugador espectacular del inglés.
1: Bueno, es que ha golpeado mal. Son dos cosas, ¿no, Dani? La buena jugada de Gordon, siempre a ver Lamin negado de cara a puerta.
0: Pero para mí con la derecha se golpeó. O sea, yo sé que él tiene mucha confianza en su pierna izquierda, que es una auténtica maravilla, pero bueno, la carrera que se ve a Gordon, qué bien ve también a Dani Olmo, que golpea medio mal el balón, pero creo que es un balón más de derecha que de zurda.
4: Pero es que da igual con la derecha o con la izquierda, Dani. Ricardo, o sea, hay que meterla entre palos, por lo menos. Es que no va ni fuera. O sea, no sale del campo la pelota.
5: Está fallando mucho gol.
3: Mira Lamin, otra vez el recorte, perdona Ricardo, dentro del área. A ver qué es lo que hace, quiere tirar un cañito, se va de uno, se va de dos, sigue Lamin, aparece con el 10, Mar Bernal. Pero ¿dónde tienen la puntería estos madre chicos?
1: Saque de banda.
3: El disparo de Bernal se fue a saque de banda, segura.
4: Otro.
6: Sí, sí, golpeó con pierna izquierda Mar Bernal, lo hizo mal, fatal, y se fue al lado del córner, pero en saque de banda.
3: No chuto sí ni yo.
0: Bueno, pasa que a ver, esta que reconoce que es un poquito... Es decir, te viene balón rápido, tú quieres golpear de la mejor forma posible y de verdad que busca un poco el empeine exterior y acaba golpeando mal, ¿no? Pero la de Lamin me parece que es una acción clara.
4: Sí.
0: Vemos la repetición ahora de la acción de Koundé, ahí tienes que hacer falta, sí o sí. Es decir, es que no hay, ahí no hay discusión. Es decir, eso es una falta de, vamos, de...
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9: Y fijaros, misma fecha, misma jornada, que creo que era la tercera, y el Barça ha arrancado de una manera muy diferente al del curso pasado. Hay falta en el lateral del área, según ataca por derecha, viene Rafinha, la toca atrás, Pedri, el disparo arriba. Esperaba al son de los tambores y las palmas el disparo a portería de Rafinha, que se coloca con 4 goles. empatado con Kylian Mbappé.
10: Correcto. Sí, justo. Están los dos ahí. Está Rafinha por delante con una asistencia y Mbappé sin ella. Y en la clasificación, esto es un poco anecdótico porque es verdad que estamos muy pronto, pero el Barça tendría que meter un gol más para poder desbancar al Real Madrid del liderato. De momento, minuto 28 de partido, Barça 2, Rayo 1.
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4: Todo para ti, Raúl Fuentes.
5: Viene la mí, no le salió. Ahora el recorte, quería hacerlo hacia adentro. Primero salió hacia afuera y cuando iba ahí a recortar hacia adentro, se le escapó esa pelota. Será saque de puerta para Dani Cárdenas.
4: Se le han quitado de delante. O sea, estaban tan desestabilizados los defensas que se le han quitado.
5: Rafinha y Lamine Yamal, los goleadores del Barcelona. Sergio Camello inauguró el marcador aquí en el Spotify Camp Nou. Al Rayo, que últimamente tampoco es que se le dé tan mal el Camp Nou, ¿eh? Los últimos 4 o 5 años ha sacado un empate a 0 y una victoria 0-1. En la 21-22, tocando ahí perfectamente, banda izquierda aparece Bertrud, el pase en largo. No sé si hay fuera de juego, viene Álvaro García, toca de cabeza Joan García. Sí, había fuera de juego, salió de sus límites reglamentarios Joan García. A encimar ahí a Álvaro García.
6: Va a salir Adrián Pedrosa, por parte del Rayo Vallecano.
5: Sí, se va al suelo. ¿Quién es?
6: Sí, Bertrud. Sí. Se va al suelo, fichajes. No va a poder seguir. Está ahí tendido sobre el terreno de juego, tocándose las piernas. Y se está cambiando Adrián Pedrosa para salir, ser el primer cambio del partido, el primer cambio del Rayo Vallecano.
5: Bueno, pues Pedrosa que debuta, ¿no? La noche de hoy con la camiseta del Rayo Vallecano. Ex español, temporada anterior en el Elche. Evidentemente también.
7: Ojalá que no, por el cariño que al final aquí, por ejemplo, la gente que vivimos en Madrid le tenemos al Rayo Vallecano, pero tiene mala pinta, ¿eh? O sea, el inicio un poco raro, Iñaki, el hecho de tener un entrenador que a veces le ha salido bien la apuesta, pero yo creo que genera más dudas que certezas y que ha tenido ciertos puntos de fricción incluso con parte de la grada. Está todo un poco enrarecido, la plantilla no es peor, no sé.
8: Y sobre
7: creo que
8: todo,
7: no, pero tiene pinta de que va a pelear por la permanencia hasta el último día.
8: A ver, esto evidentemente acaba de empezar, la temporada es muy larga, a ver cómo queda confeccionada la plantilla una vez se cierre el mercado. Y es cierto lo que tú dices, Parra, sobre todo por el tema del entrenador, porque salió muy bien lo de Iraola, salió muy bien lo de Íñigo. Esta apuesta por Beñat San José tiene un poquito más de riesgo, es un perfil más bajo, pero bueno, sigue esa línea de entrenadores que a lo mejor no tiene mucha trayectoria. A ver qué hace Beñat de bueno, a ver qué saca de esta plantilla, que a mí se me queda justita. Mira, vemos el debut de Adrián Pedrosa. Por cierto, está debutando también otro de los fichajes, que es Boaré, que tiene ficha de filial. Pero es que el Rayo está con esto. Y si se va Ratiu, que es uno de los jugadores más importantes por nivel de esta plantilla, aunque sea un lateral derecho, a ver cómo recompone todo el Rayo, porque si no va a sufrir mucho.
9: Pero de todos modos estamos hablando de sufrimiento, no de que te vayas a ir a... que vayas a perder la categoría, porque al fin y al cabo al final necesitas solo tres que estén peor que tú. Ahora mismo el Rayo está peor que el Valencia, está peor que el Sevilla,
10: A mí me da unas malas sensaciones.
8: Sí, yo estoy con Dani. Es que siempre que empieza la temporada hacemos, bueno, la típica de hay estos tres, estos cuatro que tienen mala pinta, los tres que suben de segunda parece que van a competir bien, entonces hay que buscar a otros tres. Y uno de esos tres ahora mismo a mí me sale, sí, que es el Rayo.
10: Y luego sobre todo porque el año pasado yo creo que vimos una versión, no sé si por encima del nivel, pero a lo mejor muy, muy cercana al máximo de muchos jugadores, ¿no? Jorge de Frutos, el caso de Isi, es decir, mantener ese nivel es muy difícil y creo que la plantilla está muy debilitada con respecto a la temporada pasada por esos jugadores que se han ido. Y luego para mí hay algo fundamental también, que es la lesión de Batalla, que es un jugador que a nivel de vestuario tiene una personalidad importante y eso también se nota, ¿no? Luego en el desarrollo a lo mejor del
11: y la y Dani, y la desestabilización del club, es que eso en algún momento se tiene que notar. Eso, o sea, el Rayo ahora mismo es una familia desestructurada. Eso, sí. Al final lo que no es normal es que el año pasado llegaran a una final europea. Sí, es que eso es lo extraordinario. Pero es que eso no es lógico.
10: Que al final, lo dices tú, se normaliza algo que no es normal. Entonces, dentro de esa crisis que tuvieron, de esa situación de inestabilidad, el Rayo al final se pudo mantener un poco al margen. Los jugadores y en lo deportivo sacaron algo que parecía impensable. hemos normalizado eso. No, es que eso no se puede normalizar. O sea, lo normal es que te pase todo lo contrario, ¿no? Y yo tengo la sensación de eso, de si no hay algún fichaje de última hora, que lo desconozco, no sé cómo está la situación en el Rayo, las sensaciones que tengo es que ahí me parece que es de los equipos, o el equipo que peor sensaciones me está dejando.
7: Venga, vamos al fútbol, Rulo.
5: Venga, lo intentó Florian Lejeune desde su casa prácticamente. La pelota salió a la derecha de la portería de Joan García. La mueve el Fútbol Club Barcelona a campo propio. Se va la miña mal de Adrià Pedrosa. Fíjate que es slalom. Fíjate cómo arranca Lamine. ¡El pase! Intentaba filtrarlo ahí para el pasillo de Rafinha. Cortó bien ahí el propio Lejeune. Se fue como quiso, ¿eh? Lamine arrancando en campo propio. La pierde muy rápido el Rayo. Pide perdón ahí. Ahora el bueno de Unai López. Será pelota para el Barça. La toca Cubarsí, que tiene en el eje, acompañándole a Andreas Christensen. Hoy partido especial para el danés. 100 partidos con el Barça. Le costó más de 4 años. Entre tanta lesión, pelota de Olmo. Olmo con Koundé. Koundé rasea para Cubarsí. Viene uno de los futbolistas más destacados de la última Copa del Mundo, que ganó España el pasado 19 de julio con ese tanto de Ferran Torres. Viene el pase de Dani Olmo, malo, a las manos de Dani Cárdenas. Se lo está mirando desde la zona del palco Gabriel Jesús. Pasó satisfactoriamente la revisión médica. Mañana quizá, y solo quizá, pueden hacerlo oficial. Sí. Quien no ha entrado hoy en la convocatoria, por cierto, Alejandro, es Livakovic, ¿no?
6: Es que a ver qué pasa con Livakovic. Es que todavía ayer entrenó con normalidad con el equipo, pero veremos el último día de mercado si sale o no sale. Yo creo que no saldrá y que se quedará como segundo portero.
5: Viene Gordon, el ex del Newcastle, le recorta el disparo a las manos de Dani Cárdenas. Pide calma Beñat San José. Minuto 36 de la primera parte. Balón en largo, a pesar de esa calma que pedía el técnico donostiarra. De cabeza la corta Christensen, la mata con el pecho Xavi Espar, que a mí me parece, me perdonaréis, tanto nombre, tanta estrella, pero a mí me tiene flipado lo de Espar, os lo digo de verdad, cómo entiendo el juego, chavales, cómo juega.
11: Buah.
5: Una cosa bárbara, Pozuelo.
8: A ver, hay 5 jugadores, Rulo, que han sido titulares en los 3 partidos del Barça. Uno de ellos es Xavi Espar. O sea, sí, a Flick también le está fascinando.
6: El tema es que Flick siempre dice que es muy inteligente tácticamente, que ya le puedes poner de lateral derecho, de mediocentro, que es su posición, o de lateral izquierdo, que no había jugado nunca, y que es tan inteligente tácticamente que lo hace bien en todos los sitios del campo.
11: Viéndole jugar 2 ratos es que se le ve eso. O sea, se le ve que tácticamente es un futbolista privilegiado.
5: ¡Guaré! El disparo a las manos de Juan.
9: Sí, luego el otro día Cancelo, ¿no? Que es un poco con quien tenía que disputarse el puesto, pues lo puso en el mediocampo. O sea, jugaron los dos al mismo tiempo. De hecho, a mí me tranquiliza más Xavi que Cancelo en el aspecto defensivo, por lo menos.
8: Y luego el tema del estilo, que evidentemente es algo que todos conocemos, cómo juega el Barça desde la base, ¿no?, hasta el primer equipo. En este caso es que no solo mantiene el estilo con el que viene jugando Xavi Espar muchos años en la base, es que con muchos de estos ha jugado en todas las categorías. Él es del 2007, como Cubarsí, como Bernal, como Lamine Yamal. Es que claro, bueno, lleva tantos años jugando con ellos.
7: Tiene muy buena pinta, pero es verdad que hay que ver cómo va evolucionando la temporada. Porque luego, yo me imagino que cuando esté bien Cancelo, va a jugar Cancelo.
5: Bueno, pero es que a lo mejor Espar es mejor que Cancelo.
7: Bueno, a lo mejor no.
6: Pero aunque no sea mejor que Cancelo, tú ya sabes que en estos partidos puedes poner a Xavi Espar. Y eso ya es mucho para un futbolista que viene de la cantera.
9: Total. A mí defendiendo, pero también es verdad
7: que hay que ver las irrupciones luego, porque los chicos muy jóvenes tienen esto, ¿no? Grandes irrupciones. Y luego, por ejemplo, mira el caso de Valde, que ahora está en rampa de salida. O sea, hay que ver cómo van evolucionando. Tiene una pinta brutal, pero hay que ver cómo van evolucionando. Porque también Casado nos maravilló hace 2 temporadas y ahora el Barça lo quiere dar salida. O sea, hay que ver un poco cómo va saliendo todo esto.
9: Bueno, a ver, pero el caso de Casado es un overbooking. O sea, quiero decir que el tema de Valde...
10: Claro, pero yo estoy con Parra, ¿eh?
7: Hace dos años, Marc Casado era... Vamos, o sea, fue la selección, Marc Casado.
10: Internacional.
7: Claro.
10: Y un momento que le discutía su posición a Gavi, estando bien.
9: ¿Cómo estaba la situación en ese momento del Barça? Se te acaba de lesionar Bernal, te tienes que sacar a tu jugador de la banda, y es verdad que salió de la manga, y salió Casado, que le salió muy bien al Barça, pero hoy era el sustituto ya de Bernal, que era el sustituto de ya no me acuerdo quién.
5: No, estaba lesionado Frenkie, ¿no? En el inicio.
9: Frenkie, efectivamente.
7: Claro. Bueno, pero como un poco pasa ahora, ¿no? Valde está para salir. Claro. Cancelo ha llegado ahora de Arabia. Claro, es que los canteranos surgen así, en realidad.
9: Sí, pero Valde no es una posición en la que tampoco es que vaya sobrado. Vale, ahora te ha salido Xavi y Cancelo, que a mí no me gusta de defensa. A mí me gusta más en el medio, pero bueno. No sé, no va sobrado en esa posición. Y la asociación de Valde me parece cuanto menos muy extraña, porque es un chaval muy joven, me parecía un jugadorazo para muchísimos años,
11: claro, ocupar esa banda del Barça. Ahí ha habido, Ricardo, ha habido algo claro, extrafutbolístico. Claro. O sea, estoy convencido, sin saberlo, ha habido algo por ahí, porque es un futbolista con capacidad para ser el mejor del mundo en su posición.
9: Sí, físicamente es un...
12: ¿Quién, Valde?
11: Valde.
12: Sí. Valde, a ver, lo que dejó caer Flick en rueda de prensa es que es falta de competitividad lo que tiene Alejandro Valde, y lo dijo claramente el técnico alemán.
9: Y puede ser que no se sienta valorado.
7: Yo solo
9: económicamente,
7: digo...
9: ¿puede ser un tema económico?
12: No,
7: solo digo que hay que tener paciencia siempre. Porque hemos visto irrupciones en el Barça, en el Atlético de Madrid, en el Real Madrid. O sea, Ansu Fati tuvo las lesiones, pero Ansu Fati tuvo una irrupción brutal. Y luego estos chicos tienen que mantenerse, gestionar la presión, porque ahora tú esperas poco de Xavi Spark, y como lo está haciendo bien, pues entonces esperas más todavía. La energía, el tiempo, o sea, hay que ser paciente, hay que madurarlo.
8: La novedad siempre se valora, claro, más, Parra, y cuando algo llega de nuevas,
5: Bernal,
8: cualquier
5: Bernal.
8: Cosa...
5: ¡Qué disparo, qué recorte, qué pausa, qué tempo, qué timing! Mar Bernal dejó en el suelo a un rayista, armó la zurda, sacó la manopla Dani Cárdenas, saque de esquina.
12: Siete corners del Barça ya.
9: Te quedas con Valde y Xavi Spar, tienes dos futbolistas para 10 años, con Cancelo sabes que tienes para una temporada o dos más, y que al final vas a tener que cubrir esa posición con otro futbolista, y dejas escapar a Valde, que puede tener pues una racha mala, y como bien comentáis, es que es verdad que en el fútbol pues no hay paciencia, no espera a nadie.
12: Mira, hablabais antes de los 50 goles de Lamine con el Barça. Lamine se convierte en el jugador más joven de la historia de las cinco grandes ligas en alcanzar los 50 goles, superando los registros de Haaland y Kylian Mbappé.
7: Alucinas.
5: No está mal, el amigo.
7: Sí.
11: Hay que tener paciencia.
7: No, con Lamine no. Hay que tener paciencia.
12: A ver las irrupciones.
11: Claro, no, si tiene 19 años. Tiene 19 años.
8: Pero lo que ya ha hecho Lamine.
7: Claro, pero no, pero había que tener. Claro, pero de 10 irrupciones salen bien 2. O sea, ojalá salgan más, pero de 10 irrupciones salen bien 2. Gaby, ahora hay que ver a qué futbolista evoluciona Gaby.
9: Y luego, Jandro, ¿has dicho de las 5 grandes ligas?
12: De las 5 grandes ligas.
9: O sea, entendiendo que Francia es una liga grande y eso, ¿no?
12: Exacto.
9: Ah, vale, lo digo por Mbappé.
12: Por eso
9: no,
12: cuentan a Mbappé.
9: Vale. No, eso me parecía rarísimo.
5: Es que 50 goles son goles, ¿eh?
11: Es que cuando Mbappé sale del Mónaco ya tiene los 19, puede ser, o los 18.
7: Yo creo que Mbappé es campeón del mundo con 19.
8: Con 19,
11: claro, ¿no? Entonces sí, es justo ahí, ¿no? O sea, sí, es que Lamine le ha sacado un año y medio mínimo, bueno, es que en la élite, ¿no?
7: A Lamine le queda la Champions para pasarse el juego.
13: Lamine, ¿no?, debuta con 15.
7: O sea, luego Supercopa de Europa y estas cosas, pero le queda la Champions.
5: Y el Balón de Oro. ¿Jugarse?
8: Lo único, si no me equivoco, Mbappé gana la Copa del Mundo con 19 en el año que cumple 20, porque él los cumple en diciembre. Lamine ha ganado la Copa del Mundo el año en el que cumple los 19, o sea, un año antes. Eso que Mbappé.
5: ¡Gordón! Otro saque de esquina. De hecho, Lamine recién cumplido, ¿no? La final fue el 19 y él es el 13. 19 años y una semana. Saque de esquina para el Barcelona. ¿Cuántos van ya, Alejandro?
12: Los 8 con saques de esquina.
5: Otro palito a los corners. Heli corner, viene Rafinha con Lamine desde la derecha, Lamine toca hacia atrás, Pedri de nuevo con Rafinha por el vértice, la pone de zurda, rechaza Pate, Cis de cabeza, se la quita de encima Álvaro García. 42 y medio, camino del 43, pendientes del agregado, Barça 2, Rayo 1, viene Rafinha, brazalete de capitán. Vamos. En zona defensiva.
12: Rafinha hasta te roba balones defensivos, ¿eh? Hoy es una cosa espectacular.
5: Es el yerno ideal. Viene el 11, tocando con Pedri. Repite con Rafinha, toca de derecha, aparece Andreas Christensen. Es que el Rayo tampoco presiona, ¿eh? Bloque medio bajo. Está dejando maniobrar fácil al Barcelona cuando sale de la cueva. Aparece Pau Cubarsí. Viene el hijo del carpintero, el del Estañol. Cunde con Lamine, carril del 8. Lamine se quiere ir, no puede, de Patecís. Era Buaré el que se fue al suelo. Rechaza la defensa del Rayo. Christensen toca de cabeza, a ver quién la baja. Lo hace Iván Balliu, intentando combinar con el de Navares en medio, que no es otro que Jorge de Frutos. Recupera Pedri. Para mí lo agarraron, sí, falta. Falta sobre Pedri. Balón para Xavi Spar.
11: ¿Cuánto va a haber que añadir a esto, Pablo?
13: Pues yo me quedaría con 4 minutos.
11: Vale,
5: Cubarsí, mira, que pase de Cubarsí para Rafinha. Pelota para Dani Cárdenas. Qué suavecito, ¿eh? Qué tacto de Cubarsí. Balón de derecha por encima de la defensa, buscando el desmarque de ruptura de Rafinha. Pelota para De Frutos. Campo propio. Abre perfecto con el exterior, encontrando a Unai López. Este rasea hacia la zurda, viene en superioridad al rayo. Pedrosa con Álvaro García. Esta es la jugada del 0-1, viene el centro atrás. Ahora no estaba Sergio Camillo. La pelota para Andreas Christensen, toca con Lamine Yamal. Se quiere ir con un cañito, con otro recorte hacia adentro. Mira Lamine, mira Lamine en campo propio. Lamine tocando con Xavi Espar. Se viene por el pasillo central. Superioridad culé en el ataque. Se frena, se para Xavi Espar. Toca la pelota en el colegiado. La deja seguir. Le dice Beñat San José a los suyos que recuperen la posición. Frena el ataque Dani Olmo, esperando a que cabalgue por ese carril del 2. Jules Koundé toca con Marc Bernal. El Barça parece no forzar la máquina. Segundos para alcanzar el minuto 45 en directo a Radio Marca Marcador.
14: Contando el cierre
5: de la tercera jornada.
14: ¿Y dónde está Xavi Espar? Es que está prácticamente como delantero ahí falso, se mete en zonas interiores, no sé si para dejar amplitud a Gordon, ¿no? Que ahora también está metido hacia adentro, pero es que ese chico se mete a pasillos interiores.
7: Sí, juega como un centrocampista más.
4: Que se ha metido, sí, se ha metido de delantero centro.
14: ¿Está delantero?
12: Sí, sí. Es que el Barça atacando.
5: Gordon. Dani Cárdenas, Koundé, gol. Tirada con paciencia, fuego lento, balón de izquierda, Gordon se hizo el paseillo hacia alcanzar el balcón del área, encontró el perfil para el disparo, raso, Dani Cárdenas no bloqueó, la dejó en el centro del área chica para que llegara Jules Koundé.
13: Uy,
5: pelota al fondo de la portería, Barça 3, Rayo 1.
7: Pablo,
13: tiene pinta de que va a ser fuera de juego.
4: Si no nos engaña la perspectiva, la verdad parece fuera de juego.
13: Si no nos engaña la cámara de 16, esta es buenísima, aquí lo vamos a ver.
7: Yo creo que es fuera de juego.
4: Sí,
7: de derecho,
4: sí,
7: yo creo.
4: Sí parece. Y le va a dar.
13: Ahora no nos para.
5: Fuera de juego.
7: Es que cuando está haciendo Gordon la maniobra, sí, creo que la defensa del Rayo sale un poquito y deja a Koundé fuera de juego.
4: Acaban de devolverle varios meses de vida a Cárdenas, que había cometido un error. No era un tiro tan difícil como para dejársela así de a huevo a Koundé.
7: No ha hecho honor al levántate, Cárdenas.
4: No.
14: Y esto es una acción donde estaban los dos laterales, Xavi Espar participando en esa acción en el centro y Koundé rematando una acción de un rechace que para mí es un error muy grave de Cárdenas, ¿no? Pero esto te habla un poco también de ese desajuste un poco ofensivo, pero que está muy bien porque al final es la ocupación de los espacios.
12: Han añadido 3 minutos,
4: Vamos a ver hasta el 48. Pablo, mal,
13: Mira que lo está haciendo bien el chaval, hasta ahora.
7: Esa es la ley de marcador. Pablo no se equivoca, se equivocará el árbitro que esté en el campo o en el VAR.
5: Juan García tocando para Pau Cubarsí.
7: Como jamás se equivoca.
5: No, sí, yo me equivoco mucho. Sí, mira, como Rafinha ahora, recupera Lejeune. Pelota para Camello, bien, ahora Koundé. Toca para Juan García.
7: El que rajas en marcador mete gol. Mira, Ferran, Koundé.
5: Sí.
9: Koundé no le
5: sale. Bueno, pero Ferran metió 2 y a saber cuándo mete el tercero, también te lo digo.
12: Raja de los que nos pagan, a ver si nos pagan más.
5: ¡Oh, qué bien Gordon! ¡Qué bien Gordon se fue! De Iván Balliu. Este tío es oro, ¡Gordon! No se sabe a quién iba el pase, si a Olmo o a Rafinha.
14: ¡Uy, qué bien!
5: Pelota para Dani Cárdenas.
7: Está haciendo un roto Gordon a Balliu,
13: Y a cualquiera.
4: Cómo se agradecen los futbolistas así de dinámicos y de directos, la verdad que es una maravilla.
13: Yo me lo esperaba más de 9 que a Rafinha, fíjate. Pero
8: ha caído de pie Gordon,
13: Sí.
8: Y
13: sí.
8: Si juega a este nivel nadie se va a acordar si el Barça pagó 70, 80, 90, 1 euro o 2.000 millones de euros.
4: Ya se han olvidado de eso.
8: Es que al final el rendimiento siempre marca, el debate acerca de, oye, este tío fue muy caro, este no. Si rindes, nadie se va a acordar de lo que pagó.
14: Y a Jimmy también, Iñaki,
8: Sí, sí.
14: A Jimmy también ha caído bien. Es decir, a veces hay jugadores que dices, es que encajan, llegan aquí y qué poquito necesitan ese proceso de adaptación.
9: A mí me traumatiza, ¿no? Acordarme de que Ferran costó lo mismo que Vinicius o más que Vinicius incluso.
7: Vamos a dejar ya a Ferran, por Dios, que ya ha dejado el Barça. Cabal.
5: Viene Lamine, el centro, Lamine. Por encima de la portería, tras una jugada combinativa, asociativa, el giro de Pedri encontró Koundé con Olmo, Olmo con Espar. El canterano se la devolvió a Dani Olmo y este encontró el hueco para Lamine, no pudo centrar. Va a pitar Francisco José Hernández Maeso. Será saque de portería para Dani Cárdenas. Se adelantó el Rayo con el tanto de Sergio Camello, le dio la vuelta a Rafinha y Lamine. Para de momento servir el pleno de puntos al Barcelona. Alón de Cárdenas, pelota para Cubarsí. Bueno, estamos ya en el 49. Digo yo que pitará ahora el colegiado. Le dice a Cunde que se pare. Ahora mismo recoge la botella de agua. Beñat San José, que la tenía tirada en su área técnica. El primero en ganar el turno es Lamín. Gana el Barça, pierde el Rayo. 2-1 Camp Nou.
7: Son tuyos, segura.
12: Bueno, me he fijado en Beñat, que se ha ido corriendo al túnel de vestuarios. Se ha metido también Hansi Flick. Se van los jugadores Chino Chano, Rafinha hablando con Dani Olmo. Se ve a Pedri también por ahí. Cubarsí hablando con Joan García. Se retiran los 22 protagonistas.
11: Descanso en el Camp Nou. En un partido 2-1 vence el FC Barcelona al Rayo Vallecano, en el que nos ha dejado en su primera mitad las siguientes estadísticas en cuanto a posesión. No ha habido color. 73% para el FC Barcelona, 27% para el Rayo Vallecano. El Barça, que ha hecho 17 remates totales, 3 el Rayo, a portería 6 el Barça, 2 el Rayo Vallecano. En cuanto a córneres, 9-1 ha ganado el FC Barcelona, y tarjetas no ha tenido que sacar el colegiado.
7: Tenemos dos canchas en directo. Lo primero, lo de segunda división. Creo que hemos llegado al descanso, Nacher.
14: Sí, correcto, descanso en el Abanca Balaidos. Vale el gol de Fran Castillo. El Castillo gana 0-1 al Celta B.
7: Y creo que ha habido gol del Arsenal.
15: Sí, el equipo de Arteta, que ha marcado en el único tiro a puerta de momento del partido. 64, casi 65, ha sido a placer al segundo palo. Ha marcado Bukayo Saka, Aston Villa 0, Arsenal 1.
11: Vamos a ver, Parra.
7: A ver,
11: una cosa. Tú sabes que Fran...
7: No quiero nada ni de Gabriel Jesús ni de Ferran.
11: Fran tiene una ilusión en la vida, que es jugar la final de la Copa del Rey.
15: ¡Hombre!
11: ¿Vale? Entonces,
7: jugar la final de la,
11: jugar la, final de la Copa del Rey. ¿Tú te imaginas que Fran juega la final de la Copa del Rey, marca un golazo y no tiene a nadie con quien celebrarlo?
7: O le cambia, como lo hizo Víctor a Dani un día.
11: O que juega ese partido y no hay nadie en las gradas, no hay nadie para animarle. Sí, ¿tú crees?
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1: La busca, está pidiendo todo el rato el balón a la espalda de la defensa del Rayo, que además se la está ofreciendo, no entiendo muy bien por qué. Luego Gordo está rindiendo muy bien y Lamín, pues hombre, en algún momento tenía que espabilar, al menos tenía que marcar y ha sido hoy. Y nos queda la segunda parte, por supuesto, el partido abierto y con muchas ganas de volver a ver un poquito más a Rodri y a De Jemi, claro.
2: En cuanto al análisis arbitral, Pablo, ¿qué te ha parecido Hernández Maeso?
3: Bueno, la verdad que sin mucho trabajo, sin ninguna exigencia prácticamente en la primera parte y además con esa pizca de suerte de la que hablamos en alguna ocasión, porque tuvo una acción en el área justo antes del gol de Lamine Yamal que podía habernos traído ciertos problemas, aunque creo que acierta, pero estoy hablando con el feeling del directo que es lo único que vimos.
2: ¿Pero crees que acierta es porque no es mano?
3: Creo que acierta porque no es mano.
2: En cualquier caso, ha acertado dando la ley de la ventaja, claro, ¿no?
3: Bueno, más que ley de la ventaja, no es una ley de la ventaja al uso, porque como no hay infracción, para él no está dando la ley de la ventaja, sino que la continuidad del juego. Hubiese dado ley de la ventaja si hubiese entendido que era penalti y hubiese dejado seguir y hubiese marcado gol.
2: Correcto.
4: Bueno, pues entonces, nota alta al colegiado, porque de momento no
2: tiene. Es verdad. Te lo dije el otro día y no lo he cumplido. Vete preparando nota para el final del partido, ¿vale?
3: No lo hablamos. ¿Cómo queréis hacerlo? Eso era para el que le gustaba de 0 a 10. De
4: hay que dar nota con decimal. Y luego a final de temporada.
3: Con decimal y
4: bueno,
3: todo.
4: Sin él.
2: Y la es muy fino, vamos. Ahí, ¿eh?
4: Claro, cuidado, y luego a final de temporada, el que mejor valoración le damos a un colegiado. Vamos a ir a la federación con Pablo.
2: Ahora vale,
4: que ha sido su casa un montón de tiempo y le damos un premio que sea el premio González Fuertes al mejor árbitro de la temporada.
2: A mí me vale un suspenso aprobado, bien, notable.
4: Porque luego es que, claro, pero luego entonces no podemos dar un premio.
3: No, lo que pasa es que luego van a empezar a llamarme a mí, oye, ¿cuánto me diste a mí? A mí me diste aprobado, a mí me diste suspenso. Claro.
4: Como en el fantasy a los que dan las notas.
2: Como las notas.
3: Claro, no. Es que esto va a ser más problema de lo que pensáis.
4: No, es que a Richie, como es tu amigo, le has puesto mejor nota que a mí y tal.
2: Bueno, tú hazlo como te sientas más cómodo, Pablo, ¿vale? Y luego ya lo vamos viendo.
3: Venga.
2: Pero, pero me pones una nota.
5: A todo la misma nota. No se lía.
4: Puede ser, claro, un 10, ¿te imaginas? Rulo, el mejor de los primeros 45 minutos.
6: Pues mira, yo creo que hoy se lo merece y más por el póster que ha dejado. El golazo de Lamine Yamal.
2: Venga, Lamine Yamal, el mejor difiero, de la primera mitad. Bueno, lo que diga el narrador va a misa, ¿eh?
4: Vale.
2: Va a misa.
4: O sea, con el narrador no se puede debatir.
2: No se puede debatir.
4: Pues estoy muy de acuerdo.
2: Tampoco se puede debatir con los oyentes. Abrimos el muro de marcador 628-2690-92. Álvaro Monjil.
7: Hay que recordar a la gente que habíamos preguntado por el fichaje más random que recuerdan, por lo menos en cuanto al mercado de fichajes. Nos escribían al 628-2690-92 el fichaje más random que recuerdo, el de Trezeguet al Hércules cuando estaban en primera división.
2: Esa es buena.
7: Y también audios, Pozuelo, que sé que te gustan. Mira.
8: Para mí el fichaje random fue el fichaje de Romero en la época de Cruyff, de hecho en su primer año.
9: Buenas tardes a la de Marca. Me viene a la cabeza el fichaje de Drenthe al Hércules.
7: Muy bueno.
9: ¿Recuerdan?
7: Buah. El Hércules, que es el que protagoniza muchos de los mensajes. Y aquí otro mensaje, que hemos despedido a Obama hace un rato. Pero Pozu, que como eres el último en llegar, te han hecho esta pregunta también.
10: A ver. La Radio Marca, oye, con la llegada de Pozuelo, ¿cambia algo el contrato del señor Obama en Pamplona de cobrar solo por goles? ¿O
7: sí,
10: no? ¿Nos los podéis decir en antena? Gracias.
2: Ha cambiado un poco.
10: Espero que Obama cobre.
2: Ha cambiado un poco y es que Obama ahora cobra menos para poder pagarme a mí.
7: Claro.
4: Correcto. O sea, es. No, lo que dijimos es que para que Obama no tuviera, creo que lo dijimos el primer día, para que Obama no tuviera ese agobio de saber si cobra o no cobra el partido, es que no va a cobrar nunca, ¿sabes? Entonces así él ya, pues.
2: Ya eso, se puede ya quedar tranquilo y narrar todos los goles que quiera. Eso
4: ya
2: es.
4: Está sin ningún problema.
2: Sin presión.
4: Totalmente. Pues nada, ¿algún fichaje? Iñaki, ¿tú tienes algún fichaje random?
5: A ver, a mí el más raro que recuerdo, pero no es de un jugador contrastado que está en el tramo final de su carrera y llega a un equipo así de manera sorpresiva, es el de Faubert al Real Madrid. A mí es que ese movimiento es el que más me ha descolocado. Porque
4: yo he dicho que como fichaje random me parece que, como romantizamos mucho el pasado, pero el de Morata al Leganés
5: no está mal.
4: Me parece muy random.
5: No está mal.
4: O sea, me parece tremendo. Bueno, 628-26-90-92, las opiniones de lo del Barça, fichaje random o lo que queráis en el teléfono WhatsApp de Radio Marca. En nada, la segunda mitad de lo del Camp Nou, ya lo sabes, con la Liga, con la Champions y con todo en Orange, porque Orange ya está aquí. 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
21: 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Ya está aquí la vuelta. 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
4: Hay gol en segunda división, Nacher.
23: ¡Gol! ¡Alan Castillo! ¡Qué jugada! Con la cabeza la bajó. Él se la quiso y le dejó el pase perfecto para que Pablo Santiago recortara y sentara dos del Celta Fortuna. Amplía la ventaja al Club Deportivo Castellón. Muy cómodo este arranque de segunda parte. 50 ya en la banca, Balaídos. Celta 0, Castellón 2.
4: De momento hay dos goles en lo de Balaídos. Hay tres en lo del Camp Nou. No sé si hay algún cambio en el Rayo o en el Barça, que están saliendo ya del túnel. ¿Segura?
24: Pues de momento... del Barça no, del Rayo entendemos que tampoco. De momento salen los jugadores del Barça, los del Rayo siguen dentro.
2: Dani, ¿harías algún cambio en el Barça? ¿Hay alguien que te apetezca ver en el Rayo Vallecano para intentar darle la vuelta a la situación?
25: Bueno, en el caso del Barça no haría un cambio ahora de inicio, pero me reitero con lo que decía en los partidos anteriores. Quiero ver a Abdelkarim, me apetece mucho verlo, ¿no? Seguramente no lo veremos tampoco hoy, porque tiene mucho fondo de armario y no sé, imagino que Rodri, De Jaime están por delante, pero me gustaría verlo. Y del Rayo, pues por jugadores es que no sé a quién jugador te puede meter. En Teca a lo mejor por hacer alguna cosita más, pero poquito más, ¿no? Es decir, al final es que está muy limitado, es un equipo que está muy limitado y sobre todo que todo lo que sea meterse atrás, pero es que no te dejan. A veces uno quiere ver un Rayo a lo mejor un poquito más ofensivo, pero es que el Barça es que te somete de tal manera que no te lo permite.
2: Tú, Iñaki, ¿qué cambios meterías en la segunda parte?
5: Es verdad que el Rayo tiene poquito, como dice Dani. En Teca, Lemao, opciones para intentar hacer algo en área rival. O Pedro Díaz, si quieres tenerla un poquito más y darle algo de verticalidad en zona intermedia. Pero es que tiene muy poquito el Rayo Vallecano. Y en el Barça, a mí me apetece ver más minutos de Rodri. No sé cómo estará físicamente, ya le hemos visto debutar con el Barça, pero a ver si entra Rodri y qué sensaciones transmite.
4: A ver si podemos escuchar a Florian Leyen, que está hablando con los compañeros de Dazón en el intermedio.
0: Bueno, son muy buenos, tenemos ocasiones para empatar y ir adelante. Ahora, bueno, sabemos lo que nos toca hacer en la segunda parte, sufrir e intentar mejorar cuando recuperamos el balón, intentar acumular dos, tres pases para salir de la presión y ir rápido hacia arriba. Y bueno, y ahora sí, vamos a sufrir, pero vamos a dar lo máximo.
2: Florian, muchas gracias. Los microflases, estos de final de parte
4: mira,
2: o inicio.
4: Corriendo, mira,
2: o inicio.
4: Leyen corriendo, ha molado, ¿eh?
2: O sea,
4: ha esperado el árbitro hasta que se termine la entrevista.
2: Ha hecho la declaración a 4 segundos de que comenzara la segunda mitad. Estoy preguntando por los cambios, Ricardo. ¿Hay algo que te gustaría que cambiara el Barcelona de cara a la segunda mitad? Ricardo, ponte los cascos, Ricardo.
4: A ver si haciéndole gestos a través del circuito interno que tenemos.
2: No, está en otra. Ponte los cascos, Ricardo, ponte los cascos.
4: Mira cómo se lo pone corriendo. Ahora, Ricardo, ahora.
2: Ricardo, que te estoy preguntando, ¿estás ahí sin los cascos?
1: Estaba contestando.
2: Te preguntaba que si hay alguien en el Barça que te gustaría ver para la segunda parte.
1: Sí, que os comentaba, Rodri, hombre, es al que queremos ver todos, lo hemos visto muy poquito y bueno, con tan poco especial brillantez, y luego a De Jemi, claro. Que, hombre, es verdad pues, que...
3: Oye, yo no lo escucho,
1: El sitio,
4: sí, yo lo digo muy bajito a Ricardo. ¿Ahora?
1: A ver. Ahora, a ver.
3: Ahora sí.
1: Ahora mejor. Sí, decía que Rodri un poco como todos, ¿no? Que es el que estamos esperando porque tiene muchísima calidad, porque da gusto verle jugar. Le hemos visto muy poquito y tampoco con especial brillantez. Es cierto que el otro día con el Athletic de Bilbao tampoco es que el partido estuviera muy complicado. Y luego a De Jemi, ¿no? Que al que se le ha complicado un poco la vida con lo bien que le está haciendo Gordon, ¿no? Le va a costar encontrar minutos.
2: Por cierto, segura, pues mira, lo de Rodri, imagino que ya que para el próximo día titular, ¿no?
6: Yo entiendo que en Valencia será titular Rodri. De hecho, mira, acaba de salir a calentar Rodri junto a Joao Cancelo, Eric y Karim Adeyemi. Pero bueno, es verdad que Rodri también ha venido del Mundial, tenía que entrenar con sus compañeros un poco, así que entrará en esta segunda parte unos minutos. Y yo entiendo que ya para el domingo en Valencia, en Mestalla podrá ser titular.
2: Esto ha empezado ya, Rulo.
8: Sí, segundo minuto, segunda parte en directo, Radio Marca, marcador Barça 2, Rayo 1. La maneja en su campo propio Marc Bernal. Cada partido que pasa también asentándose. Ya, lo de Bernal también nos parece medio normal, pero es que no lo es. O sea, juega con una tranquilidad y con, vamos,
1: veteranismo.
6: Cuando él no era medio centro, era media punta, incluso segundo punta en la Masía.
25: De hecho, terminó la temporada metiendo algún golito, ¿no? Que recuerda así, yo ahora así por encima.
8: Metió cinco, Dani,
25: sí,
8: Bernal.
25: Sí. Al final, el último tramo, ¿no? Y tú eres jugador del Rayo y dices, fíjate qué primera parte, nos somete. Miras a los que están calentando y dices, madre mía, lo que tiene el Barça.
1: Es que fondo de armario, ¿eh? Que hacía años que no había salido un fondo de armario así. Mía,
6: claro. Y a todos los que os he dicho antes, ha salido Fermín también.
1: Pues fíjate que otro que podría haber sido campeón del mundo. Es que es verdad, es que tres campeones del mundo, ¿no? Tienes fuera.
8: ¡Uy, qué pase de Lamine con el exterior! ¡La pelota! Le cayó de nuevo a Lamine. El pase iba para Gordon, cortó la defensa y Lamine disparó prácticamente. Se va a la segunda gradería.
25: La acción de Lamine es buena, Rulo, pero el control que ha hecho Xavi, cómo se ha ido hacia el medio. El pase que le mete a Rafinha es que... No sé, a lo mejor parece que soy un poco pesado. Yo al chico este no lo conocía, debo reconocerlo. Y es que cada vez que le veo participar en...

0: en el mundo del fútbol de los jugadores, 10-12 años.
1: Y que luego el contexto de partido que ha tenido el Barça hasta ahora, lo de Elche fue bastante cómodo, y el otro día ante el Athletic y hoy contra el Rayo, está haciendo muchas cosas bien el Barça, pero que también está yendo todo a favor, y ahí es más fácil ver a los jugadores sueltos.
0: También es verdad.
2: Bueno, en mi época, acuérdate, Mario Rosas, por ejemplo, estaba Nano, Sergio, sí. Que aparecieron de repente con aquella evolución también de Gabri, de Xavi, y luego verdad que bueno, no tuvieron ese recorrido, y al inicio era como, wow, vaya jugadores, y se quedaron un poco en eso, ¿no?
0: Bueno, yo recuerdo, Dani, que ahora que hablas de Nano, fue en una primera jornada de liga, ¿no?
2: Estando con Van Gaal. Sí,
0: correcto.
2: Lo puso de inicio, de titular, y
0: de inicio,
2: tenía 17 sí. añitos, tendría el chaval, yo creo, porque era una carita de niño. Y era uno de los jugadores que parecía que iba a ser, bueno, pues fíjate, un jugador descomunal, ¿no? Y al final, bueno, pues tuvo su recorrido, pero ni mucho menos el esperado.
0: Spar, con Koundé, juega el Barça, banda derecha. 5, segunda parte, no se entendió, Lamín con Jules Koundé, recupera el Rayo, balón en largo, buscando la carrera de Sergio Camello. ¡Qué control de Camello! ¡Qué control de Camello! Se va de Christensen, se quiere ir también de Pau Cubarsí, en el 2-1, ¡qué bien cierra Cubarsí! ¡Bien Cubarsí! El taconazo de Camello, no sé a quién buscaba, pero lo de Cubarsí es otro escándalo, ¿eh? Cómo ha corrido en paralelo, cómo ha recuperado, y sin entrarle ha forzado el error no forzado de Sergio Camello. Pelota de Pátesis, recupera de Frutos, toca con Buaré, se quiere ir ahí de Marc Bernal, lo hace, pelota para Óscar Valentín, aparece el de Ajofrín, el toledano, toca Lejeune, la pierde, recupera Marc Bernal, Spar, croqueta con Bernal, qué bien Spar. Spar con Bernal, encontrando pasillo central, Olmo con Gordon, Gordon para el tercero, el pase. ¡En propia puerta! El tercero del Barça creo que fue Florian Lejeune.
3: Sí, Lejeune.
0: A los 51 de juego, 6 segunda parte. Todo nace de la recuperación de Bernal. La pared con Spar. Se fue con una croqueta de su defensor. Apareció Bernal, Bernal con Olmo. El Leganés le filtró el pase a Anthony Gordon. Puso el cuerpo entre el defensa y la pelota. El centro atrás. No apareció Lamín, tampoco Rafinha. Lo hizo Lejeune, él no quería. Pelota al fondo de las mallas. Barcelona ahora sí, líder 3. Rayo 1.
4: Llega el tanto del Barça, otra vez Gordon, otra vez el futbolista inglés, segura.
5: Yo voy a ser pesado, mira, escuchamos Camp Nou. Gordon ha caído de pie, el futbolista británico en el Spotify Camp Nou. Yo voy a ser pesado como Dani García Lara, pero es que el inicio de jugada de Xavi Spar es un escándalo. La croqueta que hace, cómo la suelta para Marc Bernal, y a partir de ahí ya se activa el Barça. Gordon lo hace bien, llega a línea de fondo, pase atrás. Si no marcaba en propia portería el Rayo, llegaba Rafinha o llegaba Lamín y era gol igualmente, ¿no? Pero cómo inicia la jugada Xavi Spar es tremendo, y le aplaudía Hansi Flick. De hecho, cuando ha entrado el balón en la portería, algo le ha dicho Flick a Xavi Spar, sonreía el chaval, se giraba y lo iba a celebrar con Anthony Gordon.
3: Marca el tercero el Barça, que se pone 3-1 en el Camp Nou contra el Rayo Vallecano. Un Lejeune que da un muy mal pase en salida de balón, le roba al Barça, de ahí ya no se repone. De hecho, el Lejeune pega un cabezazo hacia abajo y luego ya en ese pase pues se mete la pelota para adentro. La verdad que Iñaki, jugada desgraciada para el Rayo.
1: Sí, muy mal Lejeune en esa salida de balón, y luego es verdad que es mala suerte porque intenta rectificar posición, y es la clásica del central que a veces intentando despejar pues acabas haciéndote autogol. Yo creo que la ve muy encima y no le da tiempo a reaccionar. El Barça que bien lo ha hecho con esa salida de Spar que estamos comentando, y yo me quedo también con Dani Olmo, la capacidad que tiene siempre para perfilarse con los controles, es el que hace el control previo a la apertura banda a Gordon. A mí es que Dani Olmo me parece un jugador descomunal.
3: Pues ha empezado Dani el Barça otra vez igual que la primera mitad.
2: Sí, yo destacaba la parcela ofensiva, pero es que la presión tras pérdida que hace el Barça es asfixiante, ¿no? Es decir, es un mal control también de Jorge de Frutos, ahí aparece también Marc Bernal, y a partir de ahí es que todos los controles y todos los perfiles de orientación, como decía Iñaki, son hacia adelante, ¿no? Da profundidad, da velocidad, da llegada, es una acción desgraciada por parte de Lejeune, pero si no estaba Rafinha, así que bueno, creo que hay que darle mucho mérito a esa presión tras pérdida que está haciendo el Barcelona.
3: Ricardo, hombre, sí. De boca, ¿eh?
6: Pobre, sí, tampoco había necesidad, le crecen los enanos al Rayo. Oye, necesito hacer la pregunta más tonta de la temporada.
3: Adelante, por favor.
6: Pero lo sabéis, la respuesta la sabéis, yo no la sé, pero...

0: Yo creo que la mayoría la debéis saber. Esto, o sea, ¿esto cuenta como asistencia de gol de Gordon?
1: No.
0: Vale, vale.
2: ¿Has visto cómo lo sabíamos?
0: ¿Ves?
1: Claro, no, sí.
2: Joder, me has generado tanta expectativa que pensaba que iba a ser mucho más tonta la pregunta,
0: Era una pregunta. No lo sabía.
1: Yo pensaba que ibas a decir algo de
2: Era una pregunta interesante, hombre.
3: Y queda mucha temporada, o sea, que esa sea la más tonta, yo creo que el listón lo vamos a superar.
2: Yo ya he hecho bastante más
1: tonta. Pero vamos a ir como duplantis.
0: No tenía ni idea. Me parecía que el mérito de Gordon era el mismo. Si al final remataba Rafinha, remata alguien en propia puerta. Es cierto que no es asistencia al que está en prueba muerte, asistencia era a Rafinha que estaba después, pero bueno, podían habérsela contado porque tiene mucho mérito lo de Gordon, quiero decir.
2: No me saques el tema.
1: Pero Pablo, una pregunta, con los goles en propia puerta, ¿vosotros cómo lo gestionáis? Porque luego, claro, ahí hay mucha pelea de los jugadores y las estadísticas.
4: No, aquí en el acta se incluye el gol en propia puerta del jugador defensor, en este caso. Y para que
1: digo en general.
2: En este caso es muy claro.
1: En este caso es muy claro.
4: Vale, tiene que desviar el balón de la trayectoria que lleva para considerarse que sea en propia puerta. Tiene que haber un desvío claro de trayectoria.
2: Y no tiene nada que ver puerta, con que vaya...
4: Pega al defensa y entra, o intenta jugarla pero no la desvía, aunque la intente jugar pero entra a puerta, se le da al jugador que remata.
2: Es que, Pablo, antes había una norma que si el disparo iba a puerta, por mucho que tocara en un defensa, se le daba al que chutaba. Pero tú dices que no, que es que le desvíe suficiente la pelota.
4: Claro, que le desvíe suficiente la pelota, pero claro, para que le desvíe suficiente la pelota tiene que o va a puerta o no va a puerta.
2: Entendemos que si el disparo va a puerta, por mucho,
4: si se la desvía, pues irá fuera. Pero si va a puerta, va a puerta. No sé si me entiendes lo que te quiero decir, Pozu. O sea, quiero decir, cuando va a puerta, por mucho que la desvíe el defensor, va a ser gol del delantero siempre.
0: Cuenta como desvío suficiente, quiere decir Pablo.
1: Eso sería más fácil dárselo al último que la toca.
4: Lo que pasa es que también sería injusto, porque el último que la toca, si es un defensa que le roza, que lo vemos muchas veces, al final el mérito es del jugador.
3: Es que hay muchas veces que hay un rebote y no le puedes dar un gol en propia puerta a un defensa que simplemente
2: que no se lo merece.
3: Está rebotando el balón.
1: Y pregunta, Pablo, ¿alguna vez has tenido algún jugador que ha habido un gol ahí que me dio en propia puerta, que tal, que ha ido a llamar al acta y he dicho, Pablo, dámelo a mí?
4: Y de coño que yo cobro por goles, ¿no? Pablo, no me fastidies, dámelo a mí que cobro por goles.
1: ¿Tú ibas a picar, Dani, a la puerta del árbitro?
5: No, yo no tenía por goles, pero si lo hubiera tenido, vamos, que hubiera picado. Ante cualquier duda, seguro, vamos.
3: A ver, yo creo que a Pablo le han protestado por todo, pero por esto no, Pablo.
4: Por esto pedían, no protestaban.
1: Con esto te iban de buen rollo, ¿no? Aquí eras...
4: Pablo, joder. ¿Y cómo le dijeron? ¿Y cuánto es? ¿Vamos a medio?
0: Claro, si te pagan por gol, ¿cuánto es? A ver, vamos, esto es un 15% mínimo.
2: Se preparan cambios en el Rayo Vallecano, asegura.
6: Sí, se marchan Buarey de Frutos, entran Pedro Díaz y Fran Pérez.
7: Bueno, pues el asturiano de Siero y Fran Pérez, el hijo de Rufete, le marcó el Barça el año pasado en Vallecas, en ese 1-1. Ahí está, la megafonía del estadio, anunciando los cambios.
2: ¿Qué pasa, que lo ponen fuerte?
7: Sí. Suele la megafonía está, sí, es potente, sí.
8: Por cierto, Rulo, quiero que lo sepas. Sí. Acaba de marcar un golazo Lenglet desde aproximadamente 35 metros de la portería del Estoril por toda la escuadra. Cuando te lo ponga me avisas. Sí.
7: ¿Qué me dices?
8: Sí.
6: Mire, la primera temporada del bueno de Clemón en Barcelona fue espectacular. Luego ya se diluyó, pero la primera temporada fue increíble.
7: Hablando de caer de pie, ha caído de pie también en Lisboa, ¿eh? en el Benfica, que ha empezado bien la temporada, es titular. Y mira, del inglés me alegro que haya marcado el golazo.
8: Vaya.
7: Este.
2: De los de Ferran no.
3: Oye, qué poquito de Frutos, ¿eh? De Frutos, que tiene que ser de los mejores jugadores de este Rayo. Hoy prácticamente es que no ha intervenido en acciones ofensivas del Rayo. Es verdad que ha tenido poquito el Rayo, pero de las pocas, todas por el lado de Álvaro García. Y luego el chico que ha jugado hoy, que se ha estrenado, Buaré. No voy a decir que me ha gustado mucho porque no es un partido brillante del Rayo, pero en alguna acción de la primera parte ha demostrado tener personalidad y quedarse el balón en un campo caliente en el que te aprietan. Y oye, pues por ahí puede crecer.
7: ¡Ojo! ¡Gol del Rayo! ¡Gol, gol, gol, gol, gol, gol, gol, gol, gol, gol, gol, gol, doblete, Rayo Vallecano. En
9: esquina desde la derecha. Emergió la figura del 9 que lleva el 10 para completar un giro de cuello fenomenal, superando a Joan García. Hora de juego. Barça 3, Rayo 2.
1: Llega el tanto de Sergio Camello, llega el tanto del Rayo Vallecano. Segura, reacciones.
6: Error en el marcaje del FC Barcelona. Marca Camello, se enfadaba Hansi Flick, lo celebraba Beñat, técnico del Rayo, que intentaba animar a los suyos a por ir a por el tercero. Cuidado que va el Barça.
7: Viene Koundé, el centro. Pelota de Dani Cárdenas, había falta de Koundé.
6: Tercer gol de Camello en Liga.
2: Marca el segundo el Rayo Vallecano, que recorta distancias, y esto hace aparecer los viejos fantasmas, Ricardo, de Hansi Flick. Marca mucho, pero recibe mucho también, ¿eh?
0: Sí, a ver, yo no creo que el Barça hoy pierda el partido tal cual está, pero lo que sí quiero decir es que hace un momento me estabais descendiendo a segunda división al Rayo en la jornada 3, le he metido dos goles al Barça, vamos 3-2 en el 60.
2: Pues eso está en el debe del Barça, ¿eh?
0: Cuidado, ¿eh? No, no son tan malos, a lo mejor, ¿eh?
2: No, no es que te...
6: Bueno, son los dos primeros goles que encaja en la temporada.
0: Por eso, se los ha metido el Rayo, cuidado.
5: Me sigo reafirmando, con lo que he dicho.
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0: minutos, estamos arrancando hoy nuestro tiempo de explosión. No corras, no corras, no me huyas. Nuestra explosión de euforia y libertad aquí en Es Radio Almería. En Es la mañana de la libertad. En este último día en el que te acompañamos dentro de la Feria de Almería. Hoy es viernes y estamos en el chiringuito Lomigaf La Marimorena, en la Plaza Virgen del Mar, donde la noticia a esta hora de la tarde es que va a haber feria. ¿Va a haber feria esta tarde aquí o no? Sí, ¿no? Sí, va a haber feria. Confirmamos la noticia. ¿Quieres cantar en la radio? No. La noticia es que efectivamente va a haber feria, porque se ha aproximado hoy un... Bueno, ahora yo te aviso. Se ha aproximado hoy una borrasca aquí, etcétera. Bueno, estamos en el 89.5 Almería Capital y Zona Metropolitana, 103.4 Valencia y Campo de Níjar, 96.8 Levante y Almanzora y en el radioalmería.com. Y ya sabes, en redes, etcétera, etcétera. Y, como digo, es viernes 28, viernes de feria, y estamos en la Plaza Virgen del Mar, Chiringuito Lomigaf La Marimorena, y los compañeros de la barra nos acaban de confirmar que hoy aquí hay feria, sí señor, con todas las de la ley. No nos rendimos, nos hemos levantado rarunos con la lluvia, con la previsión ahí un poco incierta, no sabíamos si iba a haber mucha lluvia o poca. Nosotros nos hemos lanzado y aquí, como nosotros en Es Radio y en Marcador Almería Radio no le tenemos miedo a nada, pues aquí estamos. Va a ser un programa atípico, ya lo advierto, porque pues están nuestros compañeros en el estudio dispuestos a tomarnos el relevo en algún momento en el que haga falta, por si acaso se cae un chaparrón. Ahí están Juan Jesús Reche, José Montaño, Jessica Alonso, con el equipo de enviados especiales al corazón de la feria, aquí conmigo Almudena Caparrós, y con todo el resto del equipo, con de apoyo, José Luis Pascual, Chloe de Aro, etcétera, etcétera, etcétera. Antonio, bien, por supuesto. Bueno, en un día, bueno, parte del programa, además ya lo hemos grabado, porque teníamos una entrevista con el delegado del gobierno de la Junta de Andalucía que iba a venir aquí, pero bueno, como no sabíamos, no podíamos garantizarle de que vaya a haber programa aquí, pues hemos preferido grabar la entrevista antes, y nos ha dicho Paco Góngora cosas muy interesantes con respecto pues a su llegada al cargo de delegado de gobierno de la Junta, y también con respecto al panorama provincial, regional y nacional, lo que está pasando en España. Y lo que está pasando en España, hoy ha comparecido el ministro Marlaska en el Congreso, pues para no decir nada que no conozcamos, para evidenciar que este país es un carajal, que el gobierno no sabe ni la hora que es, que los ministros no saben ni dónde tienen la mano derecha ni la izquierda, que en Ceuta las cosas, lejos de mejorar después de un mes de la invasión, están cada día peor, que ayer ya hubo estallidos de violencia porque la gente está harta, cansada, que el gobierno, en lugar de solucionar el tema, ha mandado a sus equipos de opinión sincronizada a centrar el foco en la violencia, en los pobres inmigrantes, que ellos llaman migrantes porque no saben hablar, en los fascistas que han ido allí a ejercer la violencia, etcétera, etcétera, etcétera. Miren ustedes, cualquiera de nosotros estaríamos tan hartos o más que como están en Ceuta. Aquí ya no se puede vivir. Esto ya es insoportable. No, aquí, allí, aquí tampoco se puede vivir, por otras razones. Y el gobierno no ha hecho nada. El gobierno ayer no hizo nada. Ni hoy ha hecho nada. Ni anteayer ha hecho nada. Y hoy se cumplen ya 4 semanas de la invasión de Ceuta. Y seguimos igual. En realidad tenemos gobierno. Hay gobierno en España. Que tan difícil es coger a esos miles de inmigrantes y colocarlos en la frontera sin alimento y decir, señores, si ustedes quieren comer, crucen la frontera y vuelvan a su país. Esto es tan difícil. Tan difícil es. O sea, todavía no nos han dicho cuántos hay. Tan difícil es contarlos. ¿Cuántas personas se necesitan para contar a 10.000 inmigrantes que han atravesado ilegalmente una frontera? ¿Cuánto tiempo? O sea, si colocas allí, no sé, a 100 funcionarios, ¿qué tiempo tardan en contar a 10.000 personas? Dedicándole, ¿qué digo yo? 2 minutos a cada migrante. Para tomarle nota de la nombre, procedencia y una pequeña descripción. Pero no se ha hecho nada, no se han puesto. No se han puesto porque esto es lo que busca el gobierno. El gobierno está a la desesperada buscando un motivo de confrontación para intentar evitar por todos los medios lo que es inevitable, que es el cataclismo electoral que se merece el socialismo y que siempre se ha merecido el socialismo. Esta es la realidad. En fin, hablaremos de ello, hablaremos de feria, recibiremos algún visitante, algún invitado aquí y, estaremos también en Adra, en Garrucha, estaremos en Macael, en Huércal de Almería, en todos los sitios donde vamos, de aquí hasta las 2:00 de la tarde. En Es la Mañana de la Libertad. Juan Jesús Reche, ¿qué tal? Muy buenas.
1: ¿Qué tal, Víctor? Muy buenas.
0: José Montaño, ¿qué tal? Muy buenas.
2: Muy buenas, Víctor.
0: Jessica Alonso, ¿qué tal? Muy buenas.
3: Muy buenas.
0: Pues en vuestras manos lo dejo. Menciones y titulares.
1: 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Además, José Montaño, muy buenas.
2: Pues muy buenas de nuevo, Juanje. 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
1: Yes, hola, hola.
3: Hola, hola.
1: ¿Qué me cuentas?
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1: Venga, pues vámonos a titulares.

0: 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Almería abre su Feria Taurina en honor a la Virgen del Mar, con un gran ambiente de expectación.
1: Juan Elías Junior detalla el arranque de la tarde inaugural con novedades como el cambio de ganadería para Ventura, que inicia el ciclo junto a Castellana y Luque.
0: 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En Almería, el Ayuntamiento de Almería estrena en la Feria 2026 un sistema inteligente para controlar el ruido en tiempo real.
1: El consistorio incorpora cerca de 60 limitadores y sonómetros conectados a una plataforma de monitorización para mejorar la convivencia, proteger a asistentes y trabajadores y obtener datos que permitirán perfeccionar futuras ediciones.
0: 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Diputación lleva a la Feria de Almería a los usuarios de la residencia asistida.
1: Música, baile y convivencia protagonizarán una feria de mediodía con la actuación flamenca de Rocío Zamora.
0: 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La Junta de Andalucía refuerza en Almería su apuesta por la conservación de los humedales.
1: La restauración de las salinas de Cabo Gata, con más de 1 millón de euros, se integra a una inversión autonómica de 86,1 millones desde 2022 para proteger estos ecosistemas.
0: 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Mojonera y Junta avanzan para garantizar el futuro del abastecimiento del agua.
1: El Ayuntamiento impulsa un depósito de 5 millones de litros y refuerza la colaboración institucional para hacer posible la conexión con la desaladora.
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0: 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La Diputación modernizará dos de las principales vías de Canjallar.
1: La intervención permitirá mejorar la movilidad, la accesibilidad y la seguridad en la avenida de las Alpujarras y la calle General González.
0: 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La alcaldesa reclama al gobierno de España plazos y compromisos concretos para las principales necesidades de la ciudad ejidense.
1: Julia Ibáñez traslada al subdelegado de gobierno las prioridades del municipio en seguridad, agua, comunicaciones, litoral, inmigración y justicia, y acuerdan un calendario de seguimiento.
0: Además, en Roquetas el ayuntamiento refuerza la limpieza de ramblas y la Junta actuará en los tramos de su competencia.
1: El consistorio trabaja en varios cauces urbanos para prevenir riesgos ante posibles lluvias torrenciales, mientras la Consejería de Agricultura incorpora maquinaria a comienzos de septiembre.
0: 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Verja se convierte en el centro del fútbol base andaluz con la primera edición de la Verja Cup.
1: Más de 40 equipos de diversas provincias se darán cita este fin de semana en el Campo Salva Sevilla en una cita de convivencia y preparación de pretemporada.
0: 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En Níjar, el ayuntamiento impulsa en el Barranquete nuevas actividades del programa Erasis Plus.
1: La iniciativa incluye una reunión entre Punto Huela y las líneas 2 y 3 de Erasis Plus y cuenta con la cofinanciación de la Unión Europea y la Junta de Andalucía a través del Fondo Social Europeo Plus.
0: Para terminar el repasito de nuestros municipios, pasamos por Vera, que acogerá la presentación de El Caballero del Santo Reino y el estreno de su adaptación cinematográfica.
1: El Ayuntamiento de Vera organiza un encuentro con el autor Pedro Camacho, que combinará literatura, cine y un coloquio con el público.
0: Bueno, más que un concesionario, son un compromiso con los profesionales. ¿Es así o no es así, José Montaño?
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0: 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En Almería, Biosol Portocarrero refuerza su modelo de producción ecológica y su vínculo con los agricultores de Almería en la entrevista del técnico aquí en Esa Agricultura de Almería.
1: Sergio Capel destaca la amplitud de cultivos, la producción propia y asociada y la apuesta por ofrecer un servicio cada vez más completo al productor.
0: 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Aranzazu Martín analiza los retos de la agricultura almeriense en el tema del día.
1: La delegada de Agricultura de la Junta analiza en el tema del día, patrocinado por Única Group y realizado presencialmente desde Forinda Móvil, el inicio de la campaña y reclama defender al campo almeriense.
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1: Se ha pagado a 1,31 euros. Un 14% que en el anterior ejercicio.
0: 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Almería se prepara para una noche de grandes canciones con local y José Manuel Zapata.
1: El Ayuntamiento de Almería lleva a la Plaza de la Constitución un espectáculo sinfónico que repasará algunos de los temas más emblemáticos de la música en español.
0: 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Andalucía congela las matrículas universitarias para el curso 2026-2027. Me parece una noticia magnífica.
1: La Junta mantiene los 12,62 euros por créditos en los grados y la bonificación del 99% para los créditos aprobados en la primera matrícula.
0: Vea, que enseguida nos vamos a ir a repasar cómo viene la prensa. Vamos a dar ese repasito clásico aquí en Radio Almería. Pero antes, José Montaño, ¿qué pasaba hace más de 3.000 años?
2: 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Fenicios, romanos y árabes forjaron en nuestros fogones una herencia eterna enriquecida con el tiempo. Adra es hoy ese legado milenario y puente entre culturas y así punto de encuentro de Iberoamérica. 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
0: 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Vamos con ese repaso a la prensa de hoy, viernes, día 28 de agosto, con el patrocinio de Dimensur Consultores Inmobiliarios y sus promociones Evensur Vega en la Vega de Acá y también en Cabo de Gata Sunset, en Cabo de Gata, en portada de Diario Ideal.
1: Mesa del tren, Almería necesita un nuevo escenario mientras llega la alta velocidad.
0: ¿Qué nos trae el Diario de Almería?
1: Almería amanece con lluvia y tormentas y espera más chubascos durante la jornada.
0: Noticias de Elegido, periódico de cerca.
1: Un tiroteo en el parque del Palmeral de Valerma deja un herido.
0: Noticias agrícolas con FH Almería, periódico agro de referencia en la provincia.
1: Las candidaturas a la Innovation Hub Awards de Fruit Attractions cubiertas hasta el 2 de septiembre.
0: Es inglés, Jess, claro que sí. 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
1: El CNI tenía pleno conocimiento del traslado de más de 80.000 personas hacia Ceutas por la geolocalización de los móviles.
0: Qué calladitos se lo tenían. Claro que tenían constancia de que iban a llegar. Evidentemente, es muy evidente. Vamos a ir enseguida a repasar cómo viene el deporte de la provincia de Almería. Pero antes, José Montaño, ¿ha llegado la hora?
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0: 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Además, Jess.
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0: Venga, que vamos a darle ese clásico repasito a la actualidad del deporte almeriense con Marcador Almería. 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Fútbol, Unión Deportiva Almería.
1: García Pimienta ensaya con novedades.
0: Fútbol, tercera de la FEF.
1: Javier Polo refuerza el lateral derecho del Pulpileño.
0: Vamos a la pista, todo menos fútbol, con el consorcio del sector 2 de la provincia de Almería para la gestión de residuos y Ecoinvest, que nos animan a reciclar latas, bricks y envases de plástico en el contenedor amarillo, también envases de cartón y papel en el azul, porque reciclar, ya sabes que es muy nuestro. En polideportivo, pues hablamos de voleibol.
1: Unicaja pone en marcha el programa Atrévete a saltar.
0: Además, hablamos de baloncesto.
1: Ecocultura CB Almería pone la guinda a su plantilla con Fede Uclés.
0: Enseguida, al tiempo. Antes, José Montaño, ¿qué es lo que ocurre en cuestiones de climatización y aire acondicionado?
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0: Ahora sí que sí, vamos a terminar con la información del tiempo en Almería con Campos Boronova. 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
1: La Agencia Estatal de Meteorología anuncia para hoy en Almería cielos muy nubosos con precipitaciones que serán más intensas hasta el mediodía. Los vientos soplarán flojos en toda la provincia. Bajada de las temperaturas con una máxima de 25 grados y una mínima de 19.
0: Pues hasta aquí los titulares, que le ponemos el broche final preguntándole a José Montaño qué es lo que buscas. ¿Estrenar un BMW con una cuota increíble?
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0: Advertimos de que estamos empezando a tener ya protagonistas por la feria que nos están mandando nuestro equipo especial, nuestros corresponsales allí en la Feria de Almería, claro que sí. Enseguida los vamos a tener por aquí, nos van a contar todos los detalles. Antes, un par de minutitos de respiro y volvemos con los sonidos del día.

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0: Cigala, aquí en Eso, la mañana de la libertad, en la Plaza Virgen del Mar, Feria del Mediodía, Chiringuito Lomigaz, La Marí Morena, La Culpa Fue del Cha-Cha-Cha, que es más o menos lo que están contando los ministros que están pasando por el Congreso de los Diputados. Marlaska esta mañana ha eludido responsabilidades y ha culpado a la derecha de los incidentes violentos de Ceuta. Ole, ole y ole. Y al que no diga ole, que se le seque la hierbabuena. Gabinete Galigari, Reche, cuéntanos.
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0: Montaño.
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0: Y una más, yes.
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0: Bueno, pues creo que estamos con Gabinete Galigari y el cha-cha-cha preparados para Sonidos del Día.

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0: marcha por esta sala de Ceuta hoy, que es viernes de feria, pero sí que déjame que rinda homenaje a todos aquellos que a lo largo de sus vidas se les ha ocurrido desperdiciar su voto entregándoselo a un partido como Podemos. Al loro, insisto, después de un mes, de cuatro semanas de la invasión de Ceuta, después de que los servicios de seguridad, no hayan sido capaces de evitar esa invasión, después de que en cuatro semanas no se hayan puesto medios en absoluto para solucionarlo, después de que haya alrededor de 10.000 inmigrantes metidos en Ceuta, provocando el caos en todos los sentidos que están provocando, lo que tienen que decir Ireno Montera y Juanita Belarra es esto.
1: ¿Cómo de jodido tienes que estar para llevar un mes prefiriendo vivir en una playa, entre basura, llevando 6 o 7 días casi sin comer, sin beber, sin ropa de abrigo, con gente enferma sin ser atendida, viendo cómo cada día y cada noche estás siendo perseguido o golpeado por la policía y el ejército, grabado por cámaras de medios de comunicación que quieren rascar algo de tu situación, insultado por personas que te odian y aún con todo, te quedas, estás, intentas aguantar lo que venga antes que volver a tu país?
2: No he visto a ninguno de los racistas y fascistas de la derecha llevarse las manos a la cabeza porque en España en el mes de junio vinieran 10 millones de turistas. 10 millones de turistas solo en el mes de junio. 350.000 ucranianos y ucranianas que han venido desde la guerra de Ucrania en el año 2022 y nunca han dicho absolutamente nada, porque ustedes no les preocupa España. Ustedes lo que tienen es un montón de racismo en la mochila.
0: Mirad, payasas, como siempre os digo, fascista tu padre. No sé si me estoy explicando. Vuestros padres, mejor. Racista, vuestras madres. Y lo que queremos es que se cumpla la ley. Y la ley no se puede cumplir colocando al frente de partidos políticos a gentuza como vosotros, analfabeta, que compara la invasión ilegal a través de una frontera con el acto absolutamente legal de ir a un país a hacer turismo. Imbéciles, retrasadas, caradulas, gentuza, que no os da un palo a un charco en vuestra puñetera vida y vivís del cuento desde que aterrizasteis en política. Bueno, esta mañana ha habido entrega del capote de paseo de la pasada edición de la feria. Jessica Alonso, ¿qué tal?
3: Muy buenas.
0: ¿Quién lo ha recibido? Dame detalles.
3: Pues la alcaldesa de Almería, María del Mar Vázquez, ha entregado el capote de paseo al maestro Pablo Aguado, reconociendo como triunfador de la Feria Taurina de Almería 2025. El jurado ha premiado la faena que el torero sevillano destacó, especialmente la pureza, el clasicismo y la elegancia de su toreo. Un reconocimiento que Aguado ha recibido con especial emoción y que, según ha señalado, conservará durante toda su vida. El torero ha destacado la categoría del galardón y ha asegurado que hoy, al volver a hacer el paseo en la Plaza de Almería, lo hará con orgullo de llevar consigo a la Virgen del Mar. Vamos a escuchar un audio mix de los dos.
4: El jurado decidió conceder este capote a don Pablo Aguado en reconocimiento a la excelente faena que realizó al toro jacobero, el número 26 de la ganadería del Pilar, colorado de capa, de 510 kilos de peso, que cerró la última corrida de la feria del año pasado. El jurado reconoce así la pureza clásica y la elegancia propia de la escuela sevillana que el maestro supo imprimir esa tarde en su lidia. El Ayuntamiento de Almería seguirá siempre apoyando una cita anual, Tostoros, que forma parte del marco cultural y afectivo de muchos

0: si Dios quiere, de triunfo. Y deciros que esta tarde, cuando haga el paseillo en vuestra plaza, será para mí un honor y un orgullo hacerlo con vuestra Virgen del Mar a cuestas.
1: Bueno, y nos vamos ya a los sonidos los sonidos, por ejemplo, de la prórroga de ayer. Sabéis que el jueves que viene vuelve Pasarela Gilipó. Hemos estado todo el verano poniendo los mejores momentos de Pasarela Gilipó de toda la temporada. Y ayer ya volvió Toque Humano, ¿eh? Nos ha esperado en agosto, primera edición de Toque Humano con David Molina, Marina Seda y entrevistando a Laura Distraten, pianista invidente que participó en el Cultural Fest. Echamos un extracto de ese entrevista.
2: Sí, fue un concierto más acústico, no me acuerdo si era 2020 o 2021, pero Cultural era muchísimo más pequeño y luego pues está volviendo con la Fundación Music for All para temas de accesibilidad, que yo aquí he aprendido muchísimo, he conocido a gente increíble trabajando aquí con la Music for All. Es que es como de verdad, yo lo digo, el Cultural es mi festival favorito, es como una casa, ¿sabes? Como pisar casa. Entonces, haber venido aquí con mis temas y que sea el primer festival en el que he cantado mis canciones con una banda, es que no hay mejor regalo que ese, de verdad.
1: Bueno, pues para terminar los sonidos del día, nuestra pregunta cubre el motor, ya sabes, colgado en nuestras redes sociales todos los días, solo por participar y responder. 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La pregunta de hoy era...
3: Hoy hemos preguntado a qué crees que se debe que Radio Televisión Española gaste más de 2,6 millones en peluquería y maquillaje desde que llegó Pedro Sánchez al gobierno.
1: Muy bien, pues para terminar, sonidos, pinceladitas, la primera...
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1: Montaño.
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1: Y una más, yes.
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1: Han sido sonidos del día. Enseguida mini debate y luego vamos a Carboneros, pero digo, han sido sonidos del día con Aeros Homes y esto.
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8: Venga, pues efectivamente ya dentro de nuestro espacio, de nuestra...

0: Mini tertulia sin complejos haciendo amigos. Queda muy poquito de la mini tertulia sin complejos haciendo amigos, porque ya van a volver las tertulias de por la tarde. Pero eso sí, aún nos quedan, bueno, pues al menos dos tertulias así. Rosa Muñoz, ¿qué tal? Muy buenas.
1: Muy buenas, ¿cómo están ustedes?
0: Bueno, por aquí está todo bien. Hoy con el día un poquito de aquella manera, ¿no? Pero bueno, tampoco viene mal un poquito de agua.
1: Hace falta, pero podría haberlo dejado hasta que se hubiera terminado la feria, que está jorobando la feria.
0: Sí, totalmente, la verdad que sí, pero bueno, parece que la previsión indica que hasta las 2 de la tarde pueden seguir cayendo gotitas, pero a partir de las 2 de la tarde, a priori, acabaría estas precipitaciones.
1: Pues nada, esperemos que sea así, que los almerienses disfruten del fin de feria.
0: Bueno, Rosa, vamos a ir proponiendo temas y poniéndolos aquí sobre la mesa. Y es que, mira, por ejemplo, vamos a hablar del CNI, ya que tenía pleno conocimiento del traslado de más de 80.000 personas hacia Ceuta por la geolocalización de los móviles. Supuestamente nadie sabía, según los ministerios, bueno, según un ministerio, hay otro que sí, pero los ministerios ya sabes que se han contradicho y de qué manera estos ministerios socialistas, entre el Ministerio de Defensa y el de Defensa y el Ministerio del Interior, entre Grande Malasca y Margarita Robles, pero fíjate, sí que tenían constancia, evidentemente, de que iban a llegar 80.000 personas hacia Ceuta.
1: Vamos a ver, si todos los demás sabíamos que iban a llegar por la transmisión que había en redes sociales, ellos, que controlan el centro de inteligencia, tendrían que saberlo mejor. Lo que pasa es que no les interesaba saberlo, porque era una forma de atacar la soberanía de España. Entonces, eso es lo principal que hay. Y aparte de eso, son tan sumamente embusteros estos ministros que tenemos, que uno dice una cosa, otro dice otra, pero luego viene el gran Buana y desmiente todas las versiones. Es vergonzoso este gobierno.
0: La verdad es que sí, Rosa, la verdad es que es una auténtica vergüenza. Bueno, también hemos escuchado ahora en Sonido del Día, no sé si has tenido la oportunidad de escuchar el programa, a Irene Montero y a Ione Belarra hablando de que son personas, ¿no? De que estas personas vienen aquí a buscarse la vida y de que se les está tratando muy mal, además nombrando fascistas a todo el que está en contra de que estas personas, en calidad de ilegales, hayan entrado por las fronteras españolas invadiendo un país. Rosa, ¿cómo te tomas tú esto? Porque vamos, que te llamen fascista en la cara por no estar de acuerdo con que entren e invadan ilegalmente la soberanía de tu país. Hombre, yo creo que eso no debe ser ningún fascista, vaya.
1: No, aparte de eso tendrían que pensar. Lo primero, decirles a estas personas que si tienen tanta preocupación por esas niñas, por esos menores, por esos ilegales que entran a buscar un mundo mejor, que cojan, se los lleven a su casa cada uno, y entonces les ayudarán mejor que criticando a los demás. Aparte de eso, que piensen que España ha sido un país donde han inmigrado o emigrado para buscar un futuro mejor para sus hijos desde muchísimos años, iban con contrato de trabajo y cuando se terminaba ese contrato de trabajo te ponían en la frontera y te decían a tu país que ya has sacado para mantener a tus hijos. Eso es lo que hay que pensar. ¿Podemos ayudar? Sí, pero legalmente, no ilegalmente. Si necesitamos 2.000 personas para trabajar, pues vamos a pedir un contrato de trabajo para esas 2.000 personas. No permitir que el rey de Marruecos, o el ministro, o quien quiera, abra las fronteras y diga, ¡ale, una invasión a España! No, así no se hacen las cosas. Vamos a ser un poco realistas.
0: Totalmente. Rosa, yo sé que tú eres una tía joven, pero te quiero preguntar, porque yo sé que tienes información acerca de esto, cuando familiares nuestros, yo en mi caso, mis abuelos, por ejemplo, se han desplazado a otros países, por trabajo, ¿no? Han emigrado a otro país por trabajo, se han ido siempre en calidad o de turista o en calidad con un contrato de trabajo. Es decir, esto, siendo así, mediante la vía legal, estamos dispuestos aquí a que venga quien tenga que venir, pero ilegalmente esto nos cuesta mucho dinero a los españoles.
1: Nos cuesta no solamente dinero, problemas, que unas personas que viven en Ceuta, que llevan toda la vida viviendo en Ceuta, no puedan salir de sus casas ilegalidades, robos, violaciones, de todo. O sea, eso es lo que nos cuesta, inseguridad, indefensión. Podría ponerte montones de artículos, pero aparte de eso, te vuelvo a repetir que yo tuve que hacer la comunión con 6 años porque mi hermana la mayor se iba a trabajar a Francia con un contrato para la vendimia y la recogida de frutas y para que viera a su hermana poder hacer la comunión, y la tuve que hacer en el...
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